0: So vamos a pedirle ahorita a Jesús que siga tocando los corazones. En esta mañana, Padre amado, en el nombre de tu Hijo, te doy gracias por este nuevo día que nos has regalado. Gracias por cada uno de estos hijos e hijas tuyos que han venido, por cada uno de estos jóvenes. Te pido por ellos. Señor, tú no miras una multitud, tú los miras a cada uno de ellos individualmente. Y tú los conoces, tú sabes cuál es su vida, tú sabes cómo se encuentran hoy. Te ruego que sigas tocando la vida de cada uno de ellos y los guíes, y que tú seas la esperanza para cada uno de ellos. Unidos nos presentamos ante ti, Señor Jesús. Tú que un día dijiste que tú eres el camino, tú eres la verdad y tú eres la vida. Tú que dijiste que tú eres la luz del mundo, el que te sigue no andará en tinieblas, mas tendrá la luz de la vida. Y aquí estamos, Señor, para buscarte a ti, para pedirte que nos ayudes. Tú conoces de dónde venimos y dónde estamos. We ask the Lord to bless every one of you here today. He loves you. He cares for you more than anybody. He knows your heart. And we want to thank him for being here with us today. Unidos, también le pedimos a María, nuestra madre, our blessed mother, le pedimos su intercesión, que nos cubra con su manto, que abrace a todos sus hijos e hijas como mamá y que nos lleve a su Hijo Jesucristo. Todo esto lo pedimos, Padre amado, en el nombre de tu Hijo Jesucristo, que vive y reina por los siglos de los siglos. Amén. Un aplauso a Jesucristo. Un aplauso a Jesucristo. Un aplauso a nuestra Madre del Cielo, la siempre Virgen María. Pueden tomar asiento. All right, my friends, mis amigos, hermanos y hermanas. Yo sé que para muchos de ustedes, levanten la mano los que por primera vez vienen a un evento.
1: The ones that have come for the first time in an event like this. Let me see your hands rise up.
0: Okay, los que ya han venido, hay que aplaudir a todos estos nuevos. New members that came today, y los que los trajeron, los que los invitaron. Y ahora ustedes, hay que aplaudir ahora los que siguen viniendo aquí. Gracias por seguir fieles viniendo a CDJ. Thank you for continuing coming. Bueno, hoy es un día muy especial. Yo sé que para los nuevos un evento como este es algo, algo raro, porque nunca has estado en algo así. Pero algo te va a pasar maravilloso. Algo te va a hacer sentirte diferente que en otros lugares donde has estado. Quizás has estado en fiestas, sin duda, has estado en celebraciones, has estado quizás en un estadio viendo un deporte, you know, todo eso podemos experimentar. Pero lo que hoy estás haciendo hoy aquí, vas a experimentar algo diferente. Just so you know, you may experience something way different than everything you have done or where you have been. Donde quiera que has estado, siempre hay algo que uno experimenta. Por lo tanto, mi tema es Jesucristo, mi esperanza. Hablemos un poquito de la esperanza. ¿Qué significa esa palabra? Podemos entender muchas cosas de esta palabra. Pero la palabra esperanza significa confianza,
1: significa ilusión, significa optimismo, significa tener fe. La esperanza significa que estamos motivados a seguir adelante. Pero no nomás eso, la esperanza significa que tenemos una meta donde llegar. Cuando nosotros vamos a hacer algo, si ya sabemos a dónde queremos llegar, estamos motivados a lograr hacerlo. Por lo tanto, la esperanza para todos ustedes tiene que ser un elemento fundamental en sus vidas. Si ustedes siendo jóvenes, si no tienen una meta, ¿dónde van? La vida va a ser muy confusa, va a ser muy complicada. Pero si sabes dónde quieres llegar, y tú puedes decir, yo quiero ser feliz, pero ¿cómo vas a ser feliz? Pues tienes que definir qué es lo que es ser feliz. En Jesús para mí, y como hoy miraban un poquito, yo era un niño que I used to shine shoes in the streets, pero vine desde muy chico aquí a Estados Unidos, por eso he vivido más aquí en Estados Unidos. Pero cuando tenía 7 años, I was living in a poor place with no dad, just my mom, single mom, no brothers, no sisters. Entonces yo crecí en las calles sacando un poquito de dinero. So para mí, ¿qué era la esperanza? No sabía, pero fui creciendo y después dije un día, yo quiero ser feliz. ¿Pero cómo voy a ser feliz? Pues a veces en aquel entonces era cuando yo tenga una carrera, cuando ya pueda lograr ganar buen dinero, cuando me encuentre con una muchacha que me guste, que me quiera y yo la quiera a ella, cuando me case, cuando tenga hijos. O sea, todos esos pensamientos se me venían. Estoy seguro que para muchos de ustedes igual. ¿Qué va a ser tu vida? ¿Cómo te ves en 20 años? How do you see yourself in 20 years? Because the time goes so fast. Muchos de ustedes hoy están aquí, pero si ahorita pudiéramos ver en 15, 20 años, ustedes, muchos de ustedes ya van a ser papás, van a ser mamás. So, otros quizás van a tener el llamado de ser religiosa, sacerdote, otro llamado. Cada uno, pero el tiempo pasa tan rápido que uno no sabe. Si tú tienes un objetivo en la vida y lo sigues con fe y esperanza, vas a lograrlo. Por lo tanto, podemos aquí lograr tener tantas cosas, pero si no tenemos lo más importante, que es tu fe en Cristo, pues yo creo que la esperanza va a ser muy difícil tenerla. Un breve estudio de lo que está pasando ahorita aquí en Los Ángeles, en Estados Unidos, y unos puntos importantes, y los noté. Aquí dentro de este grupo, sin duda alguna habrá algunos de ustedes que están pasando por esto, pero aquí están unos elementos de lo que están viviendo los jóvenes hoy. Alguno de ustedes podrá decir, yo estoy en ese grupo, I'm in that group. This is the truth, what's happening right now with the youth. Unos han sido víctimas de abuso físico, emocional y sexual. Ese es un grupo. Otros están experimentando la separación de sus padres o el divorcio. Hay otros que están aquí, que están como yo estaba, sin tener a papá en la casa. No tener your dad at home. Otro grupo que están aquí también, son parte, han experimentado depresión, y otro grupo están experimentando ansiedad. Hoy aquí está Jesús y los conoce a todos ustedes. Él sabe dónde estás tú. Él sabe lo que tú has experimentado desde niño, desde niña, y dónde estás hoy. Sabe todo lo que ha pasado en tu casa, tus papás, tus hermanos. Dios lo sabe todo. Ahora, el que está aquí, que es Jesús. Jesús nos ama, y nuestro Padre que está en el cielo, pero que también está aquí, es el amor más grande. Yo siento agradecimiento que mi madre me quiso mucho. Fui su hijo para ella, ella daba todo, pero el amor de mi mamá es limitado, porque el amor de Dios Padre y de Jesús es más grande que el de mi mamá. Pero yo no lo entendía, pero mi mamá me lo decía: Dios te ama más a ti, mi hijo, que yo. And it's true. Entonces nuestros padres nos pueden amar, pero hay un Dios que te ama mucho más que nadie más. Donde estás, ahí está. Dale un aplauso a ese Dios que te ha traído hoy aquí, que te ha traído hoy aquí para que vivas esta experiencia. Ahora bien, la esperanza, ¿qué significa para ti? ¿Dónde estás hoy? ¿Te vas a quedar ahí? Ya saben que allá arriba en el segundo piso está Jesús en la Eucaristía. Está ahí en el sacramento. Pueden ir a orar cuando tengan un momento. No se preocupen por este momento, porque este momento Dios puede romper todas esas cadenas, todas esas cosas que traemos en la mente. All the confusion, Jesus can break all that if you open your heart to Him. Tenemos que tener también conciencia de dónde estamos en el ambiente en que vivimos. Hay un video que quiero compartir con ustedes. Este video habla, nos dice un mensaje muy fuerte. Esto también me lo compartieron recientemente. Y aquí hay una enseñanza. Son unos fleas, son unos animalitos pequeños que los ponen en un frasco. Que esos animalitos, antes de ponerle la tapadera, podían salir del bote donde estaban, del frasco. Pero cuando le pusieron la tapadera, empezaron a brincar y brincar menos y menos y menos, y se fueron para abajo. Después la quitaron y ya no estaban subiendo. ¿Qué significa eso? Que esa tapadera los controló, los bajó. Ellos podían seguir tocando la tapadera, pero ya sintieron que no podían llegar allá y se bajaron. Y esos animalitos se producieron, tuvieron más. Y como miraban a los papás y a las mamás nomás haciendo esto, los hijos hacían lo mismo. ¿Qué significa esto para muchos de nosotros? Que en la vida siempre va a haber cosas, personas, situaciones que te van a querer bajar. Que no subas. Y entonces cuando te empiezan a bajar, te bajas, te bajas, te bajas. Y cuando quieres subir, ya no sientes que puedes subir. Eso es aquí en la mente. Si tú un día estabas en la escuela y un teacher te dijo, "You're not good." O si un día mamá enojada o papá enojado te dijo, "No vales nada." Esas cosas nos empiezan a poner cosas aquí arriba. Y empezamos a pensar que ya no somos, vamos a quedarnos así. Y caminamos así, no tenemos esa libertad de decir, no, yo puedo hacer algo, yo puedo lograr algo. Pero alguien te dijo, no, tú sigues. Entonces vas bajando, te tienen controlado. Satanás, que existe, así como existe Dios, there's the devil. Existe, y una de las cosas que Satanás quiere hacer es que tú estés abajo, que tú no logres subir arriba, que tú no logres alcanzar cosas grandes. ¿Por qué? Porque él quiere mantenerte aquí abajo. Él quiere que te quites la vida, él quiere que ya no sigas aquí porque estás abajo. Así como vieron esos animalitos brincando, son pulgas, fleas, están brincando, ya se quedaron abajo. Entonces tú puedes dejarte influenciar también por gente a tu alrededor que they don't want to jump, they're just, son conformistas. Y si tú estás rodeado con gente que nunca mira más allá, ahí te vas a quedar. That's exactly what you're going to do. What you see others doing and they just don't want to grow, you're going to stay in the same place. Pero veamos otra vez, vamos a poner otra vez el video so you can analyze it otra vez. Veamos otra vez este video nomás para que entendamos la importancia que tiene de tener cuidado que algo nos quieran poner abajo. Y este evento es para que tú con Jesucristo te levantes hacia arriba. Amén. Eso es lo que quiere Jesús. Con esto quiero que mi deseo de ustedes, el mismo deseo que yo tuve por mis hijos, lo tengo por ustedes. Yo no soy su papá, pero yo deseo que todos ustedes un día logren alcanzar niveles muy elevados. Que ustedes crean en Dios tengan la esperanza en Cristo, porque ahí está el secreto de del éxito, de la victoria. Que ustedes pongan su confianza no nomás en lo que está a su alrededor, pero más en Dios, para que alcancen un día no quedarse atorados ahí. Este mundo está muy contaminado de lo negativo. Este mundo está contaminado del conformismo. Mucha gente dice, no, I'm going to go to high school, but when I finish high school, I'm not going to go to college. No, I need to get a job. Muchas personas no piensan, no, yo voy a buscar una forma de salir adelante. Quiero lograr algo más, aunque no tenga el dinero, somehow, de alguna forma lo voy a lograr. Yo quiero conocer más de Dios. Mi consejo que les voy a dejar a todos ustedes en este fin de semana es que la Biblia, la que tengo aquí en la mano, fue la que a mí, en my 20s, empecé a leer la Biblia, porque yo quería, I wanted to know why I was Catholic. I want to believe in what's the religion. Is the religion good or is what? Entonces yo quería conocer qué era la religión, por qué era católico, y lo he dicho y lo seguiré diciendo, quería saber quién es Dios. And by reading the Bible, leyendo la Biblia, fue cuando se me abrió los ojos a otro nivel. Me salí del frasquito ese que estaba ahí y empecé a ver hacia arriba. Yo tenía 20 años. Yo les puedo decir a ustedes que si ustedes conocen y se dan tiempo de leer la Biblia, ahorita que estaba allá me dijeron que hay un diario bíblico en inglés y en español. Ahí salen las lecturas de cada día, porque en la iglesia hay una lecturas de cada día de la Biblia. Entonces ahí está, si tú lo lees diario, si tú lees la Biblia, vas a entender lo que Dios quiere de ti para poder elevarte a otro nivel. Aquí hay unas palabras del profeta Jeremías, estas palabras maravillosas que este hombre dijo de parte de Dios. Miren lo que dice en el capítulo 29, versículo 11. Dice, yo conozco mis designios sobre ustedes, designios de prosperidad, no de desgracia, pues les daré un porvenir y una esperanza. Aquí, me invocarán, vendrán a rezarme y yo los escucharé. Me buscarán y me encontrarán. Si me buscan de todo corazón, me dejaré encontrar y cambiaré su suerte. Oráculo del Señor. ¿Qué está diciendo aquí este profeta? Lo que Dios está diciendo aquí, que si lo buscamos a Él, Él se va a dejar encontrar. Y sus planes de Él son maravillosos para tu vida. Entonces, ese Dios que te formó en el vientre de tu mamá, que nos formó en el vientre de mamá, ese Dios tiene un plan maravilloso para ti. Si tú le pones la confianza a Él. Pero si tú no le prestas atención a Él, tú vas a buscar tu meta aquí, tu objetivo aquí, pero muchas de las cosas te va a mantener acá abajo. Entonces aquí dice que si lo buscas a Él, Él se va a dejar encontrar y Él te va a enseñar un porvenir. El futuro va a ser bueno para ti si tú lo buscas a Él. Por lo tanto, estas palabras conmueven. Hay unas palabras del Papa Francisco, que era como mi papá, porque me recibió muchas veces. Algunos de ustedes saben, me regaló, antes de fallecer, me regaló un par de zapatos de él, desgastados. Entonces él estuvo, pues, para mí como un papá. Cuando yo hablaba con él, le platicaba cosas que hacía, me decía. Entonces no se me va a olvidar, porque como nunca tuve un papá realmente cerca, siempre buscaba la guía de un sacerdote y en este caso del Papa. Y estas palabras del Papa que dijo me llaman mucho la atención. Miren lo que dijo acerca de la esperanza. Él dijo, la esperanza no defrauda. El optimismo defrauda, la esperanza no. O sea, el optimismo y la esperanza está puesta la confianza en Dios. El optimismo es que tengo ánimo, me siento animado, ok, pero el optimismo a veces está arriba, a veces está abajo. La persona que tiene esperanza, que es la fe en Dios, siempre tiene un ánimo fuerte. Tienes deseos de salir adelante. Y aquí el Papa lo dice. Otra palabra del Papa Francisco dice: así es la esperanza, sorprende y abre horizontes, nos hace soñar lo imaginable y lo realiza. Fíjense qué palabras tan maravillosas, que la esperanza abre horizontes, o sea, te eleva, te lleva a otros niveles. Ahora, si yo les preguntaría a ustedes, ¿cuál sería la felicidad más grande para ustedes? ¿Cuál es lo que ustedes desearían que les iba a hacer felices? Cada uno de ustedes puede tener una idea diferente, pero lo primero que quisiera decirte, tú que estás aquí, y gracias a los adultos que vinieron, los papás, algunos que acompañaron, los líderes que trajeron a jóvenes, gracias por hacer ese trabajo. El esfuerzo, Dios lo ve de cada uno de ustedes. Pero a cada uno de ustedes, jóvenes, ¿qué les puedo decir? Si ustedes están con vida, ustedes tienen un tesoro. Pero si tú dejas que aquí en tu mente cosas negativas entren, tú vas a estar abajo. Tú te vas a sentir que no vales. Tú vas a estar viendo para mañana y ya no quieres que venga mañana. Estás con depresión, con ansiedad. Estás triste porque en tu familia no miras que hay amor. Miras que quizás tus padres se separaron o tus papás se pelean. Miras que no tienen suficiente para vivir y otros sí tienen mucho. Yo no puedo comprar eso, pero los... Y todo eso te baja. Pero no puedes dejar que eso te baje. Está en ti poner tu confianza en Cristo para que no veas que eso es lo que realmente es importante en la vida. Tú puedes estar limitado de muchas cosas, pero una cosa, tú tienes que decidir cuál va a ser tu vida. Nuestros padres decidieron qué iba a ser su vida. My dad, mi papá, nunca vivió realmente con mi mamá, pero él era alcohólico. Entonces, yo pudiese haber sido igual que mi papá, pero yo un día pensé y dije, no, yo voy a ser yo. Tú, si tú miras que tus papás por alguna razón no han vivido bien, como en el caso de mi, tú eres una persona diferente, tú tienes que decidir tú qué vas a hacer con tu vida. Entonces tú decides basado en tu confianza en el Señor. Ahora, si tus padres tienen a Dios en su vida, tienes que imitar a tus padres. Tienes que imitar eso porque tienen obviamente el tesoro más importante. Pero tú individualmente, yo como hijo o como papá le puedo decir a mis hijos, acérquense a Dios, pero cuando ellos ya llegan a cierta edad, ellos tienen que decidir. So, yo desde muy jovencito los llevaba a misa, les hablaba de Dios y les decía, a veces me decían, no, I don't want to go to mass today, Dad. No, you have to go. Le dije, when you become 18, cuando ya tengas 18 años, ya vas a hacer, you decide. Ya no te voy a decir que tienes que ir. If you're 15, 16, you got to go with me. Entonces, ellos obviamente iban, pero le dije, cuando ya tengas, cuando ya seas grande, yo te voy a respetar. Si tú no quieres nada de Dios, no crees en lo que yo hago, do whatever you think, pero yo te voy a enseñar, while you're here, lo que yo hago y lo que a mí me ha dado resultado es Dios, es Jesús. Entonces lo dejaba así, pero a veces decía, no, no me siento bien. Vamos, ahora ya crecieron, ya son grandes, no dejan de ir a misa, no dejan de enseñarle a, ya están casados, tienen sus niños, están, lo que yo les enseño están haciendo lo mismo y quizás lo están haciendo mejor, porque están haciendo mucho el tiempo para poder sacar a sus hijos adelante. Ahora, yo les decía, cuando ustedes crezcan, you decide. If you don't believe in God, that's up to you. Si ustedes no van a creer en Dios, cuando ya están grandes, hagan eso. Pero ahí está el ejemplo. Descubrieron que Dios es la felicidad. Jesucristo es la alegría más grande, es la motivación más grande. Entonces, yo les pregunto a ustedes, depende de ti. Ahora, hay cosas que dependen de nuestros papás. There's certain things that you cannot do right now. It has to do with your parents. That's fine. Pero one day, it's going to be just on you. ¿Qué vas a hacer tú? Algunos que tienen 15 años, en 5 años, en 6 años, ya tú vas a decidir qué vas a hacer con tu vida. You're going to decide what to do. If you don't decide now, si no decides hoy, ¿qué quieres en la vida? Y si hoy no decides que Dios, que Cristo sea el centro de tu vida, vas a batallar mucho. Porque Satanás te va a poner abajo. Te va a mandar señales de que you're not worth it. You're not worth, no vales esto. Te va a poner cosas así y te va a desanimar. Y por eso hay muchas personas, muchos jóvenes con depresión, confused, cansados. Y les voy a decir esto para grupo de jóvenes, aunque lo he dicho con los adultos muchas veces y lo seguiré diciendo, pero como veo que hay muchos nuevos, many of you have come for the first time. So I came to work, start living here, empecé aquí. Yo estuve desde los 6, 7 años, mi mamá me traía, ella trabajaba cuidando niños en unas casas. Entonces, yo nací en Tijuana, I was born in TJ. Entonces yo a los 17 years old, I decided to be here. I was illegal. Pero yo dije, yo voy a salir adelante. Yo voy a hacer algo. Logré, después, after years, porque pues he vivido más en Estados Unidos, logré tener mis documentos, become an American citizen, todo eso lo logré. Yo empecé a ir a la escuela aquí, iba al colegio, I used to go to college, y iba a trabajar. No dad, y mi mamá, single mom, I was by myself. Yo era solo, que quería estudiar y aprender algo en la escuela. Pero yo nunca me desanimé. Más me animé cuando supe que yo nací de mi mamá y de mi papá, pero Dios fue el que me dio la vida a mí. Mi mamá prácticamente le prestó el estómago al padre, porque mi mamá, lo he dicho, mi mamá no me puso ojos, mi mamá no me puede poner ojos, no me puede poner corazón. Quien me puso el corazón, quien me puso todo eso fue mi padre. Porque todos los que somos cristianos creemos que hay un Padre Creador que es el que nos formó, el que nos dio la vida. Cuando yo descubro que no solamente vengo de una mamá soltera, una madre soltera, vengo de un Dios todopoderoso. Dios, ese Dios todopoderoso, yo soy su hijo, y ese Dios que hizo el cielo y la tierra quiere que yo salga adelante. Entonces empiezo a poner mi confianza en Dios y voy a hacer todo lo que yo pueda aquí, pero no me voy a conformar. Entonces, como yo jugaba fútbol, tocaba en un conjunto, andaba en todo eso cuando todavía no me casaba, aprendí de todo, miré de todo. Y yo me acuerdo cuando estaba con mis amigos a los 18, 20 años, decía, no, nomás. Después de jugar nos íbamos a tomar unas cervezas, una carne asada. Cuando tocaba, I used to play in a group, music group. Toda la gente ahí, los que estamos en el escenario, vienen the guys y nos ofrecen marihuana, cocaína, de todo. Y entonces todo ese ambiente lo viví. I was viviendo siendo joven como ustedes, todo lo que me ofrecían mis amigos. Pero after a while yo dije, this is boring. This is always so excited, pero at night, ya cuando te vas a tu casa, it's sad, it's loneliness. Andas en fiestas y todo y te dan, and you can drink and you can do all this stuff, y se te acaba eso, you're down. No pasa otra cosa. Vas a tu casa en la noche, y yo decía, esto no es vida. So I was on the weekends playing, you know, in clubs and parties and weddings and all that. Y había ambiente, todos felices, and everybody's happy, drinking, having a nice time. Pero cuando llegaba a la casa en la noche, 2, 3 in the morning, se acababa todo. Y yo decía, para ser feliz tienes que andar en parties all the time. Y yo decía, no, the happiness is not there. Entonces ahí es donde yo empecé a buscar. Dije, no, I gotta find something else. Tengo que buscar otra cosa. Ahí es donde me llegó lo de Dios. Something happened cuando dijo, sí, busca a Dios. Pero yo estaba muy joven para buscar a Dios. Yo decía, quiero hacer eso. Pero les voy a decir esto. Me fue tan bien en la vida que en my 20s, a mediados de mis 20s, decidí servir, y aquí es donde empezó este ministerio, el Sembrador, ESNE. I started it when I was in my mid 20s. Y decidí servirle a Dios. Pero creen, yo trabajaba. Yo trabajaba, ya me había casado, tenía mis babies en la casa. Y logré algo que muy pocos logran, y lo he dicho y lo seguiré diciendo, pero para darles un ejemplo, que la felicidad no está en lo material, en el money. I became president of a company. El niño que boleaba zapatos se hizo presidente de una empresa. I had close to 100 employees that report to me. Más de 100 empleados que me reportaban a mí. Yo era el presidente. Tenía un grupo de anglosajones, americanos, blonde people, que habían ido a las universities aquí, unos a UCLA y a otras universidades. I was their boss, and I was making a big salary. Me ofrecían, tuve oportunidades, me ofrecían trabajos, tuve la oportunidad de manejar, y lo he dicho y lo seguiré diciendo, pero para ustedes de jóvenes, I could drive a Ferrari. They offered me all that. Work for us, for our company, because I became known. Me empezaron a descubrir en las compañías. I work in the optical industry. So, empecé a ver que yo podía tener más que muchos americanos. Logré alcanzar cosas, pero como yo ya había conocido la esperanza que estaba en Cristo, yo decía, yeah, it makes you feel good. You can have a car that costs $200,000. Yeah, it looks nice. You can be driving a Ferrari. You can be driving a Porsche. I had a Porsche. I had different cars. But at the end, is this really happiness in life? Cuando tú descubres que la alegría y la paz que Jesucristo te ofrece, eso no se puede comparar. So I had the opportunity to win, to have things that most people are searching for that in their lives, and that's all they do. Hay gente que se dedica solamente a tener, piensan que ahí está la felicidad, y muchos mueren tratando de tener, pero ahí no está la verdadera felicidad. Está bien que puedas tener cosas, pero ahí no está la verdadera felicidad. La verdadera felicidad en una familia es cuando la mamá y el papá tienen a Cristo como la esperanza, y que los hijos están viendo a papá y a mamá que tienen una fe en Dios, y se mira que si hay problemas se los ponen a Dios. Y ahí es donde comienza uno a entender qué es lo más importante en esta vida. So I can tell you, está bien, hay que seguir estudiando, hay que agarrar una carrera, hay que tener un buen trabajo, yeah, pero eso no es lo todo. Cuando lo logres, bendito sea Dios, sigue luchando, sigue estudiando, sigue preparándote, sigue en tu trabajo, trata de llegar a otro nivel, pero con la confianza en Cristo. Hoy, para concluir este mensaje, quiero leer un pasaje que nos habla de un joven que quería una respuesta de Jesús. Esto se los voy a dejar, y mañana que voy a estar compartiendo, Dios mediante, este tema, pero en inglés, algunas de las cosas que dije hoy las estaré diciendo otra vez mañana, pero también este pasaje lo vamos a leer en el capítulo 10 del Evangelio de San Marcos. Miren lo que pasó. Un joven que he was rich, era rico, pero tenía, era un buen joven, ok, no era un joven malo, era un joven que se portaba muy bien, y era un joven que tenía fe que hay vida después de la muerte. That's another, ese es otro tema, ¿eh? This life is one, there's life after this life, hay vida después de esta vida. Jesús murió en una cruz, he died, pero as Christians celebramos que Él venció la muerte. Él mostró al mundo que la muerte física no es el fin. There is a new life after death, and he proved that. Cuando murió al tercer día, le probó al mundo que él puede vencer la muerte. Y él se fue al cielo. Y le decía a los que estaban con él, un día quiero que estén conmigo allá. Cuando ya no estén aquí, quiero que estén allá. Solo la esperanza que tenemos, no nomás es estar bien aquí, es tener un día la vida eterna. Entonces eso es lo que hace. Este joven se le acerca a Jesús y le habla acerca de cómo le va a hacer él para un día llegar al cielo, ¿ok? So that was very smart. Muy inteligente este joven, porque le está, supo de Jesús y dijo, él tiene la fórmula, el secreto, cómo llegar al cielo. Él sabía que se iba a morir. Y cuando me muera, ¿dónde voy a terminar? ¿En el cielo o en el infierno? Because there's two places at the end que va a estar, aunque esté el purgatorio. Pero al final terminaremos, cuando ya no estemos, este cuerpo ya no esté aquí, dos lugares donde vamos a terminar, en el cielo o en el infierno. El infierno es porque nos dejamos atrapar por el enemigo, por vivir la vida sin Dios. Y entonces este joven le hace esta pregunta. Escuchemos lo que le dice. Cuando se puso en camino, llegó uno corriendo, se arrodilló ante él y le preguntó. Aquí está la pregunta. Una gran pregunta. Maestro bueno, ¿qué debo hacer para heredar la vida eterna? En otras palabras, ¿qué debo hacer para un día llegar al cielo? Esa es la pregunta. Jesús le respondió, ¿por qué me llamas bueno? Nadie es bueno fuera de Dios. ¿Conoce los mandamientos? Le está diciendo, ¿tú sabes cómo es hacer las cosas bien? ¿Conoce los mandamientos? No matarás, no cometerás adulterio, no robarás, no jurarás en falso, no defraudarás, honra a tu padre y a tu madre. Y él le contestó, y es lo que contestó el joven, maestro, todo eso lo he cumplido desde mi juventud. En otras palabras, él estaba, honraba a su papá y a su mamá, hacía todo bien. Y luego dice, Jesús lo miró con cariño y le dijo, quiere decir que lo miró con compasión, lo miró con amor, y le dijo, una cosa te falta. Jesús sabe lo que nos hace falta, Jesús sabe lo que hay en tu corazón. Lo miró y dijo, es un buen hombre, tú cumples todos los mandamientos, está bien, pero una cosa te hace falta. Y aquí le dice, ve, vende cuanto tienes y dáselo a los pobres, y tendrán un tesoro, y tendrás un tesoro en el cielo, y después sígueme. Ante estas palabras se llenó de pena, se marchó triste porque era muy rico. Aquí este joven era buen joven, era un joven que sabía que la muerte nos iba a llegar a todos. Él estaba pensando en el futuro. Y entonces le pregunta a él, y Jesús le dice, pues sé un buen hombre, honra a tu, cumple los mandamientos. Él dijo, sí los vengo cumpliendo, era un buen muchacho. Pero Jesús le dice, una cosa te hace falta. Y wow, ¿qué es eso? Pues la cosa que le faltaba es que él estaba apropiado de lo que tenía, lo material, lo que les digo, ese era su tesoro. Y entonces Jesús le dijo, suéltalo y dáselo a los pobres. Lo quiso probar para que él supiera que era más importante en la vida, ir al cielo o las cosas de aquí. Y entonces este hombre se puso triste. Hay que pedirle al Señor que nos dé la capacidad de que el tesoro más grande sea Jesucristo, nuestro Señor. Hay una parábola de las cuatro velas. Y aquí hay una enseñanza muy grande. Cada una de las velas que ahorita vamos a ver van a representar algo importante. Entonces voy a invitar a que vengan aquí esas cuatro velas, que cada una tiene un significado, y vamos a concluir hoy con una oportunidad de poder reconocer a Jesucristo como el Señor, Salvador, mi esperanza en esta vida. Y si tú pones, if you give your life to Him, you trust Him with your life, con tu vida será diferente. Cada una de estas velas tiene un nombre, ¿ok? Cada una de estas velas tiene un nombre. Les voy a decir el nombre de las velas y ahorita vamos a escuchar lo que cada vela puede decir. Tenemos la vela de la paz, tenemos la vela de la fe, tenemos la vela de la tristeza y tenemos la vela de la esperanza. Entonces, cada una de estas velas, la vela de la, del amor, perdón, de la fe y de la paz y de la esperanza. Entonces, escuchemos lo que cada una de las velas nos dice. Adelante.
2: En una habitación tranquila, cuatro velas ardían en silencio. Su luz iluminaba suavemente el lugar y entre ellas comenzaron a hablar. La primera vela dijo: "Yo soy la paz, pero el mundo ya no me quiere. Prefiere la guerra, el ruido y la división". Vinieron dos hombres y la apagaron. La segunda vela dijo: "Yo soy la fe, pero pocos creen ya. La desconfianza y la soberbia me han desplazado". Entonces, otra vez, dos hombres vinieron y la apagaron.

con tristeza. Yo soy el amor, pero me han dejado de lado. El egoísmo y el odio ocupan mi lugar. Entonces, otra vez, dos hombres vinieron y la apagaron. La habitación quedó casi en total oscuridad. Solo una vela seguía encendida, la cuarta vela. Dos hombres se acercaron también a ella e intentaron soplarla, apagarla por todos los medios, pero no pudieron. La vela habló con una voz firme y serena. Yo soy la esperanza. Pueden intentar apagarme, pero mientras exista un solo corazón dispuesto a resistir y a esperar, yo seguiré encendida. La paz, la fe y el amor pueden ser apagados por las decisiones de los hombres, pero la esperanza es la llama que nunca muere. Y desde ella todo puede volver a comenzar.

0: esté aquí. Esa vela de la esperanza está aquí. Jesús está cerca de ti en este momento. He's right next to you. Él está tocando la puerta de tu corazón. Él quiere entrar a tu vida si tú lo dejas. He loves you. Él te ama. No estás sola. No estás solo. Él sabe lo que has sufrido. Él sabe lo que has pasado y lo que estás pasando hoy. Pero aquí está Él contigo. Él quiere entrar a tu vida si tú lo dejas. Él es la vela de la esperanza. Él es la luz de la esperanza para tu vida. Déjalo entrar si tú lo permites, porque Él respeta quien lo permita entrar en su corazón. Repite esta oración diciendo: Padre Celestial, en el nombre de tu Hijo, estoy delante de ti. Tú eres nuestro Creador. Tú me formaste en el vientre de mi madre. Y aquí estoy. Señor Jesús, eres el Señor y Salvador. Y yo abro la puerta de mi corazón para que tú entres. Perdóname, Señor, si te he fallado. Ten misericordia de mí. Y yo te reconozco como mi Señor y Salvador. Te reconozco como la esperanza para mi vida. Entra, Señor Jesús. Tómame y llévame contigo todos los días de mi vida. Amén. Gracias, Señor, por este momento. Que tú derrames tu gracia y tu bendición sobre cada uno de estos hijos e hijas tuyos. Bendito y alabado seas, Señor. Glorificado seas. Levanta tus manos y dale gracias a Dios. Dile gracias, Señor. Thank you, Jesus. Thank you, Father. Thank you. Gracias. Gracias. Gracias. Bendito seas, Señor. Alabado seas. Glorificado seas, Señor. Alabado seas, Santo.
1: Santo, santo, santo eres, Señor. Pues aquí, hermanas y hermanos, una enseñanza para todas las edades. Porque cuando tenemos esa esperanza, la proactividad de nuestra inteligencia, de nuestro conocimiento, la unión de todos los momentos de sabiduría que hemos desarrollado a lo largo de la vida, pues nos van a poner todo un capital de trabajo frente a nosotros, porque la esperanza nos echa hacia adelante, la esperanza nos levanta y la esperanza nos proyecta. Pero cuando no tenemos esperanza, estamos abajo, en el piso, no tenemos capacidad de creatividad y no tenemos ninguna manera de salir adelante porque pensamos que ya todo está perdido. La esperanza, en palabras que edifican, con Noel Díaz.
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3: Amado Jesús, llegamos hoy a ti para orar por los jóvenes de nuestra sociedad. Señor, permíteles desarrollar una fe inquebrantable y esperanza para salir adelante. Que seas tú abriendo las puertas para que sus jóvenes sueños se hagan realidad. Llénalos de tu sabiduría para llevar su fe a la acción y ayudar a los que más lo necesitan. Que ellos no se aparten de tus caminos para que permanezcan cerca de sus familias y construyan sus comunidades. A nosotros, sus padres, esfuérzanos para ser buenos referentes en su vida. Nuestras sociedades necesitan niños obedientes y sanos para ser los hombres y mujeres del mañana como personas de bien. Te ruego que cada uno de nuestros jóvenes, desde el lugar donde se encuentren, siempre aparten un momento para glorificarte y alabarte. Que a pesar de todos los ruidos que existen en el mundo de hoy, sepan distinguir lo bueno de lo malo. En el nombre de Jesús. Amén.
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1: Bienvenidos, amigos, a otro episodio del video podcast de Real y Verdadero. Estamos como todos los días, como todos los episodios, aquí con ustedes, Betty y mi compañero
2: Luis Diego. ¿Qué tal, amigos? Estamos una vez más con ustedes porque ya tenemos publicada otra unidad del catecismo. Estamos en la cuarta unidad. ¡Wow! ¡Qué increíble ya que ya estamos aquí!
1: Les dijimos que íbamos a estar de vuelta cuando se publicara la siguiente unidad. Y ya fue tiempo. Ya fue tiempo de que estuviera publicada. Ojalá ya hayan tenido oportunidad de ver los dos videos, porque ya están los dos videos allá afuera. Y si sí, pues bienvenidos. Y si no, también pueden aquí disfrutar junto con nosotros un rato. Pero altamente les recomendamos ir a ver los videos si no los han visto. Los dos, no se queden con ganas de ver uno, porque sí van a disfrutar mucho más esta plática con nosotros ya habiéndolos visto. Pero qué, uh-huh, qué gusto estar de vuelta, Luis Diego, qué padre que estamos otra vez aquí.
2: Sí. Y ahora, pues, estos videos que están publicados ya es el de la llamada y la respuesta en la música, el poder de la llamada y la respuesta en la música. Y el otro video que es más explicativo es qué significa tener fe. Y la verdad es que son videos muy padres. Como bien dices, estamos entrando más en materia del catecismo. Ya habías comentado esto en las otras unidades. Uh-huh. Pero pues es verdad, o sea, ya estamos a punto de entrar en toda la parte de la profesión de fe, que es el credo. Todavía no hemos entrado como tal ahí. Entonces estos videos nos siguen hablando de esta dinámica de que nosotros queremos a Dios, está en nuestro corazón, el hombre tiene en su corazón el deseo por Dios. Dios, a su vez, se revela a sí mismo. Y ahora vemos cómo el hombre debe de responder. Entonces, pues sí, está con todo el contenido de estas unidades. Está empacadísimo de ideas y de cosas. Entonces, pues entrémosle.
1: Sí, y justo antes de empezar, nada más quería decirles, platicamos, como tú dices, la vez pasada, que íbamos, o sea, ahorita estábamos como dando pasos para llegar a, pero que una vez que llegáramos como a la puerta de entrada iba a ser como ¡fum! O sea, como este tobogán con subidas, bajadas, vueltas a la izquierda y a la derecha. Entonces, hermanos, bienvenidos a la puerta del tobogán. O sea, ya estamos así a punto de cuando, no sé si han ido a algún parque de diversiones o así, un parque acuático. Tú sí, Luis Diego, estoy segura porque vivimos en la misma ciudad y crecimos aquí. Entonces, hay varios parques acuáticos. Y no sé si les ha pasado cuando suben las escaleras, o sea, para estos toboganes que son altísimos, y subes y subes y subes y ya por fin estás arriba y ya estás a tres personas de ser tú y te sientas y pues la persona que está como guiando, ¿verdad? O está ahí de responsable, te dice como, oye, tipo, tranquilo, vas a pasar esto. Entonces siento que estamos ahí. O sea, ya estás en el agua así, sentadito para bajar el tobogán. Y ahora sí, prepárate porque viene una experiencia muy interesante, muy, muy interesante. Y precisamente como tú decías, Luis Diego, o sea, ya vimos como que qué pasa de este lado de la cancha, qué pasa del otro lado de la cancha con Dios, conmigo. Pero qué padre, ya llegar al punto en donde, ¿cómo debería yo de responder? O sea, ya no nos estamos cuestionando si hay que responder o si hay algo que nos invita a responder o alguien que nos va a responder. Ya estamos en el terreno de, sabemos para qué estamos aquí y ahora, ¿cómo le hacemos? Entonces, qué padre que ya vayamos a entrar.
2: Súper cierto.
1: a lo mejor. Sí,
2: y es una excelente analogía la que acabas de usar, Betty, porque precisamente en de lo que hablamos en esta unidad es cómo la fe es una experiencia súper similar o es exactamente igual a lo que acabas de decir. O sea, tiene que ver con esta confianza de decir, voy a tirarme a una experiencia completamente nueva, completamente pues ajena a mí, pero lo voy a hacer porque confío. Lo voy a hacer porque confío en alguien que me dice algo y creo en su palabra. O sea, es decir, en un tobogán o en una alberca o algo así, que te vas a tirar del trampolín o algo. Tú ves que los demás están tirando, ves que los demás caen y están vivos. Entonces tú lo ves, la gente te dice, oye, tírate. Pero si es la primera vez, no dejas de tener ciertas reservas o cierto miedo de decir...
1: Claro.
2: Híjole, o sea, no sé, o sea, entonces hay quienes, incluso por más argumentos que les des o por más explicaciones que les puedas dar, no se quieren tirar. Y no pasa nada, incluso se bajan del tobogán y no pasa nada. Pero entonces, creo que la fe es una excelente manera de entenderla con este ejemplo, porque nadie va a dar el salto si no somos nosotros. Nadie se puede tirar en tu lugar. O sea, se pueden tirar ellos y vivirán la experiencia de tirarse, pero solamente tú te puedes tirar.
1: Y es que lo padre también de este ejemplo y de nuestra vida en el Señor es que podemos escuchar el testimonio de la gente que nos invita al grupo, de mi mamá que es católica, de mi papá, de mis hermanos inclusive, de mis amigos, pero nunca se comparará con mi experiencia, con lo que yo creo, con yo. O sea, es que yo puedo ver a alguien tirarse del bungee, pero eso no significa que yo me esté tirando, o sea, que yo me esté arriesgando. Pasa también con las apuestas, pues puede él apostar y ¡ay, pobrecito, perdió! Pero ¿qué pasa cuando yo tengo que apostar? Y no mi dinero, sino mi vida. ¿Qué pasa cuando yo le tengo que confiar mi vida al Señor, a Dios? O sea, ese es como, no se puede vivir en cabeza ajena. Uno tiene que ser el que acepta la invitación. Entonces, qué padre que hoy empezamos sabiendo que ya te invitaron, que aquí está el que te llamó a la puerta, ya le abriste la puerta, pero que es que sigue. Qué padre. Y tú te referiste, precisamente hablamos de eso en el video de qué significa tener fe, en donde hacemos referencia a este mismo ejemplo, al del trampolín. O sea, me pueden estar diciendo tírate, tírate, pero pues, ¿qué onda cuando ya tú te vas a tirar, no?
2: Claro, exacto. Y precisamente digo, esa es la tesis central de esta unidad que exploramos a lo largo de estos dos videos, que es que la fe es una respuesta libre y personal a Dios. O sea, y es bien bonita esa definición, porque esa es precisamente la del catecismo, pero es como definir la fe como una respuesta, no necesariamente como, digamos, solo un acto de razonamiento o un acto de creencia tampoco. O sea, vaya, la fe es como que una unidad de ambas cosas. Es el acto personal y libre, pero también es un acto de creencia que es asistido por Dios. Entonces, esas son las ideas detrás de esta tesis, ¿no? O sea, cómo la fe es una respuesta personal y libre que nadie más puede dar por mí, pero que al final también es asistida por Dios y que yo soy quien la doy. O sea, de nuevo, es como una... Es un bicho raro la fe, porque tiene una combinación de varias partes. Es una parte espiritual, pero hay una parte de libertad humana, hay una parte de la voluntad que se adhiere a esto. Entonces, pues sí, como dices, mucho se reduce a este acto personal, ¿no? De decir, yo creo. Y luego, digo, ya veremos, eso se conecta a las siguientes unidades, porque luego ya entramos en la profesión de fe, que es decir, yo creo en Dios Padre Todopoderoso, etcétera, ¿no? Pero esa respuesta de decir yo creo viene de la fe, viene de decir yo acredito en las palabras de aquel que me ha llamado, ¿no? Y es esta primera llamada que Dios nos hace. La unidad pasada enfocamos muchísimo el tema en las maneras en las que Dios se revela a sí mismo. Hablamos del magisterio, hablamos de la tradición, de la revelación, etcétera. Pero ahora es, ok, una vez que Dios se ha revelado a sí mismo, ¿cómo responderás a eso? Y es bien bonita la analogía que se usa en el primer video, ¿no? El tema de la llamada y la respuesta en la música. Porque sucede exactamente así. O sea, oye, pues como se responden los estadios, o se responden los conciertos, se responden los ritmos, etcétera, como que todos estamos participando de esa respuesta a un llamado personal. Entonces, eso es muy asociado con la fe.
1: Sí, y me encanta, ojalá ya hayan visto, y si no, háganme caso, pónganle pausa y vayan a ver el video. Porque me encantan los videos de proclamación, me encantan porque de nuevo, toman elementos que nosotros conocemos, con los que podemos estar familiarizados. Y son así como que engañosillos, o sea, ay, claro que yo conozco esto, y claro que... Y terminamos, o sea, termina el video y terminamos en una pregunta profunda, en una como meditación personal interesante. Y entonces, si ya lo vieron, podrán entender como nosotros el de aquel amor. por ahí.
2: Música ligera.
1: De música ligera. Pero entenderán que, claro, que todos hemos experimentado esto en nuestras vidas, el sentir que algo nos está llamando a responder. Si no son fan del deporte, pero alguna vez han ido a un estadio a ver a alguien jugar en la universidad o su equipo local, a ti ni te gusta el fútbol y terminas ahí, y que cuál, sí. Que sí, que no, porque hay algo como que más grande que yo que me está llamando a participar. Y entonces tomamos esta pequeña, y ¿alguna vez te ha pasado, Luis Diego, que has estado en un concierto y dices, wow, qué padre está esto, y igual y nunca habías escuchado al grupo? O sea, es muy interesante cómo podemos relacionarnos.
2: Me acuerdo de un concierto, un festival de música como... Bueno, estaba bien variada la música, pero era en Polonia. Y era música, había desde reggae hasta rock, hasta no sé qué, o sea, un poquito de todo, ¿no? Y todo era cristiano, o sea, era un concierto como que medio de alabanza, pero también medio de como relajo, ¿no? O sea, padre. Y yo nunca había visto a esta gente, a los que estaban, pues obviamente no, o sea, mucho era en polaco, pero otra gran parte sí era en inglés. Yo no conocía las bandas ni nada. Y terminé haciéndome como, como participando de esta como experiencia colectiva de alegría y de euforia por el reggae, ¿verdad? O sea, yo en mi vida había sido fan del reggae. Me gustaba tantito Bob Marley, no lo niego, pero vaya, nunca como había participado de experimentar así el reggae en la música en vivo, ¿no? Y bueno, tú fuiste porrista, ¿verdad? También creo que conoces un poquito esa experiencia.
1: Sí, toda la prepa y parte de la universidad fue porrista. Y parte, por ejemplo, del ser porrista es incitar a los demás a colaborar de la porra, haz de cuenta, vaya, de la animación al equipo. Y entonces tú les das algo a la audiencia, pero estás esperando que la audiencia responda. O sea, está esta también como concepción de que los dos participamos y no necesito obligarte. Tú te sientes también naturalmente invitado a... Y también los dos somos músicos, los dos hemos participado de eventos de alabanza, cantando y tocando. Y también está esta misma sensación, o sea, que pasa en el ambiente secular, pero también en el ambiente cristocéntrico de lanzar algo y esperar algo a cambio, ¿no? Y cuando es de una audiencia, pues viene como multiplicado por mil, como lo explicaban ahí en el video cuando hablan de YouTube, una banda también como bastante grande, con muchísima influencia en la música. Y estamos seguros que han pasado ustedes por algo similar. Pero qué interesante manera, de nuevo, de conectar algo con lo que todos podemos empatizar, con este concepto de que también hay algo ahí afuera que me invita a colaborar, a responder. También hay, y me encanta cómo termina este video, como qué pasa y qué pasaría si todo lo que está pasando, si el universo entero no fuera como caos, ¿verdad? No fuera una música caótica o una canción caótica, sino que todo estuviera en armonía, que todo armonizara para un mismo fin. Y entonces, híjole, es que tus videos se ponen, ahí mezclan.
2: No, y hay una quote, una cita interesante que hacen en ese video, que no hay que como nada más pasarla por alto, que es esta cita de Martin Buber, este filósofo austriaco judío, que, o sea, la verdad, o sea, dice, o sea, hay dos maneras de responder, ¿no? O sea, responder a un objeto o a algo externo a mí. Como, pues sí, o sea, respondo a una realidad de que algo se cae y pues tengo que recogerlo, o algo bello pasa enfrente de mí, de la naturaleza, y pues me detengo a admirarlo y, pues qué bueno, ¿verdad? No exige nada de mí en una respuesta obligatoria, pero realmente la relación que podemos tener hacia las personas es una relación personal, es una relación de una respuesta uno a uno, donde se necesita y se exige mi respuesta. Yo no puedo permanecer indiferente. O la acepto o la niego. Y esto entra perfectamente porque Dios es persona. Entonces, toda esta llamada que Dios nos hace, que vimos en las unidades pasadas, exige de nosotros una respuesta. Y eso creo que es el punto central de esto. Es como, ¿qué pasaría si en esos conciertos y en esos estadios hubiera un montón de ruido y un montón de llamada y cero respuesta? Sería patético, o sea, sería una experiencia muy triste para el equipo que está jugando, o para los artistas que están ahí, el que, oye, hicieron tal cosa y nadie respondió. Por ejemplo, me acuerdo de la película de la escuela de rock, cuando él se tira hacia la audiencia en la primera vez, al principio de la película, y nadie lo cacha y se cae, ¿verdad? O sea, es muy triste. Pero luego, al final, cuando ya él es un mejor músico, así, se tira a la audiencia y es como que el gran momento donde la gente lo recibe, ¿verdad? Ese es el ejemplo perfecto también de decir, qué triste sería que nos aventemos, el artista se avienta esperando que lo cachen y nadie responde, nadie lo cacha.
1: Sí, sí, sí. Y es que, de nuevo, o sea, mezclando ahora y pasando, o sea, o cruzando estos dos videos, que, o sea, sí hay una manera de responder. Y sí hay, o sea, y usando la quote que tú acabas de decir, sí hay, o sea, no estamos como interactuando con el paisaje del Grand Canyon. O sea, que, ay, pues apela a que es hermoso y tal vez me hace llorar de lo bonito que se ve. No, es una persona que me llama. Y entonces... Eso. Está como, está esta necesidad de responder porque hay otro, o sea, reconozco como esa otredad, de verdad, que está esta otra persona que me llama. Y entonces se exige una respuesta, no de manera como obligatoria, pero por el hecho de que es otra persona como yo, se exige esta respuesta. Y como que, ¿cómo le llamamos a esta respuesta? ¿Qué significa responder?
2: Pues para poder responder, o sea, esa es la otra parte que conecta el siguiente video. O sea, precisamente por eso el siguiente video, que es el de explicación, empieza con este enunciado como medio shady de, a ver, pues sí, los humanos son los únicos seres vivos que disfrutan de la comida picante.
1: Picante.
2: Y que eso pues no necesariamente es cierto. Digo, la verdad es que nunca, no lo he checado dos veces, o sea, no lo he comprobado. Si alguien sabe de eso, por favor, coméntelo. Pero la verdad, o sea, es que ahí entra realmente un tema de credibilidad. De cómo voy a responder. O sea, si alguien te llamara y te dijera, oye, te quiero vender este super producto de belleza que va a ayudarte en todos tus... Te va a hacer súper guapo y te va a hacer no sé qué. Pues, la verdad, o sea, todos estamos ya como que configurados a no creer. Porque sabemos que existe mucha mentira en ese tipo de productos. Claro. Puede haber estafas, etcétera. Bueno, pues, a veces también estamos configurados para el escepticismo en la fe. Cuando hay una llamada que Dios nos hace... Cuando se nos da todo este plan de revelación que Dios ha hecho y la manera en la que Dios se demuestra a sí mismo, a veces podemos pensar que la manera de comprobarlo sería la misma manera en la que comprobamos algo en el internet, ¿verdad? Oye, pues no, tengo que meterme a estos otros 15 sitios para comprobar que esto sea cierto. Y no es necesariamente así. O sea, aquí es más parecido a la experiencia de tu papá o de tu mamá o de un familiar que te dice algo y que te invita a algo. O sea, es alguien muy íntimo y le crees en virtud... ¿De quién es esta persona? O sea, ¿le crees por quién es? ¿Por quién dice que es? Y por la relación personal que tienes con esa persona. O sea, de nuevo, es diferente con un vendedor o con un profesor e incluso. O sea, se trata de esta relación personal que tenemos y cómo respondemos a lo que Dios nos dice. Entonces, sí. Eso es la fe. O sea, el decir, yo creo en quién me está hablando y pues decido, ¿verdad?, creerle y consecuentar esa creencia. Entonces... Sí. Ahí menciona como modelo incluso a Jesucristo, que nuestro Señor tenía esta fe tremenda en el Padre porque sabía quién era Dios Padre. O sea, tenía una conciencia perfecta de quién era Dios Padre y quién era Él mismo, ¿no? O sea, sabía perfectamente quién era. Entonces, para Él dar este paso de fe era acreditarse a sí mismo en cierto sentido, ¿no? Entonces, es muy bonito. O sea, la experiencia de fe como una experiencia de respuesta personal a una realidad, ¿no?
1: Sí. Ahora, quiero... platicar de algo o preguntar algo, porque siento que nos están escuchando y probablemente si tú nos estás escuchando, crees en Dios, llevas una vida cristocéntrica, le crees a Jesús y estás aquí para aprender más. Pero, ¿qué pasa con mi círculo, no? ¿Qué pasa con la gente que viene a mi grupo? ¿Cómo le hago? O sea, ¿cómo le presento? ¿Cómo es que Juan Perales escucha la voz de este señor y entonces hay una... ¿Cómo le hago yo? O sea, ¿qué hago yo que estoy escuchando, no? Y tú y yo pasamos por ahí cuando estuvimos en un grupo con universitarios, nosotros también siendo universitarios, y creo yo, y quería poner esto sobre de la mesa, que a veces, porque al Señor nadie le va a ganar, o sea, nosotros no vamos a tomar el lugar de Dios invitando a esta persona a creer en Dios, como, mira, yo no soy Dios, pero te invito a que... es imposible, y Dios busca una relación personal con cada uno de nosotros, no tiene que ser como... O sea, el Señor no es abuelo ni como tío político, o sea, Él es padre y hermano, o sea, no... Ok, eso ya lo dejamos ahí, ¿no? Entonces, yo quería poner sobre de la mesa algo que creo que es muy importante, porque a veces viene esta incógnita de cómo comunicar o cómo ellos pueden llegar a conocer al Dios que yo conozco, como que cómo funciona ese caminito. Y creo yo que ahí un poco de nuestro rol personal, o cuando menos a título personal creo, ahí va un poco el... Hay destellos del Señor a través de nosotros. El Señor utiliza, nos utiliza para presentarse a los demás. O sea, sí somos y siempre seremos un conducto fiel de transmisión, de buena transmisión del Señor. O sea, creo que ahí, porque creo yo que a veces podemos perdernos en ese rol práctico de yo creo en esto, pero ¿cómo le hago para compartirlo? Creo yo que el vínculo de la confianza, el presentar al Señor, no a través tanto de tal vez de lo que decimos, de tantos los versos que nos memorizamos, sino de en nuestra vida, en nuestro testimonio. Creo que el Señor se asoma por ahí, y se da a conocer a los demás. Yo no dudo ni por un segundo que Cristo se haya presentado a otra persona a través de ti que nos estás escuchando, a través de Luis Diego, a través de mí, porque el Señor se aprovecha de todos los momentos para presentarse a aquel que no lo conoce, porque no habrá persona en la faz de la tierra que no lo llegue a conocer, porque todo ojo verá al Señor y todo oído escuchará al Señor. Entonces, como que igual y no todo iba para allá, pero creo que a veces decimos, ¿cómo es que van a escuchar la invitación de Dios? Entonces no se sientan como obligados a ser el que toca la puerta y presenta a Dios en todos los ambientes. Él tiene maneras inexplicables, maravillosas de llegar a los demás. Entonces, como que darle a Dios su lugar y su rol, ¿sabes? No sé qué piensas tú, Luis Diego, pero siento que a veces queremos jugar a ser Dios.
2: Sí, o sea.
1: Y Él es todopoderoso.
2: Y exacto, yo creo que de lo que dices complementaría en dos cositas. O sea, uno es algo que platicábamos creo que en las unidades pasadas, ¿no? De cómo nosotros no tenemos que estar inventando toda la tradición de la iglesia cada 10 años, ¿verdad? O sea, ya mucho está allí. Entonces, ¿cómo decir? O sea, recaer en el depósito de la fe, recaer en la riqueza del tesoro de la iglesia para decir, vaya, pues dudas que haya, respuestas que hay. O sea, por cada duda hay como 10,000 respuestas. Entonces, sí, en ese sentido, tener paz, ¿verdad? Como líderes y como miembros de grupos y demás, de que, oye, no todo depende de mí. Eso por un lado, ¿no? Por otro lado, o sea, como refiero a una encíclica, o creo que es carta apostólica, más bien, carta apostólica Gaudete et Exultate, del Papa Francisco, que la sacó en el 2018, si mal no estoy. Y en esta pequeña carta, o sea, lo que él nos dice es que hay dos enemigos muy importantes hoy en día del cristianismo, y uno de ellos es el gnosticismo, que es esta idea de creer que solo los que conocen cierto nivel de cosas son los elevados, son los iluminados, y reducen la experiencia de fe a una serie de conocimientos. De
1: decir, tienes
2: un poquito, sí, tienes que saber de esto y esto y esto y esto, porque si no, no eres un buen cristiano, ¿verdad? O sea, es creer eso. Y entonces, a veces, esas actitudes como cortan la experiencia de fe, porque la fe no tiene nada que ver con ese conocimiento necesariamente. De nuevo, una fe que se enriquece y se forma con conocimientos es buena, claro que sí, pero realmente es mucho más que eso, es una respuesta personal. Entonces, lo que nosotros podemos hacer para este caso que planteas, ¿no? ¿Y cómo le hacemos en el caso de una persona que llega o cómo podemos hacer para transmitir la fe en nuestros ambientes universitarios, parroquiales, etcétera? Se trata mucho más de la relación personal. Se trata mucho más de convertirnos en ese testigo personal de la fe, en esa persona que conoce al otro, que va a ser un testigo creíble, que va a ser alguien creíble. No eres un vendedor de seguros. Digo, no, no contra los...
1: No,
2: si hay algún vendedor de seguros que nos escucha...
1: Sí,
2: hay vendedor de seguros, no hay ningún problema contra ellos. Pero simplemente es como que, oye, cuando sabes que alguien te está vendiendo algo, lo sabes. O sea, como que sabes que, me estás tratando de vender algo, ¿no? Me estás tratando de vender un retiro, me estás tratando de incluir en tu grupo, no sé. O sea, estás tratando de pues nada más subir tus números o tus likes. Claro que se nota, o sea, la gente no es tonta, la gente se da cuenta de eso. Más bien, o sea, nuestra labor como evangelizadores y como líderes se trata mucho más de buscar formar una relación personal. Y en esa relación personal se da, gracias a Dios, la confianza que se necesita para que alguien se abra a la fe. Entonces, sí, es mucho más acerca de eso, ¿no? Pero es muy buen planteamiento el que haces. O sea, yo creo que todos lo hemos experimentado a la hora de enfrentarnos en la evangelización, ¿no?
1: Sí, y yo les recomiendo, porque esto es también algo que me pasó, volver a ver el video de qué significa tener fe, porque está hermoso. O sea, sigan las dos líneas. Sí, la animación está hermosa, o sea, está muy bien hecha. Y van a ver, como lo que platicábamos desde el principio del episodio, las diferentes cosas, las diferentes caras de la fe, porque decía Luis Diego, es como un bicho raro, difícil de explicar, pero a veces nos quedamos con que la fe es esta parte racional y el video te va llevando y te dice, no, nada más es eso, es también esta otra cosa. Ah, la fe es un regalo, no, nada más es eso. Entonces, como que igual les digo, véanlo un día y luego vuélvanlo a ver 2 días después, porque está muy padre. O sea, va, literalmente va navegando lo que dice el catecismo, pero de una manera visualmente muy hermosa. Y entonces terminamos visitando todas estas cosas que la fe sí es, y decimos, híjole, la suma de todas estas cosas, entonces es la fe. Y sí, sí, la suma de todas estas cosas, el llamado, la respuesta personal, la parte de la razón, la parte de la de espiritual, todo está conjuntado ahí, la parte del regalo, y todo eso es la fe. Entonces es un video hermoso que te dice, sí, la fe es esto, pero espérate, también es esto otro, y también es esto otro. Y les invito también a leer esta parte del catecismo. Recuerden que estamos cubriendo del 142 al 184. Los invito a leer estos párrafos del catecismo, porque también van a conectarlo con lo que acaban de ver en los videos. O sea, van a sacarle mucho, mucho fruto a lo que acaban de ver y a lo que están escuchando aquí con nosotros.
2: Exacto, y aprovecho para hacer un comentario de algo que existe, un nuevo recurso que estamos produciendo en Real y Verdadero, que son las guías de discusión. Estas ya existen en inglés desde la unidad 1, ahorita las estamos trabajando y puliendo para ustedes, pero es básicamente cómo usar nuestros videos en tu clase de catecismo, en tu grupo de misión o de evangelístico, en tus talleres de catequesis o así. Y son guías, son unos PDFs que a ti te sirven, que ya traen ciertas preguntas, ya traen ciertos comentarios y ciertas observaciones, que son para ustedes al final, ¿no? Los que nos vean. Y es un recurso para fomentar la discusión. Entonces, lo pueden encontrar aquí en el link abajo. Y pues sí, o sea, es simplemente una manera en la que podemos seguir usando esto y que la manera en la que atacamos, por así decirlo, el texto gigante del catecismo, también sea una manera aterrizable para estas personas que vienen con inquietudes, dudas, etcétera, ¿no? Pero sí. Pues sí, efectivamente estamos en esta sección del catecismo, a punto de pasar a la siguiente sección del credo, ahora sí, ¿no? Empezar tal cual con el credo. Pero, ¿cómo ves si pasamos a nuestra sección especial, la sección de nuestro párrafo favorito, Betty?
1: Claro que sí. Yo les recomiendo, antes de decirles cuál fue mi párrafo favorito de esta unidad, yo les recomiendo que vayan y bueno, ahorren tal vez primero y vayan y compren un catecismo, así, este libro grandotote. Y vayan con nosotros y vayan subrayando y vayan rayando ahí el comentario que hizo Luis Diego, lo que dijo Betty, lo que se me ocurrió a mí. Y entonces vayan haciendo del catecismo su libro de estudio para entender nuestra fe. No están tan caros, sí, están bien grandes, ahí va a tener que encontrar un espacio para guardarlo al lado de su Biblia. Pero qué hermoso, y déjenme, pongo aquí cuál fue mi favorito. Y nada más antes les recuerdo, les comento, hay un autor, una persona, Scott Hahn, Luis Diego ya sabe quién es, pero es en su libro donde comenta o platica acerca de su conversión al catolicismo, porque él, no recuerdo si era evangélico, o que era, creo que sí era evangélico antes de convertirse al catolicismo, pero rápidamente les platico que era un hombre muy, muy estudiado, o sea, era pastor y había estudiado para ser pastor y todo este rollo. Y él, en las notas finales de este libro, habla de cómo es, a él le parece increíble que los católicos no conozcan el catecismo. O sea, él te dice como, mi primer recomendación, casi casi, y última, es por favor lee el catecismo. O sea, como para que conozcas tu fe. Pero bueno, ya. Mi favorito fue, está muy cerquita, pero fue el 162. Y me encanta porque igual apela mucho a quien yo soy y a cómo yo soy. Pero se llama La perseverancia en la fe. Porque sí. La fe es un regalo, la fe es necesaria, la fe da vida, la fe es muchas cosas, pero también me encanta el catecismo como es de claro con ciertas cosas. Y entonces dice, la perseverancia en la fe. La fe es un don gratuito que Dios hace al hombre. Este don inestimable podemos perderlo. San Pablo advierte de ello a Timoteo. Combate el buen combate conservando la fe y la conciencia recta. Algunos, por haberla rechazado, naufragaron en la fe. Para vivir, crecer y preservar hasta el fin en la fe, debemos alimentarla con la palabra de Dios. Debemos pedir al Señor que nos aumente la fe. Debe actuar por la caridad, ser sostenida por la esperanza y estar enraizada en la fe de la Iglesia. Me encanta
2: Son varios requisitos que le ponen.
1: Sí, está tipo packed. Si ustedes tienen su catecismo y si no, métanse, todo, todo está gratuito en línea. Para leer esto que les acabo de decir, el 162, porque hace varias citas y referencias a la Biblia. Pero si algo yo les puedo recomendar de mi vida personal es nunca, hermanos y amigos, nunca saquen o dejen fuera de su oración personal el pedirle al Señor que aumente su fe.
2: Andale.
1: Porque la fe es un regalo, es parte del bicho raro que es la fe, o sea, parte de lo difícil que es explicar la fe, es que la fe es un regalo de Dios. Entonces yo puedo leerme el catecismo al derecho, al revés, para arriba y para abajo, en 5 idiomas, y no significa que mi fe vaya a aumentar, o sea... Pues probablemente sí, porque va a ser una fe tal vez más educada, pero habrá muchos eruditos de la palabra que no tengan tanta fe como aquel que barre el templo todos los días con mucha alegría, sabiendo que sirve a su creador. O sea, no sé si me va a entender, pero San Juan Diego, que era probablemente, el patrón de Juan Diego Network, pero que era alguien humilde, sin muchísima educación, tenía una fe enorme. Y algo que me encanta de este santo es que él solamente quería encargarse del templo, quería barrerlo, quería limpiarlo, porque para él eso era importante, el mantener este espacio sagrado como... De perfecto, ¿no? Para su madre, para su Dios. Y entonces, sí, por favor, acompáñenos en este caminar de la fe, pero nunca dejen de pedirle al Señor que aumente su fe, porque la fe se pierde, la fe se va, y eso no lo digo yo, lo dice el catecismo y lo dice la Biblia. Entonces, siempre pidámosle al Señor que aumente nuestra fe. Y ya, ese fue mi favorito.
2: No, muy bien, Betty. Yo creo que añadiendo un poquito a eso, o sea, es bien escandaloso pensar en los líderes de la iglesia que se terminan como desviando de la fe o naufragando, claro. Como nos dice el mismo texto, hace referencia a esa cita de San Pablo. Nadie de nosotros tiene ganado el lugar de estar aquí, ¿no? De estar en la fe. O sea, nadie lo tiene garantizado. La única garantía que tenemos es la humildad que tenemos de decir todos los días, Señor, aumenta mi fe. Entonces sí, es súper importante siempre mantener esa conciencia. Bueno, sí. Pasando a mi párrafo favorito, estamos en el número 179, que dice así, la verdad voy a hacer trampa porque voy a hacer 179 y 180. Entonces dice, la fe es un don sobrenatural de Dios. Para creer, el hombre necesita los auxilios interiores del Espíritu Santo, que de hecho está citado directamente en el video. Entonces, súper bien, o sea, nos queda claro que la fe es un don de Dios, es un regalo de Dios. Es decir, tú no te puedes dar a ti mismo más fe, es un regalo de Dios. Pero el 180 también dice esta otra parte, creer es un acto humano, consciente y libre, que corresponde a la dignidad de la persona humana. Entonces va de la mano con esta dinámica de la fe siendo un don, pero también siendo un acto personal, que no puede, o sea, no puede haber la gracia de la fe y del don de la fe si no hay una decisión de parte nuestra. Me recuerda a una clase de filosofía que llevamos sobre Santo Tomás de Aquino. Y Santo Tomás, como muchos saben, hizo estas 5 vías de cómo conocer a Dios, ¿no? De 5 vías naturales o argumentos cosmológicos de la existencia de Dios. Pero ese Santo Tomás mismo hablaba de que ese es el Dios de los filósofos. No necesariamente es el Dios cristiano. El descubrimiento de esas vías es un Dios metafísico, ¿verdad? Es un Dios al que Aristóteles puede llegar, al que un filósofo ateo puede llegar también, o pues digo, si es ateo, a lo mejor está luchando con creer en ese Dios. Pero a lo mejor, a lo que voy, es un Dios intelectual, es un Dios matemático. Ese no es el Dios cristiano. No es necesariamente el Dios cristiano, pero lo que voy es, la fe no es un acto intelectual. No es un acto intelectual de decir, claro, llego a esta conclusión matemática de que Dios existe y listo. No sucede así. Y Santo Tomás lo tenía bien clarito eso. O sea, estos argumentos nos pueden hablar de la existencia de un ser llamado Dios, pero nunca nos van a revelar a la persona de Dios. La única manera en la que llegamos a esa conclusión es a través de experimentarlo con una decisión de un acto humano, ¿no? Un acto libre de decir, yo quiero creerte, Señor, yo quiero creer en que tú estás con nosotros, ¿no? Y sí, pues quisiera cerrar este episodio orando, haciendo una pequeña oración.
1: Claro.
2: No sé cómo ves, Betty, ¿sí?
1: Claro, adelante, adelante.
2: En el nombre del Padre, y del Hijo, y del Espíritu Santo, amén. Amén. Señor, te quiero dar gracias por este tiempo. Gracias, Señor, porque tú te has revelado a nosotros y tú nos has mostrado que eres alguien digno de confiar Y te quiero pedir en este momento, Señor, por todos los que están escuchando y viéndonos en este video podcast, te quiero pedir, Señor, que a todos nos des el don de la fe, que nos permitas, Señor, nos habilites nuestro corazón para creer, para que podamos actuar respondiendo a esa llamada que nos haces y que no tengamos miedo de tirarnos del trampolín, que no tengamos miedo de confiar en ti, que sepamos que eres alguien digno de confiar y que en ti está la respuesta a lo que estamos buscando, lo más íntimo, nuestros deseos más personales. Te pido que nos ayudes a dar esa respuesta y te pedimos también que nos des más fe, que nunca nos consideremos como ya garantizada la salvación o algo por el estilo o la fe, que más bien como Timoteo es llamado por San Pablo, que nosotros también velemos con esfuerzo y con humildad por nuestra salvación y por nuestra fe, y que seamos como Juan Diego que comentaba Betty, que podamos humildemente servirte y ahí encontrar nuestra alegría. Amén.
1: Amén.
2: Amén. Muy bien.
1: ¡Ay, nombre y la que les espera! Ah.
2: Sí, lo que se viene para Real y Verdadero. Entonces, bueno, sí. Amigos, pues ya aquí vamos a ir cerrando nuestro episodio del día de hoy, pero no se olviden, por favor, de suscribirse al canal de YouTube de Real y Verdadero, también a suscribirse a nuestra plataforma de podcast favorito en la que tú escuches, Spotify, Apple, etcétera. Pero también los invito a seguirnos en redes sociales. Esa es una nueva yes. adquisición. Ya finalmente tenemos redes sociales en español. Antes eran las de Real and True en inglés, pero ahora son Real y Verdadero. Y pueden encontrarlo en Instagram, en Facebook, etcétera, ¿no? Entonces, redes sociales ahí pueden seguirnos y estamos poniendo clips de los videos, estamos poniendo más interacciones por ahí donde nos pueden encontrar. Y pues sí, no se olviden de suscribirse, pero también de buscar estas guías de discusión que les comento. También estarán ahí en los links donde los pueden encontrar.
1: Sí, y si llegan a usar las guías, si llegan a seguirnos, si llegan a ver el video podcast, compártanlo con nosotros. Ahí les damos, o sea, les contestamos. No se olviden de comentar también su párrafo favorito, de ahí interactuar con nosotros, porque aquí estamos del otro lado. No crean que no hay nadie del otro lado. Aquí estamos todos nosotros dos y todo el equipo de Juan Diego Network del otro lado sí. y de Real y Verdadero. Entonces, aquí vamos a estar, hermanos.
2: Bien, pues amigos, muchas gracias por acompañarnos en este episodio y nos veremos hasta la próxima. Dios los bendiga.
1: Bye bye.

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1: Cada uno de nosotros tiene el deber de evangelizar. Como seguidores de Cristo, estamos llamados a ser luz de las naciones. Sin Cristo, caminamos en la oscuridad. Por eso la fe que hemos de comunicar a los demás transmite luz y sentido a la vida de ellos. Esa es nuestra vocación, ser testigos de nuestro Señor Jesucristo, buscar a Dios y buscar la santidad en nuestra vida ordinaria, tratando de amar como Jesús, intentando tratar a los demás como Jesús lo hizo. Esto es algo muy desafiante, pero sabemos que si somos fieles a nuestra vocación, entonces estaremos ayudando a la gente a ver la belleza del plan de Dios para la humanidad.
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2: Mi nombre es Emerita Romero. Quiero comentarles de lo que Dios ha hecho en mi vida. Yo hace 8 años hice sembradora, me acerqué a Dios, me sentía muy enferma. Era yo muy tímida, no sabía hablar para nada. Y ahora Dios ha hecho muchas cosas en mi vida. Cuando me acerqué a Dios, la verdad, mi vida estaba muy mal. Mi familia estaba muy mal. Entonces ahora mi familia se está acercando a Dios. Ahorita ya, ya van como 3 hijos que están sirviendo a Dios. Y me siento muy contenta. Sí se puede, hermanos. Yo les invito que se hagan sembradores. Yo hace 8 años, también como les repito, me hice sembradora. Y Dios se ha hecho maravillas en mí, en mi familia. Así de que les invito que se acerquen a Dios. Al cabo sí se puede, porque a veces gastamos el dinero en otras cosas. Y con nuestra semillita ayudamos a muchos hermanos, porque muchos hermanos se están perdiendo. Para que sus hijos se arrimen a Dios y no se pierdan, se los dice Emerita Romero.
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0: Y yo le dije a mi hija, le digo, mira, hay un programa bien hermoso. Le digo, ese nos sirve como madres, como hijos, como esposas, como todos nos hace, nos ayuda en el crecimiento espiritual. Para mí me sirvió mucho porque yo tanto batallé en el mundo, tanto sufrimiento, y me sirvió tantísimo yo. Por eso estoy muy agradecida con el sembrador y le doy gracias a Dios por ustedes que los puso en nuestro camino y que Dios los bendiga y sigan adelante. Es una bendición para nosotros. De veras que sí, Dios los bendiga y los llene de bendiciones a ustedes y a sus familias porque han sido lo máximo para las vidas de mi familia. Y yo pienso que hay muchas familias. Que Dios los bendiga.
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0: queridos jóvenes, estamos aquí, por supuesto, en este programa maravilloso, en ESNE Radio, esta televisión, un corazón que escucha, así es, un corazón que escucha ese llamado que tiene, que tenemos cada uno de nuestro Señor Jesucristo, que nos hace personalmente para hacer la diferencia en el mundo entero, pero para hacer la diferencia en la vida de cada uno de nosotros. Es la finalidad de este programa también, que podamos entender que todos tenemos una vida con propósito, un corazón que escucha, así que pasa la voz, pasa la bendición, y por supuesto, el quien está más que listo en cada programa, que es el Padre Santi, por supuesto, que nos trae una sorpresa y un personaje que sé que va a llegar a nuestros corazones para seguir más amando a Jesucristo. Así que quédate con nosotros en ESNE Radio, en televisión, aquí en Un Corazón que Escucha.
1: El que tengo eso es diferente, no tiene comparación lo que Cristo ha hecho en mí.
2: Y bueno, Moisés, hoy tenemos, sí, es verdad, un personaje muy importante que es Felipe. Hablamos de la vocación de Felipe y les damos la bienvenida a todos ustedes, queridos amigos, a su programa Un Corazón que Escucha, un programa de orientación vocacional que hoy está en el contexto navideño, ¿verdad?, que se acerca muy rápido a la Navidad porque estamos a la cuarta semana de Adviento. Hablando, como decíamos, de la vocación de Felipe, el apóstol del ven y lo verás. Felipe fue uno de los 12 apóstoles de Jesús, como sabemos. Era originario de la ciudad de Betsaida, en la región de Galilea. Felipe era lo que invitó a Natanael a encontrarse con Jesús y estuvo presente durante el milagro de la multiplicación de los panes. Después, durante de la última cena, Felipe es lo que le dijo a Jesús que les muestre el Padre. Y Jesús les reveló la unidad que hay entre el Padre y el Hijo. Le reveló este gran misterio. Bueno, es un personaje que vamos a ver junto con nuestros invitados. Tendremos aquí invitada a la hermana Magdala de Jesús, de la Fraternidad Pobres de Jesucristo. Mientras, siempre empezamos con una pregunta al inicio de nuestro programa. Y tenemos otra vez a Iliana Villegas, a quien le preguntamos, ¿por qué Jesús pide un amor total de parte de sus elegidos? Con referencia sobre todo al apóstol Felipe. Vamos a ver qué nos contestó Iliana. Hasta pronto.
3: ¿Por qué Jesús pide un amor total de parte de sus elegidos? Bueno, esta es una pregunta muy interesante y muy importante. Cuando decimos elegidos, no se refiere solamente a las personas que vivieron hace 2000 años o a los 12 apóstoles. El día de hoy nosotros también somos elegidos. El Señor se da por entero a nosotros, así como se dio por entero en la crucifixión y en la resurrección. Y ahora Él, cuando nos llama y nos hace llamar sus elegidos, Él también nos pide todo de nosotros. Porque así como Él se da para que Él se pueda dar también por entero a nosotros, pide que nosotros nos entreguemos por entero a Él. Porque eso es un acto de amor en libertad, en la libertad que Él nos da, quiere que nosotros por amor también lo elijamos a Él. Y no es que Él tenga esta necesidad de que nosotros lo elijamos, sino que Él conoce que nosotros tenemos la necesidad de Él. Entonces, ¿por qué nos pide que le amemos en totalidad? Es porque Él nos ama tanto que sabe que necesitamos de Él.
2: Y bueno, es claro que necesitamos un amor total por el Señor. ¿Por qué el Señor nos pide ese amor total? Porque si no, no funcionaría. ¿Cómo tú podrías vivir con tu esposa si no la amas totalmente? ¿Cómo una esposa podría vivir con su esposo si ese amor no es con todo el corazón? No sería la felicidad, ¿verdad? Y entonces lo mismo así funciona con Jesús. Parece difícil al inicio, pero es la única manera de vivir felizmente una vocación. Y entonces, si vamos a ver en esa cita bíblica, ¿no?, de Juan al capítulo primero, en los versículos de 45 a 46, ahí es el momento del encuentro. Felipe encontró a Natanael y le dijo: hemos hallado a aquel de quien se habla en la ley de Moisés y en los profetas. Es Jesús, el hijo de José de Nazaret. Natanael le preguntó, ¿acaso puede salir algo bueno de Nazaret? Ven y verás, le dijo Felipe. Felipe había hecho este encuentro tan fuerte con Jesús y entonces se confía en que cuando Natanael encuentra a Jesús, entonces también Natanael entenderá. Bueno, hacemos la pregunta a nuestro DJ. Moisés, siempre hay un amigo que te lleva a Jesús, ¿verdad? Entonces, ¿por qué es importante el testimonio?
0: El testimonio es muy importante porque no solo puede asimilar a alguien que esté pasando tal vez una situación que ya alguien ya la ha superado por la misericordia de Dios, sino que también ese es un ejemplo de superación, que sí se puede llegar al encuentro con Jesús y lograr la felicidad en medio de la adversidad, en medio de cualquier problema que podamos tener. Pero ese ejemplo de vida puede, nosotros nos podemos convertir en ese puente de misericordia para más jóvenes, para más personas que tal vez aún no se han encontrado con Dios, o se pueden hacer la pregunta de que ¿a dónde está Dios? O ¿por qué me pasa eso? ¿Por qué me pasa lo otro? Pero ya cuando alguien ha tenido un verdadero encuentro con Dios, pues se convierte en ese testimonio vivo de lo que Dios puede hacer en la vida de cada uno de nosotros.
2: Y esos son los ejemplos que mueven también la vida de los demás, ¿verdad? Así como Felipe lo alcanzó de mover la vida de Natanael, y todos los apóstoles fueron testigos de Jesús para toda la vida y siguen siéndolo con los sucesores de los apóstoles y todos los cristianos. ¿Para llegar a qué? Para llegar a la unión con Jesús y con Dios Padre, la misma unión de que le hablaba Jesús a los apóstoles, ¿verdad? En la última cena. Estamos en el capítulo 14 de Juan, los versículos de 8 a 9, a donde Felipe le dijo a Jesús: Señor, muéstranos al Padre y eso nos basta. Y Jesús le respondió: Felipe, hace tanto tiempo que estoy con ustedes y todavía no me conocen. El que me ha visto al Padre. Sí, es verdad que hace tanto tiempo que el Señor Jesús está con nosotros y está con nosotros a través de nuestros hermanos, a través de los pobres, a través de quien le necesita una mano, a través también de nuestros enemigos, a través también de los que no nos gustan, ¿verdad? Pero no lo sabemos reconocer. Entonces aprendemos de la respuesta de Jesús a Felipe. Algunos mensajes importantes y después regresamos aquí con nuestra invitada, la hermana Magdalena de Jesús, de la Fraternidad Pobres de Jesucristo. No le cambies, hasta pronto.
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5: Perdona. El perdón es fruto del amor. El rencor es hijo de la soberbia. Creer que tú eres lo más hermoso del mundo, lo más delicado del mundo, y que todo lo que te hagan te ofende, te humilla o te agrede, es el principio del rencor, y el rencor se transforma en una falta de perdón. Amar es el espejo, el agua hermosa de donde brota el perdón. Perdonar genera nuevos circuitos neuronales en el cerebro, de tal manera que dejo atrás todo el pasado, mi organismo recupera su armonía y camino hacia adelante libre de todo atado. Perdona, porque te hace mejor. Principios para reactivarte del padre Cirilo Bailón. Dios te bendiga.
6: Gracias a Dios que ha usado como instrumento el sembrador, porque esta alegría que yo tengo en este momento, hace unos años yo no la tenía. Yo estuve hace unos años, yo creo que más abajo del suelo, con una gran depresión, porque yo creía que tenía un buen matrimonio, que confiaba tanto en mi marido, y de repente me doy cuenta que me estaba siendo infiel. Al llegar al punto de que él ya estaba preparando ya para vivir con la otra mujer, yo casada ya con 18 años y con mis 3 hijos, jamás me imaginé este duro golpe. Yo era una mujer que era católica de domingo, pero gracias a esta tragedia que yo tuve en mi vida, este gran dolor que me partió el corazón, encontré a Dios por medio del sembrador. Por medio del sembrador he valorado más mi vida, me he valorado más como mujer, Me he valorado más a mi familia y pese a lo que pasé con mi esposo, a todo lo que él me hirió, gracias a Dios y gracias al Sembrador, yo lo he podido perdonar. Y le doy gracias al Sembrador de que no solo me regresó mi esposo, sino que me regresó un matrimonio nuevo. Y les pido que sigan colaborando con esta gran obra. Y doy gloria a Dios y muchas gracias al Sembrador.
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2: Y aquí estamos de regreso, queridos amigos y amigas, a su programa Corazón que Escucha, siempre tratando hoy del tema del apóstol, del ven y lo verás, o sea, del apóstol Felipe. Y yo ahora comentándolo con nuestra invitada, ¿verdad? La hermana Magdala de Jesús, de la Fraternidad Pobres de Jesucristo. Bienvenida, hermana, bienvenida.
11: Muchísimas gracias, padre, por la invitación, por estar acá. Y bueno, siempre es una alegría de poder compartir de la vocación, del misterio que es ese llamado de Jesús en nuestra vida.
2: Sí, como lo ve, hoy estamos tratando del tema del apóstol Felipe, que es claro que nos da la oportunidad de tratar del tema de la vocación y entonces de su vocación, como empezó en particular.
11: Sí, algo chistoso, algo gracioso que me viene con la historia del apóstol Felipe, porque realmente mi vocación comenzó, claro, en un retiro donde yo estaba enfrente de Jesús Eucaristía y yo siempre sentí este deseo de servir al Señor, pero yo no encontraba mi lugar, dónde el Señor o cómo el Señor quería que yo le sirviese.
2: ¿Cuántos años tenía?
11: Yo tenía 16 años cuando comencé a esta inquietud vocacional y fue delante del Santísimo, me acuerdo muy bien, que yo sentí ese llamado en mi corazón de que Dios me llamaba a darme todo a Él. Dios quería todo. En ese momento me dijo, dame todo. Y yo sí, pero Señor, yo estoy viniendo a ayudarle a las hermanas, yo estoy viniendo a la adoración, yo estoy haciendo todo, dando todo mi tiempo. ¿Y qué más querés de mí? Entonces sí, eso me dio una inquietud tan grande de preguntarme qué el Señor quería. Entonces después de ese momento yo me fui, conversé con una de las hermanas y le dije, hermana, yo sentí esto en la adoración y quería saber qué puedo hacer, cuál sería el próximo paso a dar. Ella me dijo, bueno, tenés que conversar con la promotora vocacional de la casa y ver qué descubrir tu vocación. Y fue chistoso porque fue una amiga mía que me invitó al retiro que yo hice, a conocer a las hermanas. Entonces me parece interesante la conexión con Felipe porque yo también fui aquella persona que dije, ¿acaso puede venir algo bueno de Nazaret? Y ella me dijo, ven y verás, la misma cosa pasó conmigo. Entonces, si yo no me quería el retiro, yo no quería dar ese paso. Y fue ella que me incentivó y que hoy también es una religiosa de nuestra comunidad.
2: Entonces, era como ese miedo de darse totalmente.
11: Sí, ese, yo creo, padre, que fue para mí ese choque, ¿no? Ese choque de lo que yo quería a abrirme a lo que el Señor quería para mí. Esa ruptura, ¿no? De ese egoísmo, de querer hacer lo que yo, de querer cumplir los deseos que yo quería para mi vida, ¿no? O que mis propios padres soñaron para mí y que se volvieron mis sueños. Entonces, ese choque con la voluntad de Dios me costó bastante. Me costó aceptar, me costó soltarlo, ¿no? Pero como siempre di, como la palabra dice, siempre el Señor vence. Siempre el Señor vence a final de cuentas, entonces.
2: Vence si encuentra corazones generosos.
11: Exactamente.
2: ¿Dónde empezó esto? ¿Dónde estaba usted?
11: Yo soy natural de Argentina, pero en ese tiempo yo vivía con mi mamá en Paraguay, en Asunción. Entonces teníamos la casa de las hermanas allá. Entonces yo comencé ahí con las hermanas, con el movimiento juvenil que las hermanas tenían y todo. Entonces todo comenzó ahí.
2: Y después, desde ahí hasta los Estados Unidos, ¿este pasaje cuándo fue?
11: Entonces yo entré en la comunidad y tenemos 2 años de formación de aspirantado y postulantado. Después que mi postulantado yo hice en Bolivia, en Santa Cruz. Después me fui al noviciado a Brasil.
2: Sí.
11: Después me fui a abrir una misión porque no teníamos casa en Argentina. Me fui a abrir una casa en provincia de Buenos Aires con un grupo de hermanas.
2: Qué bien.
11: Y después me quedé 2 años allá. Me fui 1 año a Paraguay y ahí me enteré que me venía para los Estados Unidos.
2: Y desde ahí empezó esta experiencia, yo digo desde el principio, cuando usted hizo su noviciado, empezó esta experiencia. ¿Hubo dudas, problemas, tentaciones?
11: Yo creo que algo muy natural de nuestro siglo es, ¿no?, esa inconstancia que nos acompaña, ¿no? Una inconstancia que nos acompaña. Pero Padre, yo soy muy grata al Señor que Dios siempre me dio la seguridad de lo que Él quería para mí. Entonces eso me dio una seguridad a mí de abrazar el plan de Dios para mí. Entonces yo nunca tuve dudas de mi vocación. Ahora sí pasé por tribulaciones, pasé por situaciones que me tambalearon el barco, como se dice así, pero yo nunca pensé en desistir, nunca pensé en abandonarle al Señor.
2: Claro. Esto es parte de la vida vocacional, ¿no? De la vida de cada vocación, o sea, de tener momentos difíciles, ¿no? Y son propios exactamente, precisamente, los momentos que uno puede superar solo si tiene esta dedicación total, ¿verdad?, al Señor. Esto da fuerza. ¿Y cuáles son las perspectivas, cuáles son las ilusiones, qué es el futuro que tenemos delante?
11: Sí, Padre, es tan lindo porque en el camino del Señor, cuando nos entregamos a Dios, todos están en las manos de Él, ¿no? Y yo siento nuestra comunidad tan especial por ese espíritu de San Francisco de dejar en las manos de Dios nuestros planes, nuestro deseo, aunque sean los más bellos y los más bonitos. Y bueno, yo no tengo realmente ni una, vamos a decir, sueño, expectativa. Yo quiero soñar el sueño de Dios en mi vida. Quiero soñar el sueño de mi ministerio en el sueño de Dios. Y es bonito porque nosotros acá en Los Ángeles tenemos ese servicio en Skid Row, una área bien, bien comprometida con la situación de los hombres y mujeres que no tienen casa. Entonces, soñar con ellos, cómo podemos ayudarle más, cómo podemos alcanzarle mejor, cómo podemos continuar siendo esos canales de gracia para ellos, ¿no? Claro. Que ellos puedan conocerle a Dios.
2: Claro. ¿Y su familia, cómo lo tomó? ¿Cómo la tomó esta decisión de usted cuando tenía hasta 16 años?
11: Sí.
2: ¿Qué pasó?
11: Un poco complicado porque no mencioné, Padre, pero yo tengo una hermana melliza.
2: Sí.
11: Que también es hermana. Sí. Que entonces yo me entré primero y después ella se vino 1 año después. Entonces es complicado porque en mi familia yo tengo religiones divididas, vamos a decir así.
2: Sí.
11: Tengo mi papá que es evangélico y tengo, pero siempre fueron católicos.
2: Sí.
11: Después de un acontecimiento que pasó en la familia, ellos se convirtieron y todo.
2: Sí.
11: Entonces para mi papá fue un poco difícil, para mi mamá también, porque como somos las más chiquitas,
2: sí,
11: ella siempre soñó algo para nosotras, algo más. Y porque mis hermanos ya están grandes, tienen familia, entonces ella siempre soñó algo más para nosotras. Y bueno, pero fue muy difícil para mi familia, muy difícil aceptar. Y yo creo que hasta años después de que yo entré en la vida religiosa, todavía le costó como 5 años, y después de eso parece que me soltaron del todo, vamos a decir así, pero les costó mucho.
2: ¿Cuándo sucedió esto que la soltaron, como usted dice?
11: Y fue cuando profesé mis votos.
2: Claro.
11: En el 2018 fue cuando mi mamá creo que se se resignó, como decía así, a dejar de cuestionarme, a dejar de darme invitaciones de volver a la casa o cosas así, o intentar atraerme con algo que ella piensa que me puede atraer o me puede cautivar. Entonces sí creo que cuando entendió que yo realmente le di mi vida a Dios y que yo no iba a volver atrás, entonces...
2: Interesante esto, porque mira, los directores espirituales aconsejan esto, que antes de la profesión, ¿verdad?, sobre todo de la profesión solemne, que se puedan soltar todos los problemas, si hay problemas con la familia, ¿no? Porque después empieza un camino maravilloso, pero que también tiene sus dificultades. Sí. Entonces, si además de esas dificultades hay también el problema de la familia, va a ser muy duro, muy difícil, ¿no? Sobre todo hoy día, en que las jóvenes generaciones, las nuestras, ¿verdad?, son más frágiles, ¿no? No tenemos aquella, ¿verdad?, aquella fuerza, ¿no?, espiritual que estaban acostumbrados antes. Bueno, falta solamente un minuto para dar un mensaje a los jóvenes que la miran aquí en esta cámara, por favor.
11: Bueno, yo les invito y les animo, así como el apóstol Felipe, a que ustedes también, que sienten un llamado, que sienten una inquietud en su corazón, que ustedes pueden hacer estos canales, así como Felipe también fue, de cautivar, de enraizar este llamado del Señor en su propia vida, para que ese llamado pueda ser una invitación para otros, para sus amigos en la escuela, para sus amigos en la facultad, para hasta personas que no le conocen y que tienen ese primer contacto, que ustedes pueden hacer esa invitación transparente de Dios en el corazón de otros. Entonces sí les invito a que se animen, que no tengan miedo, porque el verdadero amor expulsa de nosotros todo temor. Entonces sí, que puedan ser fuertes.
2: Muchísimas gracias, hermana Magdala, gracias por su testimonio, gracias por seguir con ilusión el camino de su vocación, sobre el ejemplo, ¿verdad?, del apóstol Felipe. Y bueno, gracias a todos ustedes para seguirnos hasta acá. Bueno, hemos escuchado testimonios muy bonitos. La hermana Magdala nos dice muy claramente de no tener miedo. Entonces, no tengan miedo. Sigan adelante y si tienen vocación, amor total. Esta es la respuesta. Bueno, algunos mensajes importantes y después regresamos aquí a su programa Un Corazón que Escucha.
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15: Un minuto con Noel.
16: Muchas de las personas que decían ser creyentes, que se habían convertido, estaban viviendo mal. Entonces el apóstol Pablo descubre eso en medio de la comunidad y dice, aquí hay muchos que tienen una vida doble. Vienen aquí, pero no están viviendo la vida de Dios. Y ahí viene el llamado y atención. Y esto es lo que Dios hace con nosotros, queridos hermanos. Hoy, ¿qué me vas a decir, Señor, a través de la oración? Hoy, ¿qué me vas a decir, Señor, cuando yo pueda recibirte a través de tu cuerpo eucarístico? Y ahí es donde nosotros descubrimos que Dios nos sigue exhortando, nos sigue hablando, nos sigue llamando. Y de esa manera nosotros vamos a llegar a la meta final. Pero si descuidamos, y este es el peligro, si descuidamos, podemos nosotros ser víctimas y perder nuestra salvación.
17: Queridos amigos, amigas, les saluda su servidor Noel Díaz. En este día quiero agradecerle a Dios por cada uno de ustedes que sintonizan esta programación. Pero también quiero invitarles, recomendarles que lean la carta del mes. Es una carta que escribo para cada uno de ustedes. En ella encontrarán siempre un mensaje edificante, un mensaje de fe, un mensaje de esperanza. Por lo tanto, aprovechen. Cada día el Señor nos ofrece oportunidades para seguir creciendo. Les invito, pues, a que lean la carta del mes. Ruego a Dios por cada uno de ustedes. Bendiciones de lo alto para usted y su familia.
2: Y bueno, estamos aquí a la parte final de nuestro programa para hacer el resumen, ¿verdad? Del tema que hemos tratado, la vocación de Felipe, el apóstol del ven y lo verás. Un apóstol que hemos visto, ¿verdad? Ya empezando con la pregunta con que hemos iniciado nuestro programa, ¿por qué Jesús pide un amor total de parte de sus elegidos? Un apóstol que representa todos los apóstoles, todos los llamados que son llamados a una respuesta total al Señor Jesús. ¿Por qué hemos dicho necesita una respuesta total? No puede amar un poquito fulano 1, fulano 2 y fulano 3. No, porque eso sería sinónimo de la infelicidad. ¿Por qué tantas parejas también no son felices? ¿Por qué no aman con todo el corazón? El Señor no pide nada más que lo lógico, que lo normal, para que tú seas feliz en tu vida, o sea, de amar solamente a Él con todo el corazón. Y después te hemos visto también con la hermana Magdala de Jesús, ¿verdad?, que vino aquí para compartir su vocación, que empezó a los 16 años. ¿Cuántas jovencitas, cuántos jóvenes hay en esta edad que tienen este deseo de encontrar al Señor? Y los de la fraternidad, los pobres de Jesucristo, encuentra en el Señor en los pobres, en los que sufren más. Este es un llamado muy fuerte que tantos jóvenes, que tantos de ustedes los tienen, ¿verdad? Entonces no tenga miedo. Dijo la hermana, al inicio tenía un poquito de miedo, pero después se dio cuenta que darle la vida a Jesús es lo mejor que se puede hacer. Tanto que no solo le sigues tú, sino también invitas a otra gente, como hizo Felipe. Felipe es un apóstol que, como Andrés también, que le invitó a Pedro, y Felipe le invitó a Natanael. Y usted le invitará a alguien más. Y así que la gracia del Señor se comparte y se multiplica. Bueno, muchas gracias para seguirnos hasta acá. Y bueno, siempre tenemos nuestro correo, uncorazon@esne.global. La próxima semana vamos a tratar de la vocación de Bartolomé. Bartolomé y Natanael son la misma persona, ¿verdad? Y entonces veremos este apóstol que era el judío en que no hay falsedad, por lo que dijo Jesús mismo. Ojalá que el Señor pueda decir lo mismo de ti, que tú puedas ser un apóstol sin doblez. Que la verdad siempre te acompañe, un corazón puro donado totalmente al Señor. Y aquí estamos para ayudarla con su discernimiento vocacional, siempre su programa, Un Corazón que Escucha. Y como le decimos siempre, arrivederci.

Oración a la Virgen de la Asunción. Oh María, Madre del Amor, nos presentamos ante ti con nuestras alegrías, nuestro deseo de amar y ser amada.

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1: Gracias, papá Dios, porque eres muy bueno, por este lindo día que me diste para estar alegre y ser bendecida. Voy a descansar esta noche porque sé que me cuidas. Gracias porque cuidas mi casa y mi familia. Amén.

0: dulce madre, madre de la iglesia, madre del Salvador, siempre atenta a nuestras súplicas, refugio de los pecadores y consuelo de los afligidos, dijo:
1: mi Hijo me ha concedido que todo aquel que se encomiende a mí, al rezar el rosario, tendrá como intercesores a toda la corte celestial, en vida y a la hora de la muerte. No estoy aquí yo, que soy tu madre, que nada te aflija, que nada te perturbe.
2: Agradecemos a todos ustedes que nos acompañan en este día sábado 15 de agosto, en esta fiesta tan hermosa que es la Asunción de nuestra Dulce Madre al Cielo. Y bueno, un día muy especial, una fiesta mariana, y nos unimos para rezar el rosario con los pequeñitos que ya están listos y dispuestos. Mi querida Mago, muy buenas noches, gracias por acompañarnos.
3: Hola, hola, muy buenas y bendecidas noches. Aquí una vez más estamos. Gracias, Normita. Y también le damos las gracias, pues, a todos los papás que nos acompañan junto con sus hijos. Y pues yo le voy a dar la bienvenida, Normita, aquí a...
2: Adelante.
3: A ver, que se presente, a ver.
4: Muy buenas noches, querida audiencia de ESNE. Gracias por rezar este Santo Rosario con nosotros y mis compañeros.
3: Pero,
4: y
3: mi compañera. ¿Cuál es tu nombre?
4: Mi nombre es Isabela y vengo de Salinas.
3: Estoy de Salinas.
4: Soy de Salinas.
3: Y también le vamos a dar la bienvenida a los niños. A ver, saluda a los niños.
4: Jaime. Jaime. Lalan.
3: Tenemos a Kalani de Watsonville, que ella es la que guía el Santo Rosario. Y también a Jaime de Leiva de Chicago, a Tadeo Sánchez desde Denver, y pues a Isabela ya se presentó de aquí de Salinas, y pues también a Milagritos de Los Baños, Ruth Alvarado de ella es de Las Vegas, y a Jonathan de Madera. Así es que pues vamos a empezar nuestro Santo Rosario, pero antes vamos a hacer, no sé si tengas algunas peticiones, Normita, o...
2: Sí, sobre todo, pues en este día vamos a pedir a nuestra Madre María, ¿verdad?, en este día de su fiesta, por la intercesión por todos los niños del mundo, especialmente por todos los que han sido abandonados, por los que están en hospitales, los que están viviendo en medio de la guerra, los que están sufriendo por las situaciones de migración. Por todos los niños vamos a ofrecerle hoy a nuestra Dulce Madre este Santo Rosario, Mago.
3: Sí, claro que sí. También vamos a ofrecerlo por todos los afectados de los terremotos, por los que se han quedado sin familia, por los niños que se han quedado sin papás, sin mamás. Pedimos a nuestra Madre, la Siempre Virgen María, que junto con su Hijo les dé la tranquilidad, la paz, la fortaleza a los que están pasando por estas diferentes situaciones. Y pues también vamos a ofrecer el Santo Rosario por nuestra Santidad el Papa León, por sus necesidades, sus proyectos, su salud, por todos los sacerdotes de todo el mundo, obispos, consagradas. También vamos a ofrecer este Santo Rosario por los que han recibido el llamado al diaconado, que van de aquí de la diócesis y de todo el mundo, que van a entrar a su tercer año de formación. Te lo pedimos, Señor y Madre nuestra.
2: Amén.
4: Kalani de Watsonville lo va a guiar.
3: Adelante.
4: Adelante, Kalani.
5: Por la señal de la Santa Cruz de nuestros enemigos, líbranos, Señor, Dios nuestro, del nombre del Padre, el Hijo y el Espíritu Santo. Salmo 51:17. Señor, abre mis labios y mi boca cantará tu alabanza. Espíritu Santo, oh Espíritu Santo, amor del Padre y del Hijo, inspírame siempre lo que debo pensar, lo que debo decir, cómo debo decirlo, lo que debo callar, cómo debo actuar, lo que debo hacer para gloria de Dios bien de las almas y mi propia santificación. Espíritu Santo, dame fuerza para entender, capacidad para tener, método y factuta para aprender, sutileza para interpretar, gracia y eficacia para hablar, dame acierto al empezar, dirección al progresar y perfección al acabar. Amén. Espíritu Santo, regálanos tus dones, ciencia, consejo, fortaleza, inteligencia, piedad, sabiduría y temor de Dios. María, Madre de la Palabra, ruega por nosotros. Oh Señora mía, oh Madre mía, hoy te ofrezco enteramente a ti, y en pro de mi fiel afecto te consagro en este día mis ojos, mis oídos, mi lengua, mi corazón, en una palabra todo mi ser, ya que soy toda tuya, oh Madre de bondad. Guárdame y defiéndeme con posesión tuya. Amén. Quedo en solo Dios Padre, Todopoderoso, Creador del cielo y de la tierra, y todo lo visible y no invisible. Quedo en un solo Señor Jesucristo, Hijo único de Dios, nació del Padre antes de todos los siglos, Dios de Dios, luz de luz, Dios verdadero de Dios verdadero, engendrado, no creado, de la misma naturaleza del Padre, quien por todo fue hecho, que por nosotros los hombres y por nuestra salvación bajó del cielo. Y por obra del Espíritu Santo se encarnó de María la Virgen y se hizo hombre. Y por nuestra causa fue crucificado en tiempo de Poncio Pilato. Padeció y fue sepultado. Resucitó al tercer día según las Escrituras y subió al cielo. Y está sentado a la derecha del Padre, quien por nada vendrá con gloria para juzgar a vivos y muertos, y su reino no tendrá fin. Creo en el Espíritu Santo, Señor y Dador de vida, que procede del Padre y del Hijo, que con el Padre y del Hijo recibe la misma oración y gloria, y que habló por los profetas. Creo en la Iglesia, que es una santa, católica y apostólica. Confieso que en solo bautismo para perdonar nuestros pecados. Espero la resurrección de los muertos y la vida del mundo futuro. Amén. Señor mío Jesucristo, Dios y hombre verdadero, me pesa de todo corazón de haber pecado, porque he merecido el infierno, porque he perdido el cielo, sobre todo porque te he ofendido. A ti que eres tan buena y que tanto me amas, lo que yo quiero amar sobre todas las cosas. Con tu gracia propongo firmemente enmendarme, confesarme y cumplir la penitencia. Confío que me perdonarás por tu infinita misericordia. Amén. Señor Jesús, ponemos en tus manos a nuestros hermanos de Venezuela, Indonesia y Colombia. Abraza a quienes han perdido a un ser querido. Protege a quienes permanecen en zonas de riesgo y fortalece a los equipos de rescate que trabajan en el medio de la emergencia. Virgen María, cubre con tu manto a todas las familias afectadas y todos llevan consuelo a sus corazones. Señor, en medio del miedo, danos fe. En medio de la tragedia, danos esperanza. Amén. Primer misterio gozoso, la encarnación del Hijo de Dios.
6: Les damos a las bienvenidas a Jaime Leina de Chicago. Adelante, Jaime.
7: Con tu petición.
8: Buenas noches, pido por todos los niños del mundo. Padre nuestro que estás en el cielo, santificado sea tu nombre. Venga a nosotros tu reino, hágase tu voluntad en la tierra como en el cielo.
5: Danos nuestro pan cada día, perdona nuestras ofensas. También nosotros perdonamos a quien los ofenden. No nos dejes caer en tentación, líbranos y guárdanos de todo mal. Amén.
8: Dios te salve María, llena de gracia, Señor está contigo. Bendita tú eres entre todas las mujeres y bendito es el fruto de tu vientre, Jesús.
5: Santa María, Madre de Dios, ruega, Señora, por nosotros los pecadores, ahora y en la hora de nuestra muerte. Amén.
8: Dios te salve María, llena de gracia, Señor está contigo. Bendita tú eres entre todas las mujeres y bendito es el fruto de tu vientre, Jesús.
5: Santa María, Madre de Dios, ruega, Señora, por nosotros los pecadores, ahora y en la hora de nuestra muerte. Amén.
8: Dios te salve, María, llena de gracia, Señor está contigo. Bendita tú eres entre todas las mujeres y bendito es el fruto de tu vientre, Jesús.
5: Santa María, Madre de Dios, ruega, Señora, por nosotros los pecadores, ahora y en la hora de nuestra muerte. Amén.
8: Dios te salve María, llena de gracia, Señor está contigo. Bendita tú eres entre todas las mujeres y bendito es el fruto de tu vientre, Jesús.
5: Santa María, Madre de Dios, ruega, Señora, por nosotros los pecadores, ahora y en la hora de nuestra muerte. Amén.
8: Dios te salve María, llena de gracia, Señor está contigo. Bendita tú eres entre todas las mujeres y bendito es el fruto de tu vientre, Jesús.
5: Santa María, Madre de Dios, ruega, Señora, por nosotros los pecadores, ahora y en la hora de nuestra muerte. Amén.
8: Dios te salve María, llena de gracia, Señor está contigo. Bendita tú eres entre todas las mujeres y bendito es el fruto de tu vientre, Jesús.
5: Santa María, Madre de Dios, ruega, Señora, por nosotros los pecadores, ahora y en la hora de nuestra muerte. Amén.
8: Dios te salve, María, llena de gracia, Señor está contigo. Bendita tú eres entre todas las mujeres y bendito es el fruto de tu vientre, Jesús.
5: Santa María, Madre de Dios, ruega, Señora, por nosotros los pecadores, ahora y en la hora de nuestra muerte. Amén.
8: Dios te salve María, llena de gracia, Señor está contigo. Bendita tú eres entre todas las mujeres y bendito es el fruto de tu vientre, Jesús.
5: Santa María, Madre de Dios, ruega, Señora, por nosotros los pecadores, ahora y en la hora de nuestra muerte. Amén.
8: Dios te salve María, llena de gracia, Señor está contigo. Bendita tú eres entre todas las mujeres y bendito es el fruto de tu vientre, Jesús.
5: Santa María, Madre de Dios, ruega, Señora, por nosotros los pecadores, ahora y en la hora de nuestra muerte. Amén.
8: Dios te salve, María, llena de gracia, Señor está contigo. Bendita tú eres entre todas las mujeres y bendito es el fruto de tu vientre, Jesús.
5: Gloria, Santa María, Madre de Dios, ruega, Señora, por nosotros los pecadores, ahora y en la hora de nuestra muerte. Amén.
8: Gloria al Padre, al Hijo y al Espíritu Santo,
5: como era en un principio, ahora y siempre, por los siglos de los siglos santos. Amén.
8: María, Madre de Gracia, Madre de Misericordia,
5: en la vida y en la muerte, ampáranos, Gran Señora.
8: Sagrado Corazón.
5: Oh Jesús mío, perdona nuestros pecados, líbranos del fuego y del infierno, lleva al cielo a todas las almas, socorre especialmente a las más necesitadas de tu infinita misericordia. Amén. Sagrado Corazón de Jesús,
8: en vos confío.
5: Dulce Inmaculado Corazón de María,
8: de la salvación de alma mía.
5: Señor San José,
8: aumenta nuestra fe.
5: También al caer con tu luz,
8: ilumínanos.
5: Con tus alas,
8: protégenos.
5: Y con tu espada,
8: defiéndenos.
5: Mi corazón en amarte eternamente se ocupe.
8: Mi lengua en alabarte, Madre mía de Guadalupe.
5: Por tus cuatro apariciones humildemente te pido que remedies otras aflicciones.
8: Amén.
5: Dulce Madre.

0: Tadeo.
1: Este misterio lo ofrecemos por todos los sacerdotes, por todos los que sufren en el pasado terremoto en Colombia y por el próximo metanoia de Denver. Padre nuestro que estás en el cielo, santificado sea tu nombre. Venga a nosotros tu reino, hágase tu voluntad en la tierra y como en el cielo.
0: Danos hoy nuestro pan de cada día, perdona nuestras ofensas, como también nosotros perdonamos a quienes nos ofenden. No los dejes caer en tentación, líbranos y guárdanos de todo mal. Amén.
1: Dios te salve María, llena eres de gracias, el Señor está contigo. Bendita eres entre todas las mujeres y bendito es el fruto de tu vientre, Jesús.
0: Santa María, Madre de Dios, ruega, Señora, por nosotros los pecadores, ahora y en la hora de nuestra muerte. Amén.
1: Dios te salve María, llena eres de gracias, el Señor está contigo. Bendita eres entre todas las mujeres y bendito es el fruto de tu vientre, Jesús.
0: Santa María, Madre de Dios, ruega, Señora, por nosotros los pecadores, ahora y en la hora de nuestra muerte. Amén.
1: Dios te salve María, llena eres de gracias, el Señor está contigo. Bendita eres entre todas las mujeres y bendito es el fruto de tu vientre, Jesús.
0: Santa María, Madre de Dios, ruega, Señora, por nosotros los pecadores, ahora y en la hora de nuestra muerte. Amén.
1: Dios te salve María, llena eres de gracias, el Señor está contigo. Bendita eres entre todas las mujeres y bendito es el fruto de tu vientre, Jesús.
0: Santa María, Madre de Dios, ruega, Señora, por nosotros los pecadores, ahora y en la hora de nuestra muerte. Amén.
1: Dios te salve María, llena eres de gracias, el Señor está contigo. Bendita eres entre todas las mujeres y bendito es el fruto de tu vientre, Jesús.
0: Santa María, Madre de Dios, ruega, Señora, por nosotros los pecadores, ahora y en la hora de nuestra muerte. Amén.
1: Dios te salve María, llena eres de gracias, el Señor está contigo. Bendita eres entre todas las mujeres y bendito es el fruto de tu vientre, Jesús.
0: Santa María, Madre de Dios, ruega, Señora, por nosotros los pecadores, ahora y en la hora de nuestra muerte. Amén.
1: Dios te salve María, llena eres de gracias, el Señor está contigo. Bendita eres entre todas las mujeres y bendito es el fruto de tu vientre, Jesús.
0: Santa María, Madre de Dios, ruega, Señora, por nosotros los pecadores, ahora y en la hora de nuestra muerte. Amén.
1: Dios te salve María, llena eres de gracias, el Señor está contigo, bendita eres entre todas las mujeres y bendito es el fruto de tu vientre, Jesús.
0: Santa María, Madre de Dios, ruega, Señora, por nosotros los pecadores, ahora y en la hora de nuestra muerte. Amén.
1: Dios te salve María, llena eres de gracias, el Señor está contigo. Bendita eres entre todas las mujeres y bendito es el fruto de tu vientre, Jesús.
0: Santa María, Madre de Dios, ruega, Señora, por nosotros los pecadores, ahora y en la hora de nuestra muerte. Amén.
1: Dios te salve María, llena eres de gracias, el Señor está contigo. Bendita eres entre todas las mujeres y bendito es el fruto de tu vientre, Jesús.
0: Gloria, Santa María, Madre de Dios, ruega, Señora, por nosotros los pecadores, ahora y en la hora de nuestra muerte. Amén.
1: Gloria al Padre, al Hijo y al Espíritu Santo.
0: Como era en un principio, ahora y siempre, por los siglos de los siglos santos. Amén.
1: María, Madre de Gracia, Madre de Misericordia.
0: En la vida y en la muerte, ampáranos, Gran Señora.
1: Oh Jesús mío, perdona nuestros pecados, líbranos del fuego del infierno. Yo creo y adoro. Lleva al cielo a todas las almas, especialmente a las malas necesitadas de tu misericordia. Dios mío, yo creo, adoro, espero y te amo. Te pido perdón por todos los que no creen, no adoran, no esperan y no te aman. Sagrado Corazón de Jesús,
0: En vos confío.
1: Inmaculado Corazón de María,
0: Sea la salvación del alma mía.
1: Señor San José,
0: Aumenta nuestra fe.
1: Sagrada Familia,
0: Ruega por nosotros.
1: San Miguel Arcángel, con tu luz,
0: Ilumínanos.
1: con tus alas,
0: Protégenos.
1: con tu espada,
0: Defiéndenos.
1: mi corazón en amarte eternamente se ocupe.
0: Y mi lengua en alabarte, Madre mía de Guadalupe.
1: Por tus cuatro apariciones, humildemente te pedimos que remedies nuestras aflicciones. Amén.

0: Tercer misterio gozoso, el nacimiento del Hijo de Dios.
1: Yo ofrezco este misterio por el Papa, por Noel Díaz y por todo el radio y por Lupita y José Luis que recibieron la bendición del matrimonio. Padre nuestro que estás en el cielo, santificado sea tu nombre, ruega a nosotros tu reino, hágase tu voluntad en la tierra como en el cielo.
0: Danos hoy nuestro pan de cada día, perdona nuestras ofensas, como también nosotros perdonamos a que los ofenden. No los dejes caer en tentación, líbranos y guárdanos de todo mal. Amén.
1: Dios te salve María, llena eres de gracia, el Señor es contigo. Bendita tú eres entre todas las mujeres y bendito es el fruto de tu vientre Jesús.
0: Santa María, Madre de Dios, ruega Señora por nosotros los pecadores, ahora y en la hora de nuestra muerte. Amén.
1: Dios te salve María, llena eres de gracia, el Señor es contigo. Bendita tú eres entre todas las mujeres y bendito es el fruto de tu vientre, Jesús.
0: Santa María, Madre de Dios, ruega, Señora, por nosotros los pecadores, ahora y en la hora de nuestra muerte. Amén.
1: Dios te salve María, llena eres de gracia, el Señor es contigo. Bendita tú eres entre todas las mujeres y bendito es el fruto de tu vientre, Jesús.
0: Santa María, Madre de Dios, ruega, Señora, por nosotros los pecadores, ahora y en la hora de nuestra muerte. Amén.
1: Dios te salve María, llena eres de gracias, el Señor es contigo, bendita tú eres entre todas las mujeres y bendito es el fruto de tu vientre, Jesús.
0: Santa María, Madre de Dios, ruega, Señora, por nosotros los pecadores, ahora y en la hora de nuestra muerte. Amén.
1: Dios te salve María, llena eres de gracias, el Señor es contigo. Bendita tú eres entre todas las mujeres y bendito es el fruto de tu vientre, Jesús.
0: Santa María, Madre de Dios, ruega, Señora, por nosotros los pecadores, ahora y en la hora de nuestra muerte. Amén.
1: Dios te salve María, llena eres de gracias, el Señor es contigo. Bendita tú eres entre todas las mujeres y bendito es el fruto de tu vientre, Jesús.
0: Santa María, Madre de Dios, ruega, Señora, por nosotros los pecadores, ahora y en la hora de nuestra muerte. Amén.
1: Dios te salve María, llena eres de gracias, el Señor es contigo, bendita tú eres entre todas las mujeres y bendito es el fruto de tu vientre, Jesús.
0: Santa María, Madre de Dios, ruega, Señora, por nosotros los pecadores, ahora y en la hora de nuestra muerte. Amén.
1: Dios te salve María, llena eres de gracias, el Señor es contigo, bendita tú eres entre todas las mujeres y bendito es el fruto de tu vientre, Jesús.
0: Santa María, Madre de Dios, ruega, Señora, por nosotros los pecadores, ahora y en la hora de nuestra muerte. Amén.
1: Dios te salve María, llena eres de gracias, el Señor es contigo. Bendita tú eres entre todas las mujeres y el bendito es el fruto de tu vientre, Jesús.
0: Santa María, Madre de Dios, ruega, Señora, por nosotros los pecadores, ahora y en la hora de nuestra muerte. Amén.
1: Dios te salve María, llena eres de gracias, el Señor es contigo. Bendita tú eres entre todas las mujeres y bendito es el fruto de tu vientre, Jesús.
0: Gloria a Santa María, Madre de Dios, ruega, Señora, por nosotros los pecadores, ahora y en la hora de nuestra muerte. Amén.
1: Gloria al Padre, al Hijo y al Espíritu Santo.
0: Como ahora en un principio, ahora y siempre, por los cielos, a los cielos santos. Amén.
1: María, Madre de Gracias, Madre de Misericordia.
0: En la vida y en la muerte, ampáranos, Gran Señora.
1: Oh Jesús mío, perdona nuestros pecados, líbranos del fuego del infierno, lleva al cielo a todas las almas, socorro especialmente a las más necesitadas de tu divina misericordia. Amén. Sagrado corazón de Jesús,
0: En vos confío.
1: dulce inmaculado corazón de María,
0: Sea salvación del alma mía.
1: Señor San José,
0: Aumenta nuestra fe.
1: San Miguel Arcángel, con tu luz,
0: Ilumínanos.
1: con tus alas
0: Protégenos.
1: y con tu espada,
0: Defiéndenos.
1: mi corazón en amarte eternamente se ocupe.
0: Y mi lengua en alabarte, Madre mía de Guadalupe.
1: Con tus cuatro apariciones, humildemente te pido que remedies nuestras aflicciones. Amén.
0: Jesús en la cruz, no tenías nada.

0: milagros.
1: Buenas noches, ofrezco este rosario por todos los sacerdotes del mundo y por todos los que están sufriendo por el terremoto. Padre nuestro que estás en el cielo, santificado sea tu nombre, venga a nosotros tu reino, así sea como el cielo, danos hoy nuestro pan de cada día, perdona nuestras ofensas, lo también nosotros perdonamos a los que ofenden, no nos dejes caer en tentación, líbranos del mal, amén. Dios te salve María, llena eres de gracia, Señor es usted.
2: Señor es contigo.
1: Dios te salve María. Dios te salve María.
2: Es nerviosa hoy.
1: Dios te salve María, llena eres de gracia, Señor es contigo. Bendita tú eres entre todas las mujeres y bendito es el fruto de tu vientre, Jesús.
0: Santa María, Madre de Dios, ruega, Señora, por nosotros los pecadores, ahora y en la hora de nuestra muerte. Amén.
1: Dios te salve María, llena eres de gracia, Señor es contigo. Bendita tú eres entre todas las mujeres y bendito es el fruto de tu vientre, Jesús.
0: Santa María, Madre de Dios, ruega, Señora, por nosotros los pecadores, ahora y en la hora de nuestra muerte. Amén.
1: Dios te salve María, llena eres de gracia, Señor es contigo. Bendita tú eres entre todas las mujeres y bendito es el fruto de tu vientre, Jesús.
0: Santa María, Madre de Dios, ruega, Señora, por nosotros los pecadores, ahora y en la hora de nuestra muerte. Amén.
1: Dios te salve María, llena eres de gracia, Señor es contigo. Bendita tú eres entre todas las mujeres y bendito es el fruto de tu vientre, Jesús.
0: Santa María, Madre de Dios, ruega, Señora, por nosotros los pecadores, ahora y en la hora de nuestra muerte. Amén.
1: Dios te salve María, llena eres de gracia, Señor es contigo. Bendita tú eres entre todas las mujeres y bendito es el fruto de tu vientre, Jesús.
0: Santa María, Madre de Dios, ruega, Señora, por nosotros los pecadores, ahora y en la hora de nuestra muerte. Amén.
1: Dios te salve María, llena eres de gracia, Señor es contigo. Bendita tú eres entre todas las mujeres y bendito es el fruto de tu vientre, Jesús.
0: Santa María, Madre de Dios, ruega, Señora, por nosotros los pecadores, ahora y en la hora de nuestra muerte. Amén.
1: Dios te salve María, llena eres de gracia, Señor es contigo. Bendita tú eres entre todas las mujeres y bendito es el fruto de tu vientre, Jesús.
0: Santa María, Madre de Dios, ruega, Señora, por nosotros los pecadores, ahora y en la hora de nuestra muerte. Amén.
1: Dios te salve María, llena eres de gracia, Señor es contigo. Bendita tú eres entre todas las mujeres y bendito es el fruto de tu vientre, Jesús.
0: Santa María, Madre de Dios, ruega, Señora, por nosotros los pecadores, ahora y en la hora de nuestra muerte. Amén.
1: Dios te salve María, llena eres de gracia, el Señor es contigo. Bendita tú eres entre todas las mujeres y bendito es el fruto de tu vientre, Jesús.
0: Santa María, Madre de Dios, ruega, Señora, por nosotros los pecadores, ahora y en la hora de nuestra muerte. Amén.
1: Dios te salve María, llena eres de gracia, el Señor es contigo. Bendita tú eres entre todas las mujeres y bendito es el fruto de tu vientre, Jesús.
0: Gloria a Santa María, Madre de Dios, ruega, Señora, por nosotros los pecadores, ahora y en la hora de nuestra muerte. Amén.
1: Gloria al Padre, el Hijo y Espíritu Santo.
0: Como era en un principio, ahora y siempre, por los siglos de los siglos santos. Amén.
1: María, Madre de Gracia, Madre de Misericordia,
0: en la vida y en la muerte, ampáranos, Gran Señora.
1: Oh Jesús mío, perdona nuestros pecados, líbranos del fuego del infierno, lleva al cielo a todas las almas, a las más necesitadas de tu misericordia. Amén. Sagrado Corazón de Jesús,
0: en vos confío.
1: Dulce Corazón de María,
0: la salvación del alma mía.
1: Glorioso San José,
0: aumenta nuestra fe.
1: San Miguel Arcángel, con tu luz
0: ilumínanos.
1: Con tus alas,
0: protégenos.
1: Con tu espada,
0: defiéndenos.
1: Mi corazón en amarte intentamente se ocupe.
0: Y mi lengua en alabarte, Madre mía de Guadalupe.
1: Madre mía de Guadalupe, por tus cuatro apariciones, humildemente te pido que antes de 40 días remite nuestras aflicciones. Amén.

0: Yo ofrezco este rosario por la paz del mundo, por los sacerdotes, por Noel Díaz, por el sembrador. Padre nuestro que estás en el cielo, santificado sea tu nombre. Venga a nosotros tu reino. Hágase tu voluntad en la tierra como en el cielo.
1: Danos hoy nuestro pan de cada día. Perdona nuestras ofensas, como también nosotros perdonamos a que los ofenden. No los dejes caer en tentación, líbranos y guárdanos de todo mal. Amén.
0: Dios te salve María, llena eres de gracia, el Señor es contigo, bendita tú eres entre todas las mujeres y bendito es el fruto de tu vientre Jesús.
1: Santa María, Madre de Dios, ruega, Señora, por nosotros los pecadores, ahora y en la hora de nuestra muerte. Amén.
0: Dios te salve María, llena eres de gracia, Señor es contigo, bendita tú eres entre todas las mujeres y bendito es el fruto de tu vientre, Jesús.
1: Santa María, Madre de Dios, ruega, Señora, por nosotros los pecadores, ahora y en la hora de nuestra muerte. Amén.
0: Dios te salve María, llena eres de gracia, el Señor es contigo. Bendita tú eres entre todas las mujeres y bendito es el fruto de tu vientre, Jesús.
1: Santa María, Madre de Dios, ruega, Señora, por nosotros los pecadores, ahora y en la hora de nuestra muerte. Amén.
0: Dios te salve María, llena eres de gracia, el Señor es contigo. Bendita tú eres entre todas las mujeres y bendito es el fruto de tu vientre, Jesús.
1: Santa María, Madre de Dios, ruega, Señora, por nosotros los pecadores, ahora y en la hora de nuestra muerte. Amén.
0: Dios te salve María, llena eres de gracia, el Señor es contigo. Bendita tú eres entre todas las mujeres y bendito es el fruto de tu vientre, Jesús.
1: Santa María, Madre de Dios, ruega, Señora, por nosotros los pecadores, ahora y en la hora de nuestra muerte. Amén.
0: Dios te salve María, llena eres de gracia, el Señor es contigo. Bendita tú eres entre todas las mujeres y bendito es el fruto de tu vientre, Jesús.
1: Santa María, Madre de Dios, ruega, Señora, por nosotros los pecadores, ahora y en la hora de nuestra muerte. Amén.
0: Dios te salve María, llena eres de gracia, el Señor es contigo. Bendita tú eres entre todas las mujeres y bendito es el fruto de tu vientre, Jesús.
1: Santa María, Madre de Dios, ruega, Señora, por nosotros los pecadores, ahora y en la hora de nuestra muerte. Amén.
0: Dios te salve María, llena eres de gracia, el Señor es contigo. Bendita tú eres entre todas las mujeres y bendito es el fruto de tu vientre, Jesús.
1: Santa María, Madre de Dios, ruega, Señora, por nosotros los pecadores, ahora y en la hora de nuestra muerte. Amén.
0: Dios te salve María, llena eres de gracia, el Señor es contigo. Bendita tú eres entre todas las mujeres y bendito es el fruto de tu vientre, Jesús.
1: Santa María, Madre de Dios, ruega, Señora, por nosotros los pecadores, ahora y en la hora de nuestra muerte. Amén.
0: Dios te salve María, llena eres de gracia, el Señor es contigo. Bendita tú eres entre todas las mujeres y bendito es el fruto de tu vientre, Jesús.
1: Gloria a Santa María, Madre de Dios, ruega, Señora, por nosotros los pecadores, ahora y en la hora de nuestra muerte. Amén.
0: Dios te salve, María. Gloria al Padre, y al Hijo, y al Espíritu Santo.
1: Como era en un principio, ahora y siempre, por los siglos de los siglos santos. Amén.
0: María de gracia,
1: Madre de misericordia,
0: misericordia.
1: En la vida y en la muerte, ampáranos, Gran Señora. Oh Jesús mío, perdona nuestros pecados, líbranos del fuego y del infierno, lleva al cielo a todas las almas, socorre especialmente a las más necesitadas de tu infinita misericordia. Amén. Sagrado Corazón de Jesús,
0: en vos confío.
1: Dulce Inmaculado Corazón de María,
0: de la salvación del alma mía.
1: Señor San José,
0: aumenta nuestra fe.
1: También al caer con tu luz,
0: ilumínanos.
1: Con tus alas,
0: protégenos.
1: Con tu espada,
0: defiéndenos.
1: Mi corazón en amarte eternamente se ocupe.
0: Y mi lengua en alabarte, Madre mía de Guadalupe. Madre mía de Guadalupe, por tus cuatro peticiones, humildemente te pedimos que remedies nuestras aflicciones. Amén.
2: La siguiente va a ser Jonathan para las letanías. Adelante, Jonathan.
1: Oh soberano santuario sagrado del Verbo Eterno,
3: libra Virgen del infierno a los que rezamos el Santo Rosario.
1: Emperatriz poderosa de los portales consuelos,
3: háblanos, Virgen del cielo, con una muerte dichosa. Danos pureza alma, ya que eres tan poderosa.
1: Padre nuestro que estás en el cielo, santificado sea tu nombre. Venga a nosotros tu reino. Hágase, Señor, tu voluntad, así en la tierra como en el cielo.
3: Danos hoy nuestro pan de cada día. Perdona nuestras ofensas como también nosotros perdonamos a los que nos ofenden. No nos dejes caer en la tentación y líbranos del mal. Amén.
1: Dios te salve, María Santísima, hija de Dios Padre, Virgen purísima y castísima. En tus manos encomendamos nuestra fe para que la alumbres. Llena eres de gracia, el Señor es contigo. Bendita tú eres entre todas las mujeres y bendito es el fruto de tu vientre, Jesús.
3: Santa María, Madre de Dios, ruega por nosotros los pecadores, ahora y en la hora de nuestra muerte. Amén.
1: Dios te salve, María Santísima, Madre de Dios, Hijo, Virgen purísima y castísima. En tus manos encomendamos nuestra esperanza para que la alientes. Llena eres de gracia, el Señor es contigo. Bendita tú eres entre todas las mujeres y bendito es el fruto de tu vientre, Jesús.
3: Santa María, Madre de Dios, ruega por nosotros los pecadores, ahora y en la hora de nuestra muerte. Amén.
1: Dios te salve, María Santísima, Esposa de Dios, Espíritu Santo, Virgen purísima y castísima. En tus manos encomendamos nuestra caridad y nuestro amor para que los inflames. Llena eres de gracia, el Señor es contigo. Bendita tú eres entre todas las mujeres y bendito es el fruto de tu vientre, Jesús.
3: Santa María, Madre de Dios, ruega por nosotros los pecadores, ahora y en la hora de nuestra muerte. Amén.
1: Dios te salve, María Santísima, trono sagrado de la Santísima Trinidad, bien concebida sin la culpa del pecado original. Dios te salve.
3: Reina Madre, Madre de Misericordia, vida y dulzura y esperanza nuestra. Dios te salve, a ti llamamos los desterrados.
1: Hijos de Eva, a ti suspiramos gimiendo y llorando en este valle de lágrimas. Ea pues, Señora abogada nuestra, vuelva a nosotros estos son tus ojos misericordiosos, y después de este destierro muéstranos a Jesús, fruto bendito de tu vientre, oh clemente, oh piadosa, oh dulce siempre Virgen María, ruega por nosotros, Santa Madre de Dios, para que seamos dignos de alcanzar y gozar las divinas gracias y promesas de nuestro Señor Jesucristo. Amén. Señor, ten piedad de nosotros.
3: Señor, ten piedad de nosotros.
1: Cristo, ten piedad de nosotros.
3: Cristo, ten piedad de nosotros.
1: Señor, ten piedad de nosotros.
3: Señor, ten piedad de nosotros.
1: Cristo, óyenos.
3: Cristo, óyenos.
1: Cristo, escúchanos.
3: Cristo, escúchanos.
1: Dios Padre Celestial, que eres Dios,
3: ten piedad de nosotros.
1: Dios Hijo Redentor del mundo, que eres Dios,
3: ten piedad de nosotros.
1: Dios Espíritu Santo, que eres Dios,
3: ten piedad de nosotros.
1: Santísima Trinidad, que eres un solo Dios,
3: ten piedad de nosotros.
1: Santa María,
3: ruega por nosotros.
1: Santa Madre de Dios,
3: ruega por nosotros.
1: Santa Virgen de las Vírgenes,
3: ruega por nosotros.
1: Madre de Jesucristo,
3: ruega por nosotros.
1: Madre de la Divina Gracia,
3: ruega por nosotros.
1: Madre Purísima,
3: ruega por nosotros.
1: Madre Castísima,
3: ruega por nosotros.
1: Madre Intacta,
3: ruega por nosotros.
1: Madre Sin Mancha,
3: ruega por nosotros.
1: Madre Amable,
3: ruega por nosotros.
1: Madre del Buen Consejo,
3: ruega por nosotros.
1: Madre del Creador,
3: ruega por nosotros.
1: Madre del Salvador,
3: ruega por nosotros.
1: Madre de la Iglesia,
3: ruega por nosotros.
1: Virgen Niña,
3: ruega por nosotros.
1: Virgen Prudentísima,
3: ruega por nosotros.
1: Virgen Venerable,
3: ruega por nosotros.
1: Virgen Digna de Alabanza,
3: ruega por nosotros.
1: Virgen Poderosa,
3: ruega por nosotros.
1: Virgen Misericordiosa,
3: ruega por nosotros.
1: Virgen Fiel,
3: ruega por nosotros.
1: Espejo de Justicia,
3: ruega por nosotros.
1: Trono de la Sabiduría,
3: ruega por nosotros.
1: Causa de nuestra alegría,
3: ruega por nosotros.
1: Vaso espiritual,
3: ruega por nosotros.
1: Vaso honorable,
3: ruega por nosotros.
1: Rosa mística,
3: ruega por nosotros.
1: Torre de David,
3: ruega por nosotros.
1: Torre de Marfil,
3: ruega por nosotros.
1: Casa de Oro,
3: ruega por nosotros.
1: Arca de la Alianza,
3: ruega por nosotros.
1: Puerta del Cielo,
3: ruega por nosotros.
1: Estrella de la Mañana,
3: ruega por nosotros.
1: Salud de los Enfermos,
3: ruega por nosotros.
1: Refugio de los Pecadores,
3: ruega por nosotros.
1: Consuelo de los Afligidos,
3: ruega por nosotros.
1: Auxilio de todos de los cristianos,
3: ruega por nosotros.
1: Reina de los Ángeles,
3: ruega por nosotros.
1: Reina de los Patriarcas,
3: ruega por nosotros.
1: Reina de los Profetas,
3: ruega por nosotros.
1: Reina de los Apóstoles,
3: ruega por nosotros.
1: Reina de los Mártires,
3: ruega por nosotros.
1: Reina de los Confesores,
3: ruega por nosotros.
1: Reina de las Vírgenes,
3: ruega por nosotros.
1: Reina de todos los Santos,
3: ruega por nosotros.
1: Reina concebida sin pecado original,
3: ruega por nosotros.
1: Reina subida al cielo en cuerpo y alma,
3: ruega por nosotros.
1: Reina del Santísimo Rosario,
3: ruega por nosotros.
1: Reina de las Familias,
3: ruega por nosotros.
1: Reina de la Paz,
3: ruega por nosotros.
1: Cordero de Dios, que quitas el pecado del mundo,
3: perdónanos, Señor.
1: Cordero de Dios, que quitas el pecado del mundo,
3: escúchanos, Señor.
1: Cordero de Dios, que quitas el pecado del mundo,
3: ten piedad y misericordia de nosotros y del mundo entero.
1: Amparanos.

0: Nuestro que estás en el cielo, santificado sea tu nombre, venga a nosotros tu reino, hágase Señor tu voluntad así en la tierra como en el cielo.
1: Danos hoy nuestro pan de cada día, perdona nuestras ofensas como también nosotros perdonamos a los que nos ofenden. No nos dejes caer en la tentación y líbranos del mal. Amén.
0: Dios te salve María, llena eres de gracia, el Señor es contigo, bendita tú eres entre todas las mujeres y bendito es el fruto de tu vientre Jesús.
1: Santa María, Madre de Dios, ruega por nosotros los pecadores, ahora y en la hora de nuestra muerte. Amén.
0: Reina del Santísimo Rosario,
1: Ruega por nosotros.
0: viva la gracia.
1: Muere el pecado.
0: Ave María Purísima.
1: En gracia de Dios concebida.
0: Bendita sea tu pureza y eternamente lo sea, pues todo un Dios será gran, tan grande belleza. A ti, celestial princesa, Virgen Sagrada María, yo te ofrezco en este día alma, vida y corazón. Mírame con compasión, no me dejes, madre mía, sin tu santa bendición. Dulce Madre, no te alejes, tu vista de mí no apartes. Ven conmigo a todas las partes y solo nunca me dejes. Tú que me proteges tanto como verdadera madre, cúbrenos con tu manto y haz que nos bendiga el Padre, el Hijo, el Espíritu Santo. Amén. Ángel de mi guarda, mi dulce compañía, no me desampares ni de noche ni de día. No me dejes sola, déjame con Jesús, José y María. Con Dios me acuesto, con Dios me levanto, con la gracia de Dios y el Espíritu Santo. Cuatro esquinitas tiene mi cama, cuatro angelitos que me la guardan. Santo enemigo, no vengas conmigo, yo estoy con Dios, y Dios es conmigo, madre querida. La use con tu permiso, acostarme voy. Mateo 18:3. En verdad les digo, si no cambian y no llegan a ser como niños, nunca entrarán al reino de los cielos. Salmo 4:9. En paz me acuesto y enseguida me duermo, pues tú solo, Señor, me das seguridad. Proverbios 22:6. Muestra al niño el camino que debe seguir y se mantendrá aún en la vejez. Segunda Timoteo 3:15. Además, desde tu niñez conoces las Sagradas Escrituras. Ellas te darán la sabiduría que lleva a la salvación mediante la fe en Cristo Jesús. Salmo 119 al 105. Para mis pasos tu palabra es una lámpara, luz en mi sendero. Primera de Tesalonicenses 5:17. Oren sin parar y den gracias a Dios en todo momento. Salmo 56:3. Yo clamo al Dios Altísimo, a Dios que me cuida. Padre Dios, en tus manos pongo mi vida y la de todos los niños en el mundo. Cuídalos. Esta noche envía tus ángeles y llénalos de tu paz. Amén.
2: Amén.
0: Amén.
2: Muchas gracias, Kalani. Gracias a todos los niños, a todos sus papás por una vez más estar aquí unidos con una misma intención, ofreciendo este santo rosario a nuestra madrecita por todas las necesidades de todo el mundo, por todos nuestros hermanos que están sufriendo. Y también gracias a Normita que pues aquí está también al pie del cañón.
3: No, gracias, muchísimas gracias a todos, gracias Mago, que tengan una...
0: Gracias, Norma.
3: Gracias Isabel, gracias Kalani, gracias Mateo, gracias, se me olvidan los nombres.
2: Gracias a Jaime, a Milagritos y a Ruth y a Jonathan también.
3: Muchísimas gracias a...
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1: Señor, tú conoces mi vida y sabes mi dolor. Has visto mis ojos llorar, mi rostro entristecerse, mi cuerpo lleno de dolencias y mi alma traspasada por la angustia. Lo mismo que te pasó a ti cuando camino de la cruz, todos te abandonaron, hazme comprender tus sufrimientos y con ellos el amor que tú nos tienes. Y que yo también aprenda que uniendo mis dolores a tus dolores, tienen un valor redentor por mis hermanos. Ayúdame a sufrir con amor, hasta con alegría. Si no es posible que pase de mí este cáliz, te pido por todos los que sufren, por los enfermos como yo, por los pobres, los abandonados, los desvalidos, los que no tienen cariño ni comprensión y se sienten solos. Señor, sé que también el dolor lo permites tú para mayor bien de los que te amamos. Haz que estas dolencias que me aquejan me purifiquen, me hagan más humano, me transformen y me acerquen más a ti. Amén.
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Así es, damos gracias a Dios en esta hora que nos regala el Señor. Siempre está para nosotros, en todo momento, en toda situación, buenas y malas, siempre está con los brazos abiertos. Lamentablemente se nos olvida y muchas veces nada más acudimos en esos momentos de necesidad. El otro día escuchaba que decía, no esperes a que tiemble para venir con el Señor. Quizá con todos estos fenómenos que se han suscitado, también tiembla nuestro corazón ante el temor de lo que puede pasar, ante el temor de la incertidumbre de lo que nos depara el futuro. Y es cuando acudimos al Señor, cuando sentimos ese leve temblor en nuestro corazón, pero cuando nos sentimos seguros porque ponemos esa seguridad en nuestras propias fuerzas, en lo que nosotros podemos hacer, decidir, cuando creemos que todo va bien porque hemos tomado la mejor decisión, ahí es cuando nos olvidamos del Señor. No esperemos a que tiemble para acudir a Él. No esperemos a que pase una situación difícil para abrirle nuestro corazón y decirle, Señor, te necesito, mora en mi vida. En todo momento pidámosle al Señor. En todo momento confiemos en nuestro Padre Celestial. En esta noche, especialmente, quiero invitarlos a que me acompañen a meditar esta hermosa novena. Se llama Abandono a la Divina Voluntad. Y es una novena que fue inspirada por el mismo Jesús al Padre Dolindo. Y van a decir, ¿quién es él? Bueno, pues él era el guía espiritual de un santo, de San Padre Pío. Imagínense, no ha sido todavía beatificado, pero yo espero que pronto sea también. Y nos enseña a recordar, a meditar, a pensar que siempre los planes de Dios son mejores que los nuestros. Esta novena se puede hacer en un solo día, es muy corta. No la voy a hacer toda completa en cuanto a las jaculatorias, pero sí voy a hacer la reflexión de cada día. Al terminar cada una de estas reflexiones, se dice, oh Jesús, yo me rindo a ti, me abandono en ti, ocúpate de todo. Pero hoy nada más vamos a meditar cada reflexión. Los invito a que me acompañen, nos pongamos en la presencia del Señor, en el nombre del Padre, del Hijo y del Espíritu Santo. Amén. Primer día. ¿Por qué te confundes al preocuparte? Déjame a mí el cuidado de tus cosas y todo se mantendrá en calma. Te digo que todo acto de verdadera, ciega y completa rendición a mí produce el efecto que deseas y resuelve toda complicada situación. Y aquí decimos, oh Jesús, yo me rindo a ti, me abandono en ti, ocúpate de todo. Día 2. Entregarte a mí no significa ni inquietarte, ni estar amargado, ni perder la esperanza, ni tampoco significa ofrecerme una oración pidiéndome que la siga y transformar la preocupación en oración. Está en contra de esa entrega, profundamente en contra. La preocupación, el estar nervioso y pensar en las consecuencias de todo, es como la confusión que sienten los niños cuando le piden a su madre atender sus necesidades y luego intentan ocuparse de esas necesidades por sí mismos, con el fin de que sus intentos se entrometan en las acciones de su madre. Rendirse significa cerrar plácidamente los ojos del alma, rechazar los pensamientos de tribulación y ponerte bajo mi cuidado, para que solo yo actúe diciéndome, ocúpate tú, Jesús. Y aquí decimos la jaculatoria,
Oh Jesús, yo me rindo a ti, me abandono en ti, ocúpate de todo.

Así es, en ti, Señor, ponemos toda nuestra confianza. Continuamos meditando esta hermosa novena de abandono a la voluntad de Dios. Día 3. ¿Cuántas cosas realizo cuando el alma, tanto en sus necesidades espirituales como en aquellas materiales, se vuelve a mí, me mira y diciéndome, Jesús, ocúpate tú de ello? Cierra los ojos y reposa. Obtienes pocas gracias cuando te atormentas por producirlas. Sin embargo, obtienes muchísimas cuando la oración es un encomendarse plenamente a mí. En el dolor, tú oras para que yo obre, pero para que obre como crees que debo obrar. No te diriges a mí, sino que quieres que yo me adapte a ti, a tus ideas. No eres enfermo que pide al médico que lo cure, sino que le sugieres la cura. No obres así, sino ora como te he enseñado en el Padre Nuestro. Santificado sea tu nombre, es decir, sé glorificado en esta necesidad mía. Venga a nosotros tu reino, o sea, que todo contribuya a tu reinado en nosotros y en el mundo. Hágase tu voluntad así en la tierra como en el cielo. Es decir, dispón tú, Jesús, en esta necesidad como mejor te parezca en lo tocante a nuestra vida temporal y eterna. Si me dices de verdad, hágase tu voluntad, que es lo mismo que decir, Jesús, ocúpate tú de ello, yo intervendré con toda mi omnipotencia y venceré las mayores dificultades. Oh Jesús, yo me rindo a ti, me abandono en ti, ocúpate de todo.

Así es. ¿Por qué tengo miedo? Si nada, nada es imposible para el Señor. Continuamos meditando esta hermosa novena de abandono a la voluntad de Dios. Y el día 4 dice: mira, tú ves que la enfermedad apremia en vez de disminuir. No te turbes, cierra los ojos y dime con confianza: hágase tu voluntad. Jesús, ocúpate tú de ello. Te digo que así lo haré y que intervendré como médico y que hasta obraré un milagro cuando fuere menester. ¿Ves que el enfermo empeora? No te desanimes. Cierra los ojos y di: Jesús, ocúpate tú de ello. Te digo que yo me ocuparé y que no hay medicina más poderosa que una intervención mía de gran amor. Me ocuparé de ello solo cuando cierres tus ojos. Y aquí repetimos: Jesús, yo me rindo a ti, me abandono en ti, ocúpate de todo.

0: Dice la palabra de Dios en Isaías 41:10. Así que no temas, porque yo estoy contigo. No te angusties, porque yo soy tu Dios. Te fortaleceré y te ayudaré. Te sostendré con mi diestra victoriosa. Definitivamente, tú eres más fuerte.
1: Así es, esa fortaleza viene solamente del Señor en toda situación. Recuerde que estamos meditando esta hermosa novena del abandono a la voluntad de Dios. Y en el día 5 nos dice: y cuando yo te tenga que guiar por un camino diferente al que vas, yo te prepararé, te llevaré en brazos, dejaré que te encuentres como cuando un niño duerme en brazos de su madre al otro lado del río. Lo que te preocupa y te duele inmensamente son tu razón, tus pensamientos y preocupaciones, y deseo de afrontar lo que te afecta. Y decimos: oh Jesús, yo me rindo a ti, me abandono en ti, ocúpate de todo.

Así es, en las manos de Dios es donde queremos estar. Continuamos meditando esta hermosa novena de abandono a la voluntad de Dios, pensando que solamente en Él está nuestro descanso. Y el día 6 nos dice, no descansas nunca, quieres valorarlo todo, escudriñarlo todo, pensar en todo y te abandonas así a las fuerzas humanas, o peor, a los hombres, confiando solo en su intervención. Es esto lo que obstaculiza, bloquea mis palabras y mis planes. Oh, cómo deseo tu abandono para beneficiarte. Y cuánto me aflijo al verte turbado. Satanás busca precisamente eso, turbarte para apartarte de mi acción y arrojarte a la merced de solo las iniciativas humanas. Confía por eso solo en mí, reposa en mí, abandónate a mí en todo. Y repetimos, oh Jesús, yo me rindo a ti, me abandono en ti, ocúpate de todo.

Día 7. Yo obro milagros en proporción del pleno abandono en mí y a la ausencia de tus preocupaciones. Yo derramo tesoros de gracia cuando tú estás en la plena pobreza, es decir, en la necesidad de mí. Si aprecias tus recursos, por pocos que sean, o si los buscas, te hallas en el campo natural de las cosas, que es a menudo frecuentemente obstaculizado por Satanás. Ningún razonador o ponderador ha hecho milagros, ni siquiera entre los santos. Obra divinamente quien se abandona a Dios. Cuando veas que las cosas se complican, di con los ojos del alma cerrados: Jesús, ocúpate tú de ello. Y distráete, apártate de ti, porque tu mente es penetrante y para ti es difícil ver el mal que te afecta y tener confianza en mí. Haz así para con todas tus necesidades. Obra así siempre y verás grandes, continuos y silenciosos milagros. Te lo aseguro por mi amor, y yo me ocuparé de ello. Te lo aseguro. Y repetimos: oh Jesús, yo me rindo a ti, me abandono en ti, ocúpate de todo.

Así es, continuamos meditando esta hermosa novena, sí, guiada por Jesús, el Padre Dolindo, donde nos dice que nos abandonemos a su voluntad. Día 8. Cierra los ojos y déjate llevar por la fluida corriente de mi gracia. Cierra los ojos y no pienses en el presente, alejando también del futuro los pensamientos, igual que lo harías con la tentación. Reposa en mí, confía en mi bondad y te prometo, por mi amor, que si dices, Jesús, ocúpate tú, que yo me ocuparé de todo. Yo te consolaré, te libraré y te guiaré. Y repetimos nuevamente, oh Jesús, yo me rindo a ti, me abandono en ti, ocúpate de todo.

Así es, sentimos el poder y el amor de Dios. Y en el último día de esta novena nos dice: ruega siempre con esta disposición de abandono y tendrás gran paz y grandes frutos. Incluso cuando yo te concediera la gracia de la inmolación de reparación y de amor que conlleva el sufrimiento, ¿te parece imposible? Cierra los ojos y di con toda el alma: Jesús, ocúpate tú de ello. No temas, me ocuparé de ello y bendecirás mi nombre humillándote. Mil plegarias no valen lo que un solo acto de abandono vale. Recuérdalo bien, no hay novena más eficaz que esta. Y repetimos todo.

0: Les agradezco su compañía en esta hora en la cual meditamos esta hermosa novena de abandono a la divina voluntad. Si usted desea que yo se la haga llegar, envíe un mensaje por vía WhatsApp al 818-912-3108. 818-912-3108 y con mucho gusto se las compartiré. Es una hermosa novena que nos ayuda a confiar plenamente en el Señor. Gracias a todos.
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4: Cada uno de nosotros tiene el deber de evangelizar. Como seguidores de Cristo, estamos llamados a ser luz de las naciones. Sin Cristo, caminamos en la oscuridad. Por eso la fe que hemos de comunicar a los demás transmite luz y sentido a la vida de ellos. Esa es nuestra vocación, ser testigos de nuestro Señor Jesucristo, buscar a Dios y buscar la santidad en nuestra vida ordinaria, tratando de amar como Jesús, intentando tratar a los demás como Jesús lo hizo. Esto es algo muy desafiante, pero sabemos que si somos fieles a nuestra vocación, entonces estaremos ayudando a la gente a ver la belleza del plan de Dios para la humanidad.
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6: Hoy, 15 de agosto, la Iglesia Universal celebra una de las fiestas más queridas del calendario romano, la Asunción de la Virgen María en cuerpo y alma a los cielos. La antigua fiesta de la Dormición de María, decretada en el año 602 por el emperador Mauricio a todo el Imperio Romano, empezó a ser celebrada en Roma con el nombre de Pausacio, el reposo, en el siglo VII, en tiempos del Papa Sergio. En el siglo VIII, esta fiesta recibió el título de Asunción de la Virgen María. El 15 de agosto de 1950, el Papa Pío XII, después de una consulta general a todos los obispos de la Iglesia, proclamó y definió el dogma de la Asunción de María. Hoy también la Iglesia de América se viste de gloria al recordar el martirio de Luis Batis, Manuel Morales, Salvador Lara Puente y David Roldán, que ocurrió en un día como hoy de 1926 en el puerto de Santa Teresa, San Pedro de Chalchihuites, Zacatecas, de la Arquidiócesis de Durango, en México. Unidos, pues, a todos los que aspiran a encontrarse con María en el reino de los cielos, brindemos nuestro vivo aplauso a la Virgen Asunta y a los mártires Luis Batis, Manuel Morales, Salvador Lara Puente y David Roldán. San Luis Batis, cuéntanos algo de aquellos heroicos días de la Revolución Mexicana. Yo era párroco, amaba mi sacerdocio y en especial mi trabajo con la juventud, pero especialmente trataba de infundirles el espíritu de heroísmo cristiano para profesar su fe, actitud muy necesaria para aquellos momentos. Pocos días después de la suspensión del culto público ordenado por los obispos, los soldados tocaron mi puerta. Al verlos, de mí salió solo un deseo: Señor, que se haga tu voluntad. Si tú quieres, yo seré uno de tus mártires. Me llevaron junto con mis colaboradores más cercanos: Manuel Morales, cristiano de una pieza, esposo fiel y padre cariñoso de tres pequeños hijos, tenía 28 años. Salvador Lara Puente, alto y fuerte, aficionado al deporte, militante de la Acción Católica, tenía 21 años. David Roldán Lara, estimado por su alegría y generosidad. Para su novia, fue el joven íntegro y limpio, tenía 24 años. Todos no sabíamos a dónde íbamos, pero sí sabíamos que era un camino sin retorno. Yo, con mi sonrisa característica, les absolví y exclamé: hasta el cielo, amigos.

0: Las ocho bienaventuranzas. Las bienaventuranzas que nos enseña la palabra de Dios en San Mateo capítulo 5 son: Bienaventurados los pobres de espíritu, porque de ellos es el reino de los cielos. Bienaventurados los mansos, porque ellos poseerán la tierra. Bienaventurados los que lloran, porque ellos serán consolados. Bienaventurados los que tienen hambre y sed de justicia, porque ellos serán saciados. Bienaventurados los misericordiosos, porque ellos obtendrán misericordia. Bienaventurados los limpios de corazón, porque ellos verán a Dios. Bienaventurados los pacíficos, porque ellos serán llamados hijos de Dios. Bienaventurados los que sufren persecución por la justicia, pues de ellos es el reino de los cielos. Esta es nuestra fe, la fe de la Iglesia que nos gloriamos de profesar.
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2: Yo tuve una experiencia bien preciosa en ese momento, la lectura, donde una mujer que dice que iba enferma, que llevaba años enferma, y yo le decía: Señor, tú sabes que yo estoy enferma de mi corazón. Estaban orando y yo caí de rodillas en ese momento y yo le dije: Señor, tú sabes que yo me siento derrotada, yo me siento vencida, yo me siento caída, Señor, pero yo quiero que tú me levantes. Yo tenía mucho odio en mi corazón a una persona porque estuvimos en corte. Y por eso yo quiero decirles a todas esas mujeres que escuchan la radio, que yo ahí donde fui levantada, yo sentí como el Señor me abrazaba y sentí como el Señor me tomaba entre sus brazos. Y desde ese momento yo dejé de sentir todo ese coraje que yo tenía. Entréguense a Dios.
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3: Muchas de las personas que decían ser creyentes, que se habían convertido, estaban viviendo mal. Entonces el apóstol Pablo descubre eso en medio de la comunidad y dice: aquí hay muchos que tienen una vida doble. Vienen aquí, pero no están viviendo la vida de Dios. Y ahí viene el llamado y atención. Y esto es lo que Dios hace con nosotros, queridos hermanos. Hoy, ¿qué me vas a decir, Señor, a través de la oración? Hoy, ¿qué me vas a decir, Señor, cuando yo pueda recibirte a través de tu cuerpo eucarístico? Y ahí es donde nosotros descubrimos que Dios nos sigue exhortando, nos sigue hablando, nos sigue llamando. Y de esa manera nosotros vamos a llegar a la meta final. Pero si descuidamos, y este es el peligro, si descuidamos, podemos nosotros ser víctimas y perder nuestra salvación.

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2: Muy, pero muy buenos días, hermanas y hermanos. Hoy es 8 de diciembre. Declaramos, pronunciamos y definimos que la doctrina que sostiene que la Santísima Virgen María, en el primer instante de su concepción, fue por singular gracia y privilegio de Dios omnipotente en previsión de los méritos de Cristo Jesús, Salvador del género humano, preservada inmune de toda mancha de culpa original, ha sido revelada por Dios, por tanto debe ser firme y constantemente creída por todos los fieles. Es el dogma que proclamó el Papa Pío IX el 8 de diciembre del 1854 en la bula Ineffabilis Deus y que hoy se hace de nuevo una parte de nuestra realidad en este 8 de diciembre del 2016. Y justamente Palabras que edifican hoy viene con un regalo extraordinario. Es Noel Díaz que nos permite mirar tres atributos de la Virgen: su obediencia, su servicio y su fe. Tres elementos que Noel Díaz aterriza directamente en nuestro diario vivir y en nuestro diario actuar, como cristianos, como esposos, como esposas, como hijos, como miembros de una familia. Así que aquí en Palabras que edifican hoy también Noel Díaz le rinde en esta fiesta del 8 de diciembre un honor a la mujer más especial, la bendita entre todas las mujeres.
3: Bueno, quiero compartir un mensaje que mi corazón se llena de gozo cada vez que puedo compartir acerca de una mujer, la mujer más bendecida de todas las mujeres. ¿Cómo se llama? María, ¿verdad? Este tema lo he titulado ¿El secreto de quién? El secreto de María. ¿Ustedes creen que María tenía secretos o no? Hacía cosas que realmente hoy nosotros, después de 2000 años, debemos imitar. Yo quisiera que pudiéramos analizar en este corto tiempo que tenemos aquí de tres virtudes de María, tres características que había y que hay en el corazón de María. Sabemos que cuando se habla de María sigue siendo un tema muy controversial porque los hermanos de otras denominaciones dicen, ay, con María para todos lados, que solamente Dios salva. Y la verdad es de que sí, solamente Dios salva. Pero pareciera muchas veces que quisieran ellos que elimináramos del Evangelio a María. Pareciera que el hablar de María para muchos de ellos, no para todos, porque no puedo generalizar, para muchos de ellos es hablar de un tema pues de idolatría. Sin embargo, yo también reconozco y conozco a varios evangélicos que le dan un lugar muy especial a María, que reconocen el papel de María. Nosotros como católicos, la iglesia le llama la madre nuestra espiritualmente hablando. Ahora, yo no voy a hablar de las controversias que hay y que yo desearía, porque muchos de los cassettes de las predicaciones que damos llegan a muchas manos de muchos hermanos de otras denominaciones. Es de que yo sé que este café va a llegar a manos de algún pastor, de algunos hermanos. Entonces, con mucho respeto estoy diciendo esto, que también hay evangélicos, repito, que le dan un lugar muy especial a María. Y en vez de hablar de las controversias, ¿por qué no hablar de las cosas que podemos imitar de esta mujer? Ahora bien, yo quisiera hablar de tres virtudes que si nosotros aprendemos hoy esta noche aquí, y los que van a escuchar este cassette, estas tres virtudes, porque María tenía muchas virtudes. Si pudiéramos no solamente aprender, pero imitar estas tres virtudes de María, yo les aseguro que tenemos más de la mitad del camino ya ganado. para llegar al cielo. María nos relata el evangelista San Lucas. San Lucas, que era un médico, es más detallista. Obviamente era un hombre muy preparado. Lucas, cuando narra el evangelio, da detalles que otros evangelistas no dan, como Mateo, Juan y Marcos. En el caso de María, Lucas es el que da un poco de más detalles acerca de María. Y el primer capítulo del Evangelio de San Lucas, pues nos relata muchas cosas maravillosas de María. Primeramente, en este tiempo se habla mucho, ¿verdad?, de que María y José van a este pueblito y ahí nace ¿quién? Jesús, ¿verdad? Ahora bien, cuando empieza el Evangelio de San Lucas, en el versículo, vamos a decir del versículo 26 en adelante, del primer capítulo, nos narra que llega un ángel llamado ¿cómo? Es un ángel enviado por Dios y llega a hablar con esta jovencita que tenía algunos 16, 15, 17 años. Nadie sabe con exactitud la edad que tenía María, pero se cree que tenía algunos dicen que hasta 14, 16, 17 años. Ahora bien, María, todos sabemos la historia, María se sorprende del saludo del ángel y dice, bueno, ¿y quién soy yo? Ella se sorprende porque le habla un ser espiritual. Si usted le pasara eso mismo ahorita, que salga aquí en la noche, esté en su cuarto y apaga la luz antes de dormir y ve que se aparece alguien y le habla, es obvio que usted va a decir, wow, ¿qué es esto? Pues María, siendo un ser humano como nosotros, se sorprendió. Y cuando el ángel le habla, le dice que ella es la elegida para ser la madre del Salvador. Obviamente una noticia muy grande. Ella se llena de miedo y el ángel le dice, no tengas miedo, María, no te preocupes, no temas. Y le explica el ángel que ella va a quedar encinta y va a llevar en su vientre al Mesías, al Hijo de Dios. ¡Qué notición! En aquel entonces en Israel, las mujeres que eran conscientes de las Escrituras, muchas de ellas no se casaban porque sabían que el Mesías iba a venir de una joven virgen. A través del profeta Isaías se había profetizado que el Mesías iba a venir de una mujer virgen. Entonces muchas jóvenes que amaban tanto a Dios deseaban ella ser esa mujer elegida. Pues María estaba consciente de las Escrituras, era una mujer de Dios. María no se convirtió cuando le habló el ángel. María era una joven que amaba entrañablemente a Dios. Era una joven que tenía su corazón para Dios. Sin embargo, María tenía los pies puestos en la tierra. Tenía un novio que se llamaba José y lo amaba mucho. Muchas veces pintamos a María como una mujercita que solamente iba a la iglesia y como que cerraba los ojos ante el mundo y las cosas que sucedían a su alrededor. Era una joven muy normal, una joven muy, muy guapa, muy bella, y que tenía un novio llamado José, y estaba enamorada de su novio, y se iban a casar. Sin embargo, Dios tenía un plan para ella, y ese es donde le dice que ella es la elegida. María se sorprende, pero vamos a hablar de una de las tres virtudes que hoy quiero compartir con ustedes. La primera es de la obediencia. A ver, repitamos, la obediencia. Dos, vamos a hablar no solamente de la obediencia, pero vamos a hablar del servicio. Y tres, vamos a hablar de la fe. La fe es un don, es un regalo que nosotros recibimos a través del bautismo. Cuando usted fue presentado al templo cuando era pequeñito, ni usted ni yo me acuerdo, cuando nos llevó papá o mamá y nos presentaron en el templo, fuimos bautizados ahí, nosotros recibimos el regalo del Espíritu Santo, que ese Espíritu Santo está en ti. Y es el que en veces te dice, hoy andas mal, aliviánate. Es el Espíritu Santo que nos habla a través de nuestra conciencia. El Espíritu Santo nos da ese don de la fe. Ahora bien, vamos a hablar de la primera virtud que quiero compartir. El espíritu de, que les dije al principio, era de obediencia, ¿verdad? Ahora bien, María escucha todas estas cosas del ángel Gabriel. Y ella se queda sorprendida, le dice al ángel, mira, yo no conozco hombre, ¿cómo que voy a quedar embarazada si yo soy una joven que yo no he tenido relaciones matrimoniales con un hombre? María pues, obviamente dice, ¿cómo? Y el ángel le dice que el Espíritu Santo va a descender sobre ella y que ella va a quedar encinta. A lo cual María responde las palabras muy conocidas, como se llama el fiat de María, el sí de María. Pero ¿cómo responde María? Dice, ok, está bien, así dice María. ¿Cómo dice? A ver, alguno de ustedes. ¿Cómo responde? He aquí la esclava del Señor. mire, mire nomás las palabras que dice. Esta joven no dice, oh, yo soy la elegida, wow, me llamarán la reina. No, no dice eso María. Ella manifiesta la humildad de su corazón y escucha el llamado de Dios y responde con un, no, nomás sí. Dice, aquí soy, soy la esclava, estoy para servir, estoy para escuchar y estoy para hacer lo que tú me pides. Esa fue la respuesta de María, obediencia. Yo creo que nosotros, si descubrimos el valor que tiene, primero de escuchar, porque hoy, vamos a decirlo en otras palabras, mucha gente oye, oímos ruidos por todos lados, salimos a la calle, oímos carros por todos lados, prendemos la televisión, ruidos por todos lados, estamos en la casa, los niños gritando, la música por el otro, la televisión, oímos ruidos por todos lados, pero escuchar es otra cosa. Escuchar es decir, yo sé lo que está diciendo en la televisión, el noticiero, aunque oiga miles de ruidos y estoy viendo una noticia que me interesa, presto atención y estoy escuchando. Muchos nomás oímos el evangelio, muchos oímos hablar de Dios y alguien nos dice, mira, ven a la iglesia, oímos, pero no escuchamos. O sea, no entendemos que a través de esa persona Dios me está llamando a mí por mi bien, pero muchas veces hacemos lo mismo que hacemos afuera, oímos tantos ruidos que a nadie escuchamos. Estamos en nuestra propia onda, en nuestra propia sintonía, y a mí no me va a cambiar nadie de este canal donde estoy. Oímos, pero no escuchamos. ¿Cuántas veces aquí los padres de familia entienden esto perfectamente cuando le dicen al hijo, Manuelito, ven? Manuelito, por sus luces. Manuelito, ven. Pero cuando usted ya va con la mano, con el fajito, Manuelito escucha mejor. ¿Sí? Y nuestros hijos así son muchas veces. Y nosotros como hijos de Dios también nos pasa lo mismo. Un día me encontré a un coreano y caminaba un poco mal y me dice, ¿sabes? Dice, en su forma de expresarse no podía hablar bien. Dice, yo soy cristiano, me dijo. Pero dice, soy cristiano, dice, porque Dios me agarró a garrotazos, dice. Le digo, oh, sí, ¿cómo? Dice, Dios me hablaba de muchas formas, yo no hacía caso de Dios, de iglesia, forget it. Dice, y tuve un accidente, dice, y casi me muero, dice. Y yo, muchos me hablaban de Dios y cuando ya estaba en el hospital me acordé que me hablaban de Dios. Y dice, y entonces dije, Dios me está hablando. Y ahora, dice, le doy gracias a Dios, mira, casi muero. Y camino bien mal y hablo medio mal, pero aquí estoy. Pero solamente así le hice caso a Dios, dice. Muchas veces pensamos que los golpes de la vida, Dios no los da. Dios a nadie le da golpe. Dios permite ciertas pruebas en tu vida para que descubras que no puedes salir solo adelante, que necesitas a Dios. Y en esos momentos difíciles de nuestra vida, pareciera, digo pareciera porque no en todos los casos, pero por lo general, cuando estamos enfermos, cuando perdemos un ser querido, cuando estamos en bancarrota, cuando ya no tenemos salida, tendemos a pensar, yo creo que hay un Dios. En otras palabras, cuando estamos en el sufrimiento, tendemos a escuchar más, mejor a Dios, que cuando todo está bien. Cuando tienes buen dinero en el banco, buen trabajo, tienes salud, las cosas van bien en la casa, tendemos a olvidarnos de Dios y de no escuchar su voz. María era una mujer que vivía con intensidad su vida. Era una joven que vivía con intensidad su vida, pero estaba atenta a la voz de Dios. Y cuando Dios le habló, o sea, primeramente sabemos que María estaba presta a escuchar la voz de Dios. Si nosotros imitamos de estar prestos a escuchar la voz de Dios. Y dirá alguien, ¿cómo Dios hoy habla? Quizás muchos están esperando que Dios les hable como le habló a María, que fue a través de un ángel. Ciertamente hoy Dios todavía puede hablarnos a través de un ángel, pero no es la única forma en la cual hoy Dios se comunica con nosotros. Dios se comunica hoy a través de su iglesia, la iglesia, que es un medio, un instrumento de salvación. Dios se comunica a través de la Eucaristía, porque ahí está Jesucristo presente. Yo les decía hoy, cuando venimos al templo, aunque esté solo y no hay una sola persona, si usted entra aquí, sabe que aquí en el sagrario está Jesucristo presente. Ahí Jesús nos habla. Quizás no vamos a oír su voz audible, pero Dios te va a hablar en lo más profundo de tu corazón. Cuando escuchas el mensaje de la palabra, Dios está hablando a tu corazón. Cuando venimos a misa y escuchamos el Evangelio, las Escrituras, Dios nos está hablando al corazón. Cuando alguien de las personas que son amigos o personas que nos aman y nos dice, ve a la iglesia, mira, voy a rezar por ti, Dios nos está hablando a través de esas personas. Dios nos habla de muchas formas. Está en que nosotros queramos escucharle. María supo escuchar. Pero no solamente escuchar, María supo obedecer. Después de que escuchamos, ahora viene el siguiente paso, obedecer. O sea, ya tuvimos la amabilidad de escuchar. Ahora nos falta el hacer. Nosotros aquí ya hemos escuchado, venimos y escuchamos la palabra de Dios. Ahora nos toca hacer lo que hemos aprendido. María, cuando ella dice sí, ahí aquí la esclava del Señor, María está diciendo, me someto a lo que tú me dices, Señor. Me estás diciendo que yo haga esto, lo voy a hacer. Y ahí vemos a María diciendo sí. Ahora, más adelante íbamos a estar convencidos, vamos a ver qué tan cierto era lo que estaba diciendo María. Quizás para muchos digan, qué fácil fue para María decir, he aquí la esclava del Señor. Pues no fue fácil, porque ella supo exactamente lo que significaba esas palabras. Después de que pasa eso, viene un acontecimiento. El ángel le dice que su prima, que su pariente, Isabel, está ¿qué? Embarazada. ¿Y qué hace María después de que sucede todo eso? Y de que José se da después cuenta a través de un ángel que ella está embarazada, bueno, todo eso. María camina por horas y horas para ir a visitar ¿a quién? A su pariente Isabel. ¿Eso qué nos habla? Nos habla que María fue obediente en todo a Dios. La obediencia, queridos hermanos, trae una bendición muy grande que no nos imaginamos. Cuando nosotros obedecemos a Dios, tú tienes garantizada la felicidad. Lo voy a repetir una vez más para aquellos que lo van a oír en casel, lo devuelvan. Cuando tú obedeces a Dios, cuando lo escuchas y obedeces a Dios, tienes la felicidad garantizada. ¿Saben cuándo nos metemos en problemas? Cuando hacemos lo contrario. Algunos ni siquiera quieren oírle, a oír, escuchar. Muchos lo escuchamos, pero no queremos obedecer. Cuando nosotros escuchamos la voz de Dios, repito que nos habla de mil formas, y obedecemos, tenemos garantizada la felicidad. Pero cuando hacemos lo contrario, en otros términos nos va de la patada. ¿Sí o no? Cuando nosotros no obedecemos a Dios, nos va mal. Y si nosotros queremos probar eso, mire, en las leyes simplemente de aquí, de la ciudad, yo lo he dicho en varias ocasiones, lo seguiré diciendo, usted súbase en su auto y métase en una calle en sentido contrario, ¿qué le puede pasar? Un accidente. Pues lo he dicho en otras ocasiones, hoy hay muchas personas que no obedecen a Dios, que van en sentido contrario. Y sabe, los accidentes ocurren a diario. María fue obediente a la voz del Señor y dijo, he aquí la esclava del Señor, y María supo escuchar la voz del Señor. Hay en el Evangelio de San Mateo, Jesús dice, sean prudentes. Cuando Jesús dice, el que viene a mí y escucha mi voz y la pone en práctica, es como el que edificó sobre la roca. Hace un tiempo yo hablaba de eso. El que viene a mí y escucha y lo pone en práctica es como aquel que edificó su casa sobre la roca. El que viene a mí y escucha y no lo pone en práctica es como el que edificó sobre la arena. Me imagino que Jesús no solamente hablaba porque él era el mismo Dios, pero que también vio en su madre esa obediencia a Dios, que puso en práctica, que creyó en todo momento en lo que Dios le decía que iba a hacer. Si nosotros aprendemos esa característica, hermanos, les aseguro que descubriremos eso que muchas veces el mundo quiere descubrir, la verdadera felicidad. Repito, María salió de ahí a visitar a su pariente Isabel. ¿Para qué? Para saludarle y decirle, hey, estoy embarazada y tengo al Mesías conmigo. Bye. ¿Le hizo eso? ¿Qué hizo María? Fue ayudarle a ella, porque ella ya tenía más meses de embarazada, ya no se podía mover con la pancita. Y María, ¿saben que no fue a la vuelta de la esquina? Y en aquel entonces no podías agarrar camiones Greyhound, no estaba el MTA, y si estaba, estaba en huelga. No había medios de transporte, unos burritos por ahí. Y María camina para llegar allá donde estaba su pariente. Y cuando llega, María pues hay un encuentro muy maravilloso que ya sabemos. Isabel le dice: oh, bienaventurada tú que has creído. Meses ahí con su parienta, ayudándola. Ese es el espíritu de servicio, hermanos. Cuando nosotros nos volvemos egoístas, que nomás pensamos en nosotros y todo para mí, y todo para mí, yo les aseguro que no podemos lograr descubrir esa felicidad que se descubre cuando tú le sirves a otros. Cuando tú le sirves a Dios, muchas veces decimos: yo le sirvo a Dios. Pero ¿cómo le sirvo a Dios? Sirviéndole a mis hermanos. ¿Cómo le sirven a Dios mis hermanos? Ahorita mi hermano Raúl anda de misión. Pues yo creo que humanamente él desearía estar con su familia, con sus hijos. Pero ha dejado su familia con dolor de su corazón y anda en otro estado, y arriesgó la vida desde el momento que se ve en ese avión, porque piensa en aquellos que necesitan escuchar la palabra. Cuando usted y yo decidimos servirle a Dios, es porque nos preocupamos por los demás, más que estar nomás preocupados por nosotros. Ese cuando nosotros le servimos a Dios, le estamos diciendo al Señor: Señor, yo voy a servirte y tú sabes mis necesidades y tú me vas a responder en las cosas que yo necesito. Muchas veces este servicio se vuelve difícil, pero debemos de desarrollar ese espíritu de servicio. Cuando usted aprende a servirle a Dios, usted comienza a descubrir una parte de la vida que muchas personas aún no conocen. Cuando usted se despoja de sí mismo para ayudar a otros, usted empieza a descubrir ese secreto de María. María tenía estos secretos. ¿Por qué? Porque ella guardaba todo esto en su corazón. Hay una porción aquí en la palabra de Dios donde nos dice el Evangelio de San Lucas que después de que Jesús llega ese momento del nacimiento, ustedes saben la historia, los ángeles les hablan a los pastores y les dicen que el Mesías ha nacido, y allí nace en un pesebre. Después de que llegan todos a ver al niño, mire lo que dice la Escritura, y aquí estamos hablando de estos secretos que tenía María: la obediencia, el servicio. ¿Cuál era ese secreto? Cuando llegó ese momento del nacimiento, mire lo que dice en el primer capítulo, seguimos leyendo, perdón, el segundo capítulo de Lucas, dice versículo 16 y siguientes: fueron deprisa y encontraron a María y a José y al niño acostado en el establo. Cuando lo vieron, se pusieron a contar lo que el ángel les había dicho acerca del niño, y todos los que oyeron se admiraron de lo que decían los pastores. Versículo 19 dice: María guardaba todo esto en su corazón y lo tenía muy presente. ¿Lo guardaba dónde? En su corazón. Y lo tenía muy presente. Quiere decir que María, todos los acontecimientos que iban ocurriendo, ella los iba guardando ¿dónde? En su corazón. Ese era el secreto de María, que guardaba estos acontecimientos en su corazón. María va con su prima Isabel a servirle. Imagínense, si ella se hubiera creído por un momento, ella hubiera dicho: yo voy a ir a servir a mi parienta si yo tengo aquí en mi vientre al Mesías, al Hijo de Dios, al que hizo el cielo, al que hizo la tierra. Ella habría dicho: a mí me tienen que servir. Sin embargo, esa no fue la actitud de María. María fue humilde, fue sencilla y fue a servir. ¿Qué es lo que diría su hijo más después? Yo no vine a ser servido, sino a servir. El espíritu de servicio. María, ya vemos, estaba en ese espíritu de servicio. Esos secretos que ella guardaba en su corazón es porque entendía la necesidad. Otra característica de María, de saber que se preocupaba por los demás, nos damos cuenta en el Evangelio de San Juan, en las bodas de Caná. María descubre que el vino se había... María fue invitada con Jesús, estaban sentados en la mesa, y María estaba viendo lo que estaba pasando y se da cuenta que el vino se acabó. Ustedes saben la historia, en aquel entonces cuando se acababa el vino en una boda, era como que se acabara el agua para tomar, o la soda. ¿Cómo que en esta boda se acabó la soda? Mire, ya no hay soda, lo sentimos, ya no hay nada para tomar. Era una vergüenza para toda la familia. Pues cuando se acabó el vino, dijo María: y pobre familia, qué vergüenza en un día tan especial para los novios. Y María estaba preocupada. ¿Y qué hace? Pues María le dice a su hijo: se les ha acabado el vino, hijo. Espíritu de servicio. Yo creo que María se levantó y fue a la cocina. Estaban cocinando. ¿Qué les falta aquí, no? ¿Qué pasó? No, pues se nos acabó el vino, no hayamos qué hacer. María tenía ese espíritu de servicio. Le interesaba la necesidad de otras personas. Yo creo que si nosotros sabemos pensar en los demás y desarrollar esta virtud de María, vamos a descubrir esa verdadera felicidad. Hace unos días veía en la televisión a un hombre que iba a la cárcel a entonar canto los domingos para los presos. Y estos eran presos que están en esas cárceles donde ellos van a ser ejecutados, van a morir. Y se me hizo muy interesante ver a uno de estos presos que los tienen con cadenas los pies y las manos dentro de sus celdas. ¡Qué tremendo! O sea, están dentro de una pequeña celda y adentro de la celda están atados. Y no crea que llevan un mes ahí, llevan años de estar ahí atados a esas cadenas. Y miré con un espíritu de mucho servicio un hombre estar tocando la guitarra. Y cuando estaba tocando la guitarra, los presos se paraban en la orilla de su celda y estaban aplaudiendo así, mire, alabando a Dios. Pero se me hizo tan maravilloso ver al hombre que iba a tocar con la guitarra fuera de las celdas, ese espíritu de servicio, ese espíritu de ayudar a los demás, de llevarles a Dios a los demás, y de ver que los presos, en medio de su situación, buscaban de alguna forma alabar a Dios. Yo creo que cada uno de nosotros tenemos un llamado a servir. Servir a los demás, servir a los de nuestra familia, a los padres de familia, servir a nuestros hijos, ¿por qué no? Dicen, ah, mis hijos que me tienen que hacer. Nosotros también tenemos muchas veces que desarrollar este espíritu en nuestros hijos. Mi hija desde hace cuando me está diciendo que la iba a ver una película de los Rugrats. Y cuidado cuando uno les dice sí a los hijos. Pues esta semana le dije que sí. La semana pasada, pues toda la semana me está recordando, Dad, dice, y este sábado me vas a llevar a ver la película de los Rugrats o no sé qué, de caricaturas. Pues sí, ¿no? Ya me tiene a qué horas, ya llamó a ver qué horas son las películas. A mí, uno le toca hacerla de papá y de servir también a nuestros hijos, de hacerles saber que sí estamos para servirles. ¿Cuántos de nuestros hijos se sienten defraudados por sus padres? ¿Sabe por qué? Porque los niños vienen y se acercan a nosotros y nos quieren hablar. Y muchas veces estamos ahí en la televisión, viendo las novelas, estamos viendo el partido de fútbol, estamos con los amigos en el teléfono, y nuestros hijos que quieren un abrazo, que quieren decirte, oye papá, mira lo que hice, mira esto que estoy haciendo, un carrito, hágase para allá. Estos niños, después los queremos andar. Mi hijo se ha vuelto rebelde, viene la mamá preocupada a la iglesia. El papá, no hay algo que hacer con mi hijo que cayó en las drogas. Y cuando tenía 3-4 años, y cuando tenía 7 años que venía de la escuela y decía, mira papi, mira mami lo que escribí, hágase para allá. ¡Gol! Viendo el fútbol. Y después decimos, ¿qué pasa? Debemos desarrollar ese espíritu de morir a nosotros mismos para decirle, voy a dar un poquito de tiempo a mi hijo, un poquito de tiempo a mi hija, un poquito de tiempo a mi esposa. ¿Cuántas esposas tienen a sus maridos y las esposas se quejan? Dice, mi esposo le da tiempo a todos, menos a mí. Ahorita no quiero pasar a que mi esposa dé testimonio porque a lo mejor me meto en problemas yo también. Pero ¿cuántas esposas se quejan? Dice, mi esposo perfectamente cuando anda afuera, pero en la casa, wow, es tan frío. Y a todos, hermanitos y hermanitas, a todos abrazo y beso, pero llega a la casa y no le da beso a nadie. Nosotros debemos de tener un espíritu de dar. El servicio es dar. Darte a ti mismo, darte a los demás. Eso es un espíritu de servicio. Y yo quiero invitarles a que descubramos ese secreto de María. Ella estaba para servir. Y el último de las virtudes que hablamos, ¿cuál era? El don de la fe. ¿Ustedes creen que María tenía fe o no? ¡Qué fe! Mis respetos. La mujer de fe. Aquí sí que cualquier hombre tambalea ante el lugar de María, ¿eh? Esta fue una mujer de fe en todos los aspectos. Y yo creo que hoy necesitamos nosotros descubrir esa fe. ¿Sabe por qué? Esta semana me decía un amigo, oye, ¿qué hago? Tengo miedo de que mi hijo se me pierda. Tengo miedo, pero ¿sabes qué? Cuando lo quiero corregir, me da miedo pasarme la mano. Entonces tengo miedo que se me vaya a perder porque fui muy fuerte. Por el otro lado, tengo miedo dejarlo también así un poco libre. y se me vaya a perder de todos modos. Entonces yo le decía, mira, lo que tienes que tener primeramente es confianza en Dios. Lo que veo es de que tienes que confiarle a Dios a tus hijos. No es fácil, pero hay que confiarle a Dios a nuestros hijos. Hay que ser hombres y mujeres de fe. Hoy me cuesta entender a muchas personas, aunque yo sé que todos somos seres humanos frágiles. Pero miren, María había confiado en Dios en todo. Sabía que el Dios que la había formado a ella era un Dios que cumplía sus promesas. Y cuando el Señor le dice a María que ella va a ser la madre del Salvador, cuando Jesús tiene unos días de nacido, ¿qué es lo que pasa? Lo presentan ante el templo. Y cuando está en el templo, uno de los sacerdotes que estaban ahí, ¿qué hacen? Le dice a María que a su hijo, que ella va a sentir una lanza que traspasa su corazón. ¿No es así? ¿Cómo se llamaba este sacerdote? Simeón. ¿Recuerdan Simeón? Este hombre le dice a María que una espada traspasará su corazón. ¿Qué le estaba diciendo? Mira, este niño tan bonito que tienes en tus brazos, a causa de este niño, un día sentirás que una espada te va a atravesar el corazón. ¿De qué le estaba hablando este hombre? ¿De qué le está hablando Simeón? De cuando Jesús iba a morir, ¿dónde? Una espada traspasará tu corazón. ¿Sería María una mujer de fe? Claro que era una mujer de fe. En una ocasión se pierde Jesús, nos dice también ahí en el mismo capítulo 2 del Evangelio de San Lucas, que Jesús se pierde. ¿Cuántos días se perdió Jesús? ¿Dos o tres? ¿Y qué pasa? Cuando lo encuentran en el templo, mire lo que dice María: hijo mío, ¿por qué nos has hecho esto? Tu padre y yo te hemos estado buscando llenos de angustia. Jesús le contestó: ¿por qué me buscan? ¿No saben que tengo que estar en la casa de mi padre? Pero ellos no entendieron lo que les decía. Entonces volvió con ellos a Nazaret, donde vivió obedeciéndoles en todo. O sea, está hablando de Jesús. Dice: su madre guardaba todo esto en su corazón. María guardaba todo esto, ¿dónde? ¿Se había perdido quién? ¿Quién se había perdido? Jesús. ¿Estaba angustiada María, sí o no? Estaba angustiada, pero en medio de su sufrimiento sabía guardar todo en su corazón. María es una mujer de fe en todos los aspectos. María nos muestra que en el caminar de su hijo ella se mantiene firme en la fe. Pero el acto más heroico de María es cuando ella mira a su hijo siendo clavado en una cruz. Digo, eso yo no lo puedo entender, porque para mí es difícil entender que una madre que ama a su hijo no diga nada cuando lo están crucificando, porque no dice los evangelios que dijo nada María. Puede ser que haya dicho algo, pero los evangelios no relatan que María dijo: no le haga nada a mi hijo. Y yo me pongo a pensar y dejo volar mi imaginación. Digo, ¿sería que María no intervino porque dijo: es que esa muerte de mi hijo es la salvación de la humanidad? Y María sentía el dolor de su hijo, pero pensaba en la salvación de todos nosotros los pecadores. Y si eso era así, imagínense la fe que tuvo que tener para aceptar que clavaran a su hijo en una cruz. Esa es fe. Y hoy nosotros muchas veces en cualquier problemita nos estamos hundiendo, nos estamos ahogando en un vaso de agua. Y María, al pie de una cruz, mirando a su hijo, pero abrazada de la fe que tenía en su Dios. Que sabía que si Dios permitía ese dolor, ella lo aceptaba por fe, que Dios sabía lo que estaba haciendo. Muchas veces un ser querido fallece y decimos: Dios, ¿por qué te llevaste? Señor, ¿por qué me pasó a esto? ¿Por qué estamos quejándonos con Dios, diciéndole por qué a mí, por qué a los otros no? ¿Por qué? Y muchas veces Dios, a través de ese sufrimiento, nos está diciendo algo. María no podía entender el dolor que estaba sintiendo su hijo, pero ella sentía que era la voluntad de Dios y por fe estaba aceptando ese dolor. Yo no sé cuál sea su dolor o su pena o tu problema hoy, pero una cosa te invito a que hagas: confíale a Dios tu problema. Levanta tu frente y camina hacia adelante y di: Señor, tú me vas a ayudar a salir de esto. Pon tu fe en el Señor, confía en Él, que Él sabe exactamente la necesidad que cada uno de nosotros tenemos y que el Señor nos dará la victoria. Esa virtud de María, ese don de la fe, debemos de imitar cada uno de nosotros. Hoy yo quisiera que cada uno de nosotros asimilar en su corazón estas tres virtudes, la obediencia. Una pregunta, contéstatela tú hoy en tu corazón, hoy que te vas a acostar en la noche antes de dormirte, responde estas preguntas. ¿Estoy escuchando a Dios? Y si lo estoy escuchando, ¿estoy obedeciendo lo que me está diciendo? ¿Estoy sirviendo a Dios a través de mis hermanos? ¿Estaré hoy respondiendo al llamado de Dios? Y tres, ¿estaré confiando en el Señor? ¿Estaré teniendo la fe para aceptar lo que está pasando? ¿Tendré la fe para decir como María, ahí está, Señor? ¿Tendré la fe suficiente para decir, Señor, aunque yo no sé por qué está pasando esto en mi vida, yo acepto, Señor, que tú tienes un plan en mi vida? Usted responde esas preguntas. Pero si nosotros aprendemos de estas tres virtudes de María, yo le aseguro que nuestra vida será muy diferente. Pruebas va a haber en el camino. El otro día leía un libro de un obispo llamado Fulton Sheen y decía: la materia prima de Dios para que Él nos santifique es el sufrimiento. En otras palabras, para que Dios nos transforme y nos haga su imagen y semejanza y nos forme como Él quiere, la materia que Él utiliza muchas veces es el sufrimiento. Es esas pruebas, es esas luchas, esos momentos que te caes y te levantas y te caes. Y ahí Dios te está formando, te está haciendo, porque dice la Escritura que somos como barro en sus manos. Si tú te dejas formar por Él, si oyes su voz, si obedeces, si te das al servicio y si pones tu confianza en Él, Dios te está formando. Dios te está haciendo esa nueva persona. María, nuestra madre. Por eso amamos a María. Por eso la queremos, porque fue la mujer más bendecida y sigue siendo la mujer más bendecida de todas las mujeres, porque hay mucho que aprender de María. Cara, ¿le hemos dado un lugar muy especial a la iglesia? Claro que sí, queremos imitar a María, pero como buenos católicos sabemos que María no dice yo voy a salvarlos a ustedes. María dice vengan con mi hijo, como dijo en las bodas de Caná. Ella no dijo traigan aquí el agua, yo voy a convertirle en vino. ¿Dijo eso María? ¿Qué dijo? Hagan todo lo que mi hijo les diga. ¿Ven qué sencillez de María? Ella sabía darse su lugar. Ella no dice yo soy Dios. Yo creo que María no está contenta cuando nosotros decimos ay, tú eres mi Dios. María dice ah, wait a second, un momento, tienen que ir con mi hijo, porque el deseo de María es llevarnos a su hijo. Hay que aprender estas virtudes y nosotros veremos la gloria de Dios. Vamos a ponernos de pie esta noche, vamos a orar y vamos a clamarle a Dios para que el Señor nos permita ser hijos que escuchamos, hijos que obedecemos, hijos que servimos, hijos que tenemos la fe en un Dios todopoderoso. Todo está en cómo nosotros aceptamos el llamado de Dios. Cuentan la historia de un hombre que tenía un negocio que era toda su vida, pero era un hombre de mucha fe. Y una noche, en un abrir y cerrar de ojos, se quemó su negocio. Vino un incendio y quedó en la ruina ese negocio que él tenía. Cuando él llegó a ver, miró, sintió dolor como hombre, pero se miraba con un optimismo. Y alguien le dijo, oye, ¿por qué no te miras tan triste? Este era un hombre de fe. Y dijo, el negocio se fue, pero tengo manos, tengo pies, tengo salud y tengo a Dios, que es lo más importante. Adelante. Esa fe necesitamos nosotros. Necesitamos fe. Necesitamos ser positivos. Hoy hay mucha gente que en medio de los golpes se esconde debajo. No, hay que salirle al frente. Hay que enfrentar la situación con la ayuda de Dios. Si nosotros somos valientes, sabiendo que nuestra fuerza viene de Dios, nosotros vamos a ser más que vencedores. Pero no te dejes aplastar por cualquier cosa. No te dejes aplastar por cualquiera persona que te dice que no vas a poder. No te dejes aplastar porque el enemigo te dice nunca la vas a hacer, nunca te va a alcanzar para vivir, nunca vas a salir aquí en este trabajo adelante. No, levanta tu frente, pon tu confianza en Dios, escúchale, obedécele, sírvele, y todo lo que tú creas que es difícil, todas las pruebas difíciles que estén pasando en tu vida, pon tu mirada en el Señor. Y Señor, ahí está ese hijo que yo no lo puedo cambiar, Señor, ahí está. Señor, ahí está esta situación, no tengo trabajo, yo no sé, Señor, pero te lo entrego a ti. Ahí tengo, Señor, ese pecado que no puedo, Señor, te lo entrego. Ayúdame a salir adelante, a liberarme de este pecado que me lleva a lo más profundo. Libérame, Señor, me entrego a ti, Señor, levántame, rescátame. Por fe creo que tú lo puedes hacer. Y tú vas caminando en este mundo, reconociendo a Dios en tu vida será diferente. Pero sonríele a la vida, sé optimista, sé valiente. Si tenemos verdaderamente confianza en Dios, entonces ¿qué tememos? Si realmente crees que Dios existe, ¿por qué tanto miedo? Dios te diría, si yo estoy contigo, ¿crees en mí o no crees en mí? Quizás nosotros decimos, pero es que no te oigo, Señor, yo quisiera oír tu voz. Y Dios muchas veces te dice, oh, ¿cuántas veces te he hablado? Yo estoy seguro que Dios nos ha hablado a todos.
2: Obediencia, servicio y fe. Dones de la Virgen María. Es ella la que nos regala el Fiat. He aquí la esclava del Señor, hágase en mí según tu palabra. Y hoy le pregunto a usted, ¿sería usted capaz de tomar ese Fiat a cabalidad en su vida? ¿Puede usted como varón, como mujer decir, he aquí el esclavo, he aquí la esclava del Señor, hágase en mí según tu palabra? Palabras que edifican con Noel Díaz.

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1: De agosto es la fiesta más solemne que la Iglesia Católica celebra en honor a la Virgen María. Festejamos todos los misterios de su vida, su grandeza, sus privilegios y virtudes. La Asunción de la Santísima Virgen María al cielo en cuerpo y alma es un dogma de fe que fue definido por el Papa Pío XII el 1 de noviembre de 1950. Esta fiesta tiene un doble objetivo: la feliz partida de María de esta vida y la asunción de su cuerpo al cielo. La asunción es un mensaje de esperanza que nos hace pensar en la dicha de alcanzar el cielo, la gloria de Dios y en la alegría de tener una madre que ha alcanzado la meta hacia la que nosotros caminamos. Este día, recordamos que María es una obra maravillosa de Dios, concebida sin pecado original, totalmente pura. Su alma nunca se corrompió. Fue siempre un templo santo e inmaculado de Dios. Su cuerpo nunca fue manchado por el pecado.
2: Santísima Virgen María, ayúdanos a ser sencillos y humildes como tú, a cumplir con la voluntad de Dios en nuestras vidas para llegar a su gloria. Te ofrecemos todas nuestras oraciones y te pedimos tu santa intercesión. Ruega por nosotros, Santa.

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2: Principios para reactivarte con el padre Cirilo Bailón.
3: Perdona. El perdón es fruto del amor. El rencor es hijo de la soberbia. Creer que tú eres lo más hermoso del mundo, lo más delicado del mundo, y que todo lo que te hagan te ofende, te humilla o te agrede, es el principio del rencor. Y el rencor se transforma en una falta de perdón. Amar es el espejo, el agua hermosa de donde brota el perdón. Perdonar genera nuevos circuitos neuronales en el cerebro, de tal manera que dejo atrás todo el pasado, mi organismo recupera su armonía y camino hacia adelante libre de todo atado. Perdona, porque te hace mejor. Principios para reactivarte del padre Cirilo Bailón. Dios te bendiga.

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Feliz el hombre que no sigue el consejo de los malvados, ni va por el camino de los pecadores, ni hace causa común con los que se burlan de Dios, sino que pone su amor en la ley del Señor, y en ella medita noche y día. Ese hombre es como un árbol plantado a la orilla de un río, que da su fruto a su tiempo, y jamás se marchitan sus hojas. Todo lo que hace le sale bien.

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radioescuchas de El Sembrador. Soy el padre Julio Domènech y quería darles un saludo y estimularles a que sigan escuchando la palabra de Dios, que es la luz que ilumina nuestra vida. Que el Señor pueda iluminar sus pasos y acompañarles siempre. Les voy a dar la bendición pidiendo al Señor que abra nuestros corazones para recibirla. Les cubra siempre con su espíritu de amor, que estimule sus vidas con el celo apostólico para poder transmitir e iluminar a todos a su alrededor. Que la bendición de Dios Todopoderoso, Padre, Hijo y Espíritu Santo les acompañe siempre.

0: 16 de agosto de 2026, vigésimo domingo durante el año. Mujer, qué grande es tu fe.
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0: Amigas y amigos, la semana pasada tuvimos la confirmación oficial de la visita del Papa a Uruguay, Argentina y Perú en ese orden. Uruguay será el primer país de toda América en recibir a León XIV como sucesor de Pedro y, perdonen que lo diga, el primer pedacito de tierra donde pondrá su pie será nuestra diócesis, ya que el aeropuerto, no lo olvidemos, está en el departamento de Canelones. Preparémonos a recibir a nuestro visitante no solo con gestos de hospitalidad, sino también con el corazón abierto a un mensaje que, como ya hemos tenido la oportunidad de ver, siguiendo sus diferentes discursos, toca todas las cuerdas de la experiencia humana, no solo la relación con Dios, sino entre nosotros, con la creación y de cada uno consigo mismo, porque nada de lo humano es ajeno a la fe. Alguien podría pensar que esta visita, bueno, es para los católicos, pero no es así. Todos estamos invitados a participar, como en la primera lectura de este domingo, donde el profeta Isaías transmite la promesa de Dios de reunir a todos los pueblos. Yo los conduciré hasta mi santa montaña y los colmaré de alegría en mi casa de oración. La misma llamada universal está reflejada en la carta de San Pablo a los romanos. Porque Dios sometió a todos a la desobediencia para tener misericordia de todos. Suena extraña la expresión de Pablo. ¿Qué quiere decir con que Dios sometió a todos a la desobediencia? Pablo no quiere decir que Dios empuje a nadie a hacer el mal. Se refiere a la desobediencia a la ley de Dios, la ley que Israel recibió por medio de Moisés, pero también esa ley interior que todo ser humano lleva en su conciencia, como lo recuerda el mismo Pablo cuando habla de que los paganos tienen el testimonio de su propia conciencia, que unas veces los acusa y otras los disculpa. El someter a todos significa que Dios entrega al hombre a las consecuencias de sus propias decisiones. Dios deja que el ser humano constate su propia incapacidad de salvarse a sí mismo. Y esto vale también para los israelitas, que hacían del cumplimiento de la ley una especie de seguro obtenido por su propio esfuerzo, sin dar lugar a la intervención de la gracia divina. Pero la salvación no se compra ni se conquista. Es un regalo de la misericordia de Dios, porque Él quiere tener misericordia de todos, puesto que su voluntad es que todos se salven. Sin embargo, dicho todo esto, cuando llegamos al Evangelio nos desconcierta la actitud de Jesús, que precisamente está moviéndose en tierra extranjera.
2: Jesús partió de Genezaret y se retiró al país de Tiro y de Sidón. Entonces una mujer cananea, que procedía de esa región, comenzó a gritar: «Señor, Hijo de David, ten piedad de mí. Mi hija está terriblemente atormentada por un demonio». Pero él no le respondió nada.
0: Silencio de Jesús, silencio de Dios ante la petición angustiada de una madre que llega con el dolor de su hija en su corazón. Tal vez alguna vez nos hemos sentido así. Rezamos, pedimos, esperamos y no percibimos una respuesta de Dios. Pero ese silencio desconcertante no desanima a la mujer, no se encierra en su dolor ni abandona la confianza. Sigue detrás de Jesús y de los discípulos. Su oración no es elegante, no es tranquila, no es cómoda para los demás. Es el grito de una madre. Los discípulos se cansan y le dicen a Jesús:
2: Señor, atiéndela, porque nos persigue con sus gritos.
0: En contraste con la apertura universal a la salvación de las dos primeras lecturas, Jesús responde con una frase que parece cerrar la puerta. Yo he sido enviado solamente a las ovejas perdidas del pueblo de Israel. Pero la mujer no se retira, se acerca más, se postra delante de Jesús y vuelve a pedir: Señor, socórreme. Y todavía recibe una palabra aún más dura. No está bien tomar el pan de los hijos para tirárselo a los cachorros. Ante esas palabras de Jesús, ella podría haberse retirado herida y resentida. Podría haberse quejado con desilusión y amargura. Pero no lo hace. Con humildad y con una confianza enorme, encuentra una respuesta ingeniosa y profunda. Y sin embargo, Señor, los cachorros comen las migas que caen de la mesa de sus dueños. Ahí aparece la grandeza de su fe. Esa mujer no exige, no se impone, no se aleja. Se aferra a la bondad de Jesús. Cree que alcanza con una migaja de su misericordia. Y tiene razón. Una miguita de la misericordia de Dios alcanza para levantar una vida, para sanar una herida, para abrir una esperanza. Jesús ha recogido lo que él deseaba encontrar, una fe que no vacila, una fe que hizo que la extranjera se acercara con más confianza que la de muchos de los que estaban cerca.
2: Entonces Jesús le dijo: Mujer, qué grande es tu fe, que se cumpla tu deseo. Y en ese momento su hija quedó sana.
0: Mujer, qué grande es tu fe. El domingo pasado escuchamos al maestro llamar a Pedro hombre de poca fe. Es inevitable la comparación. Pedro, un israelita, uno de los primeros discípulos, queda en la penumbra frente a la mujer cananea que ha vencido la aparente reticencia de Jesús con humildad y perseverancia. La insistencia de la mujer en invocar la intervención de Jesús nos muestra un camino de oración a recorrer sin desalentarnos, sin desesperar ni siquiera ante las pruebas más duras de la vida. Dios no cierra los ojos ante nuestras peticiones. Y si a veces parece insensible, es solo para ponernos a prueba y templar nuestra fe, para que nos apoyemos en su misericordia. Y si acaso nos sentimos más cerca de ese Pedro de la poca fe, más cerca de él que de la mujer cananea de fe grande, no nos olvidemos que todos estamos llamados a crecer en la fe. Por la fe llegamos a conocer a Jesús en su identidad real de Hijo de Dios, en su novedad única y absoluta. Por la fe llegamos a recibir su palabra como fuente de vida, para vivir con Él una relación personal que nos transforma, que puede hacer de cada día una experiencia de conversión. Cada día puede hacernos pasar de ser un individuo encerrado en sí mismo a la persona abierta que se deja interpelar por la palabra de Dios y que abre la propia vida a su amor. Domingo 16, nacimiento de San Juan Bosco. La fiesta litúrgica del santo se ubica en enero, pero los salesianos suelen también festejar este aniversario que en el hemisferio sur cae dentro del año lectivo. Lunes 17, San Jacinto de Cracovia, presbítero. Martes 18, Santa Elena, la gran buscadora de la cruz de Cristo. Jueves 20, San Bernardo, abad y doctor de la Iglesia. Viernes 21, San Pío X, el Papa de la catequesis. Sábado 22, Bienaventurada Virgen María, Reina. El domingo 23, el más cercano a la fiesta de San Pío X, se celebra el Día Nacional de la Catequesis con el lema El corazón habla al corazón. Gracias, amigas y amigos, por su atención. Que los bendiga Dios Todopoderoso, Padre, Hijo y Espíritu Santo. Amén.

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2: Hola amigos, soy Gladys Garcete y quiero compartir contigo este pasaje bíblico que de verdad tocó mi corazón, que está en Romanos 8:8. La palabra de Dios dice: todo lo que sucede es para bien de los que aman a Dios. Si tú amas a Dios con todo tu corazón, con todas tus fuerzas, con toda tu mente, debes confiar de que cada acontecimiento que sucede en tu vida es para tu bien, porque el Señor te ama y todo lo que permite será para tu salvación, para que haya paz en tu corazón. Confía en el Señor, ámalo con todas tus fuerzas y Él te dará lo que tu corazón anhela. Que Dios te bendiga.

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1: Señora, que tengo 60 años y mis hijas todo el tiempo habían estado descarriladas del camino de Dios, y ahora me encuentro feliz, pero feliz, porque mis hijas están aquí. Una de mis hijas, la más grande, se acercó a mí, me abrazó y me dijo: madre, perdóname. 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Y ellos me oraban y lloraban y me decían: señora, no pierda la fe, señora, siga adelante, Cristo está con usted. Y bendito sea Dios que Cristo me concedió el milagro, porque aquí tengo mi hija con dos nietecitos que no están bautizados, y ahora me dijo: mami, quiero bautizar mis hijos. Bendito sea mi Cristo. Amén.
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2: Oh Jesús, que has instituido el sacerdocio para continuar en la tierra la obra divina de salvar a las almas, protege a tus sacerdotes en el refugio de tu sagrado corazón. Guarda sin mancha sus manos consagradas, que a diario tocan tu sagrado cuerpo, y conserva puros sus labios teñidos con tu preciosa sangre. Haz que se preserven puros sus corazones, marcados con el sello sublime del sacerdocio, y no permitas que el espíritu del mundo los contamine. Aumenta el número de tus apóstoles, y que tu santo amor los proteja de todo peligro. Bendice sus trabajos y fatigas, y que como fruto de su apostolado obtengan la salvación de muchas almas, que sean su consuelo aquí en la tierra y su corona eterna en el cielo. Amén.
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1: María Santísima nos acompaña en este proceso de integración, en este proceso de amor, y nos lleva al corazón de su Hijo amado. Y Cristo Jesús, que es gracia misma y fuente de toda gracia, infunde en cada uno de nosotros su vida misma para lograr la santidad. Quiero invitarte a que tomes nota de la siguiente cita bíblica que nos va a ayudar a desglosar parte de esta reflexión. La vas a encontrar en Romanos capítulo 3, versículos 22 al 25. Escuchemos con atención y ya en tu casa, si gustas, puedes continuar siguiendo leyendo ese párrafo porque te ayuda muchísimo en esa reflexión. Dice así: por medio de la fe en Jesucristo, Dios hace justos a todos los que creen, pues no hay diferencia. Todos han pecado y están lejos de la presencia gloriosa de Dios. Pero Dios, en su bondad y gratuitamente, los hace justos mediante la liberación que realizó Cristo Jesús. Dios hizo que Cristo, al derramar su sangre, fuera el instrumento de perdón. Este perdón se alcanza por la fe. Así quería Dios mostrar cómo nos hace justos, perdonando los pecados que habíamos cometido antes. Palabra de Dios. Notemos, pues, que Dios mismo, en su gran misericordia, decide bajarse y hacerse como uno de nosotros, para después Él, con su mérito en la cruz, justificarnos de todos los pecados que habíamos cometido y que hemos cometido, de todos los pecados que la humanidad había cometido antes de Jesucristo, de todos los pecados que se han cometido cuando Jesucristo estuvo presente, y de todos los pecados que se habrían de cometer en el tiempo futuro, en nuestra época y todavía los siglos por venir. Cristo Jesús entonces da ese paso y, por su gran mérito, permite que nosotros no recibamos el castigo o no recibamos la recompensa o fruto del pecado que nosotros estábamos destinados a recibir. Y con ningún esfuerzo, por muy mayor o menor que hubiéramos nosotros tratado de lograr, hubiéramos logrado esa justificación dada y merecida en Cristo Jesús. Notemos, pues, que Cristo Jesús, en su iniciativa, Dios en su iniciativa, permite que nosotros seamos justificados y que a través de ese perdón de los pecados nosotros merezcamos en Cristo la gracia santificante que nos ayuda a ser perfectos. Qué hermoso que no solamente nos perdona de los pecados, sino que también nos da la gracia para que lleguemos a ser santos. Y notemos, pues, que esta gracia de amor, esta justificación, esta purificación de los pecados, la recibimos en el bautismo. y que la gracia de Dios está emanando por todo el universo. Todos los seres humanos, por el hecho de que están vivos, de que están pensando, de que están hablando, de que están interactuando y se están moviendo, reciben ya gracia de Dios. Esa es una gracia habitual, una gracia que se le da a todo ser humano simplemente por el hecho de estar vivos. La justificación, el perdón de los pecados, y ahora la gracia santificante que nos ayuda a ser santos. Ahorita comenté de cómo todo ser humano vivo tiene una gracia habitual y que se es dada, así como se nos es dada la gracia a todos los seres del universo. Y claro, en diferente forma, como a las plantas, a los animales y a los seres humanos se nos da otro tipo de gracia. Pero aún más aparte, Dios, por su gran misericordia, decide regalarnos la gracia misma del Espíritu Santo, la gracia que nos hace partícipes de la fe en Él, la gracia que nos santifica, que nos perfecciona y que nos eleva a un estado de vida mucho más elevado que ningún tipo de vida que pueda alcanzar una planta o un animal o una roca. Nosotros recibimos lo que se llama la gracia santificante, esos dones y carismas dados por el Espíritu Santo que me van a ayudar a mi personalidad, a mi vida terrenal, a luchar en toda forma y de toda manera a enfocarme en la vida de Cristo Jesús aquí en la tierra, a no despegar los ojos de la esperanza, a no despegar que mis ojos estén fijos en los bienes del cielo, en el corazón de Cristo Jesús, y a que esa esperanza me ayude a no despegar mis pies sobre la tierra, donde yo debo de practicar la caridad a todos mis hermanos, ayudarles a compartir esos dones y carismas para el bien de otros seres humanos, especialmente a mi familia y los que están a mi alrededor, en mi comunidad, en mi iglesia. Es ahí, en ese compartimiento de esos dones, que yo realizo mi integración como santo. En ese compartimiento de la caridad es donde yo me purifico y me perfecciono. Y no lo puedo lograr si no me hubiera sido dada esa gracia en la cruz, en el sacrificio y en la muerte de nuestro Señor Jesucristo. Es por su gran misericordia que su corazón herido derrama sangre y nos purifica, la justificación, nos perdona de los pecados y más aparte se nos infunde una gracia santificante para que yo pueda salir adelante a través de los problemas y las dificultades de esta vida y poder vencer las tentaciones y poder vencer a mi carne que muchas veces se quiere rebelar en contra de la voluntad y del plan divino de Dios. Notemos pues que la gracia es la vida misma de Dios infundida en el alma, es la misma vida de Dios compartida, infundida, dada a todo ser humano, a nosotros los cristianos. Se nos da la vida misma de Cristo, la misma vida del Espíritu Santo vive y mora en nosotros, para que a través de Cristo vivamos como santos, como hijos perfectos de Dios. Y claro, estamos en un proceso de caminar y de irnos integrando, de irnos perfeccionando, porque esa es la invitación: sean perfectos como su Padre es perfecto. Pero no nada más la invitación, sino también la vacuna, por decirlo así, o las energías, por decirlo así. En otras palabras, la gracia que me da la fuerza de pasar de una vida habitual a una vida de perfección o a una vida gloriosa aquí en la tierra. Y qué precioso que nosotros siempre estemos pidiéndole a Cristo Jesús que nos asista, que nos ayude a abrirnos a su gracia, porque su gracia está aquí y ahora mismo lloviendo sobre nosotros. Somos nosotros los que muchas veces no sabemos cómo abrirnos, o estamos cegados por los espejismos del mundo, o estamos cegados por las heridas que traemos del pasado o de nuestras experiencias. He aquí que necesitamos conscientemente, en todo lo que podamos, pedirle a Dios que nos ampare con su gran misericordia a abrirnos constantemente a su gracia para tener esa fortaleza de caminar y seguir adelante. Y he aquí que ahí es donde Cristo, en su gran sacrificio, hizo el mérito por nosotros: la justificación, el perdón de los pecados. Y que ahí en ese sacrificio derrama su sangre por nosotros y nos infunde su espíritu regado por toda la humanidad, a todas las naciones. He ahí que nos otorga la gracia santificante, es decir, esas vitaminas que me ayudan como santo, como hijo de Dios, a alcanzar esa perfección. Es en Cristo, pues, que yo encuentro esa justificación, esa gracia, y que esa gracia me impulsa a que yo participe con mis acciones a buscar méritos para mi santificación también. Los méritos de la santificación los encontramos en Cristo Jesús, pero hay una gracia santificante que me ayuda a buscar esos méritos a través de mis acciones de otra forma diferente, el buscar unirme a esa vida de Cristo Jesús. He aquí que el mérito que tú puedes practicar y que es el más excelso y que es la base fundamental de todo cristiano y que es un mérito que se alcanza con la gracia y que se muestra como fruto preciosísimo a la presencia de Dios Padre, es la caridad. Todo acto de caridad que tú hagas es un mérito tan precioso, tan valioso ante los ojos de Dios. Y todo acto de caridad se da dentro de una autoestima, dentro de una humildad, y que genuinamente tú dices: quiero ayudarte, hermano, quiero ayudarte, papá, quiero ayudarte, mamá. Y que si nos sentimos muy inflados o que nos sentimos como llenos de orgullo, con la caridad bajarnos en humildad para poder ayudar a los demás. O que si nos sentimos débiles, que no podemos, que no sabemos, que somos incapaces o que no tenemos esa fortaleza para ayudar, no sirvo, no valgo, no puedo, nadie me quiere, entonces pedirle a Dios la gracia para que en humildad tú puedas ayudar y servir a los demás. He aquí, pues, que la caridad es el don, es la virtud, es la gracia de Dios, es el mérito que tú puedes presentar ante Dios nuestro Señor y decirle: Padre, te entrego estos méritos de caridad. He hecho esto, he ayudado. Y en tu oración personal, cuando tú intercedes, tu oración tiene mucho poder y autoridad, porque tu caridad otorga méritos a tu santidad a través de Cristo Jesús. Qué precioso que todos los cristianos tengamos ese celo de pedirle a Dios por el don de la caridad y que tengamos ese celo de practicar la caridad con nosotros mismos, con nuestra familia, con nuestros amigos y con el mundo en donde nos rodeamos o nos envolvemos. La escuela, el trabajo, la calle, otros lugares, el deporte. He aquí que quiero terminar de que la familia cristiana, la vida cristiana, la comunidad cristiana está envuelta y unida en esa caridad. Y que nosotros los seres humanos estamos en ese camino de perfección. Que Cristo Jesús dejó su vida, la cruz, como ese camino hacia la perfección. El morir a nosotros mismos para alcanzar esa caridad. Qué precioso que cuando tú vas al campo, a la montaña, a un parque, cuando vas caminando y ves a otras personas interactuar, tú te vas a dar cuenta que esas personas llevan gracia de Dios, aun cuando sean pecadoras. Que aquel perro, aquel caballo o aquellas plantas, aquellas montañas tienen la huella de Dios, reciben gracia de Dios. Pero nosotros, los católicos, la humanidad, todos los seres humanos recibimos la gracia santificante. Y todo aquel que ha sido bautizado en Cristo Jesús se hace más consciente de esa gracia que nos impulsa a un camino de perfección, a que nosotros pasemos por el camino angosto, por el camino de purificación, y que nos muestra esa gracia dónde está el objetivo a seguir, el corazón de Cristo. Y no solamente eso, sino que esa gracia te da las vitaminas, el alimento, para que tú puedas vencer obstáculos como las tentaciones, para que tú puedas cerrar tus oídos a tentaciones malignas y para que tú puedas vencer las pasiones de tu carne y puedas avanzar en ese camino de santidad. Así que la gracia santificante no solamente te muestra el camino, no solamente te apunta a dónde seguir, sino que también te impulsa y te da fortaleza para que llegues a tu meta. Eso es conseguido por Cristo Jesús en su gran mérito de misericordia en el Calvario. Pasemos a este otro segmento de nuestro programa Hacia Cristo con María.

En esas palabras que narran la experiencia de Juan Diego al ver a la Madre de Dios, me ilustra cómo, o me hace imaginar cómo habrá sentido Juan Diego al ver el resplandor de santidad de nuestra Madre. Y ese resplandor de santidad, esa humildad de María, la alcanza María por la gracia santificante que se le dio por los méritos de su Hijo amado. Ese resplandor tan precioso que hizo que Juan Diego se le iluminara la cara, venía por los méritos de su Hijo. La luz que María de Guadalupe tiene en esa imagen donde ella se estampa, ¿verdad? Donde ella muestra su retrato a todo el pueblo del mundo entero, muestra una idea de cómo nuestro cuerpo está emanando luz y fuego de santidad, de caridad, de humildad y de paz a toda la humanidad cuando nosotros respondemos a esa gracia santificante. ¡Qué precioso! El que nosotros busquemos a Cristo Jesús, fuente de toda santidad. Que nos abracemos a las inspiraciones del Espíritu Santo. Y si en esos momentos tú te encuentras que no te importa la oración, o no sabes qué hacer, o no sabes cómo pedirle, te invito a que le digas: Padre Jesucristo, Espíritu Santo, dame hambre de tu gracia, dame hambre de tus dones, dame hambre de tu vida misma, y esa que sea tu oración. Pasemos a ese otro segmento que nos ayuda a profundizar sobre este tema de la justificación y la gracia.

María, la llena de gracia. Y qué hermoso privilegio, qué dicha, qué aventura de María Santísima, elegida para ser la Madre de Dios. Y ella, por su gran fe, cree y acepta esa promesa, acepta la promesa del pueblo judío que por mucho tiempo estaban esperando al Mesías. Ella dice que se haga, sí creo. Y ella es ese instrumento, ese cuerpo, esa mente, ese corazón, ese espíritu se llena de gozo al recibir a Dios mismo en su vientre. Y aquel que es fuente de toda gracia, aquel que es el principio y el fin de todo el universo, aquel que es el dueño de todo el orbe, de todo el cosmos espiritual y físico, se hace presente y mora en el vientre de María Santísima. María Santísima es pues la llena de gracia. En ella moran todas las gracias, porque la fuente de la gracia está en ella, Cristo Jesús. Quiero invitarte a que levemos esta Ave María por todos los pecadores, aquellos que se encuentran en las cárceles, que no tienen una alma o una persona que les escuche sus problemas, aquellas personas que están en un adulterio muy severo, aquellas personas que están en una corporación o en una compañía donde están robando y abusando a los trabajadores y abusando los derechos de otras personas. Hay que orar también por los sacerdotes, hay que orar también por todos los policías y los soldados que trabajan por la justicia y que muchas veces se corrompen, y que muchos políticos también, presidentes, están vendiendo su integridad para comprar un bien temporal y poner en riesgo el bien de toda la comunidad, haciendo a la gente más rica, y a la gente más pobre aún más miserable. Oremos pues para que esa gracia santificante transforme los corazones de todos nosotros y en especialmente a los más necesitados de la misericordia de Cristo Jesús. Únanse a mí invocando a María Santísima a que alcance las gracias de su Hijo amado sobre toda la humanidad y decimos: Dios te salve María, llena eres de gracia, el Señor está contigo, bendita tú eres entre todas las mujeres y bendito es el fruto de tu vientre, Jesús. Santa María, Madre de Dios, ruega, Señora, por nosotros los pecadores, ahora y en la hora de nuestra muerte. Amén. Y alabado sea ese fruto del vientre de María Santísima, Cristo Jesús nuestro Señor, fuente de toda gracia, y que nos da a nosotros los seres humanos esa gracia santificante para seguir adelante. Te invito a que nos escribas, a que nos des tus ideas, a que compartas con nosotros tus historias, tanto de conversión a través de la intercesión de María Santísima, como también tus historias de la devoción mariana que se practica en tu pueblo o en la región donde tú vives. Quiero enviar saludos muy en especial a la comunidad de Puebla, a la comunidad de Ensenada, a la comunidad de Jiquilpa, Michoacán y Zaguayo, Michoacán, a la comunidad de Veracruz y a la comunidad de Colombia, que han enviado saludos a este programa. Quiero invitarte a que nos sigas apoyando con tu oración y nos sigas apoyando compartiendo con otras personas acerca de este canal, para que a otros pueblos, a otros oídos, a otras familias llegue también esta bendición, y en especial en este tu programa Hacia Cristo con María. Somos una gran familia donde compartimos diferentes temas, diferentes perspectivas en una sola fe en Cristo Jesús. Abracémonos de María Santísima, nuestra Madre. No tengamos miedo de acercarnos a ella, no importa en cualquier estado que nos encontremos. Si estamos nosotros renegando por la vida, o estamos en pecado, o estamos en gracia y estamos ayudando, no importa en qué estado, acércate a María Santísima, que con mucha humildad nos escucha, y ella en estos momentos ora por nosotros, por todos sus hijos e hijas, para que estemos atentos
al corazón de su Hijo amado, fuente de toda gracia, el cual te bendice en estos momentos, la gracia santificante de Cristo Jesús, lloviendo sobre ti aquí y ahora mismo, sanando a enfermos y dándonos e infundiéndonos una nueva vida. Nos vemos en la próxima vez.

tres personas de la Santísima Trinidad. El misterio de la Santísima Trinidad, un solo Dios en tres personas distintas, es el misterio central de la fe y de la vida cristiana. Aunque es difícil de entender, después de la resurrección, los apóstoles entendieron que Jesús era el Salvador, enviado por el Padre, y cuando experimentaron la acción del Espíritu Santo, comprendieron que el único Dios era Padre, Hijo y Espíritu Santo. Los católicos no creemos en tres dioses, sino en un solo Dios, en tres personas distintas. No es que esté dividido, pues cada una de las tres personas es enteramente Dios. Esta es nuestra fe, la fe de la Iglesia que nos gloriamos de profesar.

0: hijo lo metieron en la cárcel por unos problemas que tuvo. Lo encerraron 9 meses y lo querían deportar, quitarle sus papeles porque eran 2 felonías, se le iba a hacer un strike. Fuimos con un abogado de migración y nos dijo que no, que migración no perdonaba, aunque no hubiera sido él, no perdonaba lo que lo estaban culpando y no le iban a dar otra oportunidad. Anduvo con migración, ya lo tenían ahí, que le dijeron, sí, ya te vamos a deportar, vas a perder tus papeles. Gracias a todas las personas que se unieron en oración aquí en el radio, y el 6 de enero nos habló, y ya lo habían soltado ahí en Santana, Dios le dio la oportunidad. 9 meses no lo podía abrazar, y ahí cuando lo vi caí de rodillas, dándole gracias a Dios nuestro Señor al cielo, yo le dije a Dios, te entrego su vida, hazla de nuevo. Y pues era la manera de hacerla de nuevo. Bendito sea Dios, y este es un milagro de Dios.
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3: Los amigos de Dios, santos incorruptos de nuestra Iglesia Católica. Santa Catalina de Labouret nació en Burgundy, Francia, en 1806. Un sacerdote que ella desconoce se le aparece en un sueño y le pide que se consagre a la vida religiosa. Después descubre por una estampa que fue San Vicente de Paúl quien se le apareció, con lo que confirma su vocación. En 1830, se le aparece por primera vez la Madre Celestial. En otros mensajes, María le entrega la imagen de una medalla por los múltiples milagros ocurridos. Se difunde bajo la vocación de la Medalla Milagrosa. Santa Catalina falleció en 1876. Su cuerpo incorrupto es admirado en el convento de la Rue de Bac, en París, como un milagro de Dios.
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3: ¿Realmente te sientes realizado, amigo? Si tu respuesta es no, es porque has intentado pescar toda la noche y tu resultado ha sido cero, nada. No has logrado. Sí, quizás en momentos si quieres voltear hacia atrás a ver tu vida, sí, logré esto, esto no han logrado, esto, yo logré esto. ¿Pero qué te da? Estás buscando razones para darte un poco de ánimo, pero por dentro estás vacío. No has logrado realmente conquistar lo más importante, que es la parte espiritual. Por eso decía el poeta, no son muertos los que están en la tumba, muertos son los que tienen muerte el alma y aún viven todavía.
4: Yo era una persona que la verdad ni mi religión conocía. Pensé en qué estoy haciendo aquí, esto no es para mí, pero no sabía que el Señor me tenía algo preparado para mí ese día. Yo lo experimenté y es algo que tal vez tengas que vivir espiritualmente. Hay veces que estamos perdidos y yo me drogaba, engañaba a mi mujer. Ahora estamos casados después de más de 10 años y ha sido unas bendiciones que no hay como agradecerle a Dios. Tanta armonía en mi familia, en mis niñas, muchos de mis amigos, de los que tomaba no tengo ningún amigo, pero no me importa lo que digan, porque yo solo sé lo que Dios puso aquí en mi corazón. Esa felicidad, esa paz, esa armonía que hay en mi familia.
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2: Ven, Espíritu Divino, manda tu luz desde el cielo. Padre amoroso del pobre, don en tus dones espléndido, luz que penetra las almas, fuente del mayor consuelo. Ven, dulce huésped del alma, descanso de nuestro esfuerzo, tregua en el duro trabajo, brisa en las horas de fuego, gozo que enjuga las lágrimas y reconforta en los duelos. Entra hasta el fondo del alma, divina luz, y enriquécenos. Mira el vacío del hombre, si tú le faltas por dentro. Mira el poder del pecado, si no envías tu aliento. Riega la tierra en sequía, sana el corazón enfermo, lava las manchas, infunde calor de vida en el hielo, doma el espíritu indómito, guía al que tuerce el sendero. Reparte tus siete dones según la fe de tus siervos. Por tu bondad y tu gracia, dale al esfuerzo su mérito. Salva al que busca salvarse y danos tu gozo eterno. Amén.
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2: El Santo Padre previene contra la presencia meramente virtual o pasiva de los fieles en la misa.
3: Y envía sus condolencias a Colombia tras el terremoto.
2: León XIV envía 100.000 euros a la iglesia en Colombia para asistir a los damnificados.
3: El Papa llama a acoger a Dios con humildad a través de la oración y los sacramentos.
2: León XIV regresará al santuario de la Virgen, salvada milagrosamente de la invasión otomana.
3: Sacerdote calma a feligreses durante una balacera cercana a la parroquia suya en Sinaloa.
2: Ante la Virgen de Guadalupe, obispo pide que cese la trágica violencia en Sinaloa, México.
3: Sismo en Colombia deja más de 100 muertos y el gobierno declara estado de emergencia.
2: Gobierno de Colombia restaurará la Catedral de Manizales, dañada por el terremoto.
3: Estas y otras noticias enseguida en los servicios informativos de Ver y Creer. Cada semana, queridos amigos radioescuchas, es un gusto saludarles a través de la radio y servirle en las voces informativas.
2: Ana Guadalupe Silvestre
3: y Roberto Farril, junto con Miguel Ángel Mejía, en los controles operativos. Ana también tiene a cargo la redacción del noticiario.
2: Nada más.
3: Hola Ana, ¿cómo estás?
2: Bien, gracias Roberto, ¿y tú?
3: Bien, muchas gracias. ¿Ya lista para informar?
2: Sí, tenemos mucha información, así que empecemos a informar las noticias de esta semana del Vaticano, Europa y Oriente Medio.
3: Iniciamos con información apostólica para darle a conocer que el Santo Padre previno contra la presencia meramente virtual o pasiva de los fieles en la misa. Y esto lo hizo durante la catequesis de la Audiencia General del pasado miércoles, en la que destacó la importancia del año litúrgico en la vida de fe. El encuentro con el Santo Padre tuvo lugar el pasado 12 de agosto en la Basílica de San Pedro, cuyo pasillo central recorrió el pontífice a pie, saludando y bendiciendo a fieles de todas las edades, llegados de diversas partes del mundo. En su catequesis, que continúa el ciclo dedicado desde hace unas semanas a la Constitución Conciliar Sacrosanctum Concilium, el Papa recordó, citando la encíclica Mediator Dei de su predecesor, Pío XII.
2: La oficina de prensa de la Santa Sede publicó el telegrama de condolencias enviado por el cardenal Pietro Parolin en nombre del Papa León XIV, al presidente de la Conferencia Episcopal Colombiana, tras el terremoto en Colombia. En el texto remitido a Monseñor Francisco Javier Muñera, arzobispo de Cartagena de Indias en Colombia, el pontífice se muestra vivamente apenado al conocer la dolorosa noticia del terremoto que ha afectado gravemente varias zonas de Colombia. En especial, el Papa León XIV lamenta que el sismo haya causado víctimas y numerosos heridos, así como graves daños materiales, incluso en muchas iglesias, y ofrece sufragios por el eterno descanso de los fallecidos y eleva al Señor sus oraciones por la pronta recuperación de los afectados por esta tragedia.
3: León XIV dispuso que por medio de la limosnería vaticana se envíen 100.000 euros a la Iglesia Católica en Colombia para asistir a los damnificados por el terremoto del pasado 10 de agosto, que golpeó varias ciudades en el occidente del país. La información brindada por Vatican News fue confirmada en el sitio web de la Conferencia Episcopal de Colombia. La concreción de esta ayuda fue gracias a la coordinación del prefecto del Dicasterio para el Servicio de la Caridad, Monseñor Luis Marín de San Martín, con la Nunciatura y el presidente del Episcopado, Monseñor Javier Munera.
2: Durante el rezo del Ángelus del domingo, desde el Palacio Apostólico del Vaticano, el Papa León XIV animó a los fieles a acoger a Dios con humildad en la vida cotidiana mediante la oración, los sacramentos y la escucha de su palabra. Jesús no nos abandona nunca, y si nos acogemos con humildad en la barca de nuestra vida, con la oración, con los sacramentos y con la escucha de su palabra, encontraremos en él la paz, la luz y la fuerza para nuestro camino, afirmó el pontífice.
3: León XIV volverá el próximo 7 de septiembre al santuario de Nuestra Señora del Buen Consejo en la localidad italiana medieval de Genazzano, en la víspera de la fiesta de la Natividad de la Virgen María. La visita tendrá apenas un significado especial, ya que durante la jornada se presentará una pintura que lo muestra orando ante esta histórica imagen mariana. Se tratará de la segunda visita del pontífice a este lugar desde que fue elegido sucesor de Pedro. Recordemos que apenas 2 días después de su elección, el Papa sorprendió a los fieles al desplazarse hasta este santuario situado a unos 40 kilómetros de Roma para encomendar su ministerio a la Virgen Madre del Buen Consejo, que se encuentra y se venera al interior de una iglesia atendida por frailes agustinos. El Papa, como es agustino, le tiene devoción a este icono mariano.
2: Las autoridades francesas ordenaron el pasado 27 de julio el cierre durante 6 meses de una mezquita situada en París, al considerar que sermones y publicaciones en redes sociales de sus imanes glorificaban el terrorismo, legitimaban el yihad e incitaban a la violencia, el odio y la discriminación. La medida se produce en el contexto del creciente debate político en Francia sobre los desafíos que plantea la expansión del Islam en ese país. La orden afecta a la mezquita Chanteloup, ubicada en Oulay-sous-Bois, un suburbio al noroeste de París, en el departamento de Seine-Saint-Denis. La decisión fue anunciada por la prefectura local, representación regional de la administración del Estado francés.
3: Mientras se siguen confirmando las actividades del Papa León XIV en América Latina en noviembre y ya es público el programa para Francia en septiembre, hace 2 días comenzó el trabajo para un posible viaje apostólico a Polonia. El viceprimer ministro polaco Radoslaw Sikorski se reunió con el presidente de la Conferencia Episcopal Polaca y arzobispo de Gdansk, Monseñor Tadeusz Wojda, para iniciar los preparativos de la primera peregrinación de León XIV a Polonia. La visita papal será un evento organizado conjuntamente por el gobierno polaco y la Iglesia.
2: Los ataques de colonos israelíes contra la población de Teibat se ha agravado considerablemente en los últimos meses, según informó el párroco local Bashar Fahadle, quien además pidió a los cristianos del mundo no olvidarse de este pequeño enclave en Tierra Santa. Teibé es el nombre que se le da hoy al pueblo bíblico de Efraín, donde el Señor fue a descansar poco antes de su pasión relatado en el Evangelio Juan 11:54, además de ser la única y última aldea completamente cristiana en Cisjordania, Jerusalén y Gaza. La situación de Teibé ha empeorado drásticamente en los últimos meses.
3: La imagen del Papa León XIV aparece por primera vez en una nueva serie de monedas conmemorativas de euro de la Ciudad del Vaticano. Según anunció la gobernación del Estado de la Ciudad del Vaticano, estas monedas forman parte de una nueva serie vaticana de colección en euros que conmemora el nuevo pontificado. También es la primera vez desde 2014 que la imagen de un papa aparece en las monedas después de que Francisco pidiera personalmente que no se utilizara su rostro. A excepción de la moneda de 5 euros, las monedas vaticanas pueden utilizarse para comprar bienes en los 21 Estados miembros de la Unión Europea que han adoptado el euro como moneda común.
2: Monseñor Edgar Iván Rimaicuna Inga, capellán de su santidad y secretario personal del Papa León XIV, transmitió el saludo del pontífice durante una misa celebrada el pasado domingo 9 de agosto en Chiclayo y destacó el sentido espiritual de su próxima visita al Perú. El Papa León XIV está emocionado y esperando por poder venir en noviembre del 11 al 17 y poder compartir la fe con todos nosotros, con su querida diócesis de Chiclayo, afirmó Monseñor Rimaicuna, quien ha visitado su tierra natal en la última semana. Y hasta aquí el resumen informativo de esta semana del Vaticano, Europa y Oriente Medio. Más adelante le vamos a presentar el resumen informativo de México y América. Vamos a hacer un enlace también en este momento con Radio Vaticana, la radio del Papa, para escuchar las palabras en español del Santo Padre del pasado 12 de agosto durante la audiencia general.
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5: Queridos hermanos y hermanas, hoy he querido hablar del año litúrgico para continuar nuestras catequesis sobre la Sacrosanctum Concilium. Como explicaba mi predecesor, el Papa Pío XII, el año litúrgico no es una representación de hechos del pasado, sino que es Cristo mismo que nos quiere hacer participar de sus misterios, permanentemente presentes y operantes. En otras palabras, es una actualización de la obra de salvación que Cristo realiza en la historia. La finalidad de la Iglesia es que los fieles se encuentren con Cristo, poniendo al centro de cada momento la celebración del evento pascual. Por eso, el domingo ocupa un lugar preponderante en el año litúrgico y en cada semana. Es el día del Señor que estamos llamados a santificar con la celebración de la Eucaristía, reunidos de manera presencial en asamblea, atentos a la escucha de la palabra y participando de la comunión del cuerpo de Cristo. Deseo expresar mi cercanía a las hermanas y hermanos colombianos que sufrieron los efectos del reciente terremoto que causó numerosas víctimas y heridos, así como grandes daños materiales. Mientras ruego al Señor por el eterno descanso de los fallecidos, aseguro mis plegarias por sus familias y todos los que han sido golpeados por esta tragedia. Manifiesto mi gratitud a cuantos trabajan en las labores de rescate y de asistencia a los damnificados. Saludo cordialmente a los peregrinos de lengua española. Pidámosle a la Virgen María, quien llevó a Cristo en su seno, que interceda por nosotros, para que también como ella podamos participar de los misterios de Cristo, especialmente en la celebración dominical de la Eucaristía. Que Dios los bendiga. Muchas gracias.
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3: Y es aquí la crónica de la catequesis del Santo Padre durante la audiencia del pasado miércoles, que tuvo que celebrarse al interior de la Basílica de San Pedro por el calorón y el solazo que hay afuera en la Plaza de San Pedro.
2: Están en Ferragosto.
3: Estamos en Ferragosto, el mes más caliente del año allí en Roma. El libro de los Salmos. Se le atribuye la mayoría de los Salmos al rey David como autor de ellos, inspirado por Dios. y son proféticos muchos de ellos. ¿De qué tratan los salmos? ¿Cómo poder abordar este libro de la Biblia que prevalece en la liturgia tanto judía en las sinagogas como en la liturgia cristiana ortodoxa y en la liturgia católica romana? Siempre se proclaman los salmos en la Santa Misa. Le digo esto porque después de esta pausa breve tendré el gusto de conversar con dos ilustres escrituristas, el padre Eric Moncada y el padre Ludwig Malek, ambos de la Sociedad del Verbo Divino, sacerdotes, para hablar precisamente sobre los salmos. Una pausa y volvemos con esto.
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3: Ya estamos de regreso, queridos amigos radio oyentes, en El Pulso del Papa, los servicios informativos de Ver y Creer. Voy a tener el enorme gusto de conversar con el padre Ludwig Malek y con el padre Eric Moncada. Ambos son sacerdotes verbitas, sacerdotes de la Sociedad del Verbo Divino, ambos escrituristas, para conversar acerca del libro de los Salmos. Qué gusto recibirlo, padre Ludwig. Bienvenido.
10: Muchas gracias. También gracias por la presentación. El gusto de estar aquí.
11: Gracias, padre Malek. Y recibo también con afecto al padre Eric Moncada, también sacerdote verbita de la Sociedad del Verbo Divino.
12: Estamos
11: a padre Ludwig Malek, los Salmos, ¿es la oración oficial de la Iglesia o me vi muy atrevido?
10: Claro que sí. Sí, es una oración profunda, muy humana, muy cercana, una oración muy intensiva. Sí, podemos decir los salmos son poesía hecha oración. Por eso a veces nos cuesta entender el lenguaje de los salmos. No es fácil. Cada salmo tiene su historia, cada salmo tiene su cultura y su teología. Y que cada salmo también fue compuesto para una cierta finalidad. Es una profundidad. Podemos decir que el libro de los salmos es el tesoro espiritual, tesoro de teología.
11: ¿Quién los escribió? Bueno, Dios. Pero ¿quién movió el lápiz? Sí.
10: Dios es el autor, es el origen y el autor, pero también si tenemos 150 salmos, tenemos muchos autores de diversas épocas, de diversas culturas, ¿sí? Son muchos autores. Y podemos ver que los salmos, los 150 salmos, abarcan 800 años. Se comenzaron a escribir en el siglo X antes de Cristo, y lo que sí tenemos, la redacción final, hasta el siglo II antes de Cristo. 800 años, y es algo considerable. Y para entenderlos no es tan fácil. Más fácil podemos entender las narraciones de los textos bíblicos, porque las narraciones son textos más accesibles. Pero la poesía, con su lenguaje, con su símbolo, con su significado, ¿cómo nos cuesta? Y se necesita para acercar el salmo salmo a la asamblea donde se está proclamando.
3: La iglesia le damos un sentido ya cristiano, o sea, encontramos en los salmos el contenido hacia Jesucristo, ¿sí?
10: Es cierto, es cierto. Sí, es la interpretación cristológica. Y eso hay que ver que las primeras comunidades cristianas que veían en los salmos ya veían la presencia de Cristo, tal como es. ¿Sí? Cristo en todas sus facetas. Es impresionante, porque hay que decir claramente que los salmos se proclamaban en las asambleas antes de la redacción de los evangelios. Entonces, los salmos ya nos dan a conocer el enfoque cristológico. Pero no solamente eso, también los salmos donde nos llevan a la vivencia. Quiere decir que también los salmos nos dan a conocer el enfoque eclesial, la comunidad. ¿Dónde más se interpreta la Sagrada Escritura? ¿O dónde se mejor interpretan los salmos? En la comunidad reunida. La comunidad que está dando agradecimiento a Dios, alabanza a Dios, o también que está suplicando, que está pidiendo. Entonces, son los salmos que tienen mucha, mucha fuerza. Y si podemos siempre ver que cada salmo es una pieza particular. Una pieza particular que nos está acercando cada vez más al misterio de vida.
3: Dios mío, ¿por qué me has abandonado? ¿Cuál es ese salmo?
10: Es el Salmo 22.
3: 22. Es una sorprendente descripción de la pasión de Jesucristo clavado en la cruz.
10: Sí.
3: De veras sorprende. Han taladrado mis manos y mis pies, tengo la lengua pegada al paladar, tú me hundes en el polvo de la muerte, me acorralan. O sea, vamos, tenía que suceder el acontecimiento cristiano para darnos cuenta que el Salmo 22 habla de Cristo.
10: Claro que sí. Y el Salmo 22, ¿cuándo tiene su lugar específico? Se proclama el Viernes Santo.
3: Ah.
10: Y ahí en esas palabras tan fuertes, Eli, Eli, lama sabactani, Dios mío, ¿por qué me has abandonado? Pero en la tradición hebrea, ahí es una petición que lleva a la finalidad, Dios mío, ¿para qué me has abandonado? Que no se pregunta solamente por la causa, ¿por qué me has abandonado? Sino la finalidad. Y la finalidad, la respuesta, es la Pascua.
3: Ah.
10: Para enseñar la gloria, para vivir el triunfo de vida, para gozar la salvación de Dios.
3: Y antes de Cristo, los antiguos hebreos, ¿cómo lo entendían? Como el pueblo en la esclavitud en Egipto, ¿por qué me has abandonado aquí a Egipto? Sí.
10: ¿Sí? ¿Sí? No solamente el pueblo de Israel que vivía muchas experiencias. Las experiencias están presentes en los salmos. ¿Sí? A veces también si nos molesta que estemos proclamando los salmos y se repiten y se repiten. Y todo eso es para entrar en ese proceso de la historia de salvación y para memorizar y también para dialogar. Uno, que cada uno puede encontrarse en este camino de la historia de salvación, como pueblo, como comunidad o también como persona. Cada uno de nosotros tiene su propia historia.
3: Ajá. Al leer, al escuchar, al proclamar los salmos, nos estamos encontrando con experiencias de siglos que pueden ser como las de hoy.
10: Exactamente.
3: Por eso nos podemos identificar tanto con un salmo.
10: Sí.
3: Por eso podemos decir, esto es lo que me está ocurriendo a mí.
10: Sí.
3: Hoy.
10: Hoy.
3: Dios me está hablando a través de estas circunstancias. Sí. Wow. Padre Eric,
11: los fieles creyentes, ¿qué tanto buscamos los salmos en las ediciones, publicaciones, en las librerías, y con qué intención se buscan?
12: Tenemos una gran variedad de libros y nuestro público lo busca. Busca mucho, porque desde al principio del programa se hablaba de que es el libro por excelencia de oración. Y es donde nos vamos identificando de una u otra forma y nos va iluminando. Siempre hemos dicho que la palabra de Dios se actualiza. Y los salmos con mucha más razón. Por todo lo que conlleva en la expresión salmífica, ¿no? O sea, el salmo va siempre a proyectar lo que yo estoy viviendo hoy. Mi tristeza, mi alegría, mi sed, a veces mi sed de venganza, ¿no? Porque pues hay ese sentimiento, ¿no? Entonces hay salmos que nos van iluminando y estamos pidiéndole a Dios que nos quite muchas veces o ese sentimiento, o le damos gracias por todo lo bien que ha hecho en nosotros. Entonces tenemos toda una diversidad de lectura. Empezamos con los cuadernos bíblicos, que han sido creados, hechos para que se pudiese empezar con algo suave.
11: ¿Esto cómo le llamó? ¿Cuadernos?
12: Cuadernos bíblicos.
11: Ajá.
12: Tenemos una colección de cuadernos que nos hablan de todos los temas bíblicos. Llegamos hasta el 190, publicando en Verbo Divino, la editorial Verbo Divino llegó hasta el 190. Pero tiene toda una variedad, y estos tres que hemos traído se especializan específicamente
11: orar en con salmo. Los salmos, el libro de los salmos, diccionario de los salmos.
12: Diccionario de los salmos. Pero algo que sí nos va a ayudar, claro, a los que estudian y tratan de redescubrir los salmos, es Alonso Shekel con Salmo 1 y Salmo 2. Es todo un rebuscar, es para especialistas sobre todo. Ahora,
11: a ver, me voy a acercar. Estos dos libros de Luis Alonso Shekel, Salmos 1 y Salmos 2, son para especialistas.
12: Para especialistas, para estudiosos de los salmos. Ahora, desde el pueblo, si queremos ya orar específicamente con los salmos, tenemos la Lección Divina.
11: Ah, a ver, estos de Luis Alonso Shekel, y estos que nos decía usted, la Lectio Divina.
12: La Lectio Divina, sí. Para... Esa nos ayuda a interiorizar más. Es un libro para todos. O sea, no es solamente para estudiosos, sino también para poder... nos ayuda de una u otra forma a interiorizar en nuestra oración. Tiene esta dinámica, pues, de la oración, la meditación, ¿no? La Lectio misma. Y nos va ayudando a rumiar el salmo.
11: Padre Ludwig, ¿cómo leerlos? ¿Cómo buscarlos? ¿Cómo elegir?
13: Yo quiero citar unas palabras de un cardenal Schuster, que en paz descanse. Sus palabras me han encantado. Ajá. Es algo muy, muy profundo. Y él dijo una vez: tenemos cuatro evangelios que muy bien conocemos, ¿sí? Marcos, Mateo, Lucas y Juan. Y él dice, el salterio, los salmos, es el evangelio del corazón de Jesucristo. Dicen, el corazón de Jesucristo. Y que ahí uno puede ver el espejo, uno puede ver el tesoro. Y que toda la vida de Jesucristo. Y dicen, ahí hay que adentrarnos, sin fingimiento, tal como se nos presenta. Poco a poco ir leyendo, proclamando, darse cuenta que los salmos que tienen que ver con nuestra vida cotidiana. Entonces sí, eso de los salmos, sí, siempre es una interacción entre lo humano y lo divino.
11: Entonces, ¿es el libro del Sagrado Corazón de Jesús? ¿No?
13: Sí.
11: Sí. ¿Y qué le llevó a usted, Padre Ludwig, a hacer todo un doctorado centrado en los salmos? ¿Por qué no el Génesis? ¿Por qué no el Éxodo? ¿Por qué no algún profeta o el Apocalipsis o los Hechos? ¿Usted eligió los Salmos o los Salmos lo eligieron a usted?
13: Las dos cosas.
11: Sí.
13: Las dos cosas. Los Salmos no me han dejado en paz desde hace muchos años. Eso puedo decir claramente. Esa la inquietud ya ha llevado desde hace 25 años. Para concluir con un trabajo, con una obra como se nos está presentando hoy. Pero dicen, ¿y los Salmos? Yo no sé cantar, pero sí puedo proclamar los Salmos, y los Salmos desde la poesía siempre me dejan como una inquietud. ¿De qué se trata? ¿Qué significa una palabra? ¿Por qué nos habla así? ¿Por qué esta metáfora? ¿Sí? ¿Por qué estas expresiones? Ahí conocemos los símbolos, el significado. ¿Fijan? Y a veces no es fácil para memorizar. Hay que repetir muchas veces. Muchas veces. Y para eso tenemos las proclamaciones litúrgicas.
11: Usted ha memorizado mucho, supongo. Todos.
13: Exactamente. El primer salmo, claro que sí, porque como motiva, el primer salmo motiva, es como poner en marcha la existencia humana ante Dios. Porque la primera parte del salterio son súplicas, lamentaciones, quejas. Y la segunda parte del salterio y es alabanza, y es agradecimiento, y es júbilo. Entonces ahí podemos ver cómo el salterio nos quiere introducir en un movimiento que es nuestra vida, que desde la lamentación hasta la alabanza.
11: Claro, ahora estás pasando por una crisis, estás pasando por vicisitudes y problemas. Pónselos al Señor. Y luego vas a estar agradeciendo, ¿sí?
13: Ahí podemos ver de qué manera y cómo.
11: Ese relato en el Evangelio de la multiplicación de los panes y peces, que Jesús los sentó en grupos de 100 y de 50 sobre la verde hierba, ¿qué no se repite el Salmo? El Señor es mi pastor, nada me falta. En verdes praderas me hace reposar, me sirve un banquete, llena mi copa hasta los bordes.
13: Exactamente.
11: Ah, casi Jesús está haciendo lo que está escrito en el Salmo, ¿no?
13: Sí, exactamente. El Salmo 23, junto con los otros salmos, está trabajado en este libro. Y el Salmo 23 es un salmo pascual por excelencia, porque nos habla... Interpretación cristiana nos habla de los tres sacramentos. ¿Cuáles son? El Señor es mi pastor, nada me faltará. En verdes praderas
11: me hace reposar.
13: Reposar. Aguas tranquilas me conduce. Aguas tranquilas ya es nuestro
11: bautismo.
13: Bautismo. Recordando, los padres de la iglesia ya veían, aquí dicen, aquí ya es. Lo que más adelante se va a celebrar. Y luego el otro sacramento.
11: La Eucaristía.
13: La Eucaristía, la mesa, la abundancia que se comparte, que se da. La Eucaristía está. Y el tercer sacramento, ahí, que tú me pones el aceite de salvación, me unges.
11: La unción.
13: Es la confirmación.
11: La confirmación.
13: Tres sacramentos. Ahí, de la iniciación a la vida cristiana.
11: En el Salmo. ¿Ve usted qué inquietante es y qué alegre ver que podemos hacer, porque hemos nacido en este tiempo, una lectura cristiana de un libro del Antiguo Testamento como los Salmos? Gracias de nuevo, Padre Ludwig.
13: Gracias.
11: Gracias, Padre Eric.
14: Gracias a usted por invitarnos.
3: Nosotros continuamos ahora con más noticias de América y de México, pero antes hacemos una pausa, que es breve, y volvemos.
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3: Continuamos, queridos amigos radioescuchas, queridos amigos de El Pulso del Papa. Ahora, para informarles lo que ha ocurrido durante esta semana en nuestro país, México, y también en el continente americano. Nuevamente, sea usted bienvenido a las noticias.
2: El temor generado por una balacera en los alrededores de la parroquia de Nuestra Señora de Fátima, ubicada en el estado de Sinaloa, el padre Joel Valdés Villegas tomó la palabra para ayudar a calmar a la feligresía. El episodio ocurrió al finalizar la misa de las 7, hora local, del domingo 9 de agosto en la ciudad de Los Mochis, en el municipio de Ajome. El sacerdote se disponía a realizar la bendición de las cenizas de una difunta cuando se oyeron los disparos. El padre Valdés Villegas entonces pidió a las personas permanecer en el templo. «Cierren la puerta, no salgan. Los que estén afuera, métanse», insistió el sacerdote. Asimismo, pidió a los asistentes dejar de hacer ruido para poder estar atentos a la situación.
3: En más noticias de México y de Sinaloa, al presidir la peregrinación anual diocesana a la Basílica de Santa María de Guadalupe, Monseñor Mario Espinosa Contreras, obispo de Mazatlán, en Sinaloa, pidió que cese la trágica violencia que tanto nos ha afectado en nuestros pueblos, ciudades, campos y carreteras. En la homilía de la misa, que celebró en el Santuario Mariano, el obispo mexicano retomó unas palabras pronunciadas por San Juan Pablo II el 10 de enero del año 2000, durante un discurso al cuerpo diplomático acreditado ante la Santa Sede, cuando dijo: «Hoy lo sabemos mejor que ayer, no estaremos nunca felices y en paz los unos sin los otros, y menos aún los unos contra los otros». Así lo había dicho el Papa Juan Pablo II.
2: Un fuerte fuerte sismo de 7.4 grados que sacudió varios departamentos o ciudades de Colombia el pasado lunes 10 de agosto ha provocado la muerte de más de 100 personas, además de severos daños en diferentes infraestructuras, entre ellas la Catedral de Manizales, en el departamento de Caldas. Después de una reunión en Bogotá con el Comité Nacional para el Manejo de Desastres, el presidente Abelardo de la Espriella declaró el estado de emergencia para poder articular las ayudas a las 9 ciudades afectadas por el sismo, considerado el más fuerte de la última década. En su cuenta de X, el secretario de Estados Unidos, Marco Rubio, dijo que el gobierno norteamericano está siguiendo de cerca el fuerte terremoto que azotó Colombia y estaban listos para brindar apoyo al pueblo colombiano.
3: En más información, el presidente colombiano Abelardo de la Espriella anunció que el Ministerio de Cultura hará lo que sea necesario para recuperar la Catedral de Manizales, cuya estructura quedó seriamente dañada por el terremoto del pasado 10 de agosto. En su visita al departamento de Caldas, cuya capital es Manizales, de la Espriella expresó su dolor por el daño que sufrió la Catedral de Manizales, que es de verdad un ícono para Colombia. La Catedral Basílica Metropolitana de Nuestra Señora del Rosario de Manizales, una de las tres joyas arquitectónicas religiosas de estilo neogótico de la ciudad, fue declarada Monumento Nacional en 1984 y por tanto reconocida como bien de interés cultural.
2: El terremoto del pasado 10 de agosto, que sorprendió a innumerables colombianos durante la celebración de la misa en diferentes parroquias, una de estas fue la Iglesia de la Santísima Trinidad en Palmira, Valle del Cauca, donde el sacerdote puso a los fieles a salvo, acompañados por la hostia recién consagrada. Como se aprecia en una transmisión virtual de la misa, el párroco Óscar Aguirre Calderón acababa de consagrar el cuerpo y la sangre de Cristo y estaba distribuyendo la Eucaristía a miembros de la comunidad que lo ayudan con la celebración. Cuando se disponía a administrar el sacramento al resto de los fieles, la tierra comenzó a moverse y empezaron a vibrar los vitrales de la iglesia. Luego invitó a las personas a salir despacio de la iglesia, mientras tomaba el copón con las hostias consagradas y dirigió a los fieles hasta ponerlos a salvo.
3: Durante su breve visita a México, el cardenal Pietro Parolin, secretario de Estado de la Santa Sede, tuvo especiales palabras para las madres de los desaparecidos al celebrar la Santa Misa en la Basílica de Guadalupe el pasado miércoles 5 de agosto. En su homilía, según informó Vatican News, el cardenal Parolin dijo que la Virgen María nunca deja de mostrar su cercanía y preocupación por sus hijos, ayudándoles siempre a acercarse cada vez más a su divino Hijo. El cardenal Parolin llegó de visita a México el 4 de agosto con una agenda que incluyó una reunión con la presidenta de México, Claudia Sheinbaum, la celebración de la misa en la Basílica de Guadalupe, un encuentro con líderes del Diálogo Nacional por la Paz y con el Consejo de Presidencia de la Conferencia del Episcopado Mexicano. ¿Qué es a lo que vino? O sea, a eso vino el cardenal Parolin, a reunirse con los obispos de México. Pero como es el secretario de Estado de una nación que guarda relaciones oficiales con México, entonces en un acto protocolario internacional es que se reunió con la presidenta de México.
2: El cardenal Pietro Parolin, secretario de Estado del Vaticano, se refirió a un eventual viaje apostólico del Papa León XIV a México, indicando que llegará también la visita a México, aunque los tiempos todavía no están determinados. Entrevistado por el seminario Desde la Fe de la Arquidiócesis de México, el cardenal Parolin reconoció que no podía decir mucho sobre eso, porque no tenía información sobre una eventual fecha. Sin embargo, dijo saber que se ha manejado también por parte del Santo Padre la posibilidad de una visita a México. Entonces, se tratará de fijar una fecha más adelante. Por el momento, saber nada se acerca de los tiempos, agregó el secretario de Estado del Vaticano.
3: En más información, la presidenta de México, Claudia Sheinbaum Pardo, reiteró la invitación al Papa León XIV de visitar México durante una reunión que se estuvo con el cardenal Pietro Parolin, secretario de Estado de la Santa Sede, quien le aseguró que el pontífice tiene muchas ganas de venir. El cardenal Parolin, recuerdo, realizó una visita a México del 4 al 6 de agosto en un viaje que, de acuerdo por lo expresado por los obispos de México a través de un comunicado, reaviva la ilusión de contar con la presencia y bendición directa de su santidad León XIV en nuestra patria mexicana. Sí, sí, de acuerdo. O sea, el cardenal Parolin le dijo a la presidenta de México que el Papa tiene muchas ganas de venir. Pero esa es una manera de expresarse, o sea, esa es una manera de decir no por ahora, porque el Papa no va a venir a que la presidente de un país convulsionado por la violencia se tome una fotografía con él. Así la cosa.
2: Parroquia católica de Nueva York sufrió el que, según la diócesis de Brooklyn, es el cuarto incidente de vandalismo en 2 años después de que un hombre destruyera una estatua de la Virgen María durante un ataque perpetrado de madrugada. El acto vandálico contra la Iglesia Católica de Santa Rita, ubicada en el barrio de Long Island City en Queens, ocurrió el pasado 1 de agosto, cuando un hombre saltó la valla que rodea el patio de la parroquia y destrozó con un martillo una estatua de la Virgen. Las fotografías del ataque mostraron la estatua de la Virgen María derribada de su pedestal y hecha pedazos.
3: En más noticias de México, pues lamentablemente, pues sí, le informo que Monseñor Carlos Garfias Merlos, arzobispo emérito de Morelia, falleció el pasado 6 de agosto a la edad de 75 años, tras 5 décadas de ministerio sacerdotal y de una trayectoria marcada por la promoción de la paz. La Conferencia del Episcopado Mexicano dio a conocer la noticia a través de un comunicado en el que invitó a todos los fieles a elevar sus oraciones por su eterno descanso. Rogamos a nuestro Señor Jesucristo que lo reciba en su reino y recompense con la vida eterna su fecundo ministerio y su generosa entrega pastoral al servicio del Evangelio. Así lo señalaron los obispos de México. Descanse en paz, pues, Monseñor Carlos Garfias Merlos, quien murió siendo arzobispo emérito de Morelia. Y yo recuerdo que antes de haber sido arzobispo de Morelia fue arzobispo de Acapulco. Y yo tuve la gracia de estar en la toma de posesión, cuando él tomó posesión de la arquidiócesis de Acapulco. ¿Y eso por qué fue? Porque yo estaba en Acapulco, de descanso, de vacaciones, y en eso, no me acuerdo si él me llamó o yo le llamé a Monseñor Jonás Guerrero Corona, y resulta que él estaba en Acapulco. Y dije, pues yo también, pues vamos a cenar, lo invito. Me dijo, no, mejor vente tú, te invito a comer. La toma de posesión del nuevo arzobispo de Acapulco y después es la comida. Entonces estuve en su toma de posesión y luego comí con él. Descanse en paz, Monseñor Carlos Garfias Merlos.
2: El Santuario Nacional de María Auxiliadora en Stony Point, Nueva York, en los Estados Unidos, presentó el pasado domingo 9 de agosto una reliquia de primer grado del joven mártir cristero José Sánchez del Río, conocido como San Joselito. De acuerdo con la convocatoria publicada en el sitio web del santuario, la reliquia fue expuesta para la veneración de los fieles en la capilla del santuario. La jornada comenzó a las 4 de la tarde con una procesión y el rezo del rosario con la reliquia. En declaraciones con The Good Newsroom, medio digital de la Arquidiócesis de Nueva York, el padre Manny Gallo, director del Santuario Nacional, resaltó su admiración por el santo mexicano. San José Sánchez del Río proclamó su fe con valentía. Era tan joven y es una inspiración para todos, jóvenes y mayores, aseguró. Aquí el resumen informativo de esta semana de México y América. Y ahora sí, ha quedado informado. Hoy les vamos a presentar un santo chileno que celebramos el próximo 18 de agosto. Es San Alberto Hurtado.
19: San Alberto Hurtado Cruchaga nació en Viña del Mar, Chile, el 22 de enero de 1901, huérfano de padre desde muy niño y sin bienes de fortuna. Lo acogieron y criaron sus parientes. Fue educado en los jesuitas y participó en las actividades de la Congregación Mariana. Concluida su carrera de abogado, ingresó en la Compañía de Jesús, en la que profesó, y después de hacer los estudios eclesiásticos en España y Bélgica, en 1933 recibió la ordenación de presbítero. De regreso a Chile, lo destinaron a dar clases y a predicar ejercicios espirituales, y se le confió también la dirección de la Congregación Mariana. Atento a los más carentes de recursos, comenzó a realizar obras sociales a favor de los pobres y fundó el Hogar de Cristo para recoger a las personas sin techo, primero jóvenes y luego también adultos. A la vez, publicó obras con la doctrina social de la Iglesia. Mientras los hogares de Cristo se multiplicaban, fue nombrado asistente nacional de la Acción Católica. Impulsó también el sindicalismo cristiano y editó la revista Mensaje. Un tumor maligno puso fin a su vida en Santiago de Chile el 18 de agosto de 1952. Fue canonizado por San Juan Pablo II el 23 de octubre de 2005. Su memoria litúrgica la celebramos el 18 de agosto.
2: Uno de los santos pocos conocidos que nos dio a conocer Marisa O'Farrill. Me encanta esta sección, Roberto.
3: Sí, porque estamos conociendo a santos que no conocíamos. Ahora ya sabemos de San Alberto Hurtado, de Chile, ¿sí?, jesuita. Bueno, pues es todo. Hemos cumplido con nuestro deber de informar con la verdad, exacto, sin chismes.
2: Exacto.
3: Nos despedimos, Anita. Claro. Pero antes, sí, vamos a invitar a nuestro público, ¿no?, a que venga a peregrinar a Portugal, España, Italia y Croacia.
2: Wow.
3: Santuarios en esos países. Comenzamos con el santuario de la Virgen de Fátima en Portugal.
2: ¿Qué más?
3: Terminamos con la Virgen de Medjugorje en Bosnia-Herzegovina, en Croacia, y además España e Italia, por supuesto Roma. Y como nos vamos del 2 al 20 de diciembre, uh-huh, nos va a tocar el 12 de diciembre, Día de la Virgen de Guadalupe, en Roma. Wow. Y entonces vamos a estar en la misa de la Virgen de Guadalupe que va a presidir el Santo Padre León XIV. Así que véngase con nosotros, llevamos a un sacerdote como capellán del grupo. Pues ya llame y ya reserve porque se está llenando. Bueno, y volvemos para celebrar Navidad en casa, ¿no?
2: Del Pero qué dos... bonita forma, ya bendecidos. Además vamos a tener la bendición del Padre, porque en la misa del Santo Padre, sí, al terminar la misa del 12, nos va a dar la bendición. Sí. Qué bonito terminar el año así.
3: Y luego trae regalitos de Navidad de allá para los nuestros, ¿no?
2: Exacto.
3: Bueno, aunque es del 2 al 20 de diciembre, llame ya porque sí se está llenando rápido este grupo, esta peregrinación. Informes y suscripciones, inscripciones al teléfono 55 55 59 27 92. Lo digo una vez más:

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2: Bendíceme, Madre, y ruega por mí sin cesar. Aleja de mí hoy y siempre el pecado. Si tropiezo, tiende tu mano hacia mí. Si 100 veces caigo, 100 veces levántame. Si yo te olvido, tú no te olvides de mí. Si me dejas, Madre, ¿qué será de mí? En los peligros del mundo asísteme. Quiero vivir y morir bajo tu manto. Quiero que mi vida te haga sonreír. Mírame con compasión. No me dejes, Madre mía. Y al final de mi vida, sal a recibirme y llévame junto a ti. Que tu bendición me acompañe hoy y siempre. Amén.
3: A las 3 de la tarde en punto, implora mi misericordia. 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
3: 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En esa hora se estableció la gracia para el mundo entero. La misericordia triunfó sobre la justicia.
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0: En el nombre del Padre, del Hijo y del Espíritu Santo.
1: Amén.
0: Expiraste, Jesús, pero la fuente de vida brotó para las almas y el mar de misericordia se abrió para el mundo entero. Oh fuente de vida, insondable misericordia divina, abarca al mundo entero y derrámate sobre nosotros. Oh sangre y agua, que brotaste del corazón de Jesús como una fuente de misericordia para nosotros, en ti confío. Padre nuestro que estás en el cielo, santificado sea tu nombre. Venga a nosotros tu reino. Hágase tu voluntad en la tierra como en el cielo.
1: Danos hoy nuestro pan de cada día. Perdona nuestras ofensas, como también nosotros perdonamos a los que nos ofenden. No nos dejes caer en tentación y líbranos del mal. Amén.
0: Dios te salve María, llena eres de gracia. El Señor es contigo. Bendita eres entre todas las mujeres y bendito es el fruto de tu vientre, Jesús.
1: Santa María, Madre de Dios, ruega por nosotros pecadores, ahora y en la hora de nuestra muerte. Amén.
0: Creo en Dios, Padre Todopoderoso, Creador del cielo y de la tierra. Creo en Jesucristo, su único Hijo, nuestro Señor, que fue concebido por obra y gracia del Espíritu Santo. Nació de Santa María Virgen, padeció bajo el poder de Poncio Pilato, fue crucificado, muerto y sepultado, descendió a los infiernos. Al tercer día, resucitó de entre los muertos, subió a los cielos y está sentado a la derecha de Dios Padre Todopoderoso. Desde allí ha de venir a juzgar a vivos y muertos. Creo en el Espíritu Santo, la Santa Iglesia Católica, la comunión de los santos, el perdón de los pecados, la resurrección de la carne y la vida eterna.
1: Amén.
0: Padre eterno, te ofrezco el cuerpo y la sangre, el alma y la divinidad de tu amadísimo Hijo, nuestro Señor Jesucristo,
1: como propiciación de nuestros pecados y los pecados del mundo entero.
0: Por su dolorosa pasión,
1: ten misericordia de nosotros y del mundo entero.
0: Por su dolorosa pasión,
1: ten misericordia de nosotros y del mundo entero.
0: Por su dolorosa pasión,
1: ten misericordia de nosotros y del mundo entero.
0: Por su dolorosa pasión,
1: ten misericordia de nosotros y del mundo entero.
0: Por su dolorosa pasión,
1: ten misericordia de nosotros y del mundo entero.
0: Por su dolorosa pasión,
1: ten misericordia de nosotros y del mundo entero.
0: Por su dolorosa pasión,
1: ten misericordia de nosotros y del mundo entero.
0: Por su dolorosa pasión,
1: ten misericordia de nosotros y del mundo entero.
0: Por su dolorosa pasión,
1: ten misericordia de nosotros y del mundo entero.
0: Por su dolorosa pasión,
1: ten misericordia de nosotros y del mundo entero.
0: Padre eterno, te ofrezco el cuerpo y la sangre, el alma y la divinidad de tu amadísimo Hijo, nuestro Señor Jesucristo,
1: como propiciación de nuestros pecados y los pecados del mundo entero.
0: Por su dolorosa pasión,
1: ten misericordia de nosotros y del mundo entero.
0: Por su dolorosa pasión,
1: ten misericordia de nosotros y del mundo entero.
0: Por su dolorosa pasión,
1: ten misericordia de nosotros y del mundo entero.
0: Por su dolorosa pasión,
1: ten misericordia de nosotros y del mundo entero.
0: Por su dolorosa pasión,
1: ten misericordia de nosotros y del mundo entero.
0: Por su dolorosa pasión,
1: ten misericordia de nosotros y del mundo entero.
0: Por su dolorosa pasión,
1: ten misericordia de nosotros y del mundo entero.
0: Por su dolorosa pasión,
1: ten misericordia de nosotros y del mundo entero.
0: Por su dolorosa pasión,
1: ten misericordia de nosotros y del mundo entero.
0: Por su dolorosa pasión,
1: ten misericordia de nosotros y del mundo entero.
0: Padre eterno, te ofrezco el cuerpo y la sangre, el alma y la divinidad de tu amadísimo Hijo, nuestro Señor Jesucristo,
1: como propiciación de nuestros pecados y los pecados del mundo entero.
0: Por su dolorosa pasión,
1: ten misericordia de nosotros y del mundo entero.
0: Por su dolorosa pasión,
1: ten misericordia de nosotros y del mundo entero.
0: Por su dolorosa pasión,
1: ten misericordia de nosotros y del mundo entero.
0: Por su dolorosa pasión,
1: ten misericordia de nosotros y del mundo entero.
0: Por su dolorosa pasión,
1: ten misericordia de nosotros y del mundo entero.
0: Por su dolorosa pasión,
1: ten misericordia de nosotros y del mundo entero.
0: Por su dolorosa pasión,
1: ten misericordia de nosotros y del mundo entero.
0: Por su dolorosa pasión,
1: ten misericordia de nosotros y del mundo entero.
0: Por su dolorosa pasión,
1: ten misericordia de nosotros y del mundo entero.
0: Por su dolorosa pasión,
1: ten misericordia de nosotros y del mundo entero.
0: Padre eterno, te ofrezco el cuerpo y la sangre, el alma y la divinidad de tu amadísimo Hijo, nuestro Señor Jesucristo,
1: como propiciación de nuestros pecados y los pecados del mundo entero.
0: Por su dolorosa pasión,
1: ten misericordia de nosotros y del mundo entero.
0: Por su dolorosa pasión,
1: ten misericordia de nosotros y del mundo entero.
0: Por su dolorosa pasión,
1: ten misericordia de nosotros y del mundo entero.
0: Por su dolorosa pasión,
1: ten misericordia de nosotros y del mundo entero.
0: Por su dolorosa pasión,
1: ten misericordia de nosotros y del mundo entero.
0: Por su dolorosa pasión,
1: ten misericordia de nosotros y del mundo entero.
0: Por su dolorosa pasión,
1: ten misericordia de nosotros y del mundo entero.
0: Por su dolorosa pasión,
1: ten misericordia de nosotros y del mundo entero.
0: Por su dolorosa pasión,
1: ten misericordia de nosotros y del mundo entero.
0: Por su dolorosa pasión,
1: ten misericordia de nosotros y del mundo entero.
0: Padre eterno, te ofrezco el cuerpo y la sangre, el alma y la divinidad de tu amadísimo Hijo, nuestro Señor Jesucristo,
1: como propiciación de nuestros pecados y los pecados del mundo entero.
0: Por su dolorosa pasión,
1: ten misericordia de nosotros y del mundo entero.
0: Por su dolorosa pasión,
1: ten misericordia de nosotros y del mundo entero.
0: Por su dolorosa pasión,
1: ten misericordia de nosotros y del mundo entero.
0: Por su dolorosa pasión,
1: ten misericordia de nosotros y del mundo entero.
0: Por su dolorosa pasión,
1: ten misericordia de nosotros y del mundo entero.
0: Por su dolorosa pasión,
1: ten misericordia de nosotros y del mundo entero.
0: Por su dolorosa pasión,
1: ten misericordia de nosotros y del mundo entero.
0: Por su dolorosa pasión,
1: ten misericordia de nosotros y del mundo entero.
0: Por su dolorosa pasión,
1: ten misericordia de nosotros y del mundo entero.
0: Por su dolorosa pasión,
1: ten misericordia de nosotros y del mundo entero.
0: Santo Dios, Santo fuerte, Santo inmortal,
1: ten piedad de nosotros y del mundo entero.
0: Santo Dios, Santo fuerte, Santo inmortal,
1: ten piedad de nosotros y del mundo entero.
0: Santo Dios, Santo fuerte, Santo inmortal,
1: ten piedad de nosotros y del mundo entero.
0: Oh Dios eterno, en quien la misericordia es infinita y el tesoro de compasión inagotable, vuelve a nosotros tu mirada bondadosa y aumenta tu misericordia en nosotros para que en momentos difíciles no nos desesperemos ni nos desalentemos, sino que con gran confianza nos sometamos a tu santa voluntad, que es el amor y la misericordia mismos. Amén.

0: que cuando más grande es la miseria de un alma, tanto más grande es el derecho que tiene a mi misericordia. E invita a todas las almas a confiar en el inconcebible abismo de mi misericordia, porque deseo salvarlas a todas. En la cruz, la fuente de mi misericordia fue abierta de par en par por la lanza para todas las almas. No he excluido a ninguna.
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2: De los problemas que has tenido, de los problemas que hemos tenido, podemos hacer una sola cosa: convertir esas historias en el abono imprescindible orgánico para tener una vida nueva, para resucitar en la esperanza. De esa manera, el sabio crece. De esa manera, el humilde se hace sabio. De esa manera, el hombre humilde se hace sabio y crece ante los ojos de Dios y de los hombres. Cuando un hombre aprende de sus errores, se hace más hermano. Padre Cirilo Bailón, y que la misericordia brille en tu rostro. Hasta el próximo segmento.

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1: Proyecto de vida, especialmente para los jóvenes, para los niños y también para los adultos. Si hasta el día de hoy no sabes qué hacer con tu vida, ponte delante de Dios, piensa en su proyecto de amor, piensa en la alegría de vivir y trabaja para ti tu propio proyecto personal. Cuando tienes un proyecto de vida, entonces todo se va como acomodando hacia ese proyecto que te va a hacer feliz, te va a dar paz, te va a hacer crecer como ser humano. Un proyecto de vida es indispensable en las personas que triunfan. Y tú eres un triunfador porque cuando estás con Dios, trabajas para Dios, todo va a ser para triunfar en el amor. Este es otro principio para reactivar tu vida toda, del padre Cirilo Bailón. Dios te bendiga.
2: A través del sembrador he recibido mucho regalo porque me siento una mujer afortunada. Realmente tengo una familia bien bonita y gracias a Dios, pues mi esposo es un hombre que ha hecho un gran cambio en su vida. Y a través que hemos escuchado el sembrador, hemos crecido mucho más como familia, como pareja. Siento que ahora amo más a mi esposo y a mis hijos, que es una gran bendición. Muchas gracias, que Dios los bendiga a todos y especialmente a todas las personas que colaboran en el sembrador, para que Dios les dé muchas bendiciones y mucho amor para que nos sigan dando mucho más. Muchas gracias, que Dios los bendiga.
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7: Bienvenidas y bienvenidos a Palabras que Edifican con Noel Díaz. Este evangelio tiene una particularidad y es precisamente una que engrana perfectamente con nuestra misión como sembradoras y sembradores. Cuando a usted le pregunten, ¿y qué es lo que hace el sembrador? Usted puede contestar con las palabras de Noel. El sembrador lleva a la humanidad al encuentro con Jesús por medio de su palabra. Y en este texto que Noel nos va a poner a estudiar en estas palabras que edifican, nos está ayudando a descubrir que él rompe toda frontera, ya sea cultural, ya sea religiosa, y deja bien sentado que la acción misionera del reino de Dios es para todos. Todos están incluidos, no solamente unos cuantos. Y así, entonces, en esta madre desesperada que llega a pedir la sanación para su hija, y en un Jesús que le habla de acuerdo a la cultura local del momento, ella, con una fe infinitamente grande, logra arrancar el milagro del Señor y logra conmoverlo por el tamaño de su fe. Muchas mujeres conozco yo y muchos hombres conozco que tienen esa fe arrolladora y que me dejan ver por la fuerza de su fe qué tan poderoso es el amor de Dios en nosotros. Vamos entonces a que también tú y yo quedemos incluidos en ese milagro que estamos pidiéndole al Señor para nosotros. Palabras que edifican con Noel Díaz.
8: Amados hermanos, para disponernos a hacer esta reflexión, yo quisiera invitarle a usted que está ahí, quizá en su hogar, muy posible que vaya en el auto escuchando a través de la radio, puede ser que esté en una comunidad de creyentes unidos para hacer esta reflexión. Es cierto que Jesús realizó muchos milagros y los sigue realizando. Y alabado sea el nombre de Jesús porque en su nombre hay poder. Y Jesús no quedó en la tumba, resucitó. Y esa es nuestra esperanza y nuestra alegría. Esa fue la esperanza que motivó a aquellos primeros creyentes que no se desanimaban, ni aunque fueran amenazados de muerte, porque tenían una esperanza muy grande, que abrazaron, que creyeron. Hoy, queridos amigos, nosotros estamos pasando por el camino que nos debe de llevar a aquel lugar donde un día nos reuniremos con todos los creyentes, aquellos que se han adelantado, pero que tenemos la esperanza nuevamente, repito, esta esperanza que de una forma u otra ellos abrazaron y que les hace sentir esa presencia del Dios vivo. Y que esa esperanza a nosotros también nos llama a un día saber que nos vamos a encontrar con este Jesús que leemos en los evangelios, en el evangelio donde se relatan los milagros, las palabras que Él dijo y cuál fue esta misión que Él vino a traer, enviado por el Padre. Hoy vamos a tomar el evangelio de San Mateo, el capítulo 15, del versículo 21 y siguientes. En este pasaje encontramos uno de los tantos milagros que Jesús realiza, pero en particular este es un milagro de esos que no los vemos muy común en la forma en que se da el milagro. Yo he compartido acerca de este pasaje muchísimas veces y un gran respeto y una admiración a esta mujer que muestra ante Jesús, ante Dios, tener una gran fe. La fe, un elemento sumamente necesario para que nosotros podamos descubrir a Dios, para que nos encontremos con Dios, es a través de la fe. Apóstol San Pablo ya nos dice en las diferentes epístolas la importancia de la fe. Por la fe hemos sido salvados, por gracia hemos sido salvados. Pues esta mujer manifiesta una fe enorme, una fe gigante, de tal manera que Jesús lo reconoce de esa manera. Entonces vamos a buscar dentro de esta historia cómo Dios le habla a usted y cómo Dios me habla a mí hoy, en este día, en esta hora, en este tiempo de mi vida. Dios, que siempre está tocando la puerta de nuestro corazón para poder decirnos que Él se preocupa por cada uno de nosotros. Escuchemos con atención lo que nos relata este pasaje del Evangelio de San Mateo, capítulo 15, versículo 21 y siguientes. Jesús se dirigió de ahí a la región de Tiro y Sidón, y una mujer cananea que vivía en aquella tierra se le acercó gritando: Señor, Hijo de David, ten compasión de mí. Mi hija tiene un demonio. Jesús no le contestó nada. Entonces sus discípulos se acercaron a él y le rogaron: Dile a esa mujer que se vaya, porque viene gritando detrás de nosotros. Jesús dijo: Dios me ha enviado solamente a las ovejas perdidas del pueblo de Israel. Pero la mujer fue a arrodillarse delante de él diciendo: Señor, ayúdame. Jesús le contestó: No está bien quitarles el pan a los hijos y dárselo a los perros. Ella le dijo: Sí, Señor, pero hasta los perros comen las migajas que caen de la mesa de sus amos. Entonces le dijo Jesús: Mujer, qué grande es tu fe. Hágase como quieres. Y desde ese mismo momento su hija quedó sana. Palabra de Dios. Mis amados hermanos, amigos, amigas, ¿qué significa para usted este relato? Veamos dentro de este cuadro los elementos que hay, los personajes que hay. Una mujer cananea, que no era judía, ella viene de lejos, una extranjera, a pedirle a Jesús un gran favor. Vemos, obviamente, que los personajes que estaban al lado de Jesús eran los apóstoles. Vemos que el otro personaje es la hija de esta mujer cananea, que estaba en un serio problema. Dice que estaba poseída por un demonio. Y por supuesto, vemos el personaje del Maestro de Maestros, Jesucristo. Son los personajes. Ahora, démonos cuenta de los elementos que hay dentro de este cuadro. Pues está la necesidad de una madre que desesperada está buscando la ayuda para su hija. ¿Cuántas madres en este momento, cuántos padres de familia se pueden identificar con esta madre? Llevan un dolor por dentro porque su hijo, su hija, tiene un problema muy serio. ¿Cuál sea ese problema? Cada caso es diferente, pero si hablamos de los problemas que hoy se dan en nuestro tiempo, muchos jóvenes que han optado por tomar el camino de la experiencia de probar lo que se les ofrezca, y hoy muchos jóvenes se encuentran atrapados en las adicciones. Hoy muchos jóvenes han optado por ese camino. Y tristemente, muchas familias, miles de familias, están sufriendo, están pasando una tragedia en este sentido, que esos hijos están sufriendo, están pasando por un momento crítico y difícil, están encadenados, y hay padres y madres muy desesperados, especialmente esas madres que oran día tras día, hora tras hora, buscando encontrar esa respuesta para sus hijos. Ciertamente no nos es fácil enfrentar los momentos difíciles de la vida, pero también usted que está viendo este programa hoy, lo está escuchando, puede ser que se identifique con esta mujer, con el hecho de que usted está pasando alguna prueba en su vida. Es un problema dentro de la familia, un problema de los tantos que hay hoy en día, situaciones económicas, una enfermedad, y también se encuentra desesperado. Muchas personas hoy pueden identificarse con esta mujer que había viajado de lejos, con la esperanza de poder recibir respuesta a su necesidad. ¿Cuánto tiempo había estado sufriendo? ¿Cuántos años tenía esta hija de esta mujer sufriendo? ¿Cuánto le costó salir de su pueblo para llegar donde estaba Jesús? ¿Cuántos momentos quizá de hambre tuvo que enfrentar esta madre? Cuando uno tiene un problema tan serio, uno se lanza a buscar la ayuda y sacrifica uno tantas cosas, pero con la esperanza de encontrar una solución. Y esa era la mentalidad de esta mujer. Ojalá nosotros podamos aprender de esta mujer la tenacidad, el valor, la fe, por supuesto, de decir, cueste lo que cueste, yo voy a encontrar una respuesta. Esa mentalidad la tenemos que tener en todas las cosas que hacemos, especialmente cuando queremos un bien para los demás. Cuando nosotros nos proponemos a lograr, a querer lograr hacer algo por los demás, por nuestra familia, y ponemos la fe y la confianza en el Señor. Pero fíjese que ella no nomás puso la fe, fue una fe activa, que no solamente se quedó en su casa diciendo, Señor, ven aquí a mi casa. A veces nosotros esperamos recibir de Dios con una fe muy pasiva. O sea, queremos que todo se dé. No nos damos cuenta que nosotros tenemos que dar pasos. Dios nos encuentra a la mitad del camino cuando nosotros caminamos la mitad del camino. Pero eso nos quedamos. Esta mujer no se quedó solamente pidiendo en su casa. Dijo, tengo que hacer algo. En su deseo de alcanzar la respuesta, supo de Jesús y dijo, sé que Jesús no va a venir por acá. Y si viene no sé cuándo, pues yo voy a ir a buscarlo. Queridos hermanos, nosotros tenemos que buscar a Dios. Tenemos que hacer todo lo que esté a nuestro alcance para encontrar esta experiencia de Dios que definitivamente se da, porque Jesucristo dijo, el que busque encuentra, el que llama a la puerta se le abrirá. Cuando nosotros buscamos, cuando nosotros intentamos, Dios se da cuenta de nuestro deseo, Dios se da cuenta de nuestra intención. Por lo cuanto Dios, que es un Dios de misericordia, al ver uno de sus hijos extender la mano en ayuda, ¿cómo no se la va a dar? ¿Qué padre de familia que mira a su hijo que se está ahogando y él está en la barca y mira que su hijo extiende la mano porque se está ahogando? ¿Qué padre no le va a dar la mano? Dios es nuestro Padre. Jesús vino a mostrarnos esa misericordia de Dios, que Dios se interesa por nuestras necesidades. Pero tenemos que clamar a Él, tenemos que tocar a la puerta, tenemos que tener esa mentalidad de una confianza, de una fe inmovible, de saber que Dios me escucha, de saber que Dios conoce mi dolor. Esta mujer se fue con esa certeza. Ahora, cuando usted va en busca de la ayuda, cuando usted va en busca de la ayuda que Dios le quiere dar, ¿habrá obstáculos en el camino? Sí, sí los hay. Este es el ejemplo de esta mujer. ¿Cuánto le costaría llegar a Jesús? ¿Cuánto le costaría haber dejado a su hija en la casa con este problema? Imagínese cómo es una madre, protege a los hijos, dejarla sola. No sé cuánto tiempo sería, un día, dos días, cinco días. Esta mujer se fue, pero ya llegando, cuando estaba ahí Jesús rodeado de las multitudes que siempre lo seguían, se encuentra con obstáculos. Primero el obstáculo de que ella era mujer, y lo hemos dicho ya en muchas ocasiones, la mujer no tenía ni siquiera un lugar cercano a lo que debería de ser en la sociedad en el tiempo de Jesús. Entonces, lo más lógico es que todos los que estaban cerca de Jesús eran hombres, que Jesús los seguían multitudes. Una mujer meterse en medio de los hombres era algo muy difícil. Pues esta mujer logra acercarse tanto a Jesús que iba ya a un lado de los apóstoles. Los apóstoles eran los que iban rodeando a Jesús, eran los más cercanos a Él. Y aquí nos damos cuenta que ella iba gritando, Jesús, hijo de David. Iba gritando tan fuerte que los mismos apóstoles le llaman a Jesús. Esto me indica que Jesús escuchaba el grito de esta mujer, entre tantos gritos, entre tanta algarabía, entre tantos enfermos quizá. Jesús ha de haber escuchado, de seguro. Entonces aquí vemos como una expresión de los apóstoles como diciéndolo, maestro, ¿que no te das cuenta de que esta mujer te está hablando desde hace tiempo? ¿Cuánto duraría la mujer gritándole a Jesús? No lo sabemos. Cuando nosotros vamos en busca de una solución, debemos estar conscientes que tendremos que pasar algunos instantes, algunos minutos, algunas horas, algunos días, algunos meses, algunos años en una espera. Pero lo importante en este caso de esta mujer es de que nunca se rindió. Puede haber sucedido que cuando le gritaba a Jesús y no le hacía caso, ella pudiese haber optado por retirarse de ahí y decir, me está escuchando, pero la verdad es de que me está ignorando. Si mi confianza estaba en este hombre, pues la verdad que quedo defraudada, me voy. Esa hubiera sido una opción de ella. Hoy muchos creyentes están buscando la solución a su situación. Y mire, esto va más allá a veces de un problema de enfermedad, un problema de los hijos. Una necesidad interior que todos los seres humanos tenemos o experimentamos cuando no reina la paz en nuestro corazón, cuando Dios no tiene lugar en nuestra vida. Hay un tipo de vacío, hay un tipo de ansiedad, hay preocupación, se dan tantas cosas cuando la paz que Cristo ofrece no reina en el corazón. Si nosotros los que de alguna forma reconocemos que Dios ha venido a nuestra vida, a veces nos sentimos turbados en el camino, a veces sentimos perder la paz, a veces sentimos un poco esa soledad, a veces nos sentimos solos, a veces también decimos, Señor, me estás ignorando, te estoy pidiendo. Ahora imagínese las personas que no tienen esta relación con Dios. ¿Cómo es su vida? Esta mujer tuvo obstáculos, pero iba decidida con una fe de que hubiera los obstáculos que hubiera, ella no iba a volver a su casa. No iba a volver a la casa a ver a su hija como estaba. Ella estaba convencida que su confianza estaba en que este hombre llamado Jesús le daría la respuesta que ella estaba buscando desde hacía tiempo. Entonces, el primer obstáculo fue cómo llegó ahí, cómo llegar cerca de los apóstoles. Y una vez estando ahí, pues ahora se encontraba con obstáculos. Pareciera que el maestro no le estaba poniendo atención ni la escuchaba. No, a veces nos sentimos así. ¿Quién no ha dicho, ya no sé en qué confiar, en quién creer? Le he pedido oración a toda la gente, le he pedido a Dios, le he rogado, he derramado lágrimas y nada. Pareciera que Dios no me escucha, porque si Dios me escuchara, ya cambiaran las cosas. A veces así nos sentimos. Pareciera que nos sentimos defraudados por Dios. Volvamos a la mentalidad de esta mujer. Siguió gritando. Finalmente sucede algo muy fuerte. Cuando los apóstoles interceden, Jesús respondió a los apóstoles, Dios me ha enviado solamente a las ovejas perdidas del pueblo de Israel. Fíjense la respuesta. ¿Le escucharía la mujer? Lo más probable que sí. Imagínense. Jesús responde, ¿saben lo que ustedes me están pidiendo? Yo vine solamente a ayudar a los de Israel. Ella no es de Israel. Entonces, no la voy a ayudar. Otra razón por la cual esta mujer hubiese salido de ahí corriendo, desilusionada, llorando, decepcionada, al saber que Jesús le estaba rechazando la ayuda. Pero veamos lo que hizo la mujer. En vez de optar por hacer eso, ¿qué hizo? Dice, pero la mujer fue a arrodillarse delante de él diciendo, Señor, ayúdame. Otro obstáculo que no le iba a permitir a ella salir de ahí con las manos vacías. En vez de huir, se acercó más. Cuando usted se sienta que no hay respuesta, no es tiempo de huir, no es tiempo de bajar las manos, es tiempo de acercarse más a Él y doblegarse ante el Dios Todopoderoso y decirle otra vez, Señor, ayúdame. Pero no con una exigencia desesperada, sino, Señor, sé que en tus manos está la respuesta. Me la quieras dar hoy o me la quieras dar mañana, pero sé que en ti está la respuesta. Esta actitud de Jesús, que era una forma de poner a prueba su fe, qué tanto realmente ella creía que él era el Mesías. Fíjese, no era solamente el hecho de que ella supiera o le hubiesen dicho que él hacía milagros, que sanaba a los enfermos. Jesús quería saber, por lo que vemos aquí, si esta mujer había ido solamente a buscar el milagro de Jesús o buscarlo a él, que son dos cosas diferentes. Y lo hemos dicho muchas veces aquí. A veces buscamos solamente el milagro y no buscamos al que hace los milagros. Esta mujer estaba siendo puesta a prueba. ¿Quieres solamente el milagro, mujer? ¿O me reconoces a mí como el Mesías, el ungido, el enviado de Dios? Cuando usted busca a Dios, ¿lo busca porque Él es Dios y lo reconoce como su creador, como el autor de la vida? ¿O lo reconoce solamente porque usted tiene una necesidad? A veces tenemos que pensar y meditar, ¿por qué seguimos a Dios? ¿Por qué vamos a la iglesia? ¿Por qué hacemos lo que hacemos en relación a nuestra vida espiritual? Ojalá lleguemos a decir, como Santa Teresa, no me mueve mi Dios el cielo que me ofreces, ni el infierno tan temido, para por eso dejar de ofenderte. Me mueve el verte clavado en una cruz y encarnecido. O sea, ¿qué le mueve a uno seguir a Dios? ¿Me mueve el hecho de temer que me voy a ir al infierno si no lo obedezco? ¿Eso es lo que me mueve seguir a Dios? ¿O me mueve el hecho de que hay una recompensa del cielo? Podamos decir nosotros, lo que me mueve es saber que Jesucristo, tú Señor, diste tu vida por mí, para que a través de tu sangre derramada en la cruz yo alcanzara el perdón y pudiera tener reconciliación y paz para con Dios. Por eso te sigo, Señor. No te sigo por lo que me das o por lo que me vas a dar. Te sigo porque tú eres mi vida. Esta mujer se puso de rodillas y lo reconoció. Ponerse de rodillas era reconocer a esa persona como el Señor. Por eso le dice, Señor, ayúdame. No le dijo, oiga usted, Jesús, dice, Señor, ayúdame. Lo reconoce como el Señor. Para ese momento Jesús le pone otra prueba más y le dice, ¿no está bien darle la comida de los amos a los perros? Otra oportunidad tuvo la mujer de salir huyendo de ahí. Imagínese escuchar, esta comida, este banquete no es para los animalitos. Aquí esto suena como una ofensa. Y pudiese definitivamente esta mujer haberlo tomado de esa manera. Pero su fe era mucho más grande que lo que en un momento su razonamiento pudiese decirle. Su fe era más grande que su razonamiento, porque si hubiera razonado humanamente, sale insultando a Jesús. Esto nos enseña, amados hermanos, de que todo en el plan de Dios, todo en el tiempo de Dios, a usted y a mí nos resta confiar en Él. Ponernos de rodillas significa estar en relación con Él, estar confiando que si las cosas hoy no salieron bien, mañana saldrán bien. Tener la seguridad de que hoy no me siento bien, quizás no estoy haciendo las cosas bien, pero con la ayuda de Dios voy a salir de esta crisis donde yo pueda ser un mejor hijo, una mejor hija de Dios. Tener la confianza de que Dios me conoce, de que Dios me acepta, pero que Dios quiere el bien para mí. Esta mujer escuchó esas palabras, pero no las razonó. Tuvo más confianza en saber que este hombre era el Hijo de Dios. Por eso finalmente, con las palabras que ella le dice o le responde, Jesús le da lo que ella estaba pidiendo. Mira, Señor, hasta los perros comen de las migajas que caen de la mesa de sus amos. ¡Qué respuesta! ¿Cómo pudiéramos nosotros interpretar esas palabras en el día de hoy? Pues yo le he estado pidiendo a Dios esto y en vez de solucionarse los problemas son peores. Alguien podría decir, Señor, aunque los problemas se sigan agrandando, yo sigo creyendo en ti. Yo sigo confiando en ti, Señor, porque tarde o temprano tú vas a responderme. Recibir, en vez de la ayuda, recibir algo más fuerte en ese momento, es todavía tener la confianza de estar de rodillas delante de Jesús y decirle, sigo confiando en ti, Señor. O dame la sabiduría, dame la capacidad para poder entender lo que debo de hacer, cómo debo de actuar. A veces las respuestas a nuestros problemas, a veces Dios nos las da a nosotros. Dios nos inspira qué cosas hacer y está a nuestro alcance la respuesta. A veces nos toca esperar en Él. A veces nos toca, no podemos hacer nada más que de rodillas esperar y confiar en Él con la fe que Él nos ha dado. Y saber esperar a pesar de que las cosas vayan de mal en peor, como en este caso. Parece que a esta mujer le estaba yendo las cosas cada vez de mal en peor. Ahora Jesús le está diciendo, no te puedo ayudar a ti. Pero cuando escucha esa respuesta de esta mujer, ¿qué hace Jesús? Le dice, mujer, qué grande es tu fe. Qué grande es tu fe. Que estas palabras Dios nos las diga hoy en el corazón a cada uno de nosotros. Mujer, qué grande es tu fe. Hágase como tú quieres. Y desde ese momento dice que su hija quedó sanada. Que hoy nosotros podamos tener la certeza de que en tiempos difíciles, cuando la tormenta va en contra de nuestra barca, Jesús no está dormido en la barca. Él tiene el poder para calmar esa tempestad. Abrázate de Él, aférrate a Él. Pídele sabiduría cómo dirigir tu vida. Que nuestra fe sea una fe activa, donde le confiamos al Señor el problema, la situación, pero le pedimos al Señor sabiduría, ¿qué hacemos nosotros? ¿Qué decisiones tomo, Señor? ¿Cómo actúo? Quítame el miedo, quítame la inseguridad. Debemos de pedirle al Señor que nos dé esa fuerza para despojarnos de varias cosas que nos impiden tener la respuesta que estamos buscando, porque está a nuestro alcance. Pero tenemos que tener una fe activa, una fe que active la mano de Dios, la fe que mueve la mano de Dios. Yo quiero hoy pedir por cada uno de ustedes, queridos amigos, porque sé y estoy convencido de que Dios nos habla continuamente. Dios nos habla a todos. Antes de hacer esta breve oración, yo quisiera invitarle a usted a que medite, reflexione hoy, en este momento, ¿cómo está su vida? ¿Usted se siente que está en esa relación con Dios? ¿O se siente alejado de Dios? No porque Dios esté lejos de usted, que Dios nunca está lejos de nosotros. Nuestra actitud, nuestra indiferencia ante Dios es la que nos hace a nosotros no estar cerca de Él. Él está cerca de nosotros. Pero nuestra actitud, nuestra falta de fe, nuestra falta de confianza en Él, nos hace sentirnos alejados. Si esa es su situación, yo quiero invitarle hoy a que dé un paso como dio esta mujer. Salió de su casa, se fue en búsqueda de la solución. En busca de esta solución, pero pasó por muchas pruebas, pero las enfrentó con valentía para que Jesús llegara a decirle: qué grande es tu fe. Y se le concedió. Quiero decirle que Jesús sigue vivo y haciendo estos milagros. Él no ha pasado de moda. No es uno de los tantos personajes que ha habido en la historia y que han hecho historia. No es Jesús solamente un nombre que encontramos en un libro de historia. Encontramos en las Sagradas Escrituras la historia de un hombre que venció la muerte y que dijo: yo estaré con ustedes todos los días hasta el fin del mundo. Un hombre que está presente hoy y que está a nuestro alcance. Vamos a pedir y vamos a confiar en Él. Padre amado, te alabamos y te bendecimos en unión con todos aquellos que hoy sintonizan este programa. Queremos venir a ti, Señor. Señor Jesús, así como llegó aquella mujer que mostró una fe activa y una confianza y una valentía para enfrentar todos esos momentos difíciles, pero nunca, nunca disminuyó su deseo de confianza, nunca disminuyó su fe. Estuvo confiada en todo momento que la respuesta estaba en ti, Jesús. Hoy queremos doblar también nuestras rodillas delante de ti para decirte: Señor, ayúdame. Señor, sosténme. Señor, sácame de esta situación donde he caído. Señor, libérame de este pecado. Sáname, Señor, de esta soberbia. Quítame este miedo, quítame esta angustia, esta desesperación, esta depresión. Quiero ser libre, Señor. Ayúdame. Está en tus manos, Señor. Y confiamos en tu poder, en tu misericordia. Que sea en tu tiempo, si no es hoy, Señor. No permitas que desmaye. Ayúdame a confiar y darme cuenta que tú escuchas y conoces mi dolor y mi situación. Dame la capacidad para seguir caminando en fe, Señor. Te pido todo esto, Padre, en unión con los santos y nuestra Madre, la siempre Virgen María. Todo te lo pedimos en el nombre precioso de Jesucristo nuestro Señor. Amén.
7: Vamos a pedir y vamos a confiar en Él. Pues aquí está entonces, en estas palabras que edifican, ante esta mujer que llega a pedirle un milagro para su hija al Señor, y se encuentra con que el Señor le dice: no le podemos dar el pan de los amos.
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1: Amado Jesús, llegamos hoy a ti para orar por los jóvenes de nuestra sociedad. 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Que seas tú abriendo las puertas para que sus jóvenes sueños se hagan realidad. Llénalos de tu sabiduría para llevar su fe a la acción y ayudar a los que más lo necesitan. Que ellos no se aparten de tus caminos para que permanezcan cerca de sus familias y construyan sus comunidades. A nosotros, sus padres, esfuérzanos para ser buenos referentes en su vida. Nuestras sociedades necesitan niños obedientes y sanos para ser los hombres y mujeres del mañana como personas de bien. Te ruego que cada uno de nuestros jóvenes, desde el lugar donde se encuentren, siempre aparten un momento para glorificarte y alabarte. Que a pesar de todos los ruidos que existen en el mundo de hoy, sepan distinguir lo bueno de lo malo. En el nombre de Jesús. Amén.
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0: Madre de la Iglesia, Madre del Salvador, siempre atenta a nuestras súplicas, refugio de los pecadores y consuelo de los afligidos, dijo:
1: Mi Hijo me ha concedido que todo aquel que se encomiende a mí, al rezar el rosario, tendrá como intercesores a toda la corte celestial, en vida y a la hora de la muerte.
2: Inmaculado Corazón de María,
3: ruega por nosotros.
4: Virgen del Carmen,
3: ruega por nosotros.
5: Virgen de Fátima,
3: ruega por nosotros.
4: Virgen de Guadalupe,
3: ruega por nosotros.
4: Nuestra Señora de Lourdes,
3: ruega por nosotros.
4: María Auxiliadora,
3: ruega por nosotros.
5: Nuestra Señora de la Paz,
3: ruega por nosotros.
6: Señora del Santo Rosario,
3: ruega por nosotros.
1: Hijo mío, ¿no estoy aquí yo, que soy tu madre, que

0: tal, queridísima familia? Estamos muy bendecidos, muy agradecidos con el Señor en este día. Pues vamos a preparar nuestro corazón para juntos ofrecer a nuestra dulce y santa Madre María el rezo de este Santo Rosario, poder coronarla de bellas rosas y poder también orar por todas las necesidades que hay en el mundo entero. Invitamos a cada uno de ustedes para que envíen también ya sus intenciones de oración, tanto a la cuenta de WhatsApp en cabina en vivo, como también las pueden escribir en el ESNE Radio Chat, o también comunicárnoslas al 773-777-7773.
1: Amén. Y ofrecemos el rezo del Santo Rosario especialmente por los sembradores de Jesús con María y las necesidades de sus familias. Y también, unidos en oración, pedimos para que cese toda ideología en contra de la vida, los abortos, la eutanasia, la guerra, y que reine la paz en el mundo entero.
0: Vamos a unirnos en oración pidiendo a nuestra dulce y santa Madre María que también interceda especialmente por todos los líderes, representantes, presidentes, por todos los que tienen autoridad, para que en todo momento trabajen por el bien común y también luchen por llegar a acuerdos de paz. Oramos también por las necesidades de nuestra Santa Iglesia Católica, oramos por el Santo Padre, el Papa, y por todos los misioneros, evangelizadores, por los cristianos que son perseguidos a causa de la defensa de la fe.
1: Amén. Claro, y seguimos unidos en oración en el rezo del Santo Rosario, pidiendo también por el eterno descanso de nuestros familiares que han partido en la esperanza de la resurrección, y por las almas del purgatorio, que luzca para ellas la luz perpetua y descansen en paz, por la misericordia de Dios.
0: Que así sea. Pues vamos también a presentar cada una de sus intenciones, de cada uno de ustedes quienes se unen en el rezo del Santo Rosario, todos los que están en este momento en la fiel sintonía, a través de las diferentes frecuencias radiales, a través de la página oficial del Sembrador, www.elsembrador.org, y también aquellas que nos han escrito en las redes y plataformas sociales, como también las que nos han comunicado a través de sus llamadas telefónicas. Para ello, pues vamos a iniciar poniéndonos en la presencia de Dios Padre Todopoderoso.
1: Por la señal de la Santa Cruz, de nuestros enemigos, líbranos, Señor Dios nuestro, en el nombre del Padre, del Hijo y del Espíritu Santo. Amén.
0: Señor mío Jesucristo, Dios y hombre verdadero, Padre, Creador y Redentor mío, por ser tú quien eres, bondad infinita, y porque te amo sobre todas las cosas, me pesa de todo corazón de haberte ofendido. Propongo enmendarme y confesarme a su tiempo. Ofrezco cuanto hiciere en satisfacción de mis pecados, y confío en tu bondad y misericordia infinita, que me perdonarás por tu preciosísima sangre y me dará las gracias necesarias para nunca más pecar.
1: Amén. Padre nuestro que estás en el cielo, santificado sea tu nombre, venga a nosotros tu reino, hágase tu voluntad en la tierra como en el cielo.
0: Danos hoy nuestro pan de cada día, perdona nuestras ofensas, como también nosotros perdonamos a los que nos ofenden. No nos dejes caer en tentación y líbranos del mal. Amén.
1: Dios te salve María, llena eres de gracia, el Señor es contigo. Bendita eres entre todas las mujeres, y bendito es el fruto de tu vientre, Jesús.
0: Santa María, Madre de Dios, ruega por nosotros pecadores, ahora y en la hora de nuestra muerte. Amén.
1: Dios te salve María, llena eres de gracia, el Señor es contigo. Bendita eres entre todas las mujeres, y bendito es el fruto de tu vientre, Jesús.
0: Santa María, Madre de Dios, ruega por nosotros pecadores, ahora y en la hora de nuestra muerte. Amén.
1: Dios te salve María, llena eres de gracia, el Señor es contigo. Bendita eres entre todas las mujeres, y bendito es el fruto de tu vientre, Jesús.
0: Santa María, Madre de Dios, ruega por nosotros pecadores, ahora y en la hora de nuestra muerte. Amén.
1: Señor, abre mis labios,
0: y mi boca proclamará tu alabanza.
1: Dios mío, ven en mi auxilio.
0: Señor, date prisa en socorrerme.
1: Gloria al Padre, al Hijo y al Espíritu Santo.
0: Como era en el principio, ahora y siempre, por los siglos de los siglos. Amén. Primer misterio glorioso, la resurrección del Hijo de Dios. Del Santo Evangelio según San Lucas, capítulo 24, versículos 1 al 6. El primer día de la semana, muy de mañana, fueron al sepulcro, llevando los aromas que habían preparado. Pero encontraron que la piedra había sido retirada del sepulcro, y entraron, pero no hallaron el cuerpo del Señor Jesús. No sabían qué pensar de esto, cuando se presentaron ante ellas dos hombres con vestidos resplandecientes. Ellas, despavoridas, miraban al suelo, y ellos les dijeron: ¿Por qué buscáis entre los muertos al que está vivo? No está aquí, ha resucitado. Palabra del Señor. Gloria a ti, Señor Jesús.
1: Padre nuestro que estás en el cielo, santificado sea tu nombre. Venga a nosotros tu reino. Hágase tu voluntad en la tierra como en el cielo.
0: Danos hoy nuestro pan de cada día. Perdona nuestras ofensas, como también nosotros perdonamos a los que nos ofenden. No nos dejes caer en tentación y líbranos del mal. Amén.
1: Dios te salve María, llena eres de gracia. El Señor es contigo. Bendita eres entre todas las mujeres y bendito es el fruto de tu vientre, Jesús.
0: Santa María, Madre de Dios, ruega por nosotros pecadores, ahora y en la hora de nuestra muerte. Amén.
1: Dios te salve María, llena eres de gracia, el Señor es contigo. Bendita eres entre todas las mujeres y bendito es el fruto de tu vientre, Jesús.
0: Santa María, Madre de Dios, ruega por nosotros pecadores, ahora y en la hora de nuestra muerte. Amén.
1: Dios te salve María, llena eres de gracia, el Señor es contigo. Bendita eres entre todas las mujeres y bendito es el fruto de tu vientre, Jesús.
0: Santa María, Madre de Dios, ruega por nosotros pecadores, ahora y en la hora de nuestra muerte. Amén.
1: Dios te salve María, llena eres de gracia, el Señor es contigo. Bendita eres entre todas las mujeres y bendito es el fruto de tu vientre, Jesús.
0: Santa María, Madre de Dios, ruega por nosotros pecadores, ahora y en la hora de nuestra muerte. Amén.
1: Dios te salve María, llena eres de gracia, el Señor es contigo. Bendita eres entre todas las mujeres y bendito es el fruto de tu vientre, Jesús.
0: Santa María, Madre de Dios, ruega por nosotros pecadores, ahora y en la hora de nuestra muerte. Amén.
1: Dios te salve María, llena eres de gracia, el Señor es contigo. Bendita eres entre todas las mujeres y bendito es el fruto de tu vientre, Jesús.
0: Santa María, Madre de Dios, ruega por nosotros pecadores, ahora y en la hora de nuestra muerte. Amén.
1: Dios te salve María, llena eres de gracia, el Señor es contigo. Bendita eres entre todas las mujeres y bendito es el fruto de tu vientre, Jesús.
0: Santa María, Madre de Dios, ruega por nosotros pecadores, ahora y en la hora de nuestra muerte. Amén.
1: Dios te salve María, llena eres de gracia, el Señor es contigo. Bendita eres entre todas las mujeres y bendito es el fruto de tu vientre, Jesús.
0: Santa María, Madre de Dios, ruega por nosotros pecadores, ahora y en la hora de nuestra muerte. Amén.
1: Dios te salve María, llena eres de gracia, el Señor es contigo. Bendita eres entre todas las mujeres y bendito es el fruto de tu vientre, Jesús.
0: Santa María, Madre de Dios, ruega por nosotros pecadores, ahora y en la hora de nuestra muerte. Amén.
1: Dios te salve María, llena eres de gracia, el Señor es contigo. Bendita eres entre todas las mujeres y bendito es el fruto de tu vientre, Jesús.
0: Santa María, Madre de Dios, ruega por nosotros pecadores, ahora y en la hora de nuestra muerte. Amén.
1: Gloria al Padre, al Hijo y al Espíritu Santo.
0: Como era en el principio, ahora y siempre, por los siglos de los siglos. Amén.
1: María, Madre de Gracia, Madre de Misericordia,
0: en la vida y en la muerte, ampáranos, oh Gran Señora.
1: Oh Jesús mío, perdona nuestros pecados, líbranos del fuego del infierno, lleva al cielo a todas las almas, especialmente a las más necesitadas de tu misericordia.
0: Amén. Segundo misterio glorioso, la ascensión del Señor al cielo. Del Santo Evangelio según San Marcos, en el capítulo 16, versículo 19. El Señor Jesús, después de hablarles, ascendió al cielo y se sentó a la derecha de Dios. Palabra del Señor.
1: Gloria a ti, Señor Jesús.
0: Te ofrecemos, Señor Jesús, esta decena en honor de tu triunfante ascensión. Y te pedimos por este misterio y por la intercesión de nuestra Madre Santa María, la esperanza firme y un deseo ardiente del cielo, nuestra querida patria. Padre nuestro, que estás en el cielo, santificado sea tu nombre, venga a nosotros tu reino, hágase tu voluntad en la tierra como en el cielo.
1: Danos hoy nuestro pan de cada día, perdona nuestras ofensas, como también nosotros perdonamos a los que nos ofenden. No nos dejes caer en la tentación y líbranos del mal. Amén.
0: Dios te salve María, llena eres de gracia, el Señor es contigo. Bendita eres entre todas las mujeres, y bendito es el fruto de tu vientre, Jesús.
1: Santa María, Madre de Dios, ruega por nosotros pecadores, ahora y en la hora de nuestra muerte. Amén.
0: Dios te salve María, llena eres de gracia, el Señor es contigo. Bendita eres entre todas las mujeres, y bendito es el fruto de tu vientre, Jesús.
1: Santa María, Madre de Dios, ruega por nosotros pecadores, ahora y en la hora de nuestra muerte. Amén.
0: Dios te salve María, llena eres de gracia, el Señor es contigo. Bendita eres entre todas las mujeres, y bendito es el fruto de tu vientre, Jesús.
1: Santa María, Madre de Dios, ruega por nosotros pecadores, ahora y en la hora de nuestra muerte. Amén.
0: Dios te salve María, llena eres de gracia, el Señor es contigo. Bendita eres entre todas las mujeres, y bendito es el fruto de tu vientre, Jesús.
1: Santa María, Madre de Dios, ruega por nosotros pecadores, ahora y en la hora de nuestra muerte. Amén.
0: Dios te salve María, llena eres de gracia, el Señor es contigo. Bendita eres entre todas las mujeres, y bendito es el fruto de tu vientre, Jesús.
1: Santa María, Madre de Dios, ruega por nosotros pecadores, ahora y en la hora de nuestra muerte. Amén.
0: Dios te salve María, llena eres de gracia, el Señor es contigo. Bendita eres entre todas las mujeres, y bendito es el fruto de tu vientre, Jesús.
1: Santa María, Madre de Dios, ruega por nosotros pecadores, ahora y en la hora de nuestra muerte. Amén.
0: Dios te salve María, llena eres de gracia, el Señor es contigo. Bendita eres entre todas las mujeres, y bendito es el fruto de tu vientre, Jesús.
1: Santa María, Madre de Dios, ruega por nosotros pecadores, ahora y en la hora de nuestra muerte. Amén.
0: Dios te salve María, llena eres de gracia, el Señor es contigo. Bendita eres entre todas las mujeres, y bendito es el fruto de tu vientre, Jesús.
1: Santa María, Madre de Dios, ruega por nosotros pecadores, ahora y en la hora de nuestra muerte. Amén.
0: Gloria al Padre, al Hijo y al Espíritu Santo.
1: Como era en el principio, ahora y siempre, por los siglos de los siglos. Amén.
0: María, Madre de Gracia, Madre de Misericordia.
1: En la vida y en la muerte, ampáranos, Gran Señora.
0: Oh buen Jesús, perdona nuestros pecados, líbranos del fuego del infierno, lleva al cielo a todas las almas, socorre especialmente a las más necesitadas de tu infinita misericordia.
1: Amén.
0: Tercer misterio glorioso, la venida del Espíritu Santo. De Hechos de los Apóstoles, capítulo 2, versículos del 1 al 4. Al llegar el día de Pentecostés, estaban todos reunidos en un mismo lugar. De repente vino del cielo un ruido como el de una ráfaga de viento impetuoso, que llenó toda la casa en la que se encontraban. Se les aparecieron unas lenguas como de fuego, que se repartieron y se posaron sobre cada uno de ellos. Quedaron todos llenos del Espíritu Santo y se pusieron a hablar en otras lenguas, según el Espíritu les concedía expresarse. Palabra de Dios.
1: Gloria a ti, Señor Jesús.
0: Te ofrecemos, Espíritu Santo, esta decena en honor del misterio de Pentecostés. Y te pedimos por este misterio y por la intercesión de María, la esposa más fiel, la gracia de vuestra santa sabiduría, de modo que podamos conocer toda la verdad necesaria para la salvación. Que amemos realmente esa verdad, vivamos según esa verdad y perseveremos en la vivencia de esa verdad. Que seamos instrumentos en tus manos para que siempre practiquemos, promovamos, defendamos y difundamos tu verdad frente a todos aquellos que has puesto en nuestro camino. Padre nuestro que estás en el cielo, santificado sea tu nombre. Venga a nosotros tu reino. Hágase tu voluntad en la tierra como en el cielo.
1: Danos hoy nuestro pan de cada día, perdona nuestras ofensas, como también nosotros perdonamos a los que nos ofenden. No nos dejes caer en la tentación y líbranos del mal. Amén.
0: Dios te salve María, llena eres de gracia, el Señor es contigo. Bendita eres entre todas las mujeres y bendito es el fruto de tu vientre Jesús.
1: Santa María, Madre de Dios, ruega por nosotros pecadores, ahora y en la hora de nuestra muerte. Amén.
0: Dios te salve María, llena eres de gracia, el Señor es contigo. Bendita eres entre todas las mujeres, y bendito es el fruto de tu vientre Jesús.
1: Santa María, Madre de Dios, ruega por nosotros pecadores, ahora y en la hora de nuestra muerte. Amén.
0: Dios te salve María, llena eres de gracia, el Señor es contigo. Bendita eres entre todas las mujeres, y bendito es el fruto de tu vientre Jesús.
1: Santa María, Madre de Dios, ruega por nosotros pecadores, ahora y en la hora de nuestra muerte. Amén.
0: Dios te salve María, llena eres de gracia, el Señor es contigo. Bendita eres entre todas las mujeres, y bendito es el fruto de tu vientre, Jesús.
1: Santa María, Madre de Dios, ruega por nosotros pecadores, ahora y en la hora de nuestra muerte. Amén.
0: Dios te salve, María, llena eres de gracia, el Señor es contigo. Bendita eres entre todas las mujeres, y bendito es el fruto de tu vientre, Jesús.
1: Santa María, Madre de Dios, ruega por nosotros pecadores, ahora y en la hora de nuestra muerte. Amén.
0: Dios te salve María, llena eres de gracia, el Señor es contigo. Bendita eres entre todas las mujeres, y bendito es el fruto de tu vientre Jesús.
1: Santa María, Madre de Dios, ruega por nosotros pecadores, ahora y en la hora de nuestra muerte. Amén.
0: Dios te salve María, llena eres de gracia, el Señor es contigo. Bendita eres entre todas las mujeres, y bendito es el fruto de tu vientre Jesús.
1: Santa María, Madre de Dios, ruega por nosotros pecadores, ahora y en la hora de nuestra muerte. Amén.
0: Dios te salve María, llena eres de gracia, el Señor es contigo. Bendita eres entre todas las mujeres, y bendito es el fruto de tu vientre Jesús.
1: Santa María, Madre de Dios, ruega por nosotros pecadores, ahora y en la hora de nuestra muerte. Amén.
0: Gloria al Padre, al Hijo y al Espíritu Santo.
1: Como era en el principio, ahora y siempre, por los siglos de los siglos. Amén.
0: María, Madre de Gracia, Madre de Misericordia.
1: En la vida y en la muerte, ampáranos, Gran Señora.
0: Oh buen Jesús, perdona nuestros pecados, líbranos del fuego del infierno, lleva al cielo a todas las almas, socorre especialmente a las más necesitadas de tu infinita misericordia.
1: Amén. Cuarto misterio glorioso, la asunción de María al cielo. Tomado del Evangelio de Lucas, capítulo 1, versículo del 48 al 49. Todas las generaciones me llamarán bienaventurada, porque el Señor ha hecho obras grandes en mí. Ofrecemos, Señor Jesús, esta decena en honor de la Inmaculada Concepción y triunfante Asunción de vuestra Santísima Madre al cielo en cuerpo y alma. Y os pedimos por estos dos misterios y por su intercesión una verdadera devoción, la gracia de una muerte feliz y la vida eterna.
0: Padre nuestro, que estás en el cielo, santificado sea tu nombre. Venga a nosotros tu reino. Hágase tu voluntad en la tierra como en el cielo.
1: Danos hoy nuestro pan de cada día. Perdona nuestras ofensas, como también nosotros perdonamos a los que nos ofenden. No nos dejes caer en la tentación y líbranos del mal. Amén.
0: Dios te salve María, llena eres de gracia. El Señor es contigo. Bendita eres entre todas las mujeres. Y bendito es el fruto de tu vientre, Jesús.
1: Santa María, Madre de Dios, ruega por nosotros pecadores, ahora y en la hora de nuestra muerte. Amén.
0: Dios te salve, María, llena eres de gracia, el Señor es contigo. Bendita eres entre todas las mujeres, y bendito es el fruto de tu vientre, Jesús.
1: Santa María, Madre de Dios, ruega por nosotros pecadores, ahora y en la hora de nuestra muerte. Amén.
0: Dios te salve María, llena eres de gracia, el Señor es contigo. Bendita eres entre todas las mujeres, y bendito es el fruto de tu vientre, Jesús.
1: Santa María, Madre de Dios, ruega por nosotros pecadores, ahora y en la hora de nuestra muerte. Amén.
0: Dios te salve María, llena eres de gracia, el Señor es contigo. Bendita eres entre todas las mujeres, y bendito es el fruto de tu vientre, Jesús.
1: Santa María, Madre de Dios, ruega por nosotros pecadores, ahora y en la hora de nuestra muerte. Amén.
0: Dios te salve María, llena eres de gracia, el Señor es contigo. Bendita eres entre todas las mujeres, y bendito es el fruto de tu vientre, Jesús.
1: Santa María, Madre de Dios, ruega por nosotros pecadores, ahora y en la hora de nuestra muerte. Amén.
0: Dios te salve María, llena eres de gracia, el Señor es contigo. Bendita eres entre todas las mujeres, y bendito es el fruto de tu vientre, Jesús.
1: Santa María, Madre de Dios, ruega por nosotros pecadores, ahora y en la hora de nuestra muerte. Amén.
0: Dios te salve María, llena eres de gracia, el Señor es contigo. Bendita eres entre todas las mujeres, y bendito es el fruto de tu vientre, Jesús.
1: Santa María, Madre de Dios, ruega por nosotros pecadores, ahora y en la hora de nuestra muerte. Amén.
0: Dios te salve María, llena eres de gracia, el Señor es contigo. Bendita eres entre todas las mujeres, y bendito es el fruto de tu vientre, Jesús.
1: Santa María, Madre de Dios, ruega por nosotros pecadores, ahora y en la hora de nuestra muerte. Amén.
0: Gloria al Padre, al Hijo y al Espíritu Santo.
1: Como era en el principio, ahora y siempre, por los siglos de los siglos. Amén.
0: María, Madre de Gracia, Madre de Misericordia.
1: En la vida y en la muerte, ampáranos, Gran Señora.
0: Oh buen Jesús, perdona nuestros pecados, líbranos del fuego del infierno, lleva al cielo a todas las almas, socorre especialmente a las más necesitadas de tu infinita misericordia.
1: Amén.
0: Quinto misterio glorioso, la coronación de María como reina y señora de todo lo creado. Apocalipsis 12:1. Una gran señal apareció en el cielo, una mujer vestida del sol, con la luna bajo sus pies y una corona de 12 estrellas sobre su cabeza. Palabra de Dios.
1: Gloria a ti, Señor Jesús.
0: Padre nuestro, que estás en el cielo, santificado sea tu nombre, venga a nosotros tu reino, hágase tu voluntad en la tierra como en el cielo.
1: Danos hoy nuestro pan de cada día, perdona nuestras ofensas, como también nosotros perdonamos a los que nos ofenden. No nos dejes caer en la tentación y líbranos del mal. Amén.
0: Dios te salve María, llena eres de gracia, el Señor es contigo. Bendita eres entre todas las mujeres, y bendito es el fruto de tu vientre, Jesús.
1: Santa María, Madre de Dios, ruega por nosotros pecadores, ahora y en la hora de nuestra muerte. Amén.
0: Dios te salve María, llena eres de gracia, el Señor es contigo. Bendita eres entre todas las mujeres, y bendito es el fruto de tu vientre, Jesús.
1: Santa María, Madre de Dios, ruega por nosotros pecadores, ahora y en la hora de nuestra muerte. Amén.
0: Dios te salve María, llena eres de gracia, el Señor es contigo. Bendita eres entre todas las mujeres, y bendito es el fruto de tu vientre, Jesús.
1: Santa María, Madre de Dios, ruega por nosotros pecadores, ahora y en la hora de nuestra muerte. Amén.
0: Dios te salve María, llena eres de gracia, el Señor es contigo. Bendita eres entre todas las mujeres, y bendito es el fruto de tu vientre, Jesús.
1: Santa María, Madre de Dios, ruega por nosotros pecadores, ahora y en la hora de nuestra muerte. Amén.
0: Dios te salve María, llena eres de gracia, el Señor es contigo. Bendita eres entre todas las mujeres, y bendito es el fruto de tu vientre, Jesús.
1: Santa María, Madre de Dios, ruega por nosotros pecadores, ahora y en la hora de nuestra muerte. Amén.
0: Dios te salve María, llena eres de gracia, el Señor es contigo. Bendita eres entre todas las mujeres, y bendito es el fruto de tu vientre, Jesús.
1: Santa María, Madre de Dios, ruega por nosotros pecadores, ahora y en la hora de nuestra muerte. Amén.
0: Dios te salve María, llena eres de gracia, el Señor es contigo. Bendita eres entre todas las mujeres, y bendito es el fruto de tu vientre, Jesús.
1: Santa María, Madre de Dios, ruega por nosotros pecadores, ahora y en la hora de nuestra muerte. Amén.
0: Dios te salve María, llena eres de gracia, el Señor es contigo. Bendita eres entre todas las mujeres, y bendito es el fruto de tu vientre, Jesús.
1: Santa María, Madre de Dios, ruega por nosotros pecadores, ahora y en la hora de nuestra muerte. Amén.
0: Gloria al Padre, al Hijo y al Espíritu Santo.
1: Como era en el principio, ahora y siempre, por los siglos de los siglos. Amén.
0: María, Madre de Gracia, Madre de Misericordia.
1: En la vida y en la muerte, ampáranos, Gran Señora.
0: Oh buen Jesús, perdona nuestros pecados, líbranos del fuego del infierno. Lleva al cielo a todas las almas. Socorre especialmente a las más necesitadas de tu infinita misericordia.
1: Amén. Oh soberano santuario, sagrario del Verbo Eterno,
0: libra, Virgen del infierno, a los que rezan tu santo rosario.
1: Emperatriz poderosa, de los mortales consuelo,
0: ábrenos, Señora, el cielo con una muerte dichosa, y danos pureza de alma, ya que eres tan poderosa.
1: Por las intenciones del Papa, Padre nuestro, que estás en el cielo, santificado sea tu nombre, venga a nosotros tu reino, hágase tu voluntad en la tierra como en el cielo.
0: Danos hoy nuestro pan de cada día, perdona nuestras ofensas, como también nosotros perdonamos a los que nos ofenden. No nos dejes caer en tentación y líbranos del mal. Amén.
1: Dios te salve María, llena eres de gracia, el Señor es contigo. Bendita eres entre todas las mujeres, y bendito es el fruto de tu vientre, Jesús.
0: Santa María, Madre de Dios, ruega por nosotros pecadores, ahora y en la hora de nuestra muerte. Amén.
1: Gloria al Padre, al Hijo y al Espíritu Santo.
0: Como era en el principio, ahora y siempre, por los siglos de los siglos. Amén.
1: Dios te salve María Santísima, hija de Dios Padre, Virgen Purísima, antes del parto, en tus manos ponemos nuestra fe para que la ilumines. Llena eres de gracia, el Señor es contigo. Bendita eres entre todas las mujeres, y bendito es el fruto de tu vientre, Jesús.
0: Santa María, Madre de Dios, ruega por nosotros pecadores, ahora y en la hora de nuestra muerte. Amén.
1: Dios te salve María Santísima, Madre de Dios Hijo, Virgen Purísima, en el parto, en tus manos ponemos nuestra esperanza para que la alientes. Llena eres de gracia, el Señor es contigo, bendita eres entre todas las mujeres, y bendito es el fruto de tu vientre, Jesús.
0: Santa María, Madre de Dios, ruega por nosotros pecadores, ahora y en la hora de nuestra muerte. Amén.
1: Dios te salve María Santísima, Esposa de Dios, Espíritu Santo, Virgen Purísima, después del parto, en tus manos ponemos nuestra caridad para que la inflames. Llena eres de gracia, el Señor es contigo, bendita eres entre todas las mujeres, y bendito es el fruto de tu vientre, Jesús.
0: Santa María, Madre de Dios, ruega por nosotros pecadores, ahora y en la hora de nuestra muerte. Amén.
1: Dios te salve, María Santísima, Templo y Sagrario de la Santísima Trinidad, Virgen concebida sin la culpa original.
0: Dios te salve, Reina y Madre, Madre de Misericordia, vida, dulzura y esperanza nuestra. Dios te salve, a ti llamamos, los desterrados hijos de Eva, a ti suspiramos gimiendo y llorando en este valle de lágrimas. Ea pues, Señora abogada nuestra, vuelve a nosotros esos tus ojos misericordiosos, y después de este destierro, muéstranos a Jesús, fruto bendito de tu vientre. Oh clemente, oh piadosa, oh dulce Virgen María, ruega por nosotros, Santa Madre de Dios,
1: para que seamos dignos de alcanzar las promesas de nuestro Señor Jesucristo.
0: Amén.
1: Señor, ten piedad de nosotros.
0: Señor, ten piedad de nosotros.
1: Cristo, ten piedad de nosotros.
0: Cristo, ten piedad de nosotros.
1: Señor, ten piedad de nosotros.
0: Señor, ten piedad de nosotros.
1: Cristo, óyenos.
0: Cristo, óyenos.
1: Cristo, escúchanos.
0: Cristo, escúchanos.
1: Dios Padre Celestial,
0: ten piedad de nosotros.
1: Dios Hijo Redentor del mundo,
0: ten piedad de nosotros.
1: Dios Espíritu Santo,
0: ten piedad de nosotros.
1: Santísima Trinidad, un solo Dios,
0: ten piedad de nosotros.
1: Santa María,
0: ruega por nosotros.
1: Santa Madre de Dios,
0: ruega por nosotros.
1: Santa Virgen de las Vírgenes,
0: ruega por nosotros.
1: Madre de Cristo,
0: ruega por nosotros.
1: Madre de la Iglesia,
0: ruega por nosotros.
1: Madre de la Misericordia,
0: ruega por nosotros.
1: Madre de la Divina Gracia,
0: ruega por nosotros.
1: Madre de la Esperanza,
0: ruega por nosotros.
1: Madre Purísima,
0: ruega por nosotros.
1: Madre Castísima,
0: ruega por nosotros.
1: Madre Siempre Virgen,
0: ruega por nosotros.
1: Madre Inmaculada,
0: ruega por nosotros.
1: Madre Amable,
0: ruega por nosotros.
1: Madre Admirable,
0: ruega por nosotros.
1: Madre del Buen Consejo,
0: ruega por nosotros.
1: Madre del Creador,
0: ruega por nosotros.
1: Madre del Salvador,
0: ruega por nosotros.
1: Virgen Prudentísima,
0: ruega por nosotros.
1: Virgen digna de veneración,
0: ruega por nosotros.
1: Virgen digna de alabanza,
0: ruega por nosotros.
1: Virgen poderosa,
0: ruega por nosotros.
1: Virgen clemente,
0: ruega por nosotros.
1: Virgen fiel,
0: ruega por nosotros.
1: Espejo de justicia,
0: ruega por nosotros.
1: Trono de la sabiduría,
0: ruega por nosotros.
1: Causa de nuestra alegría,
0: ruega por nosotros.
1: Vaso espiritual,
0: ruega por nosotros.
1: Vaso digno de honor,
0: ruega por nosotros.
1: Vaso de insigne devoción,
0: ruega por nosotros.
1: Rosa mística,
0: ruega por nosotros.
1: Torre de David,
0: ruega por nosotros.
1: Torre de marfil,
0: ruega por nosotros.
1: Casa de oro,
0: ruega por nosotros.
1: Arca de la Alianza,
0: ruega por nosotros.
1: Puerta del Cielo,
0: ruega por nosotros.
1: Estrella de la Mañana,
0: ruega por nosotros.
1: Salud de los enfermos.
0: Ruega por nosotros.
1: Refugio de los pecadores.
0: Ruega por nosotros.
1: Consuelo de los migrantes.
0: Ruega por nosotros.
1: Consoladora de los afligidos.
0: Ruega por nosotros.
1: Auxilio de los cristianos.
0: Ruega por nosotros.
1: Reina de los ángeles.
0: Ruega por nosotros.
1: Reina de los patriarcas.
0: Ruega por nosotros.
1: Reina de los profetas.
0: Ruega por nosotros.
1: Reina de los apóstoles.
0: Ruega por nosotros.
1: Reina de los mártires.
0: Ruega por nosotros.
1: Reina de los confesores.
0: Ruega por nosotros.
1: Reina de las vírgenes.
0: Ruega por nosotros.
1: Reina de todos los santos.
0: Ruega por nosotros.
1: Reina concebida sin pecado original.
0: Ruega por nosotros.
1: Reina asunta a los cielos.
0: Ruega por nosotros.
1: Reina del Santísimo Rosario.
0: Ruega por nosotros.
1: Reina de la familia.
0: Ruega por nosotros.
1: Reina de la paz.
0: Ruega por nosotros.
1: Cordero de Dios, que quitas el pecado del mundo.
0: Perdónanos, Señor.
1: Cordero de Dios, que quitas el pecado del mundo.
0: Escúchanos, Señor.
1: Cordero de Dios, que quitas el pecado del mundo.
0: Ten misericordia de nosotros.
1: Bajo tu amparo nos acogemos, Santa Madre de Dios. No desprecie las oraciones que te hacemos en nuestras necesidades. Antes bien, líbranos de todos los peligros. Oh Virgen gloriosa y bendita, ruega por nosotros, Santa Madre de Dios.
0: Para que seamos dignos de las promesas de nuestro Señor Jesucristo. Amén.
1: Señor, infunde tu gracia en nuestras almas y haz que por la intercesión de la Santísima Virgen María, los que hemos conocido por el anuncio del ángel, la encarnación de tu Hijo Jesucristo, consigamos por su pasión y su cruz la gloria de la resurrección. Por Cristo nuestro Señor.
0: Amén.
1: Ave María Purísima,
0: sin pecado concebida.
1: En el nombre del Padre, del Hijo y del Espíritu Santo.
0: Amén.
2: Te agradecemos que te hayas unido al rezo del Santo Rosario. Seguiremos en oración por tus peticiones a María, nuestra dulce Madre.

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4: Las tres personas de la Santísima Trinidad. El misterio de la Santísima Trinidad. Un solo Dios en tres personas distintas. Es el misterio central de la fe y de la vida cristiana. Aunque es difícil de entender, después de la resurrección, los apóstoles entendieron que Jesús era el Salvador, enviado por el Padre. Y cuando experimentaron la acción del Espíritu Santo, comprendieron que el único Dios era Padre, Hijo y Espíritu Santo. Los católicos no creemos en tres dioses, sino en un solo Dios, en tres personas distintas. No es que esté dividido, pues cada una de las tres personas es enteramente Dios. Esta es nuestra fe, la fe de la Iglesia que nos gloriamos de profesar.

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0: pasada por la angustia. Lo mismo que te pasó a ti cuando camino de la cruz todos te abandonaron, hazme comprender tus sufrimientos y con ellos el amor que tú nos tienes. Y que yo también aprenda que uniendo mis dolores a tus dolores, tienen un valor redentor por mis hermanos. Ayúdame a sufrir con amor, hasta con alegría. Si no es posible que pase de mí este cáliz, te pido por todos los que sufren, por los enfermos como yo, por los pobres, los abandonados, los desvalidos, los que no tienen cariño ni comprensión y se sienten solos. Señor, sé que también el dolor lo permites tú para mayor bien de los que te amamos. Haz que estas dolencias que me aquejan me purifiquen, me hagan más humano, me transformen y me acerquen más a ti. Amén.
1: Te recuerdo, hija mía, que cuantas veces oigas el reloj dando las 3, sumérgete totalmente en mi misericordia, adorándola y glorificándola, ya que en ese momento se abrió de par en par para cada alma. En esa hora puedes obtener todo lo que pides para ti y para los demás. En esa hora se estableció la gracia para el mundo entero. La misericordia triunfó sobre la justicia.
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1: Yo había tenido muchos problemas con una hija que anda perdida. Mi hija levantó la mano para darme a mí. Se salió, yo no sé. Estiré la mano, prendí el radio. 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Así también los puede usar a ustedes. El Señor tiene un momento, un minuto para cada uno de nosotros, hermanos. Cristo vive.
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0: ¿Sabes cuál es nuestro amigo, modelo e intercesor?
1: Sí, por supuesto, el santo del día.
2: Hoy, 16 de agosto, la Iglesia de España se viste de alegría para celebrar la fiesta de Santa Beatriz de Silva Meneses, quien descansara en el Señor en un día como hoy de 1490 en Toledo, España. Fue fundadora de la Congregación de la Inmaculada Concepción, de vida contemplativa, conocida como las Concepcionistas. Brindemos nuestro vivo aplauso a Santa Beatriz de Silva Meneses.
1: Nací en una ilustre familia. Mi padre era un aguerrido caballero que se distinguió en la cruzada con los árabes. Mi madre era de sangre real. Entre Ceuta y Campo Mayor tengo los mejores recuerdos de mi infancia. Mi madre era muy devota de la Orden de San Francisco, y fue así que yo y mis otros 10 hermanos fuimos educados bajo la guía de los padres franciscanos. Ellos sembraron en nuestras almas un amor especial a la Inmaculada Concepción. Por aquellos años, Juan II de Castilla contrajo matrimonio con Isabel. Tenía yo unos 23 años, y viendo la gran estimación que todos tenían de mí, la reina tuvo celos y me encerró por 3 días en un cofre, sin que se me diera de comer ni de beber. Pero en mi defensa acudió la reina del cielo, se me apareció y me intimó a que fundara en su honor la Orden de la Purísima Concepción. Y yo, rebosante de gratitud, me consagré a ella e hice voto de virginidad. Después de ser liberada, me di cuenta que era preciso cambiar de palacio y me dirigí a Toledo, donde elegí el monasterio cisterciense de Santo Domingo para la vida retirada que pensaba llevar sin ser religiosa. Allí viví 30 años dedicada a la oración, al sacrificio y al desprecio del mundo. Empleé todos mis bienes en dar culto a Dios y socorrer al pobre. La providencia fue preparando los acontecimientos para que la reina Isabel la Católica se interesase en la fundación de la Orden Concepcionista. Cuando venía a Toledo, encontraba siempre el tiempo para venir a conversar conmigo. Una vez firmada la paz entre Castilla y Portugal, la reina tuvo un motivo especial para apoyar la fundación de la Orden Concepcionista y nos donó unas casas de los palacios donde pude concretar mi sueño. Pero el día acordado para tomar los hábitos, la reina del cielo me llevó con ella. Me iba al cielo para guiar a generaciones de vírgenes mejor desde allí.

Oh Jesús de mi alma, encanto único de mi corazón, heme aquí postrado a tus pies, arrepentido y confuso, como llegó el hijo pródigo a la casa de su padre. Cansado de todo, solo a ti quiero, solo a ti busco, solo en ti hallo mi bien. Tú que fuiste en busca de la samaritana, tú que me llamaste cuando huía de ti, no me arrojarás de tu presencia ahora que te busco. Señor, estoy triste, bien lo sabes, y nada me alegra. El mundo me parece un desierto, me hallo en oscuridad, turbado y lleno de temor e inquietudes. Te busco y no te encuentro, te llamo y no respondes, te adoro, clamo a ti y se acrecienta mi dolor. ¿Dónde estás, Señor? ¿Dónde? Pues no gusto las dulzuras de tu presencia, de tu amor. Pero no me cansaré, ni el desaliento cambiará el afecto que me impulsa hacia ti. Oh, buen Jesús, ahora que te busco y no te encuentro, recordaré el tiempo en que tú me llamabas y yo huía. Y firme y sereno, a despecho de las tentaciones y del pesar, te amaré y esperaré en ti. Jesús, bueno, dulce y regalado Padre y amigo incomparable, cuando el dolor ofusque mi corazón, cuando los hombres me abandonen, cuando el tedio me persiga y la desesperación clave su garra en mí, al pie del sagrario, cárcel donde el amor te tiene prisionero, aquí y solo aquí buscaré fuerza para luchar y vencer. Dame tu ayuda para cumplir lo que te ofrezco. Sin ti nada soy, nada puedo, nada valgo. Fortaléceme y desafiaré las tempestades. Jesús mío, dame humildad, paciencia, gratitud y amor. Amor, porque si te amo de veras, todas las virtudes vendrán en pos del amor.

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1: ¿Realmente te sientes realizado, amigo? Si tu respuesta es no, es porque has intentado pescar toda la noche y tu resultado ha sido cero, nada. No has logrado. Sí, quizás en momentos que quieres voltear hacia atrás a ver tu vida, sí, logré esto, esto no han logrado, esto, yo logré esto. ¿Pero qué te da? Estás buscando razones para darte un poco de ánimo, pero por dentro estás vacío. No has logrado realmente conquistar lo más importante, que es la parte espiritual. Por eso decía el poeta, no son muertos los que están en la tumba, muertos son los que tienen muerte el alma y aún viven todavía.
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Saludos y bendiciones a todos ustedes que están escuchando esta radio. Soy Padre Charbel Gerbavats de la Abadía de San Miguel de los Padres Norbertinos. Y ahora quiero bendecirles y sus intenciones. Que venga el Espíritu Santo sobre todos ustedes. Que tengan su paz, su presencia y su poder. Que Dios les bendiga en nombre del Padre, y del Hijo, y del Espíritu Santo. Amén. ¡Viva Cristo Rey! ¡Que viva!

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Señor, nada puede saciarme, nada puede sanarme, nada me satisface. Date todo entero a mi alma y hazme capaz

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poder y yo creo en tu amor. Hoy domingo venimos con el corazón abierto por las heridas de todo lo que hemos vivido esa semana. Pero igual estamos deseosos de escuchar tu palabra. Entregamos el dolor de tantas familias que perdieron a un ser querido en el terremoto. Entregamos el dolor de los que todavía no encuentran a sus desaparecidos. Y entregamos la preocupación de aquellos que en el terremoto lo perdieron todo. Lo material y lo humano. Te pedimos, Señor, que hoy enciendas el fuego de tu Espíritu para que nuestra fe no sea una fe tibia, no sea una fe acomodada, no sea una fe indiferente. Danos la valentía, Señor, para seguirte de verdad. Damos la sabiduría, el discernimiento para comprender esta tragedia que ha sido el peor movimiento telúrico que ha pasado Colombia en ese siglo. Así que hoy puede ser que el GPS marque que una persona está en España, en África, en Estados Unidos, en Canadá, en cualquier parte de Europa. Pero su corazón, su brújula orienta hacia Colombia. Gracias, Señor. Gracias por cada uno de los momentos de este día. Abracemos al que está cerca y reconocemos que no sabemos ni el día ni la hora.

Pues esa mirada puesta en ti, Señor, hoy nos llena de esperanza. En medio del caos en que vive la humanidad. Gracias, Señor, porque aún nosotros respiramos. Porque aún este don de la vida que nos regalas cada mañana nos da la oportunidad de ganarnos, de llegar a ese cielo que tú separaste para nosotros. Te pedimos, Señor, misericordia para las almas de aquellos que de un momento a otro se fueron sin casi darse cuenta. Te pedimos por todos los que sufren a sus seres amados. Consuela sus corazones en la esperanza de saber que no todo acaba aquí, que la verdadera vida comienza el día que nos vamos de este mundo.

0: esta buena nueva en familia comienza en este tiempo, lo que podríamos determinar como el primer domingo sin ellos, ¿no? El primer domingo en una realidad que no existía. Para el domingo anterior, pues estábamos de metanovia, estábamos de congreso, estábamos de celebración, y pues nada de esto había ocurrido. Pero aquí está entonces, una vez más, ese grito que el Evangelio nos trae hoy. Señor, Hijo de David, ten compasión de mí. Yo, cuando tengo necesidad, yo digo, Señor, Hijo de David, ten compasión de mí. Y cuando yo tengo que usar esa palabra tan, como tan insistente, tan intensa, es porque lo que me está pasando es difícil, ¿no? Es muy duro de masticar. Por esos misterios de la vida, este mismo programa, en el día en que murió mi papá, estábamos en la funeraria. Y me acuerdo que desde ahí yo hice, desde una oficina de la funeraria, hice el programa. Y era ese texto, ¿no? Señor Jesús, Hijo de David, ten compasión de mí. En ese momento de la partida de un ser querido, pareciera que nada da consuelo, ¿no? Nada da alivio. A un sacerdote recientemente que perdió a su mamita, le fue a contar a su obispo y el obispo le decía, praise the Lord, alabado sea el Señor, qué bueno tu mamá está con Jesús. Y el padre decía, sí, es verdad, es una alegría, pero igual no puedo perder mi amor de hijo y el saber que la voy a extrañar. Pues de alguna manera en todo el mundo, hasta el Papa se manifestó uniendo su sentimiento al dolor que está pasando esta semana Colombia por este terremoto, en esa realidad de que recientemente vivimos con Venezuela, pero que a nadie se le ocurrió ni por las curvas que eso que pasaba en Venezuela sería representado una vez más en Cali, en el Eje Cafetero, en Chocó, en tantos lugares donde hay destrucción. Nadie, por ninguna forma se lo imaginó. Pero ¿cómo tú miras, Gaby, el encuentro? ¿Cómo tú miras cuando tú conoces la noticia? ¿Qué impresión tienes?
1: Pues primero la sorpresa, segundo el miedo, porque pues nosotros, toda nuestra familia está allá, nosotros en este país somos solo esta familia. Y empiezas a averiguar dónde fue el epicentro del terremoto para tener referencia de dónde están tus seres queridos. Yo creo que la impresión primeramente es rogarle a Dios que todos estén bien, pedirle a Dios que no sean una noticia, un número más, como vimos el mes pasado en nuestro hermano país Venezuela. Y yo creo que eso es lo primero que uno piensa, ¿no? Y recurrir a Dios para pedirle que los proteja de algo así.
0: Una de las realidades que todos necesitamos manejar es esa conexión con la fe, no esa solidez de la fe. Porque las malas noticias, las noticias más difíciles, no vienen con una instrucción que dice, bueno, para poder superar esto tienes que hacer esto otro, sino que cada persona tiene como que adecuar, tiene como que hacer cambios y adaptaciones para lo que va a pasar. Entonces, buscar a la familia, que es el primer paso, a ver cómo están todos, ¿no? Comunicarse por redes sociales, que en momentos se infartan, para poderle dar respuesta a todo el mundo. Pero ¿sabes qué? En el Evangelio de hoy, el pedido que una mamá hace, ese pedido de Señor Hijo de David, ten compasión de mí. Mi hija está terriblemente atormentada por un demonio, pero el autor sagrado nos dice que el Señor no le contestó una sola palabra. ¿Te has encontrado, Gaby, tú en situaciones de oración, de pedido, en donde no hayas como que haya eco, como que haya una respuesta, por simple que sea, al momento difícil que estás pasando? ¿Te has encontrado en ese, frente a esa pared que no puedes atravesar?
1: Siempre me he encontrado que la esperanza, aunque yo no vea algo claro, es la que mueve mi vida. Yo creo que siempre he encontrado una respuesta. A lo mejor no la que yo quiero, a lo mejor no en el momento que yo quiero, pero es la esperanza la que me sostiene cuando ya uno pues ha hecho lo que le toca hacer y no hay el resultado. Solo rezo y espero, como decía el Padre Pío.
0: Pues así es. Miren ustedes entonces, en este día del Señor, el texto de Mateo nos va a ubicar ante una realidad que muchos podemos estar viviendo. Todos tenemos luchas y cada uno tiene un pedido distinto. Pero vamos a discernir con este texto de la palabra de Dios qué es lo que vamos a hacer y cómo vamos a afrontar ese pedido que tenemos al Señor, cuando a veces alguno dice: yo oro, oro, oro, pero no tengo respuesta. ¿Dónde está el Evangelio de hoy?
1: Sí, les invitamos a seguir el Evangelio con nosotros. Hoy vamos a estar en San Mateo, Evangelio según San Mateo, en el capítulo 15. Y vamos a meditar en los versículos 21 al 28. Evangelio según San Mateo, capítulo 15, versículos 21 al 28.

Gaby hace un momento. Aunque estemos en situaciones muy difíciles, mientras tengamos esa confianza en el Señor, esa confianza nos arroja en el terreno de la esperanza. Cristo resucitado es esperanza. Y aunque no podemos devolverle la vida a los que ya se fueron, pues sí podemos tener la seguridad que el Señor les recibe. Vamos a ver entonces, vamos a buscar ya el texto que ustedes han estado ubicando de San Mateo 15, 21 al 28. Para que lo leamos juntos, si usted tiene su diario bíblico ciclo A, o si no en su Biblia, Mateo 15, 21, 28.

0: dejamos nuestra confianza puesta en el Señor, como lo canta Jesed, y abrimos entonces la palabra de Dios para que sea la misma palabra la que nos fortalezca.
1: Lectura del Santo Evangelio según San Mateo. En aquel tiempo Jesús se retiró a la comarca de Tiro y Sidón. Entonces una mujer cananea le salió al encuentro y se puso a gritar: Señor, hijo de David, ten compasión de mí. Mi hija está terriblemente atormentada por un demonio. Jesús no le contestó una sola palabra, pero los discípulos se acercaron y le rogaban: Atiéndela porque viene gritando detrás de nosotros. Él les contestó: Yo no he sido enviado sino a las ovejas descarriadas de la casa de Israel. Ella se acercó entonces a Jesús y postrada ante él le dijo: Señor, ayúdame. Él le respondió: No está bien quitarle el pan a los hijos para echárselo a los perritos. Pero ella replicó: Es cierto, Señor, pero también los perritos se comen las migajas que caen de la mesa de sus amos. Entonces Jesús le respondió: Mujer, qué grande es tu fe. Que se cumpla lo que deseas. Y en aquel mismo instante quedó curada su hija. Palabra de Dios.
0: Gloria a ti, Señor Jesús. Pues bueno, este texto muchos lo conocen como el texto de la mujer cananea, la mujer extranjera que pide la sanación de su hijo, de su hija, perdón. Es quizás uno de los pasajes más fuertes sobre la fe perseverante, porque la mujer no se cansa. No sé si ustedes han tenido oportunidad de ver The Chosen. Si no lo han visto, mírenlo. En esa escena se explicita muy claramente cómo la mujer corre y corre y corre y grita detrás de los discípulos. El Señor va adelante y no se cansa, incomoda la llamadera. Pero ella persevera. Dígame usted que es mamá, ¿usted qué está dispuesta a hacer por su hijo? ¿Qué sería capaz de hacer por su hijo? Por su hija enferma.
1: Pues yo lo que fuera. Y si tengo al Señor que puede curármelo frente a mí, pues yo lo que tenga que hacer por estar frente a él y pedirle por mis hijos.
0: Hay que tener cuidado con esos inemitas, porque esos del INEM son tremendos. Pues bueno, el Señor en ese momento dice el autor que se queda callado, o sea que él no decía una palabra. Y lo bueno es que la mujer no está pidiendo nada para ella, no tiene nada que esté pidiendo en primer lugar para ella, lo está pidiendo en primer lugar para su hija. Entonces aquí sería una de las expresiones más profundas de nuestra fe, y es el decirle al Señor: Señor, ten compasión de mí. Cuando alguien que ha hecho mucho mal, que ha hecho mucho pecado, muere, había un santo que tiene una historia de alguien que se bota de un puente a un río para quitarse la vida. Entonces alguien le pregunta al santo, le dice: bueno, y entonces ese, por ejemplo, ¿ese va al infierno o al cielo? Porque era muy malo, hizo muchas cosas malas y además se lanzó del puente para quitarse la vida. Y el santo le contesta: bueno, pero tú no sabes si en ese momento, en ese lapso, él le dijo al Señor: Señor, ten misericordia, ten compasión de mí. Ese pedido puede haberle rescatado. ¿Usted qué opina de eso? Usted que habla de la salvación, señora Gaby.
1: Pues la salvación es personal y el Señor sale a buscarnos todos los días. En este momento está buscando tu corazón, está tocando tu conciencia. Lo importante es que estemos abiertos, atentos, con los oídos despejados, porque vivimos en un mundo de ruido que no nos deja pensar, que no nos deja menos orar. Así que yo pienso que la salvación está para todos. Somos nosotros los que la tomamos o la dejamos. Yo quiero tomar la actitud de los que iban con el Señor, ¿no? Que ya cansados vienen y le dicen: Señor, pero haz algo. Es que ya viene gritando. ¿Y cuántas almas vemos a nuestro lado gritando en pena por los pecados, por las situaciones que viven, y nosotros no intercedemos por ellas? Es lo que a mí me quedó en mi corazón de este evangelio.
0: Bueno, sí, es como que están preocupados por librarse de la molestia que les causa a su ambiente, a sus oídos, pero no están preocupados por el sufrimiento de la mujer, sino para que se calle. Y quizás hemos visto una insólita actitud de los medios sociales frente al terremoto, y es ver cómo la gente quiere ganar.
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3: Estimadas amigas y amigos, nací en un pueblito en el sur del estado.

0: De Tlaxcala, que es el estado más chiquito de la República Mexicana, el 9 de octubre de 1977, en una familia de campesinos. Mis padres, a don Francisco Mena Pedraza, y mi mamá, doña Josefina Mena Xicoténcatl. Yo soy el más grande de la familia. Fuimos cuatro hermanos varones y una hermana. Mi hermano Marcos ya murió hace algunos años. En la etapa de la juventud, y mi hermano Osvaldo, él murió cuando tenía 2 o 3 meses de haber nacido. Entré al seminario en el año de 1996, y voy a hablar un poquito más de esto más adelante. Pues como les decía, yo crecí, o más bien nací, en una familia de campesinos, y toda la vida mis padres se han dedicado a trabajar al campo. Desde muy niño yo también pues les ayudaba con el trabajo en el campo, que por cierto es un trabajo bastante duro. Todavía, gracias a Dios, tengo a mis padres y ellos se dedican todavía a trabajar el campo. Pero desde muy chiquito conocí pues el trabajo duro en el campo. Jornadas bien largas. Por ejemplo, recuerdo que las vacaciones de verano, cuando no había escuela, pues acompañaba a mi abuelita a cuidar las cabras, los borregos, las vacas. Esas eran mis vacaciones. Y pues una vida normal, una vida en la infancia muy bonita. Creo que fue una etapa muy, muy linda. Recuerdo mucho cuando, por ejemplo, entraban los huracanes y nos tocaba pues ir a pastorear el rebaño, y había días que por el fenómeno de los huracanes pues llovía 2, 3 días, y a mí eso me gustaba mucho. Disfrutaba mucho el agua, me gustaba meterme al agua, sobre todo cuando caía la lluvia. Fui muy cercano a mis abuelos paternos. Y yo recuerdo que de niño mi abuelo pues siempre nos contaba historias de la Biblia. Él leía mucho la Sagrada Escritura. De hecho, tenía una mesita especial donde guardaba su Biblia y nos compartía historias. Ahí fue donde empecé a conocer, o a escuchar más bien, historias como las de Adán y Eva, las del rey David, a David y Goliat. Todas estas historias que me parecían bastante interesantes, me las contaba mi abuelo. Es una experiencia que creo que me ha marcado en la vida. Ya ahora de adulto, pues ya reconozco muchas de estas cosas que viví en la infancia, y la verdad es que pues le doy gracias a Dios por todas estas cosas que Él me ha dado a lo largo de la vida. En la etapa de la adolescencia, bueno, creo que en la escuela siempre fui un estudiante bastante aplicado. Desde muy chiquillo me hicieron mis padres muy responsable, y creo que eso es una de las cosas que les agradezco. Como les comenté, yo soy el primero de todos los hermanos, y recuerdo que pues ya de chiquillo tenía que cuidar a mis hermanitos también, apoyar a mis padres con eso. Yo recuerdo que cuando ya estaba en la primaria, pues me tocaba hacerme cargo de mis hermanitos y llevarlos a la escuela. No sé, como que me hice responsable a muy temprana edad. Disfruté mucho mi niñez, la etapa de la escuela, la primaria. Después me fui a la secundaria. Y pues ya en la secundaria creo que vinieron estas experiencias muy especiales, en el sentido de que pues ya se hace uno consciente de que ya vas creciendo, ya te gustan las niñas, y como que ya la vida va cambiando en ese sentido, ¿no? Recuerdo que, bueno, en la etapa de la secundaria, estamos hablando de los 15, 16 años, fue cuando tuve mi primera novia, y pues una etapa muy, muy bonita. Ahí también, en la etapa de la adolescencia, fue cuando por primera vez me acerqué un poquito más a la iglesia. Esto es muy interesante porque mi familia, pues no era una familia que estuviera muy cerca de la iglesia. Por lo menos yo no recuerdo que mis papás nos llevaran a misa. Ahora las cosas han cambiado. Mis papás van todos los domingos a misa, pero cuando nosotros crecimos, pues no era así, era un poquito diferente, ¿no? En el aspecto religioso, pues no, era más bien como un aspecto religioso, pero por la cultura. Pues toda esta cuestión, por ejemplo, estamos en el mes de diciembre, celebramos las Navidades y pues es parte de la cultura, del folclore religioso en muchos lugares de México, las posadas y la Navidad, el Año Nuevo. Obviamente, pues la Cuaresma y luego la Semana Santa. Yo recuerdo también que de niño yo miraba, por ejemplo, a mis vecinos y vecinas que los viernes de Cuaresma hacían alfombras florales ahí frente a su casa, en la entrada principal, a un lado de la puerta, pero del lado de la calle, pues es ahí donde ponían algunas alfombras con motivos religiosos. Esto pues nos indicaba que ya estamos en el tiempo de Cuaresma. Este tiempo de preparación pues para la Semana Santa y la Pascua. Entonces, digamos que religiosamente hablando, pues no era muy cercano a la iglesia. No de forma o de manera formal, no es que mis padres pues nos inculcaran esa parte. Lo que sí recuerdo, y eso ya fue pensando hace algunos años, algo muy curioso, ¿verdad? Que quizá yo tenía como unos 4 años cuando íbamos a visitar a mis abuelos, los papás de mi mamá, el papá y la mamá. Y me acuerdo que mi abuelo Antonio, que ya no vive, él me preguntaba que cuándo me iba a casar o con quién me iba a casar. Y un niño de 4 años, ¿verdad? Pues no entiende qué es eso. Pero yo me acuerdo que yo le contestaba, ¿verdad? Que yo no me iba a casar y que yo iba a ser monje. Yo no sé si eso está relacionado con la vocación a la vida sacerdotal. Posiblemente sí, ¿verdad? Pero me puse a pensar, bueno, pues un niño de 4 años, ¿verdad? No tiene la capacidad de, como de saber en qué consiste la vida sacerdotal. Toda mi familia vive en México, yo trabajo en Estados Unidos, estoy incardinado a la diócesis de Chicago. Llegué en el año 2006. Esto sucedió, tengo dos amigos, el padre Orlando y Juan Corte, que ellos vinieron a Chicago en el año 2005 y luego, bueno, pues seguíamos en contacto, estábamos en comunicación, nos hablábamos por teléfono, empezaba el correo electrónico y también pues nos enviaban correos y fotos y entonces pues ellos nos dijeron, oh, ¿por qué no se vienen para aquí, para Chicago, que está muy bonito y la ciudad? Y la verdad es que sí, yo recuerdo mucho, mucho, tengo presente el día que llegué a Chicago fue el 10 de agosto del año 2006, a la primera vez que salí de México al extranjero. Y me acuerdo que cuando fueron por nosotros al aeropuerto a alojar para llevarnos a Casa Jesús, que en ese tiempo se encontraba ubicada a un lado de la Catedral del Santo Nombre, ahí en la ciudad de Chicago, pues era como una tardecita así, que había llovido, había como nubes que cubrían la ciudad y ya era más o menos como las 8 de la noche. Entonces aquello fue una imagen muy bonita que conservo todavía, como entrando a la ciudad, viniendo del aeropuerto para la ciudad y mirar los edificios y las nubes y todo eso, aquello fue extraordinario. So yo creo que por ahí fue bueno, mi llegada a los Estados Unidos. El llamado, realmente, digamos que me hice consciente de la vocación sacerdotal, aunque no comprendía del todo, ¿verdad?, de qué se trataba, y eso tomó mucho tiempo. Pero yo creo que donde surgió, no sé si era ya la vocación, pero más bien yo lo veo como un interés, como una curiosidad, fue que en el año de 1996 había un grupo juvenil en la parroquia muy grande y ese grupo juvenil estaba promoviendo un retiro que se llevaría a cabo en la ciudad de Ocotlán, en Tlaxcala, en el centro. Este retiro ya tiene muchos años que se celebra en esos días. Las madres Icas tienen ese ministerio de hacer retiro para jóvenes. Y pues me invitaron para participar en ese retiro y la verdad es que me encantó mucho ese retiro. Era el primer retiro al que iba, un retiro de Semana Santa. Había temas muy interesantes. Y yo creo que ahí fue donde surgió la curiosidad por la vida sacerdotal. Eso sucedió más o menos a finales de marzo, principios de abril. Y luego a finales de abril fuimos al seminario de la Y, de ahí de la diócesis de Tlaxcala, porque había un festival, el Festival del Canto Vocacional. Y todos los grupos juveniles de la diócesis fueron invitados y entonces pues yo fui invitado también. O más bien acompañé a mis amigos y compañeros del grupo juvenil y ahí fue donde conocí el seminario. Pero la verdad es que no me impresionó demasiado. Yo creo que porque pues abril ya sí estamos en la primavera, pero casi todo está seco todavía. El seminario se localiza en un lugar conocido como la Y, ahí cerca de la ciudad de Apizaco, y pues es un clima árido. La tierra es como, no es una tierra fértil, pero tiene unas vistas muy bonitas. Al oriente se encuentra la Malinche, y del otro lado pues están el Popo y la Mujer Dormida. Eso tiene una vista muy, muy bonita. Esa fue mi primera vez que pisaba el seminario. Continué en el grupo juvenil y ahí fue donde pues empezamos a ver temas sobre la fe, sobre la Biblia, hacíamos oración, teníamos convivencias y yo creo que todo eso fue alimentando mi interés. De tal manera que en ese año, a finales de agosto, fuimos a vivir el preseminario. Éramos siete los jóvenes que habíamos salido de ese grupo juvenil y que de alguna manera estábamos interesados en explorar la posibilidad, no de la vocación sacerdotal, sino más bien pues de entrar al seminario. Fue una semana de convivencia con jóvenes, varones venidos de todas las partes del estado de Tlaxcala. Y pues la verdad es que me la pasé muy bien, me gustó mucho todo lo que ahí había. Después de esa semana, pues ya nos tuvimos una entrevista personal con los sacerdotes encargados del seminario. Y recuerdo mucho que cuando me tocó pasar con mis papás, pues ya el padre Victorino habló con ellos para decirles pues muchas felicidades, su hijo ha sido aceptado en el seminario. Así que aquí tiene una carta que le indica la fecha cuando tiene que presentarse ya para iniciar las clases formales. Y fue un poquito difícil al principio porque pues mis padres, como les comenté anteriormente, se han dedicado siempre al campo. Entonces, pues como que esa era la preocupación más grande de mi padre, cómo solventar esos gastos. Curiosamente, después, unos años después de que yo entré al seminario, pasaron como unos 2 o 3 años, no, como 2 años yo creo, que mi papá aprendió a tocar el violín. Y en ese tiempo me acuerdo que en el pueblo pues estaban surgiendo con mucha fuerza los grupos musicales, particularmente los mariachis. Y básicamente, pues, con eso fue que él me sostuvo en la escuela. Los 3 años de preparatoria que hice en el seminario, pues, fueron una experiencia muy bonita. Me gustó mucho la convivencia. Hice amigos, empecé a salir de a mi comunidad y empecé a conocer otros lugares de manera muy especial en los veranos y en la Semana Santa que nos enviaban a las comunidades donde pues hacían falta evangelizadores, catequistas, religiosas, religiosos, seminaristas. Tuve experiencias muy bonitas en diferentes lugares. Y como que todo eso fue alimentando más mi estancia o mi permanencia en el seminario. La verdad es que yo no entré, digamos así, con la idea de ser sacerdote, pero más bien lo que me cautivó mucho, pues fue como el ambiente, la convivencia, la escuela, la vida que se lleva ahí. Es una vida bastante disciplinada, con actividades muy bien establecidas. Entonces, pues como que eso me ayudaba, me daba soporte y me sentía muy, muy bien, muy cómodo. Estaba, bueno, estuve ahí en el seminario hasta el 2005, mayo del 2005. Fue cuando salí del seminario de Tlaxcala porque pues ya había decidido venirme a estudiar o continuar con la vocación sacerdotal aquí en la Arquidiócesis de Chicago. Eso ocurrió el 10 de agosto del año 2006. Otra plática bastante interesante con mis padres, pues para que comentarles, ¿verdad?, mi decisión de venir a los Estados Unidos y continuar mi formación sacerdotal. Para eso no hacía mucho, como 2 años que mi hermano Marcos había muerto. Entonces, pues como que sí era una situación bastante especial. Más tarde pasaron los años y mi madre me comentó que se fue muy difícil para ella, pues el hecho de que había perdido a su segundo hijo, a mi hermano Marcos. Y luego, pues a los 2 años que yo estaba ya, pues queriendo salir de la familia o más bien del país. Pero ha sido una experiencia bastante interesante. Aquí en la ciudad de Chicago, como les comenté, llegué el 10 de agosto del año 2006. Uno de los retos más grandes, pues fue. Sigue siendo todavía el idioma y la cultura. Afortunadamente, pues caí en una parroquia hispana donde me acogieron muy bien los paisanos, pero yo recuerdo que las primeras semanas, los primeros meses de mi estancia en Chicago fue muy bonito, pero ya conforme iba pasando el tiempo, pues se fue complicando cuando llegaron los fríos, la Navidad, que pues no tenía a nadie conocido todavía en ese tiempo, todo el mundo festejando y pues yo me quedé en la parroquia, me dio eso como mucha tristeza y pues ya quería regresarme a México. Pero bueno, pues de hecho me acuerdo que yo hablé con el padre Alejandro Garrido, que era el director de Casa Jesús, para decirle que pues ya estaba decidido a regresarme a mi casa, que le agradecía mucho la apertura que él había tenido con nosotros o conmigo de manera particular, pero que pues ya no me sentía a gusto. Y en realidad era que pues nunca había estado fuera de casa. Bueno, estaba en Apizaco, ¿verdad? Y mis papás viven en San Cosme Mazatecoche, que son como 40 minutos. Eso era lo más lejos que me había alejado de mis papás, pero ahora pues estaba en otro país y sin conocer gente, sí fue un poquito difícil. Y de hecho el padre Alejandro me dijo, pues está bien, si es tu decisión, tú te quieres regresar, nada más lo que te voy a pedir es que nos acompañes al retiro esta semana y luego ya terminando el retiro, pues si quieres regresarte, pues yo mismo te llevo al aeropuerto. Y nos fuimos al retiro que fue precisamente en unos días de diciembre, porque fue el retiro de Adviento. Y no sé qué pasó ahí, que regresando del retiro, pues ya se me pasaron las ganas de regresarme a casa y me quedé. Y el 22 de mayo del año 2010 fui ordenado sacerdote en la Catedral del Santo Nombre de la ciudad de Chicago. El obispo era Francis George. So, esa ha sido como mi experiencia a grandes rasgos. Una de las cosas bonitas que, bueno, tengo 15 años como sacerdote. Y he trabajado siempre en comunidades bilingües. Actualmente estoy trabajando en Brookfield y en LaGrange, en la parroquia de los Santos Ángeles Custodios, que está formada por dos comunidades. La comunidad de Santa Luisa de Merrillac, que está en el barrio de LaGrange, y la comunidad de Santa Bárbara, que está en Brookfield. Pero mi trabajo ha sido variado. Trabajé 11 años en Cícero, 5 años en Santa Francisca de Roma, los primeros 5 años de ministerio sacerdotal. Después fui al norte de la ciudad, en la parroquia de San Jerónimo, en el barrio de Rogers Park, allá cerquita de la Universidad de Loyola. Y después regresé a Cícero, otros 6 años como párroco. En el año 2022 fui a trabajar a las empacadoras. Ahí estuve 14 o 16 meses en la parroquia de San Óscar Romero, colaborando con el padre Carmelo Méndez, que es el párroco. Y después estuve 6 meses en Santa Inés de Bohemia, ahí en el barrio de la Villita, en la 26. Actualmente ya tengo un poquito más de un año, año y medio aquí en la parroquia de los Santos Ángeles Custodios, y de nuevo, pues todos siempre han sido ministerios bilingües. Entonces, pues estoy contento, feliz de estar aquí trabajando, colaborando, y pues feliz de haberle dicho adiós, pues aquí está mi vida, si puedo servirte de algo, colaborar en algo para la construcción de tu reino. Pues él me invitó, ¿verdad? Y me hizo sacerdote para el bien de su pueblo. Y eso ha sido algo muy bonito porque la misma comunidad me ha confirmado este llamado que yo he recibido. Una de las cosas muy bonitas que conservo en mi memoria, de manera muy especial, fue el día de la ordenación. Yo he compartido con algunos de mis amigos que ese día, el día de la ordenación, experimenté una profunda sensación de libertad, en el sentido de que pues estaba ahí, no estaba obligado por ni por mi papá, ni por mi mamá, ni por nadie, o sea, nadie me obligaba a estar ahí en el día de la ordenación sacerdotal. Y ese día me sentí muy, muy libre. Entonces esa fue mi experiencia. Yo creo que ahí fue donde Dios confirmó esa vocación. Yo no sé si esas ideas que yo tenía de niño, cuando tenía 4 años, de ser un monje, pues no sé si ya podrían llamarse como las semillas de la vocación. Posiblemente sí. Pero otra de las cosas que les comentaba es que lo que ha sucedido es que la gente pues me ha confirmado siempre en esta vocación sacerdotal. Creo que he ido creciendo en mi entendimiento y en el amor por el ministerio sacerdotal. Y tengo muy presente, ¿verdad?, que esto es en beneficio del pueblo de Dios, y es la manera como Dios se acerca a su gente. A Dios me ha dado la oportunidad de estar en contacto y de caminar y convivir con todo tipo de gente, pero de manera muy especial con la gente que sufre por la enfermedad, por las injusticias de los sistemas políticos, por otros factores, ¿verdad? O sea, el sufrimiento tiene muchas, muchas caras, pero Dios me ha dado la oportunidad de acompañar a esas personas y de estar con ellos y de pues ser testigo, ¿verdad? De la presencia de Dios. Pues muchísimas gracias por escucharme. Mi nombre es Sergio Mena Mena. Repito, 15 años de sacerdocio, trabajando o incardinado en la diócesis de Chicago. Pues con mucho cariño les imparto mi bendición a todos los radioescuchas, los que nos siguen por los medios de comunicación como el internet, la radio, pues que Dios los bendiga y muchísimas gracias por orar por los sacerdotes. Que la bendición de Dios Todopoderoso los acompañe, el Padre, el Hijo y el Espíritu Santo. Amén.
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2: Ha transformado mi vida y la vida de mi familia.
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11: Proyecto de vida. Especialmente para los jóvenes, para los niños y también para los adultos. Si hasta el día de hoy no sabes qué hacer con tu vida, ponte delante de Dios piensa en su proyecto de amor, piensa en la alegría de vivir y trabaja para ti tu propio proyecto personal. Cuando tienes un proyecto de vida, entonces todo se va como acomodando hacia ese proyecto que te va a hacer feliz, te va a dar paz, te va a hacer crecer como ser humano. Un proyecto de vida es indispensable en las personas que triunfan. Y tú eres un triunfador, porque cuando estás con Dios, trabajas para Dios, todo va a ser para triunfar en el amor. Este es otro principio para reactivar tu vida toda, del Padre Cirilo Ailón. Dios te bendiga.

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1: Antes de conocer al Señor, yo andaba en las calles tomando cerveza, echando pleitos con el que se me pusiera, agarrando cosas ajenas que no eran mías. Ahora, conociendo al Señor, he vivido mi vida diferente. Ahora ya no hago lo que estaba haciendo, ya no tomo cerveza, ya no peleo y ya no agarro cosas ajenas, porque al Señor no le gusta todo eso. Y ahora que he conocido al Señor, mi vida ha cambiado, ha renovado en mi familia, en mí. Ahora el amigo que yo tengo es a Jesucristo. El Señor está conmigo. El Señor hace milagros, hace cambiar. Por muy duro que tengas tu corazón, el Señor te lo hace cambiar. Y por prueba, estoy sirviéndole al Señor. Tengo un año sirviéndole, gracias a Él. Amén.
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4: ¿Qué tal, hermanos? Les habla el padre Rodolfo Londoño, siervo del Espíritu Santo desde Colombia. Y este es un consejo para los hombres. Queridos hermanos, tú eres el varón elegido por Dios. No te dejes engañar por el mundo. Nosotros, los hombres de Dios, no somos machos. Los machos son animales. Y lo que nos caracteriza como hombres es nuestra inteligencia y nuestra voluntad. Usted se identifica como hombre cuando tiene voluntad y sabe decirle no a aquello que le va a hacer daño a tu familia. Tú, varón, eres el protector de tu familia. Tú, varón, eres el sacerdote del hogar. No somos machos, somos hombres, varones, seres elegidos por Dios con razón y voluntad. Dios les bendiga.
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1: Madre, con el tiempo he comprendido que aunque hayan muchos discípulos de tu Hijo, solo los que te reciben a ti, en su vida, en su corazón, en su casa, como el discípulo Juan, solo esos, Madre, se transforman en discípulos amados.

buenos días, señor. Buenos días es el primer pensamiento. Buenos días es la primera palabra. Buenos días es la primera acción. Para que en este domingo 16 de agosto, vigésimo del tiempo ordinario, vengamos ante el Señor. Vengamos al Señor con esa confianza de esa mujer cananea. Una mujer que no se dejó vencer por el silencio. No se dejó vencer por la dificultad. No se dejó vencer porque todos ignoraran su grito, su clamor, su pedido. Perseveró creyendo totalmente en la misericordia del Señor. Esta mañana vamos a pedirle al Señor que aumente nuestra fe. Vamos a reconocer: Señor, yo tengo fe, pero aumenta mi fe. Porque si yo le pido al Señor que aumente mi fe, voy a poder comprender ese camino en el que estoy. Voy a poder saber que sigo confiando. Me mantengo constante en la confianza en mi Señor. Aunque la respuesta parezca tardar, no puedo abandonar la oración, aunque lo que tenga en la mente, en el corazón, sea silencio. Aún así, la mujer cananea no abandonó su clamor. Cuando llegó la prueba de su hija enferma, ella fue a buscar al maestro. Y esa búsqueda del maestro no fue infructuosa. El maestro le recuerda la misión dirigida hacia esas

y hacia esos que de algún modo tenían un cierto derecho, un principio por defecto. Pero a su tiempo la mujer, aunque el Señor le dice que su misión está orientada, enfocada a un camino específico, ella le da una muestra de su fe en él. Y le dice sencillamente que aunque el alimento no se le puede dar a los perritos, aún así los perritos comen de las migajas que caen de la mesa del amo. Y ahí entonces el Señor le dice: mujer, qué grande es su fe. Y a partir de esa grandeza de esa fe le dice: que se haga como tú esperas. Y en ese momento su hija fue sanada. Entonces, el clamor de esta familia que tiene una persona que está enferma, el clamor de esta mamá que tiene un hijo que está perdido, el clamor de estos que tienen soledad, que tienen problemas económicos, que están en división, que están en angustias, que están en incertidumbre, no es un clamor infructuoso. No, no es un clamor que va a desconectarse o a perderse. No, es todo lo contrario. Es un clamor que va caminando y que va regalando esa fuerza, que va caminando y que va regalando ese mismo corazón al Señor. De manera que esta mañana, mis hermanas y mis hermanos, vamos a entrar en este decirle al Señor: Señor, ayúdame. Completamente seguros, completamente convencidos de que no se va a perder absolutamente nada. Vamos a decirle al Señor que se haga en cada una y en cada uno de nosotros su voluntad, que esa voluntad que se va a hacer en mí sea la expresión constante y permanente del hacedor de oración. Yo soy el que hace la oración. Yo soy la que hace la oración. Pero también con esa oración me hago capaz de confiar. Me hago capaz de reconocer de que es el Señor el que actúa en mí. Hágase en mí.

Entonces, como la mujer cananea que no paraba de gritar en el camino, la mujer que pedía su atención a gritos, también nosotros tenemos el derecho de levantar ese grito al cielo. También nosotros tenemos la opción de buscar con corazón sincero ese actuar de Jesús. Nuestra esperanza nadie nos la puede quitar. El actuar de Jesús va a ser mi consuelo y va a ser mi salvación. Entonces empezamos esta jornada diciéndole al Señor: hoy pongo en tus manos todo este temor. Hoy pongo en tus manos esto que parece imposible. Ayúdame a ser perseverante. Ayúdame a fortalecer mi esperanza. Y ayúdame a que mi amor nunca se canse de esperarte, para que cuando esa oración llegue a su culmen, cuando el Señor nos responda, también podamos escuchar del Señor las palabras que escuchó la cananea: grande es tu fe, que se cumpla lo que deseas. Y según la palabra del Señor, va a ser nuestra vida. Dijo el Papa Francisco, de grata recordación. A Noé le dijo: diles que hagan cuenta del bien recibido. Porque cuando estamos en necesidad, cuando estamos en esta limitación, cuando estamos en este temor, en ese miedo, y nos acordamos que mamá estuvo para morir y le pedimos al Señor y nos la prestó 15 años más, que papá estuvo para morir y estuvo con un coma diabético, y sin embargo el clamor tuvo respuesta y nos lo prestó 13 años más. Cuando miramos ese bien recibido, entonces esa manera de agradecer nos fortalece y nos enseña que tenemos que permanecer siempre fieles, siempre junto a Jesús. Es Él el que actúa. Él es Él el que nos va a dar la respuesta. Bueno, este tono que vamos a escuchar a continuación nos va a dar el inicio del Jesús en mi vida diaria para este domingo 20 del tiempo ordinario. Y es la hermana María Ruth Reyes desde Boston, en su estudio de radio de las Paulinas, la que nos dice más detalles de este 20º domingo del tiempo ordinario.

Queridos y queridas oyentes, les saluda la hermana María Ruth Reyes, religiosa de la comunidad de las Hermanas Paulinas, invitándoles muy cordialmente a participar de nuestro programa católico internacional Jesús en mi vida diaria, con el único objetivo de que estas sencillas reflexiones en torno a la palabra de Dios en la Divina Liturgia Dominical nos ayuden a descubrir que la raíz más profunda de la dignidad humana está en nuestra vocación a la comunión con Dios. Y así, como Él cede siempre ante la oración de los padres y madres por sus hijos, como nos lo enseña Jesús en el pasaje del Evangelio de hoy, con la insistente y humilde oración de la mujer cananea por la curación de su hija. Jesús puede darnos mucho más de lo que le habíamos pedido en un primer momento. Ya lo veremos en el Evangelio de hoy. Celebramos el domingo vigésimo del tiempo ordinario del ciclo A, y la liturgia en sus tres lecturas nos habla de la universalidad del mensaje cristiano, asegurando que la salvación no es una propiedad exclusiva del pueblo de Israel, sino de todos los que vuelven a Dios con sincero corazón. Isaías, en el capítulo 56, nos trae un pequeño fragmento en el cual el Señor favorece a las dos categorías de personas que parecen estar irremediablemente fuera de la salvación: los extranjeros, que así lo creían, que jamás formarían parte del pueblo de la alianza, ya que eran mirados con desprecio por parte de los privilegiados, y los eunucos, quienes no pueden asegurarse en una descendencia. Pero Dios les dirige la significativa promesa con estas palabras: a los eunucos que observan mis sábados, que eligen cumplir mi voluntad y perseveran en mi alianza, los haré en medio de mi pueblo más célebres y poderosos que si tuvieran hijos e hijas. Los haré ciertamente famosos y nunca serán olvidados. Y el Evangelio de Mateo nos presenta aquel conmovedor y bello episodio de la mujer cananea, como la llama Mateo, y Marcos la llama pagana sirio-fenicia. Ambos evangelistas se complementan, porque era realmente una mujer cananea por su raza, pagana por su religión, siria por habitar en la provincia de Siria y fenicia por residir en la antigua Fenicia. Este episodio nos enseña que nadie es bueno ni malo por su color, raza, lengua u origen, sino por sus obras, por su fe. Ya lo veremos más adelante cómo esta mujer cananea arranca del labio de Jesús no solamente un elogio, sino su gran admiración que lo lleva a realizar el milagro y que parece no estaba en el programa de Jesús, quien valora la fe de esta mujer por encima de la fe del pueblo de Israel. Mujer, qué grande es tu fe. Amables oyentes, dispongámonos a seguir la oración de apertura de nuestro programa, sirviéndonos de las palabras de la oración de esta madre cananea por la curación de su hija ante Jesús.

0: Jesús, hijo de David, ten compasión de mí. Mi hija es atormentada por un demonio.
1: No fui enviado sino a las ovejas perdidas del pueblo de Israel.
0: Lo sé, Señor, pero el orden de preferencias entre los pueblos no significa que tú me excluyas. Heme aquí de rodillas. Escúchame y socórreme. Soy solo una madre que no pido nada para mí, ni éxitos, ni prestigios, ni comodidades. Lo único que pido humildemente es la curación de mi hija enferma.
1: No se debe echar a los perros el pan de los hijos.
0: Es verdad, señores, pero los perritos comen las migajas que caen de la mesa de sus patrones. Y yo sigo creyendo en tu corazón compasivo y misericordioso. Porque tú un día dijiste también: venid a mí todos los que andáis cansados y agobiados, que yo os aliviaré. ¿Y tú ahora me rechazas? Señor, yo sé que no merezco nada, pero mis ojos siguen fijos en tus manos, porque lo espero todo de tu bondad. A pesar de la frialdad de tus palabras, soy pagana, pero sé muy bien que Dios es Padre de todos e infinitamente bueno, y una sola migaja de tu amor bastará para que cure mi hija.
1: Mujer, qué grande es tu fe. Que se cumpla tu deseo.

Y con la súplica de la mujer cananea, nos adentramos en el tema de la liturgia de hoy. Jesús ha enseñado la necesidad de la oración perseverante, humilde y confiada. Pero la perseverancia y la humildad no bastan para que se realice nuestro deseo. Es necesario una fe profunda e inquebrantable, como la de la mujer cananea en el Evangelio de hoy. La confianza con que la mujer persevera en su petición le da la seguridad de que, cualquiera sea su condición, ella es también hija de bendición y, por lo tanto, objeto del amor misericordioso del Padre bueno, que vela sobre todos nosotros, esperando el momento de que salgamos de nuestra autosuficiencia humana y reconozcamos que realmente no merecemos nada por mérito nuestro, sino que somos objeto de la bondad y misericordia de Dios. Y si lo reconocemos con fe profunda, desde lo íntimo de nuestra alma, Jesús realizará aquello que le pedimos en la oración. Y haciendo nuestro primer paréntesis musical, hemos invitado al padre Diego Cabrera Rojas, de Lima, Perú, quien nos interpreta de su lindo repertorio musical, Canto de Esperanza y de Fe, el bonito mensaje, Mujer Sencilla.

Gracias, Padre Diego, por interpretarnos el bonito mensaje Mujer Sencilla, que forma parte de su repertorio Canto de Esperanza y de Fe, en su CD Junto a Ti. Reciba nuestro saludo, Padre Diego, allá en Lima, Perú. El pasaje del Evangelio de hoy nos da pistas muy claras acerca de lo que podemos esperar de Dios y lo que Él espera de nosotros. Y no en grupo o en coro, sino personalmente de cada uno. Hemos escuchado en la oración de hoy, tomada de las palabras de negociación de la mujer cananea con Jesús, y aquí recuerdo las palabras de su santidad el Papa Francisco, que nos decía: negocien con Dios en la oración. Aprovechemos estos diálogos y este encuentro con Jesús a través de la oración para negociar con Él. Como Dios es infinitamente bueno y misericordioso para quien se dirige a Él con toda confianza, sabiendo que solo Jesús puede hacer lo que ningún ser humano, por grande que sea, ha podido realizar hasta ahora. También hemos visto que no podemos reclamar derechos, sino presentar necesidades, y seguir confiando contra viento y marea, a pesar del silencio de Dios o las frías palabras de Jesús. Hoy, ¿cuántas madres están en oración por sus hijos o sus hijas, como la mujer del Evangelio pidiendo concretamente por su hija? Este Evangelio lleva a los padres de familia a tomar conciencia del sagrado deber de orar por sus hijos. ¿Y cuántos hijos se han salvado por la oración y la fe de sus madres, y cuántos hijos ya se habrían convertido si sus madres oraran más por ellos? Porque se puede tener todos los medios materiales para estimular al hijo o a la hija a que sean mejores, y todavía no lo son. ¿Por qué? Porque falta lo más importante: la oración de petición, oración modesta, humilde y confiada de una madre que sabe que la confianza abre el corazón para que Dios lo colme de sus gracias.

También el Evangelio nos habla directamente de la eficacia de la oración confiada de los padres por sus hijos, un tema que jamás pasa de moda y hoy más urgente que nunca. Nos recuerda también que la sinceridad de corazón con que debemos orar es la llave con que tocamos el corazón de Dios para que actúe en el nuestro. Dios conoce nuestro corazón, capaz de hacer tanto mal, pero al mismo tiempo inclinado hacia el bien. Pidamos hoy, los unos por los otros, un corazón que ore con humildad, reconociendo que los unos necesitamos de los otros, porque es el orgullo el que no nos deja progresar en el mundo en que vivimos, tan necesitado de solidaridad y fraternidad, necesitado de amor. Vivimos en un mundo en el cual dependemos unos de otros, y todos dependemos de Dios, quien premia la fe donde quiera que la encuentra. Y en el segundo paréntesis musical, tenemos el bonito mensaje La aventura de la fe, en la voz de Mario Solórzano y en la guitarra eléctrica el padre Gerardo Flores de México.

Este mensaje pertenece al repertorio musical Santos sin Altar y es una producción de Corazón de Arpa de México. Queridos y queridas radioyentes, profundicemos un poco más en este bellísimo pasaje del Evangelio de la mujer cananea. Pensemos si Jesús hubiera escuchado a la mujer cananea a la primera petición, solo habría conseguido la curación de la hija. Habría pasado la vida a lo mejor con menos problemas. Sin embargo, de este modo, su fe creció, se purificó hasta arrancar de Jesús ese grito final de entusiasmo. Mujer, grande es tu fe, que te suceda como deseas. Desde aquel instante, nos dice el Evangelio, su hija quedó curada. Pero, ¿qué le sucedió durante su encuentro con Jesús? Un milagro mucho más grande que el de la curación de la hija, porque aquella mujer se convirtió en una creyente, una de las primeras creyentes procedentes del paganismo. ¿Y cuánto nos enseña esta sencilla historia del Evangelio? Una de las causas más profundas de sufrimiento para un creyente son las oraciones no escuchadas, ¿verdad? Hemos rezado, decimos a veces, por tanto tiempo, durante meses, quizá durante años, y decimos, nada sucede. Dios parece que no escucha mi oración. Y tantas veces, algunos y algunas de mis queridas radioyentes me dicen, hermanita, ore usted que a usted sí la escucha. No es que Dios no escuche. Dios hace que no escuche. Pero ¿sabe qué es lo que pasa? El tiempo de la espera es la maduración de la respuesta que Jesús nos va a dar. Mucho mejor de lo que nosotros estamos esperando. Confiemos, queridos y queridas radioyentes, Dios sí nos escucha. Pero ¿se dan cuenta con el ejemplo de la mujer cananea? Dios tiene el momento preciso para darnos la respuesta exacta a nuestra petición. Y recuerden siempre que Dios nos dará mucho más y mejor de lo que le estamos pidiendo, de lo que le estamos solicitando. Aprendamos de la mujer cananea, quien es maestra de oración perseverante. ¿Y sabían ustedes que San Agustín admiraba mucho a la cananea? Porque aquella mujer le recordaba a Mónica, su querida madre, quien tanto oró y lloró por la conversión de su hijo Agustín. Porque Mónica, ella también había seguido al Señor durante años, pidiéndole la conversión de su hijo. Y aunque no lo veía todavía convertido, no obstante, Mónica no se había desalentado, no había perdido la esperanza de ver a su hijo convertido. Sabía que Dios la demoraba, pero algún día le respondería. Mónica había seguido a su hijo por muchos lugares donde él andaba, hasta que finalmente vio que regresaba Agustín al Señor. Y en uno de sus discursos recuerda San Agustín las palabras de Cristo: pedid y se os dará, buscad y encontraréis, tocad y se os abrirá. Y termina diciendo: así hizo la cananea. Pidió, buscó, tocó a la puerta y recibió. Queridos y queridas radioyentes, hagamos también nosotros lo mismo y también se nos abrirá. Se nos escuchará y recibiremos aquello que estamos pidiendo. Necesitamos solamente confiar profundamente en que Dios escucha nuestra oración. Y San Pablo, en el capítulo 11 de la carta que escribió a los romanos, en la liturgia de hoy, nos recuerda las bendiciones de Dios sobre Israel, que no obstante rechazó el mensaje de Jesús, y por el contrario, hace notar la aceptación por parte de los gentiles. Isaías, a la vuelta del destierro, anuncia la salvación para todos. Ningún extranjero será excluido del derecho al culto y a los sacrificios del templo.
porque el templo es casa de Dios y se denominará casa de oración para todo el que quiera dirigirse a Dios a través de la oración. Eso sí, la única condición requerida es que se practique la justicia y el amor con el hermano necesitado. Y Jesús nos remarca que la condición necesaria para pertenecer al pueblo de Dios no es la casta, la raza, la posición social, sino la oración hecha con fe y con sinceridad, con perseverancia, con humildad. Porque Dios mira el corazón y allí le comunica a cada uno sus secretos y realiza el milagro de nuestra curación, que es siempre fruto de la fe. Tu fe te ha curado. Que se realice lo que estás pidiendo.

Queridos y queridas radioyentes, las hermanas Paulinas estamos presentando nuestro programa católico internacional Jesús en mi vida diaria, con el único objetivo de que cada domingo el Evangelio en su divina liturgia vaya calando en nuestro corazón y nuestra oración vaya siendo cada vez más sincera, humilde, confiada y llena de fe, como la de la mujer cananea y como la de tantos santos de ayer que edifican hoy y que la Iglesia celebra en esta semana. El 17 de agosto la Iglesia celebra a San Roque, el 18 celebra a Santa Elena, el 19 celebra a San Juan Eudes, el 20 de agosto la Iglesia celebra a San Bernardo, el 21 celebra al Papa San Pío X, el 22 celebra a Santa María Reina y el 23 de agosto la Iglesia celebra a Santa Rosa de Lima, patrona de Lima, Perú. Felicitamos a quienes celebran en esta semana su santo onomástico o su cumpleaños y con mucho cariño y como siempre les ofrecemos el lindo regalo de nuestras oraciones. Y a continuación les presento con mucho gusto las noticias de la Iglesia y del mundo.

0: León XIV, en Madrid, llena de esperanza a una religiosa argentina y una laica nicaragüense. Para mí fue un momento súper emocionante, nunca había estado en un encuentro tan grande, especialmente de tanta gente joven, dijo la religiosa de la congregación Esclava de Cristo Rey. Resaltó que tras el encuentro se queda con una sensación de esperanza muy grande y destacó que el pontífice alentó a los jóvenes a ser sal de la tierra y luz del mundo. En su discurso a los jóvenes, el Santo Padre les dijo: podéis cambiar la historia, hacedlo con el amor. También los animó a vencer el temor. No tengáis miedo nunca de tener una vocación a la vida sacerdotal o a la vida religiosa, añadió. No tenéis que tener miedo de casaros y formar una familia. Los discípulos de Jesús son siempre contemporáneos, pero nunca prisioneros del tiempo que pasa. Somos fieles en Cristo, aseguró el Santo Padre. Valentina también dijo que estamos viviendo una época donde hay muchos católicos que queremos seguir a Jesús, pero lo vamos haciendo en pedacitos muy chiquitos. La religiosa argentina destacó la importancia de ver que son muchos los católicos que quieren seguir a Jesús, que quieren vivir en comunidad, una manera tan bonita y llena de amor. Esto, indicó, es algo que la llena de esperanza y que puede cambiar realmente la religión católica en el mundo. Esperanza para Nicaragua. La gente de Nicaragua se caracteriza por ser muy luchadora, por no perder la esperanza, y eso es lo que tenemos los nicaragüenses, la esperanza de un día poder alcanzar nuestra libertad como país, de tener una democracia como realmente la necesitamos, dijo Franchini Mejía, nicaragüense que reside en Bilbao y que también asistió al evento con el Papa León XIV. Franchini Mejía dijo asimismo que los nicaragüenses no pierden la esperanza de vivir la religión católica de manera libre, como la queremos y como la necesitamos. Franchini, que estuvo en el evento con su familia, dijo que están súper emocionados y muy dichosos por haber visto al Papa y por compartir ese mensaje que nos deja, que no tengamos miedo a hablar, a tomar alguna vocación, pero sobre todo seguir a Cristo, que es lo más importante para todos los jóvenes y para todas las personas. Si tenemos a Dios en nuestro corazón, tendremos un mundo mejor. Y hasta aquí parte de esta maravillosa noticia de que León XIII en Madrid llena de esperanza a una religiosa argentina y a una laica nicaragüense. Y esta noticia llegó a ustedes por gentileza de la redacción Así Prensa. Bien, y ya tenemos al Padre Carlos en nuestros estudios y le decimos con mucho cariño y mucha gratitud: bienvenido, Padre Carlos, a nuestro programa de hoy.
1: Muchas gracias, hermana Ruth. Hoy Dios se revela, como siempre, en la amplitud sorprendentemente de su misericordia y su deseo de atraer todas personas a una relación más profunda con Él. El Evangelio de hoy nos presenta el conocido encuentro entre Jesús y la mujer cananea, una extranjera que se acerca a Él con una fe extraordinaria, suplicándole por la curación de su hija. Al principio Jesús parece distante e incluso pone a prueba su petición. Sin embargo, la mujer no se da por vencida. Con humildad, perseverancia y confianza, continúa buscando la ayuda de Jesús. Finalmente Jesús alaba su fe y concede lo que ella pide. Le dice: mujer, grande que es tu fe, que se cumpla lo que deseas. Este evangelio nos recuerda que la fe no consiste simplemente en creer cuando todo marcha bien. La fe auténtica persevera incluso cuando Dios parece guardar silencio, cuando nuestras oraciones parecen no ser escuchadas o cuando las cargas de la vida se vuelven abrumadoras. La mujer cananea nos enseña a acercarnos a Dios con confianza, sabiendo que sus tiempos y sus caminos muchas veces son distintos a los nuestros. La primera lectura, tomada del profeta Isaías, refuerza este mensaje. Dios declara que su casa será llamada casa de oración para todos los pueblos. La salvación no está reservada a una sola nación o grupo. El plan de Dios siempre ha sido reunir a personas de toda raza, lengua y cultura en una sola familia. Esta visión alcanza su plenitud en Cristo, que no vino solamente por Israel, sino por el mundo entero, y se encuentra también en la iglesia que Él establece. Las lecturas de hoy nos desafían a examinar nuestro propio corazón. ¿Ponemos límites a la misericordia de Dios? ¿Hay personas quienes nos cuesta acoger, perdonar o reconocer como hermanos y hermanas en Cristo? Jesús nos llama constantemente a abrir nuestro corazón del mismo modo que Él lo abre a nosotros. Al reunirnos hoy alrededor de su altar, pidamos la gracia de imitar la fe de la mujer cananea, una fe perseverante en la oración, humilde ante Dios y confiada en misericordia. Que también nosotros lleguemos a ser una comunidad que refleje el deseo de Dios de que todos los pueblos lleguen a conocer su amor y su gracia salvador. Hasta la próxima semana, que Dios los bendiga, en el nombre del Padre, y del Hijo, y del Espíritu Santo. Amén.
0: Muchas gracias, Padre Carlos, y con su bendición, llegamos al final de nuestro espacio católico internacional, Jesús en mi vida diaria. Programa preparado con mucho cariño por las hermanas Paulinas. Somos una congregación religiosa internacional que evangelizamos en la iglesia con los medios de comunicación social. Les invitamos a visitar nuestra página del internet en www.libreriapaulinas.com o www.pauline.org/radioruth. Y si usted visita una de nuestras librerías paulinas, allí les ofrecemos no solamente los maravillosos libros de formación para toda la familia, sino una linda capilla donde puede dedicar unos momentos lindos y privilegiados a la oración. Recuerden que la oración es el regalo más grande y más lindo que podemos ofrecer siempre a las personas que amamos, y sobre todo en este tiempo, para pedir por la paz de nuestro país y de el mundo entero. Y por hoy, nuestro director, los ingenieros técnicos y las hermanas Paulinas les deseamos que continúen viviendo una semana en paz y que Dios y la Santísima Virgen María, Reina de la Paz, nos bendiga.

0: Pues han pasado en mi vida y milagros que he tenido aquí en los congresos que he venido. Por muchos años que anduve en el alcoholismo, en la prostitución, y me sanó. Así te puede sanar a ti que estás ahí frustrada por nada. Y Dios las bendice donde quiera que estén.
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5: Feliz el hombre que no sigue el consejo de los malvados, ni va por el camino de los pecadores, ni hace causa común con los que se burlan de Dios, sino que pone su amor en la ley del Señor, y en ella medita noche y día. Ese hombre es como un árbol plantado a la orilla de un río, que da su fruto a su tiempo, y jamás se marchitan sus hojas. Todo lo que hace le sale bien.

Les saluda su hermana en Cristo, Alicia Sáez, y quiero invitarlos a que me acompañen en el rezo del Santo Rosario, de lunes a viernes a las 8 de la noche, hora local de California. Unámonos en esta bella oración para meditar los misterios de Cristo de la mano de nuestra dulce Madre María, quien siempre implora la misericordia del Señor para todos nosotros.

Ya tenemos las 9 de la mañana. Es tiempo de gracia y es tiempo de bendición. Estamos, mis hermanas y mis hermanos, listos para preparar nuestra Santa Misa. Esta Eucaristía que nos regala siempre el tesoro del día de la resurrección, el Dies Domini. Así que vamos a levantarnos con la bendición y vamos a decir con mucho gozo, gracias Señor por este nuevo tiempo que tú nos regalas.

Bueno, hay que levantarse, mis hermanas y mis hermanos. Buenos días para los que acaban de llegar a la sintonía. Buenos días para esos que les sonó el despertador. Buenos días para esos que se subieron al auto. Buenos días para esos que se acaban de poner el audífono porque están con su celular quizás en un sitio de trabajo. Vamos a preparar nuestro corazón para participar en la Santa Misa. De manera que no seamos solamente los asistentes a algo que va a desarrollarse en el altar. No, vamos a ser los que vamos a encontrarnos con Jesucristo. Porque miren, el Señor nos reúne como su pueblo, nos habla en su palabra, nos recibe con todas las necesidades de nuestra vida. Nosotros caminamos con las ofrendas del pan y del vino para poner ahí también nuestro ofrecimiento. Y Él, a cambio, se nos entrega como alimento. ¿Qué les parece? Por eso, antes de empezar la Santa Misa, hacemos un silencio interior. Vamos a dejar por unos momentos las preocupaciones, las prisas, la distracción. Vamos a preguntarnos, por ejemplo, para empezar, ¿qué llevo en mi corazón para presentarle al Señor? Cuando uno va a visitar a alguien, dice, ¿y qué le vamos a llevar? Dice, bueno, comprémosle unos panecillos, comprémosle unos bizcochos, comprémosle un cake, comprémosle unas semitas. ¿Qué le llevamos? ¿Qué le podemos llevar?

llevémosle una botella de, no sé, de un vino, de alguna cosa, pero hay que llevar un presente. Eso cuando vamos a la casa de una persona querida, una persona amiga, una persona familiar. Pero para llegar a la casa del Señor, pregúntate, ¿qué vas a llevar en tu corazón para presentárselo al Señor?

Mire, entre lo que vamos llevando para presentarle al señor, podría ser que haya una preocupación familiar, podría ser que esté una enfermedad, quizás tengamos una necesidad que acaba de aparecer en las últimas 24 horas, o puede ser que estemos diciendo, vamos a poner una persona en oración, o le estemos pidiendo consejo al señor porque nos toca hacer una decisión entre hoy y mañana. Esta semana tenemos que hacer una decisión y queremos que el Señor nos diga qué camino debemos coger. O puede ser, como dice Noel algunas veces, puede ser que tú tienes todo muy bien, tienes todo muy organizado y simplemente vienes para darle gracias al Señor por todo lo que te ha dado. Estamos preparando la Santa Misa. Entonces, acuérdense que estamos abriendo a partir de ese momento el chat de WhatsApp en el número 818-912-3108. Lo estoy dando despacio porque puede haber quien está escribiéndolo. Entonces, 818-912-3108. Dice, buen día, hermanito Gonzalo, Dios le bendiga. Le pido oración por la salud de mi mamá Isabel. La operaron y está sedada. El doctor dice que 72 horas para que vaya despertando. Aumenta mi fe, Señor. Creo, pero aumenta mi fe. No sé si te dejan estar cerca de ella o no. Si fuera el caso que te permite estar cerca de ella mientras está sedada, acuérdate que el oído es muy profundo. Le puedes hablar, le puedes orar al oído. Puedes ponerle, por ejemplo, el Santo Rosario. Cuando uno va a la página del Sembrador, el Santo Rosario puede uno leer o lo puede uno escuchar. Entonces lo puedes poner bajito el celular cerca al oído, aunque esté sedada. Esa oración le va acompañando. Se lo digo yo, que estuve en esa condición una semana entera. Y yo pensaba que estaba muerto, pero no. Los sonidos que mi esposa me ponía en mi oreja me fueron mostrando poquito a poquito que estaba vivo, que no me había muerto todavía. Y esa fue una manera de ayudarme tremenda. Ahí estamos entonces. Bendecido domingo. Que en este domingo no falte el amor, la fe, la salud, la bendición sobre tu familia. Sí, el número es 818-912-3108. Ay, para los que van a entrar en este momento, para poner también sus intenciones.

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1: Está diciendo la canción de Alfareros. Claro, yo puedo ser el que sea sanado hoy. Solamente tengo que pedirlo. Puede ser que el Señor hoy, como a la mujer cananea, escuche mi súplica y me regale un milagro. Entonces, siempre para ya empezar arribando al templo, ustedes ven que la gente a veces llega y se arrodilla y se hace la señal de la cruz. ¿Lo han visto? Ah, bueno, pues esas personas están simplemente haciendo una oración de un par de minutos. O sea, antes de empezar la Eucaristía, rezamos. Pero si vamos a rezar en la misa, bueno, acuérdense de Noel que nos dice que recemos antes de hacer lo que vamos a hacer. Recemos cuando lo estamos haciendo y recemos cuando terminamos de hacerlo. Es decir, rezar para rezar. Pues estos dos minutos antes de empezar la misa son así. Antes de participar en la Eucaristía, preparamos el corazón y nos signamos con la señal de la cruz y le decimos al Señor: Señor, aparta las distracciones. Ángel de mi guarda, mi dulce compañía, no me desampares ni de noche ni de día, hasta que me pongas en paz y alegría con todos los santos, Jesús, José y María. Claro, angelito de mi guarda, no me dejes distraer. Haz que mis oídos estén prontos para escuchar palabra, que mis ojos estén, como dijo el Papa en el Ángelus, abiertos para reconocerle. Abre mi corazón para recibirte y dile de paso, bueno, vengo como esa mujer cananea que estaba angustiada porque tenía a su hija enferma, y te digo como ella te decía: Señor, ayúdame. Entonces pídele fortaleza, pídele que te enseñe, pero sobre todo pídele en esos dos minutos que tú puedas vivir la misa oportuna y profundamente. Entonces, otro elemento para nuestro acervo de conocimiento. Ya habíamos revisado qué hay en nuestro corazón para presentarle al Señor. El segundo elemento de preparación para la misa hoy es esa oración de dos minutos, que uno llega, se arrodilla, aunque la misa no ha empezado, usted ya tiene sus dos minutos de oración. Alguien podría preguntarle a usted: ¿y para qué ir a misa? Mami, yo no quiero ir a misa, ay, tengo pereza. ¿Por qué no me dejas que hoy no vaya a misa? ¿Por qué vamos a misa? Bueno, hay quien responde y dice: bueno, hay que ir a misa porque es domingo. Pero hay alguien que dice algo un poquito más profundo: bueno, vamos a la Eucaristía porque es el gran encuentro de la comunidad cristiana con Cristo. Entonces la pregunta sería: ¿y a ti te interesa encontrarte con Cristo? Ah, yo sí, diría uno, ¿verdad? A mí, claro que me interesa encontrarme con Cristo. Y si ahí yo lo voy a encontrar, pues yo voy volando. Pero en el encuentro no somos espectadores. No vamos como a ver un partido de fútbol, no vamos como a ver un show, un concierto. No, estamos participando. Y entonces, ¿cómo hace usted para saber que está participando?
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1: Ah, bueno, porque usted responde: el Señor esté con vosotros, dice el Padre, y usted contesta: y con tu espíritu. ¿Verdad? Cuando usted canta, empieza el canto de entrada, el canto de la aleluya, el canto intelectual, y usted lo canta. Ahí está usted participando. Cuando usted aprehende con H intermedio, cuando usted agarra lo que está escuchando en la palabra de Dios y se lo guarda, ahí está participando. Hay momentos en que el Padre hace silencio y todo el mundo se queda en silencio. Pues ese silencio también es silencio litúrgico y eso también nos da muestra de la participación. Cuando llega la hora de poner las intenciones, al ambón sube un diácono, un ministro o un laico que lee las intenciones. Pero mientras él las lee, usted está pensando en su propia intención y la está presentando. Ahí también está participando. Cuando ofrecemos nuestra vida, bueno, tenemos muchos oyentes, ¿no? Hay oyentes que están en la prisión, por ejemplo. Hay oyentes que están en los cuidados intensivos, como esta que acabamos de escuchar ahora. Hay oyentes que están en el trabajo, están en un restaurante y le están diciendo tal cosa para la mesa 8, tal cosa para la mesa 5, tiene una orden tal. Y usted está haciendo la comida, pero en el oído tiene un audífono donde está usted ahí merito, ofreciéndose, recibiendo al Señor a través del orequio. Entonces, ¿se acuerdan la primera pregunta? ¿Qué traigo en mi corazón para presentarle al Señor? Aquí tengo otra pregunta. ¿Voy a venir al templo solamente por cumplir? ¿O voy a venir al templo a cumplir, pero también a encontrarme con Jesús? A veces estamos físicamente dentro de la iglesia, pero mentalmente estamos lejos. Iba yo a comulgar este miércoles pasado y una señora mirando un video en la plena séptima banca de la iglesia en el celular. Yo me quedé mirándola, pero así reticentemente, sin decir una sílaba, pero la miré. Que ella viera que yo estaba sorprendido. Estamos en el momento de la comunión y está viendo un video de internet en el celular. Yo creo que eso clama al cielo. No podemos estar físicamente dentro de la iglesia, pero el alma en otra parte. Por eso la preparación nos ayuda. Nos ayuda a, antes de sentarnos en la banca, ya a pedir con los primeros dos minutos de oración que el Señor nos ayude a estar en esa entrega.
0: 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Pide a Jesús la fuerza de seguir adelante.
1: Pues miren, vamos a hacer esa preparación de las lecturas que siempre hacemos. ¿Y por qué preparamos las lecturas? Porque por medio de las lecturas el Señor quiere atraer a todos hacia Él. Por ejemplo, el profeta Isaías anuncia una casa de oración abierta a los pueblos. San Pablo hoy reflexiona sobre la misericordia de Dios. Y finalmente el Evangelio nos va a presentar a una mujer que se acerca al Señor en sufrimiento, con necesidad para su hija, una mamá que clama. Una impresión da que el Señor está en silencio y como que no está diciendo nada. Pero es una experiencia que muchos hemos vivido en varias oportunidades. Muchas veces hemos orado y no sabemos qué va a pasar, pero al final hay una respuesta. Y esa respuesta de lo que pedimos, de lo que esperamos, de lo que volvimos a pedir, nos dice que el Señor no se quedó en silencio, que el Señor no está sordo, que Él está siempre activo, respondiendo. En el Evangelio vamos a ver que la mujer no se marcha. La mujer grita, los discípulos le dicen, váyase, cállate, estás incomodando. Pero ella no se rinde, no se va, continúa creyendo, continúa suplicando, continúa buscando. Y ante el propio Jesús que le dice, óyeme, es que yo vine a las ovejas, pero no para los perritos. Y él dice, ah, bueno, es que los perritos también comen de los mendrugos que caen de la mesa de sus hijos. Y el Señor le dijo, wow, me quito el sombrero, qué grande es tu fe, que se haga como tú pides. Entonces, esas oraciones pequeñas que pronunciamos, esas oraciones profundas que pronuncian las mamás, los papás, los hijos, los hermanos, los esposos, los trabajadores, esas oraciones pequeñas no se pierden. Están abonando el terreno para que se dé esa acción del Señor. Una expresión para que usted clame al cielo. Solo dos palabras. Señor, ayúdame. El Señor no necesita discurso, no tiene usted que hacer cosas muy complicadas. No, solamente, Señor, ayúdame. Siempre Noel nos recuerda que tenemos que estar conscientes que lo que estamos haciendo aquí es el bendecire, el bendecir. Y todas las sembradoras y todos los sembradores, y por supuesto los 73 que están ahí en la Escuela de la Formación todas las semanas, tenemos que estar claros que de nosotros depende el fermento para muchas otras personas. Si yo salgo de mi cuarto, me levanto gritando, ¡ah! ¡Qué pereza día! ¡Qué calor! ¡Qué frío! ¡Qué molestia! Pues la gente que me oye alrededor en la casa se van como escondiendo la cabeza y dicen, ¡uy! Se levantó de mal genio. Pero si yo me levanto bendiciendo y alabando al Señor diciendo, ¡uf! ¡Gracias, Señor, porque estoy vivo! ¡Ah! Hay que darle gracias. ¿Ya le diste gracias a Dios porque estás vivo? Hay que darle gracias a Dios porque está vivo. Entonces la otra persona se interpela y dice, oh, es verdad, yo no le doy gracias a Dios. Entonces fíjense cómo uno puede contagiar a los que están alrededor. ¿De qué lo vas a contagiar? ¿De lo positivo? ¿De lo que da gracia? ¿De lo que aumenta? ¿O de lo que disminuye? Recuerde, no se necesitan discursos. No necesitas palabras complicadas, solamente necesitas bendecire, bendecir, bendice a los tuyos, bendice a los que están cerca. Aunque estemos pasando mucha necesidad, pero bendícelos. Una familia, un esposo, una esposa y un niño que quedaron incrustados en el terremoto bajo un edificio de 8 pisos, pero les quedó un triangulito de vida donde los 3 estaban vivos. Y ellos hicieron de lo difícil, de lo imposible, vida. El niño estaba muy pequeño. La mamá se ingenió hallar en medio de la destrucción un vasito y hizo su orina en el vasito. Estuvieron 5 días allá abajo. ¿Y cómo creen que el niño se hidrató para no morir? Le daban sorbitos de la propia orina que la madre había eliminado. Para alguien desapercibiente diría, uy, qué feo eso. Pero al contrario, fue buscar el modo de confiar en el Señor, de esperar con paciencia a que fueran rescatados. Y sí, señor, los tres fueron rescatados. Pero si los papás no hubieran hecho esa estrategia de hidratar al niño, probablemente el niño hubiera muerto. Un cuerpo sin líquidos por más de 3 días empieza a bloquearse. Llega un infarto y se muere. Entonces, este evangelio de hoy nos ayuda a mirar que cuando atravesamos por momentos difíciles, hay que estar en el Señor. Hay personas que dicen, ay, no, yo estoy aburrida, yo le pido, pero no me da nada, no he conseguido nada. Pero la mujer cananea hoy sí nos dice que si recibe, que si podemos. Nos trae de nuevo a la mente el modelo del Padre Pío, que era ora, confía y espera. Entonces, no siempre lo que uno pide lo recibe al tiro, como en el McDonald's, en el Burger King, que usted pasa en la línea y le cuentan 30 segundos al trabajador para que lo despache. En segundos, no. Hay que creer que siempre recibiremos inmediatamente eso que pedimos. Hay que creer que permanecer junto al Señor, incluso cuando no parecen haber salidas, pues sí, hay que entenderlo. El Señor acompaña. En el último terremoto, una médica quedó atrapada de un brazo bajo muchos pisos que cayeron sobre ella. Se mantuvo 4 días y medio con vida. Y cuando salió, le contó a los socorristas. ¿Saben qué me sostuvo con vida? No paré de rezar el rosario. Pensando en cuál misterio era el correcto, pensando en cuántas Ave María llevaba, me gasté los 4 días y medio, el rosario me sostuvo. Entonces miren, incluso cuando todavía parece que no tiene lógica, que ahí no hay salida. Entonces, si tú tienes una petición que llevas meses, que llevas incluso años presentando a Dios, no te abandones de esa oración. Mantente y acuérdate de la expresión. ¿Cuál es la palabra? No tiene que ser nada complicado, solamente di, Señor, ayúdame. Cuando tengas miedo, Señor, ayúdame. Cuando tengas un problema en la familia que tienes en la mano, Señor, ayúdame. Una cosa que es complicada, alguien que se obstina, alguien que grita, alguien que golpea, Señor, ayúdame. Cuando el médico nos dice esa enfermedad, no, Gonzalo, esa diabetes te va a matar, Señor, ayúdame. Señor, ayúdame. Cuando no encuentro la salida, digo, ¿y ahora para dónde cojo? Señor, ayúdame. Una pequeña oración, ¿saben lo que hace? Es como una pastillita de fe, te aumenta la fe.

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1: Escribió en el 818-912-3108, que es el WhatsApp. Usted, si no tiene su WhatsApp todavía con el WhatsApp del Sembrador, yo le recomiendo que no se pierda eso. Es como tener a Jesús en la agenda de contactos. ¿Cómo se hace? Bueno, primero va a donde están los contactos, ¿no? Pone más para poner un contacto nuevo. Le puede poner, no sé, Señor Jesús, le puede poner el Sembrador, le puede poner la palabra que usted sepa que es para conectar. Quizás le puede poner oración. Y entonces luego le pide el número es más 1-818-912-3108. Ya le puso el nombre, ¿no? El que usted eligió. Bueno, el número más 1-818-912-3108. Lo salva. Y después ya va a abrir la aplicación de WhatsApp y en la línea blanca de arriba entonces escribe esa palabra que usted eligió, oración, Jesús, el Sembrador, y entonces le va a salir una línea blanca para poner el mensaje. Y ahí escribe. Escribió, buenos días, tan solo quiero a pedir al Señor gracias por todos los dones que hemos recibido.

0: Bueno, un ingeniero estaba caminando para la 1460 para revisar un fallo que hay, así que estén pendientes, porque yo estoy seguro que para la hora de la misa ya va a estar en su perfecto funcionamiento. Escribieron al 818-912-3108. Dice: buenos días, señor Gonzalo, quiero dar gracias a Dios por este nuevo día que me ha regalado el día de hoy. También le quiero pedir por mi salud. Les pido oración por... mi nombre es María García. Muchas gracias por darnos aliento a todos en medio de la enfermedad y de nuestros problemas. Bendiciones a todos. Acuérdate, María García, lo que nos enseñó Papa Francisco. Nuestra iglesia es un hospital de campaña. Y todos los que llegan a pedir aquí a este hospital de campaña, el Señor los atiende. Yo casi diría que Dios Todopoderoso le guió a Noel para hacer este trabajo. Es la única explicación. Cuando el mundo estaba paralizado con la pandemia, cuando todos estábamos encerrados en la casa, nosotros estamos abriendo en ese tiempo tres estaciones de radio nuevas. ¿Y cómo se hace eso? Solo Dios. El Señor sabe que aquí estamos recibiendo a personas como María García, que están enfermas, que necesitan compañía, que necesitan ayuda, y Él nos pone a nosotros, Él nos elige. Y no nos elige de como que del puñado, no. Él pide que seamos fieles, Él pide que estemos en gracia de Dios, Él pide que estemos confesados, que hayamos comulgado, Él pide que seamos dignos para recibir a sus hijos que vienen a pedir ayuda. Está saludando Ramón y dice: buenos días a todos y bendiciones. Buenos días, Ramón. Marcó otro mensaje en el WhatsApp de El Sembrador, aquí en el estudio. Está escribiendo al 818-912-3108. Dice: desde México, México lindo y querido, estado de Baja California Sur, mi nombre es Hilda. Gracias, Señor, por este nuevo día. Ay, ay, ay, pues mire usted qué maravilla. Ahí está, la bendición es para absolutamente todos. A ver, aquí está alguien más entrando en el 818-912-3108. Dice: bendiciones para usted y para Gaby. Por favor, pido a Dios por mi salud, sanación de cuerpo y de alma, por la salud de mi hija para que su medicamento le ayude. Pido por mis hijos, pido por todos los enfermos del mundo entero. Dios le bendiga y bendiga su familia. Pues bendice ese medicamento y vamos a pedir al Señor Dios Todopoderoso que su hijita con ese medicamento mejore su salud. Y como canta el cantante de Alfareros, esa canción salió después de que él tuvo un infarto. Y el día que vino, había pasado el infarto como, no sé, como un mes, vino a un concierto. Y entonces en el concierto nos decía que él tuvo un medicamento que fue el que lo sanó, y que ese medicamento era el Señor, y que ese medicamento era la oración. Y ahí compusieron esa canción que habla de, como tú dices, el medicamento, Rocío. A ti también te puede sanar hoy, porque el Señor viene precisamente para darnos la fuerza, la gracia, la alegría. Hay que ser agradecidos y decirle al Señor: gracias, Señor, porque me estás escuchando. Gracias, Señor, porque en este merito momento yo estoy recibiendo esa fuerza, ese vigor, esa vivacidad. Bendito sea, Señor, porque de una forma indescriptible tú entras en mi corazón. ¿Seguimos preparando nuestra misa? Pueden seguir escribiendo, volveré a leer un ratito más. Ya tenemos las 9 de la mañana con 28 minutos, hora del Pacífico. La misa empieza en 32 minutos. Bueno, vamos a ver, las señoras que llevan bolso, o los señores que meten cosas en las bolsas de su pantalón. Tres palabras para llevar a la misa. La primera palabra que las señoras tienen que poner ahí en su bolso, que no se les puede quedar, tienen las llaves, ¿no? Tienen el celular y algo de maquillaje, me imagino. Los señores que llevan en el bolsillo su billetera, sus llaves, sus documentos, pero pongan también la palabra fe. ¿Por qué? Porque la mujer cananea cree que Jesús puede ayudarla, cree. ¿Cómo sería la manera de creer que aunque todos por ese camino por Dios con los apóstoles le dicen: cállate, vete, incomoda? Todos le hacían el feo. Y el Señor no decía nada. Pero ella seguía, la fe era sólida, sólida, sólida. No abandonaba, no se quitaba, no se asustaba, no se impresionaba. A veces a uno le dicen tantas cosas. Oye, pero Gonzalo, es que usted sí es muy cansón. Usted no entendió que no lo queremos aquí. Usted no entendió que es que usted aquí sobra. No lo invitamos, ¿para qué viene? Pero eso era lo que decía la mujer cananea. ¿Y ella qué dijo? Ella creía que realmente Jesucristo le podía dar la salud a su hija. Estaba convencidísima. Pues tan convencidísima estaba que aunque le dijeran, no, pues que no te invitamos, tú no eres bienvenida aquí, no te queremos, ella se quedó. Entonces, primera palabra que debemos llevar a la misa hoy, la fe. Vamos a creer que esa enfermedad que tenemos, bueno, depende del Señor. El Señor nos dará el último dictamen. Él va a determinar. Esa realidad de papeles es el Señor el que va a dictaminar al final qué es lo que va a pasar con ellos. Ese dolor que tenemos porque ya la migración nos capturó a una persona, a la familia, y la tiene pendiente para la deportación. Bueno, no sabemos, puede aparecer cualquier prueba a favor. Y ya tenemos testimonios, aquel que estuvo 4 días en las manos de la migración y de pronto una mañana tocó la puerta de su casa. ¿Y qué pasó? No me encontraron felonías y me dejaron salir. ¡Uy! ¡La fe!
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0: A ti también te puede sanar hoy. Segunda palabra que vamos a llevar a la misa hoy. La palabra perseverancia. Hay muchas personas que yo conozco que dejaron de pedirle a Dios porque pensaron que él ya no les oía.
3: En un mundo tan negativo como en el que hoy vivimos, que nada ni nadie te quite el ánimo de levantarte.
0: ¿Viste?
3: Y echar a andar. Pide a Jesús.
0: No te dejes creer de que te van a... No, a nada ni a nadie. No confíes en el social media, ¿sabes? Porque el social media a veces te pone una canción muy tierna, muy romántica. A veces te pone una voz muy profunda que te dice, todo lo que necesitas es servir un poco de agua, ponerle 3 gotas de vinagre y tomártelo cada mañana. Con eso vas a ser liberado. Y tú dices, ay, mira, yo no había hecho eso. El social media muchas veces hace cosas indescriptibles, inventadas por la inteligencia artificial para ganar likes. Eso es lo único que tiene. Pero Dios no. Esa no es la posición de Dios. El Señor siempre nos escucha. Y el Señor siempre nos acompaña, nunca nos abandona. Entonces la segunda palabra es la perseverancia. No dejes de pedirle al Señor, persevera, mantente, no te quites del renglón. Persevera, persevera, persevera. Estamos hablando de 3 palabras que vamos a llevar a la misa hoy. Una es la fe, la otra es la perseverancia. ¿Cuál será la tercera? La tercera es un gesto de la mujer cananea. Ese gesto de ella se llama humildad. Ayer celebramos la Asunción de la Virgen, ¿no? ¿Pasaron bueno en la fiesta? Yo pasé muy bien. Pues miren, una de las cosas que dijo el padre fue... Levanten la mano los que dicen que aman a María. Entonces toda la iglesia levantó la mano. Ahora levanten la mano los que aman a María, que hacen que María exprese una sonrisa, porque están cumpliendo lo que les dijo, hagan lo que el Señor les pide. Ya menos manos se vieron levantadas. Pero ¿qué miramos ahí? Bueno, miramos esa humildad de la madre, esa humildad de la Virgen. Esa humildad total, del principio hasta el fin, esa entrega, ese abandono totalito y completo. Y en ese abandono total y completo, ¿qué nos queda de lección? Bueno, nos queda de lección simple y sencillamente que tengo que reconocer delante de Dios que sí necesito de Él. Si yo reconozco delante del Señor que sí necesito de Él, pues eso es humildad. ¿No le parece a usted? Quizás en primera instancia no le parezca tanto así, pero si usted lo medita un poquito, se va a dar cuenta que sí, que esa humildad al final es la que le permite decir a la mujer cananea, Señor, ayúdame. 3 palabras entonces. La primera, la fe, que realmente Jesús puede transformar tu vida. La segunda, la perseverancia. Si habías dejado de pedirle a Dios, vuelve al camino, acércate a Él, síguele pidiendo. Y la tercera, reconocer que el Señor lo va a hacer. Entonces, la tercera palabra es humildad, porque la mujer cananea le dice: Señor, ayúdame. Fe, perseverancia, humildad. Tres disposiciones magníficas para entrar hoy en la Santa Misa.

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1: ¿Cómo les gusta esa canción, no? Está bella, ¿verdad? Pues a mí el Señor me regala así cositas de vez en cuando. Y miren ustedes, esta para esta programación en este momento era el parteaguas. Sí, porque la preparación a la Santa Misa es fundamental. Yo me acuerdo que en la parroquia de San Sebastián, en el Tunal, era al puro sur de Bogotá. Pasamos de estar en una de las zonas más acomodadas en el norte, en el segundo puente, a estar en un sitio donde vivían muchas familias de necesidad, ¿no? Se vivían en apartamentos. Pero esa parroquia tenía una particularidad. Y era que yo, con mi, no sé cómo decirlo, con mi veneración por estar al servicio del Señor, pues me ponía un alba y me preparaba antes de empezar la misa, a preparar la misa con los asistentes a la Eucaristía, unas 400 personas, 500 personas. Y allí pues preparábamos los cantos y nos motivábamos para que la misa fuera muy vivaz, muy participativa. Pero recuerdo que uno de los elementos de alguna persona en algún momento era preguntarme: Gonzalo, ¿por qué es que pedimos perdón en la misa? Si se supone que venimos hacia el encuentro con Cristo, deberíamos tener mucho más de esa predicación, mucho más de todo ello. Y resulta que es que después del saludo inicial, la celebración siempre va a llegar al acto penitencial. Y en el acto penitencial, pues ahí nos ponemos a como a reconocer nuestro pecado. Y entonces yo le decía, porque para entrar delante del Señor no podemos entrar ignorando lo que no hemos hecho bien, porque el Señor siempre espera de nosotros lo mejor, pero también es misericordioso y entiende que nos equivoquemos. Entonces, cuando reconocemos que hemos pecado, cuando reconocemos nuestros pecados al comienzo de la misa, pues de otra manera le estamos diciendo: mira, Señor, sí, pequé. Tuve una pelea con mi esposa, tuve una pelea con mi hijo, estoy en un debate, en una pelea grave con mi lugar de trabajo. Pero todo eso, solamente en otras palabras, dice: necesito de tu misericordia. Entonces, después de reconocer los pecados, se dan cuenta que el acto penitencial dice: Señor, ten piedad. Se canta: Señor, ten piedad, Señor, ten piedad, Cristo, ten piedad, Cristo, ten piedad. Bueno, en ese Señor, ten piedad, es como si estuviéramos diciendo: Señor, necesito de ti. Es la misma actitud de la mujer cananea, si se dan cuenta. Señor, ayúdame. Decir ese Señor, ten piedad, es también decirle: Señor, ayúdame, ayúdame. Es la misma actitud de esa mujer que reconoce que Él es el que puede. Entonces, Dios es misericordioso y nosotros necesitamos esa misericordia. Entonces decía Papa Francisco: vamos a misericordiar. El verbo que inventó el Papa, ¿no? Misericordiar. O sea que también nosotros tenemos que ser misericordiosos con otras personas. Tengo un amigo aquí muy importante, al que queremos mucho, y él se toma tiempo para escribirnos y para contarnos: oye, voy a ir a la misa, mira, voy a orar por ustedes. Uy, imagínese eso. Qué lindo que a uno le digan: estoy orando por ustedes. Como dice Glenda en su canción, saber que alguien está orando por mí es muy importante. Entonces quizás un papá le pueda escribir a su grupo familiar, una mamá, una abuela: voy para la misa y voy a orar por ustedes. Seguro que todos se van a interpelar. Entonces, cuando empieza la misa, vamos a hacer el acto penitencial. ¿Por qué? Porque al reconocer nuestros pecados, nos ponemos adelante de Dios y le decimos: sí, Señor, soy imperfecto, pequé, pido tu misericordia. Tú conoces de lo que yo estoy mal, de lo que yo necesito. Tú conoces mi debilidad, te pido que tengas misericordia de mí.

0: ¿Ven? Si yo la hubiera buscado, no está perfecto. Esa es la cananea. En el mero acto penitencial, cuando decimos Señor ten piedad, Cristo ten piedad, Señor ten piedad. Pues mira, ella, la mujer cananea, no escuchaba la respuesta, no miraba que él se moviera. Y los apóstoles la querían quitar, pero él sabía que ese pedido no se quedaba sin respuesta. Bueno, entonces el acto penitencial, importantísimo para poder abrir el corazón, importantísimo para recibir y clamar esa misericordia. Y después de todo ello, viene una oración, la hemos hablado en otras etapas de preparación de la misa de otros domingos. Cuando el Padre abre las manos, dice, oremos. Él está levantando sus ojos al cielo y está orando en nombre de todos nosotros. Y está pidiendo en esa oración, Señor, Señor, Señor, aquí estoy yo, soy pecador, aquí estoy yo, Señor, clamando. Pero cuando ese momento termina con la oración colecta, viene la liturgia de la palabra. Y allí vamos a escuchar las lecturas, esa palabra que nos hace transformar, que nos hace caminar, que nos dispone precisamente para la metanoia. Cuando hoy escuchemos en la misa la historia de la mujer cananea, vamos a probablemente imaginaros, uy, esto le pasó a esa mujer hace mucho tiempo. ¿Qué tendrá que ver conmigo lo que le pasó a la mujer cananea en ese camino de la Tierra Santa? Bueno, quizás que hoy soy yo quien se acerca a Jesús. Hoy soy yo el que quiere pedirle, decirle algo imposible. Mira, estos documentos, esta estatus, pues es lo que en este momento tiene mi vida en jaque. Otro dirá, no, a mí lo que tiene la vida en jaque es los impuestos del IRS. Estamos en una situación de atraso de impuestos. Estamos en una cantidad que debemos muy grande de impuestos. Estamos negociando cómo lo pagamos. Estoy en esta dificultad porque mi hijo ha dicho que se va de la casa. Mi hija ha dicho que se va de la casa. Estoy en esta situación porque cuando menos lo pensé, resulté embarazada. Resultamos embarazados otra vez y estamos confundidos. Pues miren, todo es para obra de Dios. Ni una hoja se cae del árbol si no es por la voluntad del Señor. Entonces, el escuchar la palabra de Dios nos va a acercar hoy a Jesús. Nos va a definir en lo que vamos a pedir. El Papa dijo en el Ángelus, dijo, cuando aparece alguien que le cambia a usted los planes, dice, agudice el oído, enfoque más su mirada para poder establecer qué es lo que Dios está esperando de usted. Así lo dijo él. Ponga más cuidado, agudice el oído, enfoque más su mirada para que pueda descubrir más allá de lo que usted pensaba que era, qué es lo que Dios le quiere decir. Vamos a empezar la misa en 14 minutos. Antes de seguir, vamos a mirar por aquí en donde nos dice el 818-912-3108. Está entrando de el área 509. Dice, buenos días, Gonzalo. Quiero darle gracias a Dios por las miles de bendiciones recibidas. Quiero poner en las manos del Señor a mis nietos, a sus nietos, especialmente el área de medicina a mi nieto Jesús Mendoza Chapula, que inicia su tercer año en el doctorado por la paz del mundo. En las familias, soy Juana de Yakima. Bendiciones y mil gracias por la guía espiritual.
1: Señor, pero los perritos también comen las migas.
0: Bueno, pues mi querida hermana, ahí está la palabra. Grande es tu fe, Juana. Y ese pedido que haces por tu nieto Jesús, que empieza su tercer año del doctorado, es legítimo. Ora por él y déjale a él saber. Mándale un textico, alguna nota que le deje saber. Jesús, estamos orando por ti. En 15 estaciones de radio hemos puesto tu nombre. Y tu nombre va a estar en la mesa del altar en la Basílica de Guadalupe, en la Bella Villa, para que tu intención sea escuchada, mi Juanita. Gracias por tu marcación. Buenos días, Gonzalito. Doy gracias a Dios por la luz de un nuevo día, por mis hijos, por mis nietos. Pido oración por ellos porque están viajando a Nayarit, México, para visitar a su papá, ya que está en sus últimos días de vida. Santo Dios, es que un tumor en el páncreas le dañó todo su cuerpo. Que nuestro Señor Jesucristo les otorgue el poder de poder perdonarse cada uno y que se haga su voluntad. El Señor José Renato Jara Vázquez. Pues en estos casos siempre mi oración es: dale, Señor, la sanación que tú consideras. Puede ser que la sanación que el Señor considera para el señor José Renato sea, como usted pudiera imaginarse, un partir, ¿verdad? Pero también usted lo esboza. Pudiera ser que la sanación para el señor José Renato sea ese ponerse en común con todos sus hijos, puedan reunirse, perdonarse, acercarse y dejar ya con un corazón puro y transparente su vida en las manos de Dios. Oramos entonces y ponemos el nombre de José Renato Jara Vázquez en el altar de la Basílica de Guadalupe en la Eucaristía que comienza en 10 minutos.

0: Buenos días, hermano Gonzalo, escribió otro al 818-912-3108. Le doy gracias a Dios por el don de la vida. Le pido al Señor por la salud de la señora María Caballero. Soy Carmen de San Bernardino. Pues el Señor Dios Todopoderoso pueda poner sus ojos, pueda pasar su mano sobre María, sobre José, sobre todos los que están poniendo su enfermedad en este momento en la Eucaristía de las 10 de la mañana, para que sea el mismo Dios misericordioso el que sane, el que libere y el que dé la fuerza para continuar. En todas las Eucaristías tenemos una presentación de ofrendas. Pues miren, esta es otra manera de participar. Si usted está viendo la misa por la televisión, si la está escuchando por la radio, cuando viene esa presentación de ofrendas, espiritualmente usted también puede colocar algo sobre el altar. Cuando vea que esa procesión de ofrendas empieza, cuando el Padre dice, te presentamos este pan, fruto de la vida y del trabajo del hombre, pues bueno, usted también puede poner su ofrecimiento por su familia, por su trabajo, sus preocupaciones, su enfermedad, una alegría que tiene, un sufrimiento, un proyecto, un hijo, un ser querido, eso que más le preocupa. Porque, dice Noel, qué importante es que no lleguemos al Señor con las manos vacías. Entonces, la primera pregunta que hicimos cuando empezamos hace unos 50 minutos fue esa, ¿no? ¿Qué hay en tu corazón que hoy le vas a presentar al Señor? Y volvemos al mismo punto. No llegues al altar con las manos vacías. Porque Cristo puede tomar aquello que nosotros ofrecemos y unirlo a un sacrificio. Los apóstoles decían, no, pero es que hay mucha gente, son 5,000. No, ni queríamos, no sé cuántos denarios alcanzaría para comer todos. Y él dijo, bueno, ¿pero qué tienen? Dice, bueno, un muchacho tiene 5 panes y 3 pescados. Y el Señor dijo, bueno, tráemelos. Y empezó a multiplicar, a multiplicar, a multiplicar. Comieron los 5,000. Sin contar mujeres ni niños, y recogieron 14 cestos de sobras. Entonces, lo que a usted le parezca que es poquito, usted entrégaselo al Señor. Él, con poquito, multiplica mucho. Se me acaba el tiempo, pero acuérdense algo muy importante en la misa. La hora de la comunión no es algo automático, no es pasar a una línea porque toca, porque todo el mundo lo hace, no. Si usted no está preparado, no se ha confesado, no pase, porque está comiéndose la condenación, no pase. Espere a confesarse y cuando se confiese, pasa. Y si usted está en gracia de Dios confesado, pues recuerde, no es una cosa automática. No es recibir un poquito de oblea, no. Es recibir a Jesús presente, es recibir al Señor que está ahí presente en cada paso, y que está regalándonos en cada segundo. Entonces vamos a decirle al Señor, para terminar esta preparación, Jesús, yo creo en ti. Dilo. Jesús, yo creo en ti. Jesús, yo confío en ti. Jesús, yo te necesito. Díselo, Jesús, yo te necesito. Y finalmente dile, Jesús, quédate conmigo. Acuérdense las palabras de la mujer cananea, Señor, ayúdame. Entonces, ¿qué es lo que le vas a pedir a Jesús? ¿En cuál de todas tus situaciones necesitas tener más fe? Si has dejado de perseverar en la oración, ¿estás dispuesto a retomarla? ¿Tienes alguna persona que tienes marcada, tachada como excluida? ¿Tienes alguna persona que tienes bajo un juicio constante, que califica de una forma mala, negativa? Bueno, todo eso es para que nosotros podamos estar listos para esta Santa Misa. Así que ya casi vamos a conectar con la Basílica.
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0: para en Él mostrar y dar todo mi amor, comprensión, auxilio y defensa, pues yo soy vuestra piadosa madre. A continuación, un enlace especial en vivo desde la Basílica de Nuestra Señora de Guadalupe en la Ciudad de México para la celebración de la Santa Misa. Ofrezcamos nuestras intenciones a nuestra Morenita.
1: Entramos entonces en esta basílica, insigne y nacional basílica de Nuestra Señora de Guadalupe en el Tepeyac, y el cielo completamente azul descubierto sobre la basílica, la plaza llena de peregrinos, como de costumbre, que van en esas peregrinaciones, y en el momento los sacerdotes ya están preparándose para la procesión de ingreso que sale desde el interior de la sacristía. Vamos entonces a poner todas estas oraciones que hemos estado leyendo durante esta hora, que han llegado a través del 818-912-3108, para que al inicio de esta celebración caminemos juntos hacia el altar del Señor.

diácono permanente va a colocar el evangeliario sobre la mesa del altar. Los sacerdotes, vistiendo ornamentos de color verde, en este vigésimo domingo del tiempo ordinario, van delante de la mesa del altar para venerar la piedra de Ara.

Sean todos bienvenidos a la casita de nuestra Madre de Guadalupe. En el nombre del Padre, y del Hijo, y del Espíritu Santo, el Señor que dirige nuestros corazones para que amemos a Dios, esté con todos ustedes. Presentémosle a nuestro Padre Dios lo que hay en nuestro corazón. Reunidos para celebrar el día del Señor resucitado, nos disponemos a escuchar de todo corazón la palabra que Dios nos dirige hoy y a participar con toda la unción del sacramento del cuerpo y la sangre de Jesús para que nos dé vida, nos reafirme en la fe y así podamos dar un buen testimonio de esa fe que profesamos y vivimos. Humildes y penitentes como el publicano en el templo, acerquémonos al Dios justo y pidámosle que tenga piedad de nosotros, ya que también nosotros nos reconocemos que somos pecadores. Tú que has venido a buscar al que estaba perdido,

Dios, que es rico en misericordia, tenga piedad de nosotros, perdone nuestros pecados y nos lleve a la vida eterna. Amén.

0: Pedimos por la familia Membrillo Escobar, Gloria Hernández Valerio, familia Carrillo Andrade, Luis Fernando Carrillo, Edith Eliana Candón Moscoso, por el eterno descanso de Rebeca Vargas Guerra de Erros, Leticia Fuentes de Lujambio, Javier Labrada Borques, Alberto Herrerías Aristi, Felipe de Jesús Vargas Gómez. Pedimos también por la paz y seguridad del pueblo mexicano y de los países en conflicto, por todas las personas que han enviado digitalmente a la Basílica diversas intenciones y peticiones, por sus necesidades y acciones de gracias, y por todos los bienhechores vivos y difuntos de Basílica. Oremos. Señor Dios, que has preparado bienes invisibles para los que te aman, infunde en nuestros corazones el anhelo de amarte, para que amándote en todo y sobre todo consigamos tus promesas que superan todo deseo. Por nuestro Señor Jesucristo, tu Hijo, que vive y reina contigo en la unidad del Espíritu Santo y es Dios por los siglos de los siglos.
1: Del libro del profeta Isaías. Esto dice el Señor: velen por los derechos de los demás, practiquen la justicia, porque mi salvación está a punto de llegar y mi justicia a punto de manifestarse. A los extranjeros que se han adherido al Señor para servirlo, amarlo y darle culto, a los que guardan el sábado sin profanarlo y se mantienen fieles a mi alianza, los conduciré a mi monte santo y los llenaré de alegría en mi casa de oración. Sus holocaustos y sacrificios serán gratos en mi altar, porque mi casa será casa de oración para todos los pueblos. Palabra de Dios.
2: Te alabamos,

0: de la carta del apóstol San Pablo a los Romanos. Hermanos, tengo algo que decirles a ustedes, los que no son judíos, y trato de desempeñar lo mejor posible este ministerio. Pero esto lo hago también para ver si provoco los celos de los de mi raza y logro salvar a algunos de ellos. Pues si su rechazo ha sido reconciliación para el mundo, ¿qué no será su reintegración, sino resurrección de entre los muertos? Porque Dios no se arrepiente de sus dones ni de su elección. Así como ustedes antes eran rebeldes contra Dios y ahora han alcanzado su misericordia con ocasión de la rebeldía de los judíos, en la misma forma, los judíos que ahora son los rebeldes y que fueron la ocasión de que ustedes alcanzaran la misericordia de Dios, también ellos la alcanzarán. En efecto, Dios ha permitido que todos cayéramos en la rebeldía, para manifestarnos a todos su misericordia. Palabra de Dios.
1: Te alabamos, Señor.
2: De pie

0: El Señor esté con ustedes.
1: Y con tu espíritu.
0: Del Santo Evangelio según San Mateo.
1: Gloria a ti, Señor.
0: En aquel tiempo, Jesús se retiró a la comarca de Tiro y Sidón. Entonces, una mujer cananea le salió al encuentro y se puso a gritar: Señor, hijo de David, ten compasión de mí. Mi hija está terriblemente atormentada por un demonio. Jesús no le contestó una sola palabra. Pero los discípulos se acercaron y le rogaban: Atiéndela, porque viene gritando detrás de nosotros. Él les contestó: Yo no he sido enviado sino a las ovejas descarriadas de la casa de Israel. Ella se acercó entonces a Jesús y postrada ante él le dijo: Señor, ayúdame. Él le respondió: No está bien quitarles el pan a los hijos para echárselo a los perritos. Pero ella replicó: Es cierto, Señor, pero también los perritos se comen las migajas que caen de la mesa de sus amos. Entonces Jesús le respondió: Mujer, qué grande es tu fe. Que se cumpla lo que deseas. Y en aquel mismo instante quedó curada su hija. Palabra de Dios.

0: sentados.
1: Queridos hermanos y hermanas, el pasaje evangélico de este domingo comienza situando a Jesús en la región de Tiro y Sidón, a donde se retiró. Estas regiones corresponden actualmente al Líbano, antiguamente eran ciudades fenicias, marítimas y mercantiles, ricas y prósperas, pero también marcadas por el egoísmo y la injusticia, especialmente hacia los pobres. Allí se encuentra con una mujer cananea que se dirige a él pidiéndole que cure a su hija, atormentada por un demonio. Pero a pesar que esta mujer es considerada por los judíos fuera del alcance de la gracia, se atreve a acercarse a Jesús en busca de ayuda para su hija. Este encuentro no solo es un testimonio de fe, sino también es un llamado a reconocer la universalidad del amor de Dios. Así lo afirma el profeta Isaías: velen por los derechos de los demás, practiquen la justicia, porque mi salvación está a punto de llegar y mi justicia a punto de manifestarse. La salvación de Dios y su amor se acerca cada vez más y nadie está excluido. También San Pablo reconoce que el pueblo de Israel fue rebelde a Dios, pero si vuelve a Él, encontrará la misericordia. La mujer cananea muestra alguna atracción de fe hacia los patriarcas al dirigirse a Jesús y llamarlo Señor, Hijo de David. Esta mujer tiene que pasar de una búsqueda de Jesús para que le conceda un milagro. Tenemos que buscar a Jesús no solo por lo que nos pueda dar, sino porque Él es el único Salvador del mundo, en quien está presente toda gracia y toda bendición de Dios para nosotros. Ya desde su petición podemos descubrir en la mujer cananea un inicio del camino de fe que en el diálogo con Jesús crece y se refuerza. La mujer tendrá que hacer un proceso de fe, podemos decir tres pruebas, al igual que cada uno de nosotros. Primero, cuando invoca a Jesús diciéndole, ten compasión de mí, y le expone su necesidad. Jesús parece no hacerle caso, pero ella insiste. Segundo, al ver que Jesús la ignora, los discípulos le piden que la despida diciéndole, despídela, que viene gritando detrás de nosotros, pero ella sigue allí. Tercero, se encuentra frente a Jesús, quien parece rechazarla por no ser del pueblo elegido, pero ella sigue confiando. Esta mujer no ve los obstáculos, no se detiene en ellos ni se ofende de las palabras, sino cree verdaderamente que Jesús puede escucharla y socorrerla. Con esto, no solo alcanzó lo que deseaba, sino ser puesta por encima de los que se consideraban grandes por pertenecer al pueblo de Israel. Mujer, qué grande es tu fe, que se cumpla lo que deseas. Allí está la grandeza de su fe, en que sabe perseverar en medio de las dificultades y pone su confianza en Jesús. También nosotros estamos llamados a crecer en la fe, a tener confianza y atrevernos a gritar a Jesús: Jesús, Hijo de David, ten compasión de mí. Dice el Papa León: Clamar a Dios con gritos en momentos de extrema prueba no es señal de una crisis de fe, sino que puede reflejar un acto de entrega total y confianza duradera en Dios. En el viaje de la vida, hay momentos en los que guardar todo dentro puede consumirnos lentamente. Sigue diciendo el Papa, Jesús nos enseña a no tener miedo del grito mientras sea sincero, humilde, orientado al Padre. Un grito no es nunca inútil si nace del amor y nunca es ignorado si se entrega a Dios. La fe nos abre a conocer y aceptar a Jesús, su palabra, como fuente de vida para vivir una relación personal con Él. La fe responde más bien a una persona que quiere entrar en una relación de amor profundo con nosotros y comprometer toda nuestra vida. Por eso, cada día nuestro corazón debe vivir la experiencia de la conversión. Cada día debe vernos pasar del hombre encerrado en sí mismo al hombre abierto a la acción de Dios, al hombre espiritual, que se deja interpelar por la palabra del Señor y abre su propia vida a su amor. Que Santa María de Guadalupe, Madre de los creyentes, nos ayude a dar un testimonio auténtico de fe para insistir en la oración y pedir a su Hijo Jesucristo, el verdadero Dios por quien se vive, que tenga misericordia de nosotros.

0: Hagamos juntos nuestra profesión de fe.
1: De pie.
0: Creo en un solo Dios, Padre Todopoderoso, Creador del cielo y de la tierra, de todo lo visible y lo invisible. Creo en un solo Señor Jesucristo, Hijo único de Dios, nacido del Padre antes de todos los siglos, Dios de Dios, luz de luz, Dios verdadero de Dios verdadero, engendrado, no creado, de la misma naturaleza del Padre, por quien todo fue hecho, que por nosotros los hombres y por nuestra salvación bajó del cielo y por obra del Espíritu Santo se encarnó de María la Virgen y se hizo hombre, y por nuestra causa fue crucificado en tiempos de Poncio Pilato, padeció y fue sepultado, y resucitó al tercer día según las Escrituras, y subió al cielo, y está sentado a la derecha del Padre, y de nuevo vendrá con gloria para juzgar a vivos y muertos, y su reino no tendrá fin. Creo en el Espíritu Santo, Señor y dador de vida, que procede del Padre y del Hijo, que con el Padre y el Hijo recibe una misma adoración y gloria, y que habló por los profetas. Creo en la Iglesia, que es una, santa, católica y apostólica. Confieso que hay un solo bautismo para el perdón de los pecados. Espero la resurrección de los muertos y la vida del mundo futuro. Amén. Oremos a Dios nuestro Padre, que cuida de todos sus hijos, y confiando en su benevolencia, elevemos nuestra oración de intercesión por todos los bautizados, diciendo: escucha, Señor, nuestra oración.
2: Escucha, Señor, nuestra oración.
3: Por la Santa Iglesia, para que, profesando su fe en Cristo, comunique a todos los hombres la virtuosa esperanza que la sostiene. Oremos.
0: Escucha, Señor, nuestra oración.
3: Por el Papa, los obispos y los presbíteros, para que el Señor los conforte en las fatigas apostólicas y les conceda la gloria de ver a su grey reunida en un solo rebaño. Oremos.
0: Escucha, Señor, nuestra oración.
3: Por nosotros aquí reunidos, para que la participación en esta Santa Eucaristía nos haga capaces de renunciar a nosotros mismos para seguir a Cristo, poniendo nuestra vida al servicio de su reino. Oremos.
0: Escucha, Señor, nuestra oración.
3: Por las intenciones y necesidades de la familia Membrillo Escobar, Gloria Hernández Valerio, por la familia Carrillo Andrade, Luis Fernando Carrillo, Edith Eliana Cando Moscoso. Oremos.
0: Escucha, Señor, nuestra oración.
3: Para que el Señor les conceda el eterno descanso a todos nuestros hermanos difuntos, en especial a Rebeca Vargas Guerra de Erros, Leticia Fuentes de Lujambio, Javier Labranda Buárquez, Alberto Herrería Artiz y a Felipe de Jesús Vargas Gómez. Oremos.
0: Escucha, Señor, nuestra oración.
3: Oremos por la paz y la seguridad del pueblo mexicano y de los países en conflicto, para que todas las autoridades civiles trabajen por la seguridad y el bienestar común, por todas las personas que han enviado digitalmente a la Basílica diversas intenciones y peticiones por sus necesidades y acciones de gracias, por todos los bienhechores vivos y difuntos. Oremos.
0: Escucha, Señor, nuestra oración. Padre, te pedimos que nuestro corazón exulte por tus bendiciones y que la sobreabundancia de tus dones corresponda con nuestra plena adhesión a ti, por Cristo nuestro Señor.
2: Amén. Sentados.

que trayendo al altar los gozos y las fatigas de cada día, nos dispongamos a ofrecer el sacrificio agradable a Dios Padre Todopoderoso. Padre, recibe nuestros dones con los que se realiza tan glorioso intercambio, para que al ofrecerte lo que tú nos diste, merezcamos recibirte a ti mismo, por Jesucristo nuestro Señor. Amén. El Señor esté con ustedes. Levantemos el corazón. Demos gracias al Señor nuestro Dios. En verdad es justo bendecirte y darte gracias, Padre Santo, fuente de la verdad y de la vida, porque nos has convocado en tu casa en este día de fiesta. Hoy tu familia reunida en la escucha de tu palabra y en la comunión del pan único y partido, celebra el memorial del Señor resucitado, anhelando el domingo sin ocaso en el que la humanidad entera entrará en tu descanso. Entonces podremos contemplar tu rostro y alabaremos por siempre tu misericordia. Con esta gozosa esperanza y unida a los ángeles y a los santos, cantamos unánimes el himno de tu gloria.

Santo eres en verdad, Padre, fuente de toda santidad. Por eso te pedimos que santifiques estos dones con la efusión de tu Espíritu, de manera que se conviertan para nosotros en el cuerpo y la sangre de Jesucristo nuestro Señor, el cual, cuando iba a ser entregado a su pasión voluntariamente aceptada, tomó pan, dándote gracias, lo partió y lo dio a sus discípulos diciendo: tomen y coman todos de él, porque esto es mi cuerpo que será entregado por ustedes.

Del mismo modo, acabada la cena, tomó el cáliz y dándote gracias de nuevo, lo pasó a sus discípulos diciendo: tomen y beban todos de él, porque este es el cáliz de mi sangre, sangre de la alianza nueva y eterna, y será derramada por ustedes y por muchos para el perdón de los pecados. Hagan esto en conmemoración.

0: Este es el sacramento de nuestra fe. Así pues, Padre, al celebrar ahora el memorial de la muerte y resurrección de tu Hijo, te ofrecemos el pan de vida y el cáliz de salvación, y te damos gracias porque nos haces dignos de servirte en tu presencia. Te pedimos humildemente que el Espíritu Santo congregue en la unidad a cuantos participamos del cuerpo y la sangre de Cristo.
1: Acuérdate, Señor, de tu Iglesia extendida por toda la tierra y reunida aquí en el domingo, día en que Cristo ha vencido la muerte y nos ha hecho partícipes de su vida inmortal. Y con el Papa León XIV, con nuestro arzobispo Carlos y todos los pastores que cuidan de tu pueblo, llévala a su perfección por la caridad.
2: Acuérdate también de nuestros hermanos que se durmieron en la esperanza de la resurrección, familiares, amigos, bienhechores difuntos, y de todos los que han muerto en tu misericordia, admítelos a contemplar la luz de tu rostro. Ten misericordia de todos nosotros, y así con María, la Virgen, Madre de Dios, su esposo San José, los apóstoles San Juan Diego y cuantos vivieron en tu amistad a través de los tiempos, merezcamos por tu Hijo Jesucristo compartir la vida eterna y cantar tus alabanzas.
0: Por Cristo, con Él y en Él, a ti Dios Padre omnipotente, en la unidad del Espíritu Santo, todo honor y toda gloria por los siglos de los siglos. Llenos de alegría por ser hijos de Dios, digamos confiadamente la oración que Cristo nos enseñó. Padre nuestro, que estás en el cielo, santificado sea tu nombre. Venga a nosotros tu reino, hágase tu voluntad en la tierra como en el cielo. Danos hoy nuestro pan de cada día, perdona nuestras ofensas, como también nosotros perdonamos a los que nos ofenden. No nos dejes caer en la tentación y líbranos del mal. Padre, líbranos de todos los males y concédenos la paz en nuestros días, para que, ayudados por tu misericordia, vivamos siempre libres de pecado y protegidos de todo mal, mientras esperamos la gloriosa venida de nuestro Salvador Jesucristo. Señor Jesucristo, que dijiste a tus apóstoles: la paz les dejo, mi paz les doy, no tengas en cuenta nuestros pecados, sino la fe de tu Iglesia, y conforme a tu palabra, concédele la paz y la unidad, tú que vives y reinas por los siglos de los siglos. La paz del Señor esté siempre con todos ustedes.
3: Y con tu espíritu. Dense fraternalmente un saludo de paz.
4: Daniel dice...

Este es el Cordero de Dios que quita el pecado del mundo. Dichosos los invitados a la cena del Señor. Señor, no soy digno de que entres en mi casa, pero una palabra tuya bastará para sanarme.

0: de pie.
1: Oremos. Padre, unidos a Cristo por este sacramento, suplicamos humildemente tu misericordia para que, hechos semejantes a Él aquí en la tierra, merezcamos gozar de su compañía en el cielo, el que vive y reina por los siglos de los siglos.
2: Amén.
1: Y damos la intercesión de nuestra Santísima Madre de Guadalupe. Dios te salve María, llena eres de gracia, el Señor es contigo, bendita eres entre todas las mujeres, y bendito es el fruto de tu vientre, Jesús. Santa María, Madre de Dios, ruega por nosotros pecadores, ahora y en la hora de nuestra muerte. Amén. El Señor esté con ustedes. Y la bendición de Dios Todopoderoso, Padre, Hijo y Espíritu Santo, descienda sobre ustedes y permanezca para siempre.
2: Amén. En el nombre del Señor, vayan en paz.
1: Demos gracias a Dios. Feliz domingo a todos.

0: Así estamos llegando al final de esta celebración eucarística. Empieza ahora la verdadera Eucaristía, cuando el sacerdote nos dice pueden ir en paz, es cuando auténticamente comenzamos ese celebrar, ese vivir y ese practicar nuestra Eucaristía. Vamos a el encuentro del hermano para sentir, para vivir y para transformar nuestra vida. Desde la insigne y nacional basílica de Nuestra Señora de Guadalupe, ESNE Radio se siente contento de poder haber traído la Eucaristía a todos y a cada uno de ustedes.
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3: Oh Jesús, que has instituido el sacerdocio para continuar en la tierra la obra divina de salvar a las almas, protege a tus sacerdotes en el refugio de tu sagrado corazón. Guarda sin mancha sus manos consagradas, que a diario tocan tu sagrado cuerpo, y conserva puros sus labios teñidos con tu preciosa sangre. Haz que se preserven puros sus corazones, marcados con el sello sublime del sacerdocio, y no permitas que el espíritu del mundo los contamine. Aumenta el número de tus apóstoles, y que tu santo amor los proteja de todo peligro. Bendice sus trabajos y fatigas, y que como fruto de su apostolado obtengan la salvación de muchas almas, que sean su consuelo aquí en la tierra y su corona eterna en el cielo. Amén.
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0: Oh Señora y Madre mía, yo me ofrezco enteramente a ti, y en prueba de mi filial afecto, te consagro en este día mis ojos, mis oídos, mi lengua, mi corazón, en una palabra, todo mi ser. Y ya que soy todo tuyo, oh Madre de bondad, guárdame y defiéndeme como posesión tuya.
1: Amén.
0: Por la señal de la Santa Cruz de nuestros enemigos, líbranos, Señor, Dios nuestro. En el nombre del Padre, del Hijo y del Espíritu Santo.
1: Amén.
0: Abre, Señor, mis labios para alabar tu nombre y el de tu Santa Madre. Señor mío Jesucristo, Dios y hombre verdadero, Creador y Redentor mío, por ser tú quien eres y porque te amo sobre todas las cosas, me pesa de todo corazón haberte ofendido. Quiero y propongo firmemente confesarme a su tiempo. Ofrezco mi vida, obras y trabajos en satisfacción de mis pecados. Y confío en que tu bondad y misericordia infinita me los perdonarás y me darás la gracia para no volverte a ofender.
1: Amén.
0: Ven, Espíritu Santo, llena los corazones de tus fieles
1: y enciende en ellos el fuego de tu amor.
0: Envía tu Espíritu Creador
1: y renueva la faz de la tierra.
2: El primer misterio nos lleva a la felicidad, porque nos recuerda la resurrección de nuestro Señor Jesucristo.
0: ¿Y cómo se dieron cuenta que había resucitado?
3: Las mujeres fueron a ver su tumba y un ángel les anunció que Él había resucitado.
0: ¡Qué alegría, mami! Vamos a pedir por todas las familias del mundo que en su casa reine siempre el amor entre ellos.
2: Y que Jesús sea el centro de su hogar.
0: Padre nuestro que estás en el cielo, santificado sea tu nombre. Venga a nosotros tu reino. Hágase tu voluntad, así en la tierra como en el cielo.

0: del mal. Amén.
1: Dios te salve María, llena eres de gracia, el Señor es contigo. Bendita eres entre todas las mujeres, y bendito es el fruto de tu vientre, Jesús.
0: Santa María, Madre de Dios, ruega por nosotros los pecadores, ahora y en la hora de nuestra muerte. Amén.
1: Dios te salve María, llena eres de gracia, el Señor es contigo. Bendita eres entre todas las mujeres, y bendito es el fruto de tu vientre, Jesús.
0: Santa María, Madre de Dios, ruega por nosotros los pecadores, ahora y en la hora de nuestra muerte. Amén.
1: Dios te salve María, llena eres de gracia, el Señor es contigo. Bendita eres entre todas las mujeres, y bendito es el fruto de tu vientre, Jesús.
0: Santa María, Madre de Dios, ruega por nosotros los pecadores, ahora y en la hora de nuestra muerte. Amén.
1: Dios te salve María, llena eres de gracia, el Señor es contigo. Bendita eres entre todas las mujeres, y bendito es el fruto de tu vientre, Jesús.
0: Santa María, Madre de Dios, ruega por nosotros los pecadores, ahora y en la hora de nuestra muerte. Amén.
1: Dios te salve María, llena eres de gracia, el Señor es contigo. Bendita eres entre todas las mujeres, y bendito es el fruto de tu vientre, Jesús.
0: Santa María, Madre de Dios, ruega por nosotros los pecadores, ahora y en la hora de nuestra muerte. Amén.
1: Dios te salve María, llena eres de gracia, el Señor es contigo. Bendita eres entre

0: las mujeres, y bendito es el fruto de tu vientre, Jesús.
1: Santa María, Madre de Dios, ruega por nosotros los pecadores, ahora y en la hora de nuestra muerte. Amén.
0: Dios te salve María, llena eres de gracia, el Señor es contigo. Bendita eres entre todas las mujeres, y bendito es el fruto de tu vientre, Jesús.
1: Santa María, Madre de Dios, ruega por nosotros los pecadores, ahora y en la hora de nuestra muerte. Amén.
0: Dios te salve María, llena eres de gracia, el Señor es contigo. Bendita eres entre todas las mujeres, y bendito es el fruto de tu vientre, Jesús.
1: Santa María, Madre de Dios, ruega por nosotros los pecadores, ahora y en la hora de nuestra muerte. Amén.
0: Dios te salve María, llena eres de gracia, el Señor es contigo. Bendita eres entre todas las mujeres, y bendito es el fruto de tu vientre, Jesús.
1: Santa María, Madre de Dios, ruega por nosotros los pecadores, ahora y en la hora de nuestra muerte. Amén.
0: Dios te salve María, llena eres de gracia, el Señor es contigo. Bendita eres entre todas las mujeres, y bendito es el fruto de tu vientre, Jesús.
1: Santa María, Madre de Dios, ruega por nosotros los pecadores, ahora y en la hora de nuestra muerte. Amén.
0: Gloria al Padre, al Hijo y al Espíritu Santo.
1: Como era en el principio, ahora y siempre, por los siglos de los siglos. Amén.
0: María, Madre de Gracia y Madre de Misericordia,
1: en la vida y en la muerte, ampáranos, Gran Señora.
0: Oh Jesús mío, perdona nuestros pecados, líbranos del fuego del infierno, lleva al cielo a todas las almas y socorre especialmente a las más necesitadas de tu misericordia. Amén.
1: Amén.
2: Continuamos con el segundo misterio, la ascensión del Señor a los cielos.
0: ¿A qué se refiere la ascensión, mami?
2: Es cuando Jesús subió al cielo.
0: ¿Y nos dejó, mami?
2: No, hijita, ¿cómo crees?
3: Él prometió que estaría con nosotros hasta el fin del mundo.
0: Y nos cuida siempre. Vamos a pedir por todos los abuelitos del mundo.
2: Sí, hijita. Para que nunca se sientan solos y que su familia los cuide siempre.
0: Padre nuestro que estás en el cielo, santificado sea tu nombre. Venga a nosotros tu reino. Hágase tu voluntad, así en la tierra como en el cielo.

0: del mal. Amén.
1: Dios te salve María, llena eres de gracia, el Señor es contigo. Bendita eres entre todas las mujeres, y bendito es el fruto de tu vientre Jesús.
0: Santa María, Madre de Dios, ruega por nosotros los pecadores, ahora y en la hora de nuestra muerte. Amén. Amén.
1: Dios te salve María, llena eres de gracia, el Señor es contigo. Bendita eres entre todas las mujeres, y bendito es el fruto de tu vientre Jesús.
0: Santa María, Madre de Dios, ruega por nosotros los pecadores, ahora y en la hora de nuestra muerte. Amén.
1: Dios te salve María, llena eres de gracia, el Señor es contigo. Bendita eres entre todas las mujeres, y bendito es el fruto de tu vientre Jesús.
0: Santa María, Madre de Dios, ruega por nosotros los pecadores, ahora y en la hora de nuestra muerte. Amén. Amén.
1: Dios te salve María, llena eres de gracia, el Señor es contigo. Bendita eres entre todas las mujeres, y bendito es el fruto de tu vientre Jesús.
0: Santa María, Madre de Dios, ruega por nosotros los pecadores, ahora y en la hora de nuestra muerte. Amén. Amén.
1: Dios te salve María, llena eres de gracia, el Señor es contigo. Bendita eres entre todas las mujeres, y bendito es el fruto de tu vientre Jesús.
0: Santa María, Madre de Dios, ruega por nosotros los pecadores, ahora y en la hora de nuestra muerte. Amén. Amén.
1: Dios te salve María, llena eres de gracia, el Señor es contigo. Bendita eres entre todas las mujeres, y bendito es el fruto de tu vientre Jesús.
0: Santa María, Madre de Dios, ruega por nosotros los pecadores, ahora y en la hora de nuestra muerte. Amén. Amén.
1: Dios te salve María, llena eres de gracia, el Señor es contigo. Bendita eres entre todas las mujeres, y bendito es el fruto de tu vientre Jesús.
0: Santa María, Madre de Dios, ruega por nosotros los pecadores, ahora y en la hora de nuestra muerte. Amén. Amén.
1: Dios te salve María, llena eres de gracia, el Señor es contigo. Bendita eres entre todas las mujeres, y bendito es el fruto de tu vientre Jesús.
0: Santa María, Madre de Dios, ruega por nosotros los pecadores, ahora y en la hora de nuestra muerte. Amén. Amén.
1: Dios te salve María, llena eres de gracia, el Señor es contigo. Bendita eres entre todas las mujeres, y bendito es el fruto de tu vientre Jesús.
0: Santa María, Madre de Dios, ruega por nosotros los pecadores, ahora y en la hora de nuestra muerte. Amén. Amén.
1: Dios te salve María, llena eres de gracia, el Señor es contigo. Bendita eres entre todas las mujeres, y bendito es el fruto de tu vientre Jesús.
0: Santa María, Madre de Dios, ruega por nosotros los pecadores, ahora y en la hora de nuestra muerte. Amén. Amén.
2: Gloria al Padre, al Hijo y al Espíritu Santo.
0: Como era en el principio, ahora y siempre, por los siglos de los siglos. Amén.
2: María, Madre de Gracia y Madre de Misericordia,
0: en la vida y en la muerte, ampáranos, Gran Señora.
2: Oh Jesús mío, perdona nuestros pecados, líbranos del fuego del infierno, lleva al cielo a todas las almas, y socorre especialmente a las más necesitadas de tu misericordia. Amén.
0: Amén.
3: En el tercer misterio recordamos la venida del Espíritu Santo.
4: ¿Cómo fue la venida del Espíritu Santo, mami?
5: Fue algo asombroso. Imagínate. Se escuchó un ruido muy fuerte desde el cielo y el Espíritu Santo se quedó en cada uno de los apóstoles.
4: Vamos a orar para que siempre escuchemos al Espíritu Santo.
3: Y que sea nuestro guía siempre.
1: Padre nuestro que estás en el cielo, santificado sea tu nombre. Venga a nosotros tu reino. Hágase tu voluntad, así en la tierra como en el cielo.
0: Danos

0: Dios te salve María, llena eres de gracia, el Señor es contigo. Bendita eres entre todas las mujeres, y bendito es el fruto de tu vientre Jesús.
1: Santa María, Madre de Dios, ruega por nosotros los pecadores, ahora y en la hora de nuestra muerte. Amén.
0: Dios te salve María, llena eres de gracia, el Señor es contigo. Bendita eres entre todas las mujeres, y bendito es el fruto de tu vientre Jesús.
1: Santa María, Madre de Dios, ruega por nosotros los pecadores, ahora y en la hora de nuestra muerte. Amén.
0: Dios te salve María, llena eres de gracia, el Señor es contigo. Bendita eres entre todas las mujeres, y bendito es el fruto de tu vientre Jesús.
1: Santa María, Madre de Dios, ruega por nosotros los pecadores, ahora y en la hora de nuestra muerte. Amén.
0: Dios te salve María, llena eres de gracia, el Señor es contigo. Bendita eres entre todas las mujeres, y bendito es el fruto de tu vientre Jesús.
1: Santa María, Madre de Dios, ruega por nosotros los pecadores, ahora y en la hora de nuestra muerte. Amén.
0: Dios te salve María, llena eres de gracia, el Señor es contigo. Bendita eres entre todas las mujeres, y bendito es el fruto de tu vientre Jesús.
1: Santa María, Madre de Dios, ruega por nosotros los pecadores, ahora y en la hora de nuestra muerte. Amén.
0: Dios te salve María, llena eres de gracia, el Señor es contigo. Bendita eres entre todas las mujeres, y bendito es el fruto de tu vientre Jesús.
1: Santa María, Madre de Dios, ruega por nosotros los pecadores, ahora y en la hora de nuestra muerte. Amén.
0: Dios te salve María, llena eres de gracia, el Señor es contigo. Bendita eres entre todas las mujeres, y bendito es el fruto de tu vientre Jesús.
1: Santa María, Madre de Dios, ruega por nosotros los pecadores, ahora y en la hora de nuestra muerte. Amén.
0: Dios te salve María, llena eres de gracia, el Señor es contigo. Bendita eres entre todas las mujeres, y bendito es el fruto de tu vientre Jesús.
1: Santa María, Madre de Dios, ruega por nosotros los pecadores, ahora y en la hora de nuestra muerte. Amén.
0: Dios te salve María, llena eres de gracia, el Señor es contigo. Bendita eres entre todas las mujeres, y bendito es el fruto de tu vientre Jesús.
1: Santa María, Madre de Dios, ruega por nosotros los pecadores, ahora y en la hora de nuestra muerte. Amén.
0: Dios te salve María, llena eres de gracia, el Señor es contigo. Bendita eres entre todas las mujeres, y bendito es el fruto de tu vientre Jesús.
1: Santa María, Madre de Dios, ruega por nosotros los pecadores, ahora y en la hora de nuestra muerte. Amén.
0: Gloria al Padre, al Hijo y al Espíritu Santo.
1: Como era en el principio, ahora y siempre, por los siglos de los siglos. Amén.
0: María, Madre de Gracia y Madre de Misericordia,
1: en la vida y en la muerte, ampáranos, Gran Señora.
0: Oh Jesús mío, perdona nuestros pecados, líbranos del fuego del infierno, lleva al cielo a todas las almas y socorre especialmente a las más necesitadas de tu misericordia. Amén.
1: Amén.
2: En el cuarto misterio meditaremos la Asunción de María Santísima.
3: Yo sé, mami, es cuando nuestra Madre María subió al cielo.
2: Muy bien, hijita.
4: Así es, Jesús se llevó a su mamá en cuerpo y alma al cielo.
3: Oremos para que nuestra Madre en el cielo nos cuide.
2: Ella nos protegerá con su santo manto.
3: Padre nuestro que estás en el cielo,
0: santificado sea tu nombre. Venga a nosotros tu reino. Hágase tu voluntad, así en la tierra como en el cielo.

0: del mal. Amén.
1: Dios te salve María, llena eres de gracia, el Señor es contigo. Bendita eres entre todas las mujeres, y bendito es el fruto de tu vientre Jesús.
0: Santa María, Madre de Dios, ruega por nosotros los pecadores, ahora y en la hora de nuestra muerte. Amén.
1: Dios te salve María, llena eres de gracia, el Señor es contigo. Bendita eres entre todas las mujeres, y bendito es el fruto de tu vientre Jesús.
0: Santa María, Madre de Dios, ruega por nosotros los pecadores, ahora y en la hora de nuestra muerte. Amén.
1: Dios te salve María, llena eres de gracia, el Señor es contigo. Bendita eres entre todas las mujeres, y bendito es el fruto de tu vientre Jesús.
0: Santa María, Madre de Dios, ruega por nosotros los pecadores, ahora y en la hora de nuestra muerte. Amén.
1: Dios te salve María, llena eres de gracia, el Señor es contigo. Bendita eres entre todas las mujeres, y bendito es el fruto de tu vientre Jesús.
0: Santa María, Madre de Dios, ruega por nosotros los pecadores, ahora y en la hora de nuestra muerte. Amén.
1: Dios te salve María, llena eres de gracia, el Señor es contigo. Bendita eres entre todas las mujeres, y bendito es el fruto de tu vientre Jesús.
0: Santa María, Madre de Dios, ruega por nosotros los pecadores, ahora y en la hora de nuestra muerte. Amén.
1: Dios te salve María, llena eres de gracia, el Señor es contigo. Bendita eres entre todas las mujeres, y bendito es el fruto de tu vientre Jesús.
0: Santa María, Madre de Dios, ruega por nosotros los pecadores, ahora y en la hora de nuestra muerte. Amén.
1: Dios te salve María, llena eres de gracia, el Señor es contigo. Bendita eres entre todas las mujeres, y bendito es el fruto de tu vientre Jesús.
0: Santa María, Madre de Dios, ruega por nosotros los pecadores, ahora y en la hora de nuestra muerte. Amén.
1: Dios te salve María, llena eres de gracia, el Señor es contigo. Bendita eres entre todas las mujeres, y bendito es el fruto de tu vientre Jesús.
0: Santa María, Madre de Dios, ruega por nosotros los pecadores, ahora y en la hora de nuestra muerte. Amén.
1: Dios te salve María, llena eres de gracia, el Señor es contigo. Bendita eres entre todas las mujeres, y bendito es el fruto de tu vientre Jesús.
0: Santa María, Madre de Dios, ruega por nosotros los pecadores, ahora y en la hora de nuestra muerte. Amén.
1: Dios te salve María, llena eres de gracia, el Señor es contigo. Bendita eres entre todas las mujeres, y bendito es el fruto de tu vientre Jesús.
0: Santa María, Madre de Dios, ruega por nosotros los pecadores, ahora y en la hora de nuestra muerte. Amén.
2: Gloria al Padre, al Hijo y al Espíritu Santo.
0: Como era en el principio, ahora y siempre, por los siglos de los siglos. Amén.
2: María, Madre de Gracia y Madre de Misericordia,
0: en la vida y en la muerte, ampáranos, Gran Señora.
2: Oh Jesús mío, perdona nuestros pecados, líbranos del fuego del infierno, lleva al cielo a todas las almas, y socorre especialmente a las más necesitadas de tu misericordia. Amén.
0: Amén.
3: Y en el quinto misterio nos lleva a recordar la coronación de nuestra madrecita como reina del cielo y la tierra.
4: ¡Qué emoción tan grande, mami!
5: Así es, a ella la debemos reconocer como nuestra reina y madre.
4: Mami, quiero pedir por ti y por todas las mamitas del mundo.
3: Gracias, hijita.
5: Oremos por todas ellas.
4: Padre nuestro,
1: nuestro que estás en el cielo, santificado sea tu nombre. Venga a nosotros tu reino. Hágase tu voluntad, así en la tierra como en el cielo.

0: Amén.
1: Dios te salve María, llena eres de gracia, el Señor es contigo. Bendita eres entre todas las mujeres, y bendito es el fruto de tu vientre Jesús.
0: Santa María, Madre de Dios, ruega por nosotros los pecadores, ahora y en la hora de nuestra muerte. Amén.
1: Dios te salve María, llena eres de gracia, el Señor es contigo. Bendita eres entre todas las mujeres, y bendito es el fruto de tu vientre Jesús.
0: Santa María, Madre de Dios, ruega por nosotros los pecadores, ahora y en la hora de nuestra muerte. Amén.
1: Dios te salve María, llena eres de gracia, el Señor es contigo. Bendita eres entre todas las mujeres, y bendito es el fruto de tu vientre Jesús.
0: Santa María, Madre de Dios, ruega por nosotros los pecadores, ahora y en la hora de nuestra muerte. Amén.
1: Dios te salve María, llena eres de gracia, el Señor es contigo. Bendita eres entre todas las mujeres, y bendito es el fruto de tu vientre Jesús.
0: Santa María, Madre de Dios, ruega por nosotros los pecadores, ahora y en la hora de nuestra muerte. Amén.
1: Dios te salve María, llena eres de gracia, el Señor es contigo. Bendita eres entre todas las mujeres, y bendito es el fruto de tu vientre Jesús.
0: Santa María, Madre de Dios, ruega por nosotros los pecadores, ahora y en la hora de nuestra muerte. Amén.
1: Dios te salve María, llena eres de gracia, el Señor es contigo. Bendita eres entre todas las mujeres, y bendito es el fruto de tu vientre Jesús.
0: Santa María, Madre de Dios, ruega por nosotros los pecadores, ahora y en la hora de nuestra muerte. Amén.
1: Dios te salve María, llena eres de gracia, el Señor es contigo. Bendita eres entre todas las mujeres, y bendito es el fruto de tu vientre Jesús.
0: Santa María, Madre de Dios, ruega por nosotros los pecadores, ahora y en la hora de nuestra muerte. Amén.
1: Dios te salve María, llena eres de gracia, el Señor es contigo. Bendita eres entre todas las mujeres, y bendito es el fruto de tu vientre Jesús.
0: Santa María, Madre de Dios, ruega por nosotros los pecadores, ahora y en la hora de nuestra muerte. Amén.
1: Dios te salve María, llena eres de gracia, el Señor es contigo. Bendita eres entre todas las mujeres, y bendito es el fruto de tu vientre Jesús.
0: Santa María, Madre de Dios, ruega por nosotros los pecadores, ahora y en la hora de nuestra muerte. Amén.
1: Dios te salve María, llena eres de gracia, el Señor es contigo. Bendita eres entre todas las mujeres, y bendito es el fruto de tu vientre Jesús.
0: Santa María, Madre de Dios, ruega por nosotros los pecadores, ahora y en la hora de nuestra muerte. Amén.
1: Gloria al Padre, al Hijo y al Espíritu Santo.
0: Como era en el principio, ahora y siempre, por los siglos de los siglos. Amén.
1: María, Madre de Gracia y Madre de Misericordia,
0: en la vida y en la muerte, ampáranos, Gran Señora.
1: Oh Jesús mío, perdona nuestros pecados, líbranos del fuego del infierno, lleva al cielo a todas las almas y socorre especialmente a las más necesitadas de tu misericordia. Amén.
0: Amén.
1: Oh soberano santuario, sacrario del Verbo Eterno,
2: libra, Virgen del Infierno, a los que rezan tu rosario.
1: Emperatriz poderosa de los mortales consuelo,
2: ábrenos, Virgen, el cielo con una muerte dichosa, y danos pureza de corazón, tú que eres tan poderosa.
1: Padre nuestro que estás en el cielo, santificado sea tu nombre. Venga a nosotros tu reino, hágase tu voluntad
2: así en la tierra como en el cielo.

0: del mal. Amén.
1: Dios te salve, María Santísima, hija de Dios Padre Virgen, purísima y castísima. Antes de parto, en tus manos encomendamos nuestra fe para que la alumbres. Llena eres de gracia, el Señor es contigo. Bendita eres entre todas las mujeres y bendito es el fruto de tu vientre, Jesús.
2: Santa María, Madre de Dios, ruega por nosotros los pecadores, ahora y en la hora de nuestra muerte. Amén.
1: Dios te salve, Madre de Dios, Virgen purísima y castísima en el parto. En tus manos encomendamos nuestra esperanza para que la alientes. Llena eres de gracia, el Señor es contigo. Bendita eres entre todas las mujeres y bendito es el fruto de tu vientre, Jesús.
2: Santa María, Madre de Dios, ruega por nosotros los pecadores, ahora y en la hora de nuestra muerte. Amén.
1: Dios te salve, María, esposa del Espíritu Santo. Virgen purísima y castísima, después del parto, en tus manos encomendamos nuestra caridad para que la inflames. Llena eres de gracia, el Señor es contigo. Bendita eres entre todas las mujeres y bendito es el fruto de tu vientre, Jesús.
2: Santa María, Madre de Dios, ruega por nosotros los pecadores, ahora y en la hora de nuestra muerte. Amén.
1: Dios te salve, Reina y Madre de Misericordia, vida, dulzura y esperanza nuestra. Dios te salve, a ti clamamos los desterrados hijos de Eva. A ti suspiramos, gimiendo y llorando en este valle de lágrimas. Ea pues, Señora abogada nuestra, vuelve a nosotros tus ojos misericordiosos y después de este destierro, muéstranos a Jesús. Fruto bendito de tu vientre, oh clemente, oh piadosa, oh dulce Virgen María, ruega por nosotros, Santa Madre de Dios,
2: para que seamos dignos de alcanzar las promesas y gracias de nuestro Señor Jesucristo. Amén.
1: Señor, ten piedad de nosotros.
2: Señor, ten piedad de nosotros.
1: Cristo, ten piedad de nosotros.
2: Cristo, ten piedad de nosotros.
1: Señor, ten piedad de nosotros.
2: Señor, ten piedad de nosotros.
1: Cristo, óyenos.
2: Cristo, óyenos.
1: Cristo, escúchanos.
2: Cristo, escúchanos.
1: Dios Padre Celestial, que eres un solo Dios,
2: ten piedad de nosotros.
1: Dios Hijo Redentor del mundo,
2: ten piedad de nosotros.
1: Dios Espíritu Santo,
2: ten piedad de nosotros.
1: Santísima Trinidad, un solo Dios,
2: ten piedad de nosotros.
1: Santa María,
2: ruega por nosotros.
1: Santa Madre de Dios,
2: ruega por nosotros.
1: Santa Virgen de las Vírgenes,
2: ruega por nosotros.
1: Madre de Cristo,
2: ruega por nosotros.
1: Madre de la Iglesia,
2: ruega por nosotros.
1: Madre de la Divina Gracia,
2: ruega por nosotros.
1: Madre Purísima,
2: ruega por nosotros.
1: Madre Castísima,
2: ruega por nosotros.
1: Madre Siempre Virgen,
2: ruega por nosotros.
1: Madre Inmaculada,
2: ruega por nosotros.
1: Madre Amable,
2: ruega por nosotros.
1: Madre Admirable,
2: ruega por nosotros.
1: Madre del Buen Consejo,
2: ruega por nosotros.
1: Madre del Creador,
2: ruega por nosotros.
1: Madre del Salvador,
2: ruega por nosotros.
1: Madre de Misericordia,
2: ruega por nosotros.
1: Virgen digna de veneración,
2: ruega por nosotros.
1: Virgen digna de alabanza,
2: ruega por nosotros.
1: Virgen poderosa,
2: ruega por nosotros.
1: Virgen clemente,
2: ruega por nosotros.
1: Virgen fiel,
2: ruega por nosotros.
1: Espejo de justicia,
2: ruega por nosotros.
1: Trono de la sabiduría,
2: ruega por nosotros.
1: causa de nuestra alegría.
2: Ruega por nosotros.
1: Vaso espiritual.
2: Ruega por nosotros.
1: Vaso digno de honor.
2: Ruega por nosotros.
1: Vaso de insigne devoción.
2: Ruega por nosotros.
1: Rosa mística.
2: Ruega por nosotros.
1: Torre de David.
2: Ruega por nosotros.
1: Torre de marfil.
2: Ruega por nosotros.
1: Casa de oro.
2: Ruega por nosotros.
1: Arca de la Alianza.
2: Ruega por nosotros.
1: Puerta del cielo.
2: Ruega por nosotros.
1: Estrella de la mañana.
2: Ruega por nosotros.
1: Salud de los enfermos.
2: Ruega por nosotros.
1: Refugio de los pecadores.
2: Ruega por nosotros.
1: Consoladora de los afligidos.
2: Ruega por nosotros.
1: Auxilio de los cristianos.
2: Ruega por nosotros.
1: Reina de los ángeles.
2: Ruega por nosotros.
1: Reina de los patriarcas.
2: Ruega por nosotros.
1: Reina de los profetas.
2: Ruega por nosotros.
1: Reina de los apóstoles.
2: Ruega por nosotros.
1: Reina de los mártires.
2: Ruega por nosotros.
1: Reina de los confesores.
2: Ruega por nosotros.
1: Reina de las vírgenes.
2: Ruega por nosotros.
1: Reina de todos los santos.
2: Ruega por nosotros.
1: Reina concebida sin pecado original.
2: Ruega por nosotros.
1: Reina asunta a los cielos.
2: Ruega por nosotros.
1: Reina del Santísimo Rosario.
2: Ruega por nosotros.
1: Reina de la familia.
2: Ruega por nosotros.
1: Reina de la paz.
2: Ruega por nosotros.
1: Cordero de Dios, que quitas el pecado del mundo.
2: Perdónanos, Señor.
1: Cordero de Dios, que quitas el pecado del mundo.
2: Escúchanos, Señor.
1: Cordero de Dios, que quitas el pecado del mundo.
2: Ten misericordia de nosotros.
1: Ruega por nosotros, Santa Madre de Dios.
2: Para que seamos dignos de alcanzar las promesas y gracias de nuestro Señor Jesucristo. Amén.
1: Oremos. Te rogamos, nos concedas, Señor Dios nuestro, gozar de continua salud de alma y cuerpo, y por la gloriosa intercesión de la bienaventurada siempre Virgen María, vernos libres de las tristezas de la vida presente y disfrutar de las alegrías eternas. Por Cristo nuestro Señor. Amén. Bajo tu amparo nos acogemos, Santa Madre de Dios. No deseches las oraciones que te dirigimos en nuestras necesidades. Antes bien, líbranos de todo peligro. Oh Virgen gloriosa y bendita, ruega por nosotros, Santa Madre de Dios, para que seamos dignos de alcanzar las promesas de nuestro Señor Jesucristo.
2: Amén.
0: Gracias, amiguitos. Los espero mañana. Que Dios los bendiga.
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0: estamos felices porque una vez más fuimos testigos el pasado 8 y 9 de agosto de la manifestación de la gloria de Dios, a través de experimentar su gran amor y misericordia que sanó y transformó el corazón de miles de personas que mostraron su confianza en Él, asistiendo a su encuentro en el Congreso de Metanoia Los Ángeles 2026. Les agradecemos por ese voto de confianza. De igual manera, damos gracias por la vida de Monseñor José Horacio Gómez, arzobispo de la Arquidiócesis de Los Ángeles, del Padre Mario Torres, del Padre Armando López, de Lupita Venegas, Noel Díaz, Maribel Arriaga y Grupo El Sembrador, por ser los instrumentos para transmitir el mensaje de Dios por medio de sus prédicas y alabanzas. Les recordamos que seguiremos orando por todas sus intenciones y los invitamos a perseverar en su crecimiento espiritual por medio del proyecto de evangelización Yo Soy el 73, del cual con gusto les daremos más información si se comunican con nosotros al 773-777-7773.
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0: En este mes de agosto, pidamos por la evangelización en la ciudad. Oremos para que en las grandes ciudades, a menudo marcadas por el anonimato y la soledad, encontremos nuevas formas de anunciar el Evangelio, descubriendo caminos creativos para construir comunidad.
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0: Ya tenemos las 11:53 en la mañana. Y el mejor plan, bueno, imagínense, poderle enseñar a nuestros niños, a nuestros nietos, a nuestros hijos, a nuestros sobrinos, el amor por María. 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Bueno, desde muy niños aprender a amar a la Virgen. Y este espacio de las 11 a las 12 todos los domingos está dedicado a los niños. Y tenemos que hacerle propaganda, hay que comunicar.
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5: Ven, Espíritu Divino, manda tu luz desde el cielo. Padre amoroso del pobre, don en tus dones espléndido. Luz que penetra las almas, fuente del mayor consuelo. Ven, dulce huésped del alma, descanso de nuestro esfuerzo, tregua en el duro trabajo, brisa en las horas de fuego, gozo que enjuga las lágrimas y reconforta en los duelos. Entra hasta el fondo del alma, divina luz, y enriquécenos. Mira el vacío del hombre, si tú le faltas por dentro. Mira el poder del pecado, si no envías tu aliento. Riega la tierra en sequía, sana el corazón enfermo, lava las manchas, infunde calor de vida en el hielo, doma el espíritu indómito, guía al que tuerce el sendero. Reparte tus 7 dones según la fe de tus siervos. Por tu bondad y tu gracia, dale al esfuerzo su mérito. Salva al que busca salvarse y danos tu gozo eterno. Amén.
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2: Bienvenidas y bienvenidos, queridos hermanos. Esta es la fiesta de el Ángelus. Digo fiesta porque aquí en Castel Gandolfo la gente está encendida cuando el Papa sale a la base del edificio donde le han preparado el lugar para su mensaje. El Papa sonríe con la misma alegría con la que lo saluda.
3: Cari fratelli sorelle, buona domenica.
2: Queridos hermanos y hermanos, dice con una risa en los labios, buenos domingos.
3: Ayer
2: hemos contemplado a la Virgen María en su indisoluble relación con el Hijo. Ni siquiera la muerte pudo interrumpir esa comunión de alma y cuerpo que es vida eterna. Cada domingo nos recuerda que esa misma plenitud está reservada a quienes siguen a Jesús. Su resurrección no es un acontecimiento del pasado, sino una vida nueva que nos envuelve.

0: descendiente de David. El evangelista no oculta los obstáculos a los que se enfrenta esta mujer. Los discípulos la ven como una persona molesta y el propio Jesús se resiste a sus peticiones. De hecho, el maestro se había retirado a aquella región y podemos imaginar que, como en otras ocasiones, buscaba un lugar apartado donde orar y formar a los suyos. Sin embargo, en ese momento ocurre algo inesperado. Al meditar sobre ello, podemos comprender la obediencia de Jesús, que cumple su misión dejándose conmover por lo que ve y por lo que oye. Al final le dice: mujer, qué grande es tu fe. Venga para ti como lo deseas. También hoy, la iglesia puede dejarse sorprender por la obra de Dios y comunicar la paz de Cristo más allá de las fronteras ya trazadas. Su misión es anticipada por la gracia divina, que actúa en lo más recóndito de las conciencias, de modo que en cada encuentro, incluso en aquellos que trastocan nuestros planes, hay que agudizar el oído, abrir los ojos, abrir el corazón a eso que Dios quiere decirnos. De la mujer cananea aprendemos la humildad y la determinación. Gracias a su fe, aprendemos que la mesa de Dios está preparada para todos y que a nadie le corresponden las migajas, porque cada uno tiene su propio lugar junto al Padre. A la luz de esta fe, resultan insoportables las desigualdades, las discriminaciones, las barreras que pisotean la dignidad de tantos hijos e hijas de Dios. Queridos hermanos y hermanas, somos la iglesia de Jesucristo en un mundo atormentado, en un mundo que busca la paz. A María, nuestra Madre, le pedimos que interceda por nosotros. De sus labios brota el himno más fuerte e innovador que jamás haya pronunciado. El Magnificat. Es el canto de quien ya ve la realidad con la mirada de Dios y por eso no pierde la esperanza y actúa con caridad.
1: Angelus Domini, nunciabis
0: Se santiguó el Papa, dice, el ángel del Señor anunció a María y concibió por gracia el Espíritu
1: Ave Maria,
0: Santo.
1: Gracia plena Dominus tecum, benedicta tu in mulieribus, et benedictus fructus ventris tui, Jesus.
0: Santa María, Madre de Dios, ruega por nosotros, pecadores, ahora y en la hora de nuestra muerte. Amén.
1: Ecce ancilla Domini.
0: He aquí la esclava del Señor, hágase en mí según tu palabra.
1: Ave Maria, gratia plena Dominus tecum, benedicta tu in mulieribus, et benedictus fructus ventris tui, Jesus.
0: Santa María, Madre de Dios, ruega por nosotros pecadores, ahora y en la hora de nuestra muerte. Amén.
1: Et verbum caro
0: y el Verbo se hizo carne y habitó entre nosotros.
1: Ave Maria, gratia plena Dominus tecum, benedicta tu in mulieribus, et benedictus fructus ventris tui, Jesus.
0: Santa María, Madre de Dios, ruega por nosotros pecadores, ahora y en la hora de nuestra muerte. Amén.
1: Ora pro nobis, Sancta Dei Genetrix.
0: Ruega por nosotros, Santa Madre de Dios, para que seamos dignos de alcanzar el reino de Dios.
1: Gratiam tuam quesumus Domine mentibus nostris infunde.
0: Oh Padre, infunde en nuestra alma tu gracia, tú que en la anunciación del ángel nos has revelado la encarnación de tu Hijo. Por su pasión y su cruz, condúcenos a la gloria de la resurrección. Por Cristo nuestro Señor.
1: Per Christum Dominum nostrum.
2: Amén.
1: Gloria Patri et Filio, Spiritui Sancto.
0: Como era en el principio, ahora y siempre, por los siglos de los siglos. Amén.
1: Gloria Patri et Filio, Spiritui Sancto.
0: Como era en el principio, ahora y siempre, por los siglos de los siglos. Amén.
1: Gloria Patri et Filio, Spiritui Sancto.
0: Como era en el principio, ahora y siempre, por los siglos de los siglos. Amén.
1: Pro fidelibus defuntis.
0: Por los fieles difuntos.
1: Recum aeternam dona eis
0: Domine. Dale, Señor, el descanso eterno y brille para ellos la luz perpetua.
1: Descansen en paz.
0: Descansen en paz.

0: El Señor esté con vosotros. Sea bendito el nombre del Señor, ahora y por siempre. Nuestro auxilio está en el nombre del Señor que hizo el cielo y la tierra. La bendición de Dios Todopoderoso.
1: Pater, Filius, Spiritus Sanctus.
0: Amén. Padre, Hijo, Espíritu Santo, sígnense con la señal de la cruz. El Papa le bendice desde Roma.
1: Cari fratelli e sorelle,
0: queridos hermanos y hermanas,
1: rinnovo il mio appello,
0: renuevo mi llamado
1: affinché cessino le ripetute violenze contro la popolazione civile palestinese,
0: la guerra contra la población civil en Palestina y en Cisjordania. Pido con urgencia. Pido con urgencia a la comunidad internacional
1: que vele
0: por el avance de la solución de dos estados en pro de una paz justa y duradera. Esta semana darán comienzo los Juegos del Mediterráneo que se celebrarán en Taranto. Ellos participarán en diversos países de África, Asia y Europa que pertenecen a la cuenca mediterránea. Deseo que ese evento deportivo sea una profecía de paz y fraternidad entre los pueblos de esta región y del mundo entero. Y ahora doy mi bienvenida a todos ustedes que se han reunido aquí en Castel Gandolfo para el Ángelus Dominical. Acojo con cariño a los peregrinos procedentes de varios países. Al saludar a los polacos, extiendo mi bendición a las numerosas participantes en la tradicional peregrinación al santuario de Piekary Chonskie de Alta Silesia. Y a todos ustedes les deseo un buen domingo. Mira, se mudaron los muchachos para Castel Gandolfo. Bueno, así es como nosotros estamos hoy en este día en el que, como el mismo Papa lo dice, domina la imagen de la mujer cananea, que no busca algo para sí misma, sino la paz para su hija atormentada, y confía en Jesús, a quien reconoce como el Mesías. Es la invitación para ti y para mí, para poder confiar. El cuadro que el Papa nos propone dice: nos podemos imaginar que, como en otras ocasiones, buscaba un lugar apartado donde orar, donde educar a los suyos, pero en ese momento pasa algo inesperado, y es que podemos comprender la obediencia de Jesús, que cumple su misión dejándose conmover por lo que ve y por lo que oye. El Papa se ha trepado en el carrito de golf. Ahora es un carro de golf más grande, más largo. Y tiene una pequeña barra donde él puede ir de pie. Y está un poquito por arriba de las cabezas de los que están ahí al lado y lado. Entonces les tiran la mano y él alcanza a tocar la punta de los dedos de algunos. Dice el Papa que también hoy la Iglesia puede dejarse sorprender por la obra de Dios y comunicar la paz de Cristo más allá de las fronteras ya trazadas. En este renglón, pues el Papa nos está recomendando ir a más allá de lo que nosotros estamos acostumbrados a ir. De manera que incluso menciona a los que trastocan nuestros planes. Dice: tenemos que agudizar el oído. Tenemos que abrir más los ojos y abrir el corazón para descubrir lo que Dios quiere decirnos. No nos quedemos entonces con lo que aparenta como la primera imagen, porque dice que de la mujer cananea aprendemos la humildad por un lado y la determinación por otro lado. Humildad y determinación. Gracias a la fe de la mujer cananea, dice el Papa, aprendemos que la mesa de Dios está preparada para todos y que a nadie le tienen por qué tocar las migajas. Entonces cierra este comentario del Evangelio con una afirmación: porque cada uno tiene su propio lugar junto al Padre. A ninguno nos toca ni más ni menos, porque a cada uno ya de hecho, por derecho pudiéramos decir, nos corresponde un lugar junto al Padre. Entonces, si miramos a la luz de esta fe, dice el Papa, resultan insoportables las discriminaciones, las barreras que pisotean la dignidad de tantos hijos e hijas, y nos propone entonces que busquemos la intercesión de María y que hagamos realidad con la mirada de Dios esa esperanza y que esa caridad actúe en nosotros. Se baja el Papa del carrito de golf porque le muestra a una niña preciosa que está enmarcada por oficiales que vienen en peregrinación de algún país europeo y todos visten uniforme, parecen de la Armada. Y pues ahí se detuvo y se quedó con el saludo de los niños de una forma muy fraterna y muy cercana. Un niño le escribió una carta y se la está leyendo. El Papa se agacha para escucharle y le recibe incluso el dibujo a cada uno, la carta que cada niño escribió. Este es un momento de fraternidad muy especial del Papa aquí en Castel Gandolfo. Le está prestando atención a cada pequeñito y le piden una foto y él se vira para que el niño quede con la imagen fotográfica. El Papa se agacha a la altura del niño para que su cara quede cerca de la del niño. Bueno, hermanas y hermanos, esta mujer cananea entonces hoy nos da a nosotros un combustible extraordinario, y es justamente el de quien pudiera pensar: no, yo no pertenezco a esto, yo estoy en pecado, yo estoy lejos, yo no tengo nada con Dios. Bueno, la cananea ni siquiera se supone estar en la lista de los que el Señor iba a ver, y sin embargo le arrancó el milagro. Bueno, se nos acaba ya el tiempo para decirles a todos ustedes: Laudetur Jesus Christus, sed per semper laudetur. Alabado sea Jesucristo, sea para siempre bendito y alabado. Fin de la transmisión, regresamos a nuestra programación habitual.
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Vamos a darle gracias al Señor por las maravillas que hace en nosotros. 12:16 minutos en la hora del Pacífico. Estamos orando por Indonesia, que ha sufrido un terremoto también de 8.1 en la escala Richter, y por todas las naciones que han sido afectadas por esta nueva situación de movimiento telúrico. Nos vamos a preparar para recibir la hora con Jesús. Es el Señor presente en su cuerpo, en su sangre, en su alma, en su divinidad. Vamos a regalarnos todas y todos el tiempo de poder orar y de podernos abrir a la intercesión. Quiero recordarles que Noel nos mostró en un ejemplo. Cuando una familia tiene un hijo, esta mañana se comunicó una que tiene un hijo que está en drogas. Dice Noel que cada vez que nosotros oramos por ese hijo, es como que lo ponemos bajo la luz del Señor. Y que cuando no oramos por él, pues es como que estuviera debajo de la tiniebla, ¿verdad? Debajo de esa oscuridad. Yo sé que todos quisiéramos que nuestro hijo estuviera ahí cerca del Señor, pero como no se da aún ese milagro, somos nosotros con nuestra oración los que lo acercamos a la presencia del Señor. Y ahora, en esta hora santa, vamos a invitar a ustedes a que pongan a sus hijos. Vamos a ver una cosa, todos los que puedan escribir en el chat del 1-818-912-3108. Saben ustedes cómo funciona eso, ¿no? Es un WhatsApp. Usted abre sus contactos en su celular y adhiere al sembrador, ponga ESNE y escribe el número más 1-818-912-3108. Una vez que lo salve, va al WhatsApp, busca el nombre que puso el sembrador y ahí le aparece una línea blanca para inscribir. Ponga solamente el nombre, no tiene que decir nada, el nombre de esa persona por la que vamos a orar. Y la vamos a poner aquí en esta hora con Jesús. Pero también yo la puedo leer cuando lleguemos a las 3 de la tarde al rezo del Rosario de la Divina Misericordia y el Santo Rosario que estaremos rezando 3 p.m. Ya nos vamos a conectar con la hora con Jesús. Preparados.

0: que fue concebido por obra y gracia del Espíritu Santo. Nació de Santa María Virgen, padeció bajo el poder de Poncio Pilato, fue crucificado, muerto y sepultado. Descendió a los infiernos. Al tercer día resucitó de entre los muertos, subió a los cielos y está sentado a la derecha de Dios Padre Todopoderoso. Desde allí ha de venir a juzgar a vivos y muertos. Creo en el Espíritu Santo, la Santa Iglesia Católica, la comunión de los santos, el perdón de los pecados, la resurrección de la carne y la vida eterna. Amén. Jesús, mi Señor y Redentor, me arrepiento de todo corazón de todos los pecados que he cometido hasta hoy, y me pesa de todo corazón, porque con ellos ofendí a un Dios tan bueno y digno de ser amado sobre todas las cosas. Propongo firmemente, con tu gracia, no volver a pecar, y confío que por tu infinita misericordia has de conceder el perdón de mis culpas por los méritos de la pasión de nuestro Señor Jesucristo. Amén.
1: Señor, Hijo de David, ten compasión de mí. Nos encontramos en el domingo, día del Señor. San Mateo, capítulo 15, versículo del 21 al 28. En aquel tiempo, Jesús se retiró a la comarca de Tiro y Sidón. Entonces, una mujer cananea le salió al encuentro y se puso a gritar: Señor, Hijo de David, ten compasión de mí. Mi hija está terriblemente atormentada por un demonio. Jesús no le contestó una sola palabra, pero los discípulos se acercaron y le rogaban: Atiéndela, porque viene gritando detrás de nosotros. Él les contestó: Yo no he sido enviado sino a las ovejas descarriadas de la casa de Israel. Ella se acercó entonces a Jesús y, postrada ante él, le dijo: Señor, ayúdame. Él le respondió: No está bien quitarle el pan a los hijos para echárselo a los perritos. Pero ella replicó: Es cierto, Señor, pero también los perritos se comen las migajas que caen de la mesa de sus amos. Entonces Jesús le respondió: Mujer, qué grande es tu fe, que se cumpla lo que deseas. Y en aquel mismo instante quedó curada su hija.
2: La mujer cananea nos enseña cómo debe de ser nuestra oración: humilde, perseverante y llena de confianza. Aunque encuentra silencio y aparente rechazo, no deja de acudir a Jesús. Su fe no depende de las circunstancias, sino de la certeza de que Él tiene poder para salvar. En esta cuaresma de San Miguel Arcángel, también nosotros estamos llamados a presentarnos ante el Señor con nuestras heridas, luchas, tentaciones y necesidades. Tal vez parezca que Dios tarda en responder, pero nunca deja de escuchar a quien persevera con un corazón sincero. La respuesta de Jesús revela que la fe auténtica abre el corazón a la gracia. Quien confía plenamente en el Señor descubre que ninguna dificultad es más grande que su misericordia. Hoy, al participar en la Santa Misa, acerquémonos con la misma actitud de la mujer cananea y repitamos desde la más profundo del corazón: Señor, Hijo de David, ten compasión de mí.
1: Señor, Hijo de David, ten compasión de todos nuestros hermanos. En esta hora santa, Señor, en la que tú estás vivo, queremos ofrecértela por todas las necesidades de los sembradores, de los radioescuchas, de los televidentes, de los que están en este apostolado, Señor, ayudando y apoyando, de todas las familias, Señor, de los que necesitan trabajo, de los enfermos, de las ánimas benditas del purgatorio y principalmente, Señor, de todos los que han sufrido por los desastres naturales, principalmente nuestros hermanos de Colombia, Venezuela, por los que los ayudan, Señor. A cada uno, Señor, te lo ofrecemos en estos momentos. Y, Señor, no dejes de escuchar nuestro clamor. Nuestro Jesús, que está vivo.
2: Hijo amado, un buen apóstol de mi sagrado corazón, busca espacios de silencio y encuentros a solas conmigo en el sagrario. Sagrario que es como un jardín de cielo embellecido por un lirio puro, blanco y perfumado. Sagrario que es entrada al cielo. Y tú, que te has consagrado a mi servicio, te espero en mi dulce prisión, para que te lleves mi dolor, mi sufrimiento, porque permanezco casi todo el tiempo solitario y abandonado. Las visitas al Santísimo Sacramento hacen al alma más espiritual, lentamente, la voz sacando de las cosas del mundo. Las visitas al Santísimo Sacramento embellecen el corazón de las almas que cumplen con este oficio de ángeles. Las visitas al Santísimo Sacramento llevan al alma a perder el gusto por el placer de la paz, aprender a buscar lo que trasciende, lo que sí es verdaderamente importante para el alma. Las visitas son de paz para mi agonizante corazón, porque no soy amado ni abandonado por todos los hombres. Las visitas al Santísimo Sacramento me llevan a derramar torrencial de gracia y de misericordia sobre las almas eucarísticas que saben redimirse todo en honor y la gloria que como Dios merezco.
1: Algunos ofrecimientos espirituales en este día, porque quiero recibir de ti todo el amor y la ternura que una persona puede prodigar a un ser amado. Dime muchos te amo. Caliéntame con el fuego de tu oración, porque tengo frío. Busqué alojarme en el corazón de algunos de mis hijos, pero me cerraron las puertas. El mundo les tiene cegados, les ha separado de mí. Haz durante el día jaculatorias, oraciones cortas que unan tu corazón al mío, porque quiero que pienses siempre en mí. Lastimas mi divino corazón cuando te dejas llevar por la imaginación o cuando das cabida a sentimientos que roban todo el amor que tienes para darme. Recuerda nuestra cita de amor. Siempre te estaré esperando a las 9 de la mañana y a las 4 de la tarde. Cita de amor en la que consolarás mi agonizante corazón y yo, como pago, tatuaré en tu corazón mi nombre y mi te amo. Hijo querido, Medita en mis palabras y cuando sientas el deseo de encontrarte conmigo, de disfrutar de mi compañía, toma en tus manos mi diario espiritual, que te hablaré al oído, te estrecharé en mi regazo paterno y te haré sentir todo mi amor y mi ternura. Diario espiritual que será luz y guía para cada uno de los apóstoles de mi sagrado corazón. Y así, hijo mío, te invito a que sigas leyendo mi diario espiritual y nos vayamos juntos, hermano, a escuchar este canto de alabanza para el Señor.

0: Qué bien se está aquí en tu presencia, Señor. Queremos permanecer aquí en tu corazón por siempre. Y para esto, hermano, te invitamos a que te unas en esta hora santa, a esta cuaresma de San Miguel. En nuestra aplicación y en nuestras redes sociales lo puedes encontrar. Unámonos en este momento, nuestro corazón con su corazón, y recemos esto que nos ofrece la Iglesia.
1: Hijo amado, guarda silencio y recogimiento para que mi presencia lleve tu alma a una profunda contemplación de mis misterios divinos. Mantén tus oídos abiertos a mi voz, para que mis palabras te lleven a descubrir las riquezas insondables de sabiduría que contiene mi sagrado corazón. No pases de largo frente a una iglesia. Recuerda que soy el eterno prisionero que te espera en el sagrario para embellecer tu alma, para darle mayor luz a tu espíritu. Ofréceme las acciones del día para que tus obras sean perfectas y tengan méritos en mi presencia. Haz en todo mi divina voluntad. Jamás hagas algo que no esté dentro de mis planes, porque ya tengo un proyecto de amor trazado en tu vida. Evita las murmuraciones y aléjate de las personas ruidosas. Pueden desvestirte del camino que te lleva a un encuentro personal conmigo. Que todo lo que tú hagas sea para dar gloria y honra a mi santo nombre. Evita que te adulen, jamás te jactes de lo que eres y de lo que haces, porque un corazón soberbio difícilmente lo resisto.
0: Hijo amado, he escuchado tus plegarias. El deseo que tienes de encontrarte conmigo me ha llevado a hablarte por medio de este diario espiritual, y porque te amo, porque eres importante para mí, te descubro algunos tesoros escondidos que solo revelo a los sencillos, a los humildes, a los que tienen corazón de niño. Ah, hijo querido, el amor que tengo por todos los hombres me lleva a escribir con letras de oro mis palabras, mis consejos, mis lecciones de amor divino. Lecciones de amor divino que van dirigidas a todos los apóstoles de mi sagrado corazón. Así como un día le hablé a la humanidad entera por medio del diario de Santa Faustina Kowalska, hoy le quiero hablar a todo el mundo a través de este diario espiritual, porque deseo que todas las criaturas me conozcan, profundicen en la ciencia del cielo que les hace santos. Deseo que todas las criaturas se acerquen con plena confianza a mi sagrado corazón y descubran el océano infinito de mi misericordia divina. Por eso, no te detengas. Vigila para que no entres en sueño pasmoso. Muchas almas deben conocer de mí. Muchas almas deben aprender a defenderse contra Satanás y sus secuaces. La batalla es dura. Por eso, acércate a mí. Te entregaré la armadura que necesitas para que le derrotes, porque a mi lado todo es victoria. Un apóstol de mi sagrado corazón bebe del agua viva que brota de mi sagrado costado. Un apóstol de mi sagrado corazón permanece en estado de gracia. Un apóstol de mi Sagrado Corazón oxigena su espíritu con la oración, repara sus propios pecados y los pecados de la humanidad. Me colabora en la salvación de las almas. Por eso, heme aquí con mi corazón envuelto en una llama de amor. Acércate a mí, te abrazaré con el fuego de mi amor divino. Haré cenizas tus debilidades. Te nutriré con el alimento perdurable, con el alimento que te da salvación y vida eterna. Como apóstol de mi corazón, no estás exento de la tentación. Fortalécete, haz sacrificios y batalla. Los enemigos del alma no podrán acercarte y hacerte daño si cierras la puerta del espíritu engañador. Lo primero que hace el demonio es sembrar en tu corazón la inquietud, algunos pensamientos e ideas fijas que con el tiempo te separan de mí. Por eso es indispensable que mantengas ocupada tu mente pensando solo en mí. Las jaculatorias unen tu corazón al mío. Las jaculatorias elevan tu espíritu al cielo. Los grandes santos repetían jaculatorias durante el día. Hacían del trabajo oración. Un apóstol de mi Sagrado Corazón no está exento de la sequedad de espíritu. Habrá momentos de tedio por la oración. Habrá momentos en que no fluirán palabras de su corazón ni de sus labios, pero esto no podrá ser motivo para no permanecer postrado a los pies de mi sagrado corazón eucarístico. En el sagrario está la fuente de agua viva. Yo mismo derramaré torrenciales de mi amor y de mi misericordia. Cuando un alma se encuentra en estado de aridez espiritual, debe orar con mayor fe y perseverancia. El enemigo sutilmente la puede distraer, alejar de mi presencia, desviarla del camino que yo le he dado. Del camino que le lleva al cielo. Cuando un alma se encuentra en estado de aridez espiritual, debe pedirle a su santo ángel de la guarda que ore por ella, que ore junto a ella, y de nuevo despertaré el anhelo por la oración. Querrá disfrutar de encuentros a solas conmigo, porque mi amor le ha cautivado, seducido y atrapado. Así, hermano, te invitamos a que te dejes seducir por este canto de alabanza al Señor y sigamos en oración.

0: Quiero derramar un raudal de bendiciones sobre ti, sobre cada uno de los apóstoles de mi sagrado corazón. Por eso, aunque te cueste, debes llevar la cofradía a todas partes, porque es necesario que todos los hombres beban en la fuente de mi divino amor y conozcan los tesoros escondidos que suelo revelar a los sencillos, a los pequeños. Tú, amado mío, sumérgete en lo profundo de mi corazón para envolverte en la llama de mi amor divino y en una vez te sientas abrazado por mi amor, ve y tráeme muchas almas porque estoy ávido de ser amado por todas las criaturas. Estoy sediento de ser adorado en el Santísimo Sacramento. Corre al mundo y haz que muchos de mis hijos se hagan apóstoles de mi sagrado corazón. Apóstol de reparación. Apóstol de reparar por las injurias, desprecios e ingratitudes que recibo en los sagrarios y mendiguen mi soledad. Apóstoles que se hagan anunciadores de mi palabra. Quiero ser entronizado en los hogares, en las empresas, en los colegios. Quiero que todos los hombres me rindan culto y adoración.
1: Hoy entrego en tus manos la llave de oro de la reparación, llave de oro que te abrirá las puertas del cielo, porque tu corazón habrá de permanecer tan blanco como la nieve y tan brillante como un espejo nuevo. Llave de oro que te impulsará a trabajar arduamente por la salvación de las almas, porque tu mirada siempre estará puesta en lo infinito, en lo que trasciende, en lo que edifica y construye tu proyecto de vida. La llave de oro de la reparación elevará tu espíritu en contemplación. Conocerás el raudal de gracia y de misericordia que contiene mi divino corazón.
0: ¿Cómo quisiera que hoy mismo tomaras la firme resolución de dejarlo todo, abandonarte todo en mí? Nada te faltará, me preocuparé de tus necesidades, me encargaré de ti, te protegeré como a la niña de mis ojos. ¿Cómo quisiera que hoy me pusieras un poco más de tu sufrimiento y aliviaras el dolor que me embarga, mi agonizante corazón? Porque no todos los hombres me aman, los pecados me han llevado a una nueva crucifixión. ¿Cómo quisiera que te esforzaras en ser un buen discípulo de la escuela del amor de mi sagrado corazón? Quiero y te pido que trabajes en la virtud, porque debes ser santo para ascender al reino de los cielos. Da a conocer el raudal de amor y de misericordia que contiene mi sagrado corazón. Ese corazón que solo sabe amar. Y quiero continuar las obras de Santa Margarita María Lago. Por eso estoy llamado en todas las partes del mundo, aún sin número de almas, para formarlas y prepararlas como apóstoles de mi sagrado corazón. Quiero dejar huella de mi presencia en toda la humanidad. Por eso te pido que te esfuerces por practicar de manera heroica el Evangelio, la santidad, la alcances en la medida que muera al hombre viejo y saques de tu corazón todo residuo de mundo, cualquier vestigio de pecado que rompe mi gracia, que te aparte del camino de mi divina voluntad. Mira mi divino corazón envuelto en una llama de amor divino. Acércate a él para hacer cenizas tus imperfecciones, para destruir todo aquello que no me da la gloria. Hijo amado, así como hice de Santa María, también haré de ti.
1: A Santa Faustina Kowalska la llamé, la elegí para ser apóstol de mi misericordia divina. A ti te llamo para que seas apóstol de mi sagrado corazón, y te preguntarás, ¿cuáles son las condiciones o los requisitos que necesito para responder a mi ruego de amor? Hijo amado, ángel mío, lo primero debes buscar y alcanzar es una conversión perfecta y transformarte. Después debes aprender a conocerme, a escudriñar en mi evangelio, en mi palabra, para que seas antorcha de luz que ilumine en un mundo de oscuridad. Por último, debes enamorarte de mí, morir de amor por...
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Eso, dando la media vueltita a la Vuelta de la Victoria. 1:00 p.m, tiempo del Pacífico. Y nuestra Radio Católica El Sembrador acompañándonos ese domingo 20 del tiempo ordinario. Señor, ayúdame, dice la mujer cananea. Pues bien, vamos a ir al siguiente programa que será a la 1:30 p.m. Vamos a conectar con Edificando ese Descubrir. ¿Cómo es que se vive este 20º domingo del tiempo ordinario?

Estamos recibiendo intenciones en el 818-912-3108 para los que van a participar en el rezo de la Coronilla de la Misericordia y lo que va a ser el rezo del Santo Rosario a las 3 de la tarde. 818-912-3108 es el WhatsApp del Sembrador que está abierto. ¿Quién dice presente para ese Santo Rosario? Vamos a buscar 5 familias que puedan marcar el 619-618-2878 y ponerse delante de la presencia del Señor en ese cenáculo mariano en la oración del Santo Rosario.

al Señor en este día. Aleluya. Sí. Exáltate, Señor. Vamos aquí con las palmas.

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0: Una de la tarde con 29 minutos. 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Y está llegando uno de los favoritos, uno de esos hombres de Dios que así está entregando su vida, y es don José Román Flecha. Así de que vamos a recibir a don José Román Flecha, un sacerdote español con una clase de formación sacerdotal extraordinaria, para meditar la liturgia de este domingo vigésimo del tiempo ordinario. Esto es entonces la Radio Católica con el padre José Román Flecha.
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0: Vamos a comentar brevemente los textos litúrgicos que compondrán la celebración para la Santa Misa del domingo vigésimo del tiempo ordinario. Comenzamos la Santa Misa con una antífona de entrada tomada del Salmo 83. Dios, protector nuestro, mira el rostro de tu ungido. Un solo día en tu casa es más valioso que 1000 días en cualquier otra parte. Bueno, lo de la casa está bien, pero no se refiere solamente al templo de Jerusalén. Para nosotros sería un solo día en tu presencia, un día compartiendo un momento de oración contigo, vale más que todas nuestras distracciones, o algo así. Después del Gloria, el sacerdote recitará la oración colecta, que habla del amor. Señor Dios, que has preparado bienes invisibles para los que te aman, infunde en nuestros corazones el anhelo de amarte, para que amándote en todo y sobre todo, consigamos tus promesas que superan todo deseo. Así que 3 veces aparece la palabra amar, amor, amando. Has preparado bienes invisibles para los que te aman. Punto primero. Eso se lo reconocemos. Después le pedimos algo. Infunde en nuestros corazones el anhelo de amarte. Y en tercer lugar, lo que queremos conseguir para que, amándote en todo y sobre todas las cosas, consigamos tus promesas. Y esas promesas no las podemos ni imaginar. Superan todo deseo. Una oración muy hermosa que, como siempre, se divide en esos tres, al menos 3 puntos. Lo que reconocemos en Dios, segundo, lo que pedimos a Dios, y tercero, lo que queremos conseguir con esa petición. Después de eso, leeremos la primera lectura, que está tomada de la última parte del libro de Isaías. Y dice así: esto dice el Señor: velen por los derechos de los demás, practiquen la justicia, porque mi salvación está a punto de llegar y mi justicia a punto de manifestarse. A los extranjeros que se han adherido al Señor para servirlo, para amarlo, para darle culto, a los que guardan el sábado sin profanarlo y se mantienen fieles a mi alianza, los conduciré a mi monte santo y los llenaré de alegría en mi casa de oración. Sus holocaustos y sacrificios serán gratos en mi altar, porque mi casa será casa de oración para todos los pueblos. Palabra de Dios, te alabamos, Señor. Bueno, pues eso nos dice la primera lectura. Esa promesa de Dios, mi casa será casa de oración, abre a la comunidad de Israel a la universalidad. Dios es Dios de todos los pueblos y de todas las razas. Si aceptan a Dios y lo sirven con sinceridad, también los paganos serán aceptados por el Señor. El Salmo responsorial está tomado del Salmo 66 y vuelve a hablar de la universalidad. Que te alaben, Señor, todos los pueblos. Ten piedad de nosotros y bendícenos. Vuelve, Señor, tus ojos a nosotros, que conozca la tierra entera tu bondad y los pueblos conozcan tu obra salvadora. Las naciones con júbilo te canten, porque tú juzgas al mundo con justicia, con equidad tú juzgas a los pueblos y riges en la tierra a las naciones. Que te alaben, Señor, todos los pueblos, que los pueblos te aclamen todos juntos. Que nos bendiga Dios y que le rinda honor el mundo entero. ¿Se han fijado? Los pueblos conozcan tu obra, las naciones con júbilo te canten. Juzgas a los pueblos, riges a las naciones, que te alaben todos los pueblos, que te rinda honor el mundo entero. Bueno, son lo menos 6 referencias al mundo mundial, como solemos decir. Por tanto, ya el hebreo, según los salmos, estaba llamado a abrirse a todos los pueblos, a reconocer que Dios es Dios de todos. Pasamos a leer la segunda lectura, que sigue tomada de la carta de San Pablo a los romanos. El domingo pasado leíamos un texto tomado también de la carta de San Pablo a los romanos, en concreto del capítulo 9. Nos hemos saltado el capítulo 10 y ahora leemos un texto del capítulo 11. Dice así: hermanos, tengo algo que decirles a ustedes, los que no son judíos, y trato de desempeñar lo mejor posible este ministerio. Pero esto lo hago también para ver si provoco los celos de los de mi raza y logro salvar a algunos de ellos. Pues si su rechazo ha sido reconciliación para el resto del mundo, ¿qué no será su reintegración, sino resurrección de entre los muertos? Porque Dios no se arrepiente de sus dones ni de su elección. Así como ustedes, quiere decir los paganos, las gentes de Roma, pertenecientes al imperio, así como ustedes antes eran rebeldes contra Dios, porque adoraban a Júpiter, por ejemplo, y ahora han alcanzado su misericordia con ocasión de la rebeldía de los judíos, o sea, porque los judíos no han aceptado a Jesús como Mesías, esto ha sido anunciado a los paganos, así que los paganos que eran rebeldes contra Dios han alcanzado misericordia gracias a la rebeldía de los judíos. ¿Y qué decir ahora? Lo contrario, en la misma forma, los judíos, que ahora son los rebeldes y que fueron la ocasión de que ustedes alcanzaran la misericordia de Dios, también ellos la alcanzarán. En efecto, Dios ha permitido que todos cayéramos en la rebeldía para manifestarnos a todos su misericordia. Así que Pablo sabe muy bien que todos hemos sido pecadores. Pablo reconoce que también los paganos han sido admitidos en el pueblo de la nueva alianza. Dios nos encerró a todos en la rebeldía para tener misericordia de todos. Y una vez más muestra su preocupación y su amor por las gentes de su propio pueblo. Él, que era judío de la tribu de Benjamín, dice: tengo que reconocer que el pueblo judío sigue conservando la ley y la alianza. Dios ha hecho alianza con ellos y no ha renunciado a ella. Así que tenemos una nueva reflexión sobre la llamada de los paganos a la fe. Pues hasta aquí parece que toda la misa habla de la integración de los de fuera, de los paganos. Claro que el Evangelio nos crea un montón de preocupaciones y de dudas. A ver qué es lo que dice. Está tomado de San Mateo, capítulo 15, versículos del 21 al 28. Dice: en aquel tiempo, Jesús se retiró a la comarca de Tiro y Sidón, que pertenecía a Fenicia, lo que hoy es el Líbano, tan atormentado por las guerras, como sabemos. O sea, dejó Galilea y se retiró a la comarca de Tiro y Sidón. Entonces, una mujer cananea, por tanto, no judía, no judía de raza, no judía de cultura, no judía de religión, una mujer cananea, podríamos decir pagana, le salió al encuentro y se puso a gritar. Atención, fíjese cómo ora: Señor, hijo de David, ten compasión de mí. Son palabras muy semejantes a las que pronuncia aquel ciego, seguramente judío, que sentado a la vera del camino de Jericó le pide al Señor que tenga también lástima de él. Lo mismo, la misma oración. Así que ora lo mismo una pagana que un judío. Señor, hijo de David, ten compasión de mí. Eso quiere decir que esta pagana reconoce a Jesús como descendiente de David, por tanto, el culminador de las promesas mesiánicas. ¿Y qué más le dice? Mi hija está terriblemente atormentada por un demonio. Esto nos interesa. ¿Está atormentada por un demonio? ¿Quiere decir que está endemoniada? No, quiere decir que está enferma. Lo mismo que se dice del jovencito aquel que le presentaron a Jesús al bajar del monte de la Transfiguración. Lo digo porque cuando hablamos de Magdalena, de María Magdalena, siempre decimos, el Señor expulsó de ella 7 demonios, por tanto es que era muy pecadora. No siempre, como vemos, la frase estar atormentado por un demonio en aquel tiempo significaba decir está muy enfermo. Y si eso se dice de aquel jovencito que Jesús encuentra al bajar del monte de la Transfiguración y de la hija de esta pagana, ¿por qué no decirlo también de Magdalena? Estar atormentado por un demonio quiere decir estar muy enfermo. Eso parece, ¿no? Bueno, ¿y qué dice Jesús? Jesús, número uno, contesta con el silencio. No le contestó ni una sola palabra. Entonces los discípulos se acercaron y le rogaban, atiéndela, porque viene gritando detrás de nosotros. Y él responde con una frase que parece que excluye esa universalidad de que hablaba ya el libro de Isaías y también Pablo a los Romanos. ¿Qué dice Jesús? Yo no he sido enviado sino a las ovejas descarriadas de la casa de Israel. Como queriendo decir que tiene un motivo para no prestar atención a una pagana. Primero, el silencio. Segundo, una justificación de su silencio. Entonces ella se acercó a Jesús y postrada ante él le dijo, Señor, ayúdame. Una oración mucho más breve, pero muy directa. ¿Y qué respondió Jesús? No está bien quitarles el pan a los hijos para echárselo a los perritos. Bueno, no me extraña que mucha gente se sienta escandalizada. Tres respuestas, mejor dicho, un silencio y dos respuestas para decirle a la mujer que no tiene por qué prestarle atención. No está bien quitarles el pan a los hijos para echárselo a los perritos. Y además esta comparación con los perritos, que no es nada halagüeña, ¿verdad? Y la mujer habla por tercera vez. Es cierto, señor, pero también los perritos se comen las migajas que caen de la mesa de sus amos. Después del silencio y después de dos frases de rechazo, al fin Jesús dice lo siguiente: mujer, qué grande es tu fe, que se cumpla lo que deseas. Al final le presta atención. ¿Será porque esperaba que la mujer se lo rogara tres veces? ¿Será porque Jesús quería demostrar a sus propios discípulos el valor de la fe? Recordamos que a ellos, cuando iban en la barca y temían hundirse y consideraron que aquel que venía caminando sobre las aguas era un fantasma, Jesús les dijo, hombres de poca fe, y son judíos como él, o galileos, pero son creyentes, y ellos no tienen fe. Y una mujer pagana, cananea, recibe de Jesús esta frase, mujer, qué grande es tu fe. ¿Se dan cuenta? ¿No querrá el Evangelio decir, como decimos en español, ni son todos los que están, ni están todos los que son? Hay judíos como sus propios discípulos, que tienen poca fe, y hay paganos, como una mujer extranjera, que sí que tiene fe. A lo mejor esos rechazos de Jesús son estímulos pedagógicos, una forma de decir, ¿y usted dónde está? Bueno, ya vemos, según el Evangelio, Jesús ha dejado la tierra de Israel, ha llegado a la región de Tiro y Sidón, habitada por paganos, y una mujer de aquellos lugares sale a su encuentro con esa plegaria tan hermosa. Ten compasión de mí, Señor, Hijo de David. Es muy sorprendente que una mujer extranjera y seguramente pagana implore la misericordia de Jesús con una súplica en la que atribuye a Jesús un título mesiánico. Después le dice, mi hija tiene un demonio muy malo. Es normal que esta mujer esté preocupada por la enfermedad que padece su hija. De acuerdo con las creencias de su tiempo, cree que está dominada por una fuerza demoníaca y que por eso está enfermo. Y en principio parece que Jesús la ignora. Es más, le menciona un prejuicio habitual en su pueblo, que creían que los paganos eran como los perros, pero suaviza la imagen de los perros paganos con un diminutivo, los perritos, un diminutivo de ternura. En realidad, yo creo que el texto invita a las comunidades cristianas primitivas a ver el salto que da Jesús del particularismo judío a la universalidad de la salvación que él había de traer al mundo. Si los textos evangélicos son auténticas catequesis, aquí tenían una catequesis todos los que, convertidos al cristianismo del mundo judío, se creían los únicos herederos de las promesas del Señor. Y se les está diciendo, un momentico, también los paganos han recogido la palabra del Señor. Por otra parte, yo querría comentar que el profeta Elías se encontró con una mujer a la que pidió de comer y que lo atendió, una mujer viuda de Sarepta. ¿Y dónde estaba Sarepta? Allá, por las tierras de Tiro y Sidón. O sea, el profeta Elías atiende a una extranjera y pagana que tiene fe y reconoce que el Dios de Elías es el verdadero Dios. Y Jesús acude a las mismas tierras, se encuentra con una mujer que también lo reconoce como Mesías. Yo creo que, como decimos en español, este relato tiene mucha miga. Quiere presentarnos a Jesús siguiendo el modelo de Elías como portador de la salvación a gente que tiene fe y no pertenece al mundo judío. Bueno, la forma de presentarlo y el silencio, sí, a veces nos escandaliza, pero no tenemos en cuenta todo el ambiente. La petición de la mujer extranjera anticipa además la extensión del mensaje de Jesús a todos los pueblos. La doble respuesta de Jesús constituye un evangelio de la gracia. Le dicen, mujer, qué grande es tu fe. ¿Y eso? Eso significa que el cristiano tiene que recordar también a un centurión romano, que también era pagano y del cual Jesús dijo que tenía fe. Y una mujer cananea que es pagana y Jesús le dice que tiene una gran fe. No pertenecen al pueblo de Israel, pero reconocen la autoridad y la misericordia de Jesús. Al escucharlos, el maestro sugiere que la fe no es patrimonio exclusivo de las gentes de Israel, que Dios nos ama a todos. Y después le dice otra cosa, que se cumpla lo que deseas. Miren, a veces creemos que hacen falta milagros para que brote y aumente la fe en este mundo. Jesús nos hace ver que es precisamente lo contrario. Es la fe la que nos ayuda a descubrir los milagros que todos los días ocurren ante nuestros ojos. Dios extiende su compasión a todos los que creen en Él. Como he hecho en estos domingos pasados, les propongo unas preguntas para un breve examen de conciencia. ¿Qué les parece? Primera pregunta. La súplica de la mujer cananea nos llama la atención por venir de una extranjera, posiblemente pagana. ¿Y usted y yo somos conscientes del dolor y de los sufrimientos que afectan a todos los hombres y mujeres de este mundo, sea cual sea su religión? Segundo, el Evangelio sugiere que también entre las gentes que no pertenecen a Israel se encuentran modelos de oración. Pues bien, usted y yo hemos aprendido a ver que los considerados como paganos pueden tener también un profundo sentido religioso. Tercero, la mujer cananea se dirige a Jesús invocándolo como Señor. Pregunta, ¿y usted y yo, que nos decimos seguidores de Jesús, reconocemos con humildad el señorío de Jesús sobre nuestras vidas, sobre nuestras obras, sobre nuestras decisiones concretas? En cuarto lugar, usted y yo, ¿tenemos la fe y la osadía necesarias para proclamar y aceptar el señorío de Jesucristo sobre los poderes de este mundo y también sobre las estructuras que hemos creado en nuestra sociedad? quinto, vemos que la mujer cananea se dirige a Jesús con el título mesiánico de Hijo de David. ¿Y usted y yo? ¿Estamos dispuestos a reconocer las semillas del verbo que pueden encontrarse en las diversas culturas, en las diversas religiones no cristianas? Sexto punto. Seguramente conocemos personas que tienen dificultades para aceptar la fe, tal vez en nuestra propia familia. Bueno, pues sin ánimo de hacer un fácil proselitismo, usted y yo no tendremos que ayudar a esas personas a descubrir confiadamente la misericordia de Dios. Y última pregunta. Ya no voy a decir ustedes y yo, sino yo solo. ¿Y yo? ¿Me reconozco como un discípulo de Jesús? ¿Estoy dispuesto a acercar hasta Él a las personas que lo buscan implorando su compasión? Bueno, con estas preguntas yo quisiera adelantar una oración que he publicado en mi libro Hemos visto su gloria. Señor Jesús, se dice que tus discípulos han sido acusados de haber despreciado y tratado de eliminar las religiones primitivas. Es cierto que siempre ha habido abusos, pero muchos cristianos han sabido descubrir en las creencias antiguas unas verdaderas y fecundas semillas de la fe. Claro que en otras ocasiones a los cristianos se nos ha acusado exactamente de lo contrario. Señor, se dice a veces que tus seguidores acogen los cultos de los que veneran a la Madre Tierra como una divinidad y se escandalizan. Tú sabes que eso ha ocurrido hace poco. Puede haber cristianos que olvidan la singularidad de tu vida y de tu mensaje. Pero también es verdad que la fe en el Creador no puede impedir la admiración hacia la misma creación. Señor, tu encuentro con la mujer cananea nos enseña que aquella extranjera y pagana vivía un elemental precepto de la ley natural que exige el amor a los miembros de la familia y que es necesario recordar en este tiempo. Una madre ama a su hija y hace lo posible para que sea curada de su enfermedad. Hoy, ¿todas las madres aman a sus hijos? ¿Y todos los hijos aman a sus madres? ¿Y todos los esposos aman a sus esposas? ¿Todas las esposas aman a sus esposos? Todo eso pertenece a la ley natural. Es anterior al Evangelio. Esta mujer hace lo indecible, lo que haga falta para atender a su hija, para librarla de la enfermedad. De la enfermedad física y de las enfermedades psíquicas, ¿se encuentra hoy también este amor en las familias? El amor a los miembros de la familia es necesario y es anterior al Evangelio. Y es valorado por el profeta Elías y es valorado por Jesús. Señor Maestro, aun viniendo del mundo que se consideraba pagano, aquella mujer había aprendido a reconocerte a ti y a invocarte a ti con el título mesiánico del Hijo de David. En este domingo y siempre, Señor, te damos gracias porque al reconocer la magnitud, la grandeza, la sinceridad de la fe de aquella mujer.
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4: Bendíceme, Madre, y ruega por mí sin cesar. Aleja de mí, hoy y siempre, el pecado. Si tropiezo, tiende tu mano hacia mí. Si 100 veces caigo, 100 veces levántame. Si yo te olvido, tú no te olvides de mí. Si me dejas, Madre, ¿qué será de mí? En los peligros del mundo asísteme. Quiero vivir y morir bajo tu manto. Quiero que mi vida te haga sonreír. Mírame con compasión, no me dejes, Madre mía. Y al final de mi vida, sal a recibirme y llévame junto a ti. Que tu bendición me acompañe hoy y siempre.

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3: Dos de la tarde en punto, hora del Pacífico, y vamos a recibir al obispo auxiliar de la Arquidiócesis Primada de Ciudad de México. Es Monseñor Acero, que nos trae siempre a esta hora la Iglesia Online con un interesante tema. Vamos a escuchar sobre la iniciación cristiana. Recuerde que vamos a estar reuniéndonos a las 3 para el rezo de la coronilla de la Divina Misericordia, también para el rezo del Santo Rosario. Estamos recibiendo intenciones en el chat de WhatsApp del 818-912-3108, 818-912-3108, y buscamos 5 familias que quieran entrar a interceder por las necesidades de su propia casa en el 619-618-2878. Así de que ya está con nosotros Iglesia Online, la iniciación cristiana, y esta es la voz de Monseñor Os Acero, el obispo auxiliar de la Arquidiócesis de Ciudad de México.

0: Saludos amigos, bienvenidos a Iglesia Online, un día más aquí con ustedes, cuatro sacerdotes desde diversos puntos del mundo, Roma, Filadelfia en Estados Unidos, Cuernavaca, Morelos, la Ciudad de México y también hoy con un invitado que ya ha estado en otro programa, desde Madrid, España, está con nosotros Tomás Reyero García. Bienvenidos.
1: Bienvenidos. ¿Cómo están?
2: Hola, buenas tardes.
0: Muy bien, hoy vamos a hablar de la iniciación cristiana. Igual suena esta palabra, pues sí que les suena a algunos, otros pues como algo extraña. ¿Qué es esto de la iniciación cristiana? Es como un programa que tiene la Iglesia desde los inicios del cristianismo, un programa que al final pues lo que hace es facilitarnos el encuentro, el seguimiento y el conocimiento de Jesucristo. Y para esto, pues Tomás, yo quisiera abrir este diálogo contigo y con el resto de los sacerdotes que están aquí, diciendo que, pues, ¿crees necesario que volvamos otra vez a este camino de la iniciación cristiana después de tantas catequesis, tanto conocimiento que hay en la Iglesia? ¿No crees que es necesario volver otra vez a la fuente, desde tu experiencia de vida, como...

0: El movimiento al que pertenezco es un movimiento que trata de descubrir las fuentes del bautismo, de hacer el proceso del catecumenado que hacían los primeros cristianos antes de recibir el bautismo, ¿no? Esas catequesis previas. Pero bueno, también en ese sentido yo creo que hay diferencia. Yo vengo de una familia de fe, de una tradición de fe, y hoy en día uno tiene que hablar y tiene que evangelizar a personas que están totalmente fuera de la fe, que no han sido antes catequizadas ni evangelizadas. Es un comienzo nuevo, ¿no? Es como transmitir la fe de los primeros, de los cristianos que fueron a evangelizar, por ejemplo, a América en el siglo XVI, ¿no? Es empezar de cero. ¿Cómo hacer esto? Pues ese ahí está el reto, creo yo.
1: Sí, Javier, me dabas la palabra, ¿no es cierto?
2: Exacto, sí, adelante.
1: Bueno, gracias. Buenas, Tomás. Un gusto.
0: Hola, que estés buenas tardes.
1: Nuevamente con nosotros. Y creo que diste en la tecla con algo, ¿no? Yo ayer comparto lo que has dicho, que hablabas hiciste la expresión gracia y lo referiste al encuentro con Jesucristo, ¿no? Y me parece que para hablar de iniciación cristiana tenemos que tener bien en claro el centro de nuestra fe, que no es... A nosotros no nos cambia la vida, a mí me gusta decir, no nos cambia la vida el encuentro con una doctrina, nos cambia la vida el encuentro con una persona. Y en este sentido creo que tenemos, para hablar de iniciación cristiana, poner el foco en el encuentro con Jesucristo, ¿no? Enamorarnos de Él, encontrarnos con Él. Y me acordaba de algunas frases de algunos papas, ¿no? Me acuerdo que Juan Pablo II decía que cristiano es el que se deja amar por Dios, ¿no? Francisco en sus homilías de las mañanas, en sus misas, dice: cristiano es el que se encuentra, el que se experimenta la ternura del amor de Dios. Entonces, pensaba en la iniciativa de Dios que nos quiere salir al encuentro y la experiencia de este encuentro con este amor que nos cambia la vida, ¿no? Y en esto los movimientos, yo quiero hacer una valorización. Yo crecí en un movimiento también que, como dicen algunos, es la primavera de la Iglesia, ¿no? Que facilitan espiritualidades que ponen el acento en el encuentro con Jesucristo, ¿no? Entonces, creo que, bueno, adhiero a lo que decís y ojalá que todos nuestros grupos eclesiales pongan el acento en el encuentro con Jesús, ¿no?
3: Buenos días, bienvenido, reyero de nuevo, David. Digo, David, Tomás. David es su hermano. Que los conocemos, ¿verdad? En la iniciación cristiana yo la entiendo, lo voy a decir a mi manera, ¿no? Como ese proceso por el cual la sabiduría de la Iglesia ha ido creando un camino para que el corazón, la mente, las actitudes de aquel que ha sido tocado por el amor de Dios, realmente vayan siendo transformados en esos criterios, en esa forma de pensar o de sentir, etcétera, que es propio de la palabra de Dios y es propio de Jesucristo, ¿no? Pero a mí me viene la pregunta, ¿no? La clave es la de la experiencia de Jesucristo, el amor de Dios que viene a mí de manera generosa, incondicional, sin que yo me lo merezca, etcétera, ¿no? Viene, yo tengo esa primera experiencia, vale, pero ¿cómo hacemos para que la gente tenga esta experiencia? Esa a mí es la pregunta que me viene, ¿no? A lo mejor vengo con mi ímpetu más pastoral, si quiere, ¿no? ¿Cómo hacemos para que Dios toque el corazón? Al final no es una cosa nuestra, también es cierto, ¿no? Dios toca el corazón de quien quiere y como quiere. Pero nuestra evangelización tiene que ser este primer punto, ¿no? Para iniciar a alguien que quiera realmente entrar en un proceso de formar su mente, su corazón al estilo de Jesucristo, para poder querer este camino, necesita eso que has dicho tú, ¿no? Tomás, ese encuentro con Jesucristo. ¿Cómo podemos nosotros? Esta pregunta que a mí me viene, ¿no? O sea, pregunto a todos, ¿eh? No solo a Tomás, ¿no? No sé, vosotros, los cinco que estamos aquí, ¿cómo podemos hacer para que la gente pueda encontrar a Jesucristo, pueda tener este encuentro? Creo que ahí tenemos un punto esencial en el que la gente puede decir, yo puedo tener esta experiencia también. No sé, es la reflexión que me surge, no sé qué piensan ustedes.
0: Pues yo estoy, Javier, totalmente de acuerdo contigo. O sea, yo, para mí, la clave fundamental es el testimonio. Es el testimonio de vida. O sea, en los Hechos de los Apóstoles, el mirad cómo se aman, que hablaban los que ven a los primeros cristianos, las primeras comunidades, porque no hablan del cristiano, hablan de las comunidades. Hablan de las primeras comunidades, hablan de los cristianos. Y no dicen, mira cómo se aman. No, mirad cómo se aman. Yo creo que la clave es el testimonio de vida. Mi clave, desde un punto de vista personal, desde mi

0: mi vida personal, yo mi caballo de batalla, por supuesto, es el testimonio de vida, el testimonio en mi casa, el testimonio con mi familia, el testimonio en el trabajo, y que no es más que tener la gracia de ser testigo del amor de Dios para el otro. O sea, que el Señor te conceda la gracia de ser testigo del amor de Dios para el otro. Y como has dicho antes, Javier, confiar en la gracia al final, que es una obra, esto es una obra del Señor. Por eso yo creo, desde un punto de vista social, creo que hay una diferencia entre una sociedad en la que la fe llega por la familia, como es mi caso, o sea, una tradición, es una tradición familiar, me transmiten la fe y yo entrego la fe. Ese quizás es un problema también del movimiento al que yo pertenezco, un problema, creo yo, en el que pueden caer los movimientos, una especie de gueto, ¿no? Es una fe transmitida de familia en familia y claro, es una fe, digamos, cerrada en relación al otro, en relación a los demás. Yo hago mi fe en el movimiento, en mis celebraciones, en mi parroquia, pero en el trabajo nadie sabe que soy cristiano. Ese también es un aspecto. En el trabajo, ¿por qué? Porque por lo menos aquí en Europa hay persecución.
1: Yo estaba pensando que lamentablemente siento que la convalecencia de la iniciación cristiana creo que es debido a que se ha entendido de una manera parcial, pero también de una manera estática. Es decir, lo digo pensando en mi país o pensando en Latinoamérica, donde cuesta entender la iniciación cristiana como un camino, como un itinerario, como el seguimiento mismo de Jesucristo, y es visto solamente como un requisito de cumplimiento. Es decir, de que si es niño se tiene que bautizar, se tiene que confirmar, tiene que hacer su primera comunión. Entonces son como eventos aislados, parciales, pero a la vez estáticos en la vida del niño, donde no hay posibilidad de iniciar con un itinerario de fe desde que el niño es introducido dentro de la iglesia. Y pienso que esto ha dado pie a una serie de excesos dentro de la iglesia que se ha dado. Pienso, por ejemplo, en la simonía, pienso, por ejemplo, en cierto tráfico de comprobantes de pláticas, porque yo que voy a bautizar no quiero ir a ninguna plática, no quiero ir a escuchar nada, entonces solamente para hacer las cuestiones más inmediatas mejor pago el comprobante a alguien que me vende el comprobante de pláticas y me presento nomás a la hora de que se realice concretamente el sacramento como padrino o como papás. Las personas que continuamente buscan las pláticas expresas en todos lados, ¿no? Es decir, en dónde podemos ir de manera que no sea tan aburrida nuestras pláticas y de manera que puedan ser de manera más inmediata también. Por lo tanto, creo que la iniciación cristiana no se puede entender como una parte estática ni menos aislada, sino si no se concibe desde la idea del seguimiento de Jesús, pienso que esto puede entenderse con una errónea concepción de la misma, ¿no?
2: No, bueno, yo adhiero, Daniel, a lo que decís, ¿no? Porque a veces es doloroso ver que aquellos que inician quizás un camino sacramental terminan yéndose de la iglesia una vez que reciben los sacramentos, ¿no? Hacen, como me gusta decir, hacen la primera y última comunión, que tiene que ver a veces con un contexto, una cultura católica donde, bueno, por costumbre o por tradición hacemos el camino sacramental porque es lo correcto hacer y después eso queda en la nada, ¿no? Y evidentemente si pasa eso es porque de alguna manera no estamos transmitiendo el acontecimiento del amor de Dios, no estamos transmitiendo el núcleo de nuestra fe, que es el querigma, ¿no? El Dios que se entrega y nos da la vida. Y pensaba que la fe, no tomar el camino de iniciación cristiana como un proselitismo, porque no se transmite la fe por proselitismo, sino que por atracción, ¿no? Esto que decía Tomás antes, miren cómo se aman. Y entonces quizás estamos perdiendo fuerza en la transmisión del anuncio, ¿no? Y Bueno, eso es lo que yo anhelo y le pido a Dios, ¿no? Que podamos en nuestras prácticas pastorales poder recuperar la fuerza del primer anuncio, ¿no? Que es el querigma, es la entrega de Jesús por nosotros, y que para la gente sea significativa la catequesis que transmitimos y no sea la primera y última comunión, ¿no?
3: Bueno, vamos a un corte y enseguida volvemos aquí a Iglesia Online.
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7: No repitas apresuradamente lo que oyes. Antes, infórmate de la verdad. Si fuera mentira, procura desmentir. Si fuera verdad, tampoco lo repitas. Si no llegan evidencias, calla. La caridad consiste en aprender a callar los defectos ajenos como te gustaría que los otros lo hicieran contigo. Sé prudente. El silencio es oro cuando se calla la equivocación del prójimo.
8: Si entraste en los caminos de la política, piensa que no ha sido una casualidad. Dios puso en tus manos los destinos de tu nación. Despierta tu conciencia interior para asumir tan importante responsabilidad. Como mucho se te dio, mucho se te pedirá. No dejes que la vanidad y los intereses personales te desvíen de la misión para la que viniste al mundo. Orienta a la nación por caminos de felicidad y de paz.
7: No confundas la cultura con sabiduría. La cultura va de afuera hacia adentro. Entra por los ojos y los oídos y se puede quedar o no quedar en el cerebro. La sabiduría, al contrario, nace en nuestro interior y se exterioriza. Brota del corazón y solo se conquista con la meditación. Hasta los analfabetos pueden llegar a la sabiduría si aprenden a meditar en sus corazones las grandes verdades.
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0: Regresamos aquí a Ecclesia Online. Hemos estado hablando de la iniciación cristiana, de ese primer anuncio, de cómo pues el testimonio es fundamental, más que el proselitismo. Y pues estábamos terminando este primer bloque diciendo que la Iglesia no es una ONG, un discurso que fue el primer discurso que hizo el Papa Francisco, más que discurso, homilía, en su primera misa ahí con los cardenales en la Capilla Sixtina, diciendo que la Iglesia no es una ONG, no es una organización asistencial. Todo tiene un porqué y para qué. Dentro de todo esto de la iniciación cristiana, desde tu experiencia dentro de un movimiento catecumenal, como es el movimiento neocatecumenal, fundado por Kiko Argüello, en donde pues tu fe sigue fundamentándose, veo que pues la iniciación cristiana, dos cosas, ¿no? Primero, se fundamenta en una comunidad, en un grupo de personas con las que creces juntos. Y segundo, creo que a lo mejor nosotros, un poco con lo que estaba diciendo Daniel, los sacerdotes, la jerarquía de la Iglesia en general, hemos puesto a veces la ley, primero, y sobre todo las leyes morales, antes que un anuncio tangible en donde se dice que Dios es amor y es misericordia. Entonces están estas dos cosas donde también quiero añadir otra. Y ahí va mi pregunta para ti, Tomás. Nuestro lenguaje. Nuestro lenguaje hoy, en este siglo XXI, ¿llega al corazón de la gente o tenemos que pisar más la calle y la realidad para llegar al corazón de la gente?
1: Bueno, todos vivimos, tú, Javier, vives en el mundo también, como yo y como Javier, como Patricio, como Daniel. O sea, no vivimos en palacios ni en castillos. La cuestión respecto al lenguaje es una cuestión que tiene que ver, lo hemos hablado alguna vez antes, con la formación, con una formación personal. Yo tengo una experiencia de fe concreta, mi experiencia de fe es una experiencia de fe que se da en una situación concreta y en una época determinada, y es una experiencia que no tiene el otro. Y yo no caigo en la cuenta de que el otro no tiene la misma experiencia que tengo yo. Entonces, ahí es donde está el lenguaje. El lenguaje, al final, es realmente acabar pensando que el encuentro personal con Jesucristo es el mismo para mí que para el otro, que no tiene la misma experiencia de vida, que tiene una experiencia totalmente diferente a la mía. Mi experiencia de fe es una experiencia de fe de una fruto de una familia que creía en Dios y una familia que se fía del Señor y una familia que entiende la donación, pues que está abierta a la vida y que tiene una familia determinada. Pero es que la experiencia de la sociedad, de los chavales con los que yo trabajo hoy en día, pues es totalmente diferente. Mi familia es una familia, mis padres casados, y bueno, la experiencia actual de los chavales de mi colegio son experiencias de familiares terribles, terribles, con situaciones familiares muy difíciles, con una desestructuración familiar importante. Y muchas veces no caigo, ahí está, no caigo en ese lenguaje. Esa es la clave, ese es el lenguaje en el que yo no caigo. O sea, yo no me pongo en la situación del otro. Yo creo que la clave es entrar en ese lenguaje.
2: Fíjate que este es el punto clave. Yo estaba dándole vueltas a lo que estabais diciendo. Antes, en la primera parte, Daniel hablaba de esa iniciación cristiana estática. Y ahora venimos a sacar el mismo tema con el tema del lenguaje, ¿no? Pero fíjate lo que estás diciendo, Tomás, que me parece fenomenal y estoy completamente de acuerdo. Que sería el punto de decir, no se trata de cambiar palabras. Es decir, en lugar de utilizar un tipo de vocabulario más teológico, utilizar un lenguaje más de hoy. No se trata de eso. Así tampoco evangelizamos, creo yo. Sino de saber que el lenguaje no es solo palabras o no solo es pensamiento. Porque entonces estaríamos en una manera teórica, abstracta, intelectual de transmitir la fe. Y así es como jamás vamos a hacer que una persona pueda entender que Dios le ama, que Jesucristo le salva o que está liberado y que puede ser libre porque el Señor ha dado la vida por él, ¿no? ¿Cómo lo va a entender? Esto mismo se lo puedes decir de muchas maneras, pero si es solo intelectual, has cambiado el modo de la palabra, pero tienes que entender los lenguajes del corazón, los lenguajes de cómo vive la gente, de cómo experimenta la vida, de cómo se sienten a sí mismos. Esos son los lenguajes con los que hay que conectar. Y eso es lo que creo que en una gran parte de la iglesia, no me atrevo a decir cuánto, ¿no? Pues no sabemos. Damos toda la iniciación cristiana y la formación muy catequética en cuanto intelectual. Y creemos que por hablar con un lenguaje más juvenil o más de hoy, o sea, con palabras de hoy, como que vamos a transmitir algo. ¿Qué va? ¿Cómo entiende una persona que Dios le ama? ¿Que realmente Dios le ama incondicionalmente? ¿Cómo? ¿Porque yo cambié el vocabulario? Para nada. Si entiendo y le acepto incondicionalmente en lo que él vive, experimenta, siente, en su dolor, en su... Ah, ahí empezamos a entender los lenguajes de hoy, que no son los míos, son los del otro. Ahí es donde lo que me gusta de lo que has dicho, perfectamente lo apoyo y creo que por ahí tenemos que ir, ¿no? Hay movimientos en la iglesia que saben transmitir y que intentan que que se toque el corazón, que se toque el alma de la persona en su situación vital, existencial. Y eso es lo que, al ser muy intelectuales a veces, muy doctrinales a nivel teórico o teórico, pues no conseguimos eso, ¿no?
3: Sí, si me permiten adherir algo. Creo que, Fray, lo que decías, lo encontramos en el origen de nuestra fe. Pensaba en la misma predicación de Jesús. Nosotros sabemos que Jesús revela al Padre con gestos y con palabras. No solamente transmitimos la fe con la palabra, como bien estamos reflexionando, sino especialmente con los gestos, ¿no? Con el obrar. Y a la vez también el mismo Jesús tenía un lenguaje propio para su época. Jesús creció en un ambiente rural y por eso encontramos en sus parábolas un lenguaje sencillo que todo el mundo conocía, ¿no es cierto? Hablaba de semillas, hablaba de cultivar, hablaba de levadura en la masa, un lenguaje que era entendible para la época en la que él vivió. Entonces me parece que ese es el ejemplo y el modelo que tenemos para seguir, ¿no? A veces hemos caído en estos lenguajes teológicos que la gente no entiende. Digo, la sociedad de hoy hablamos de pecado, no se entiende, hablamos de redención, no se entiende. Entonces tenemos que buscar, creo, también un lenguaje que nos ayude, que nos facilite la transmisión de nuestra fe. Pensaba también en Francisco, el Papa, ¿no? Que se habla de que el Papa es muy comprendido por muchos a través no solamente por su lenguaje llano y accesible, sino también por los gestos del Papa. Es un Papa que tiene muchísimos gestos. A través de lo simbólico, de lo gestual, nos transmite la experiencia de la fe, ¿no? Entonces, bueno, hablaba, Jesús, en el origen de nuestra fe, nos transmite la buena noticia del Padre con sus gestos y palabras. El Papa Francisco es un ejemplo de eso y creo que por ese lado estamos invitados a ir.
4: Pensaba yo también, sí, pensaba antes de irnos al corte en esta realidad donde muchas veces para la cultura, hablando de la cultura latinoamericana, muchas veces puede ser de cierta manera los sacramentos al instante, inmediatos, ¿no? Pero también pensaba ahora hacerlo como una manera de autocrítica con nosotros como iglesia, es decir, no solamente es el laico quien pueda estar buscando sacramentos inmediatos que no le genere tanto esfuerzo, tanto tiempo, tanta inversión, me refiero de tiempo y de conocimiento, sino hacerlo más de manera inmediata, sino que pensaba también en la iglesia, es decir, como una autocrítica para nosotros de cuestionarnos si nosotros hemos generado o creado este tipo de acompañamientos o procesos, viéndolo ya de una manera muy concreta en nuestras parroquias. Si en nuestras parroquias existen los acompañamientos de iniciación cristiana para nuestros laicos. Porque cualquier laico que nos... Es más, que me hubiera escuchado antes del corte, con toda autoridad me pudiera decir, pues sí, ok, yo busco esto, pero si buscara lo contrario, lo que debería hacer, ¿dónde lo encuentro? ¿Lo pudiera encontrar en mi parroquia? ¿Lo pudiera pensar en algún lugar? atento, porque no quiero decir que en ninguna parroquia exista esto, que en ninguna parroquia haya seguimientos de iniciación cristiana, sino que pienso que en ocasiones es más fácil identificar que la mayoría de las parroquias, no soy estadista como Paco o como Pato, que tiene bien manejadas las estadísticas, pero pienso que en ocasiones la mayoría de nuestras parroquias puede llegar a tener estos escasos acompañamientos con este itinerario de seguimiento, ¿no? Y a la vez es, lo pensaba porque creo que es una inversión parroquial inmensa, darle seguimiento a toda nuestra gente. ¿Cómo puedo crear formación para toda la gente que estará acompañándonos en la comunidad parroquial durante tantos años de vida? ¿Cómo puedo generar comunidades a las que yo tengo que acompañar en cada momento? ¿Cómo puedo yo como sacerdote crear? Y aquí es donde pensaba que la iniciación cristiana siempre tiene que ir acompañada de esta conversión estructural, donde no se concibe que yo como clérigo soy el productor, por así decirlo, del bienestar de los laicos como seguimiento, como parte de esa iniciación cristiana, sino que yo también soy miembro de la comunidad en la cual aprendo con ellos, aprendo de ellos, donde también son ellos los que me alimentan para poder, a través de su conocimiento, ir aprendiendo cosas nuevas y a la vez irme nutriendo en esto.
0: Bueno, pues muchísimas gracias, Daniel, por esa última reflexión. Gracias a ti, Tomás, por compartir lo que vives día a día ahí en tu parroquia, en el colegio de donde eres pues director. Gracias por esas palabras de corresponsabilidad, encuentro y de nuevos lenguajes. Nos vamos. Aquí termina hoy Iglesia Online. Hasta la próxima.

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1: ¿Realmente te sientes realizado, amigo? Si tu respuesta es no, es porque has intentado pescar toda la noche y tu resultado ha sido cero, nada. No has logrado. Sí, quizás en momentos que quieres voltear hacia atrás, a ver, tú dices, sí, logré esto, esto no han logrado, esto, yo logré esto. ¿Pero qué te da? Estás buscando razones para darte un poco de ánimo, pero por dentro estás vacío. No has logrado realmente conquistar lo más importante, que es la parte espiritual. Por eso decía el poeta, no son muertos los que están en la tumba, muertos son los que tienen muerte el alma y aún viven todavía.

radio estuve yo muy enferma y yo sangraba mucho. Y no me decían qué tenía, pero yo le pedí al Señor de la Misericordia. Siempre hablaba con ustedes, uno o otro, pero todos hacían oración por mí. Y hablé el otro día para dar las gracias a todos los que oraban por mí, porque fue muy, muy cruel mi enfermedad, pero Dios tuvo misericordia.

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1: Feliz de que mi Dios, a pesar de que he pecado, de que he estado en drogas, en alcoholismo, en adulterio, en lo peor de la vida, Él me quiere y Él me ha tomado hoy en sus manos y ha limpiado de mí todo eso que por 20 años venía cargando. Hoy me siento libre. Ahora soy una nueva persona con ganas de vivir, de abrazar a mis hijos y pedirles perdón por todo el daño que les he hecho. Que yo los quiero, que estaba equivocada, que estaba lejos de Dios, pero Él hoy me ha abierto ese camino, siempre ha estado ahí para mí. Él me ha dado esa luz, esa paz, esa tranquilidad y más que nada ese perdón que yo le estaba pidiendo durante todo este tiempo. Que Dios tiene un propósito muy grande para mí. Entonces, desde ese momento me siento feliz, me siento libre, libre, libre, libre y más que nada que Cristo me ama. Que es lo más importante, que para Él, así haya hecho lo que yo haya hecho, soy su hija. Soy ese tesoro preciado que Él tiene y que Él me hizo a obra y semejanza de Él y que Él quiere lo mejor para mí. 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
2: 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Y mi espíritu se alegra en Dios mi Salvador.

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3: Amado Jesús, llegamos hoy a ti para orar por los jóvenes de nuestra sociedad. Señor, permíteles desarrollar una fe inquebrantable y esperanza para salir adelante. Que seas tú abriendo las puertas para que sus jóvenes sueños se hagan realidad. Llénalos de tu sabiduría para llevar su fe a la acción y ayudar a los que más lo necesitan. Que ellos no se aparten de tus caminos, para que permanezcan cerca de sus familias y construyan sus comunidades. A nosotros, sus padres, esfuérzanos para ser buenos referentes en su vida. Nuestras sociedades necesitan niños obedientes y sanos para ser los hombres y mujeres del mañana como personas de bien. Te ruego que cada uno de nuestros jóvenes, desde el lugar donde se encuentren, siempre aparten un momento para glorificarte y alabarte. Que a pesar de todos los ruidos que existen en el mundo de hoy, sepan distinguir lo bueno de lo malo. En el nombre de Jesús. Amén.
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0: sangre y agua, que brotaste del corazón de Jesús como una fuente de misericordia para nosotros,
1: en ti confío.
0: Oh, sangre y agua, que brotaste del corazón de Jesús como una fuente de misericordia para nosotros,
1: en ti confío.
0: Oh, sangre y agua, que brotaste del corazón de Jesús como una fuente de misericordia para nosotros,
1: en ti confío.
0: Hermanas, hermanos, son las 3 de la tarde, tiempo de misericordia. De esta manera que empezamos esta coronilla, la empiezan en Polonia, en el santuario donde están los restos de Santa Faustina, en donde el Señor se apareció a la Santa para hacer revelaciones privadas. Y justamente a las 3 de la tarde suenan las 3 campanadas y se hace este reconocer, reponer y abrir el corazón. Dice el Señor a Santa Faustina: a las 3 de la tarde te permito entrar en mi agonía, en el momento de mi tristeza mortal. Si puedes, ve al Santísimo un instante. Si puedes, reza el Vía Crucis. Aquí nosotros, en El Sembrador, las 15 estaciones de radio, todas las plataformas digitales, sobre las 3 de la tarde, hora del Pacífico, nos disponemos para abrir el corazón. Este es un tiempo de milagros. El Señor dice que Él pide por cada una y por cada uno de nosotros, que Él no tiene reparo en cuánto pecado tenemos, sino en que vengamos a su misericordia. Traigan a todos los pecadores y sumérjanlos en el océano de mi misericordia. Está abierto para recibir las intenciones el chat del 818-912-3108 con todos aquellos que piensan que están olvidados, que están en silencio, que están en dolor. Ponemos aquí a todos los difuntos que han sido por causa de los terremotos, que han ocurrido por causa de los incendios, por los diferentes fenómenos que pasan cada día en nuestras ciudades.
1: Por la señal de la Santa Cruz, de nuestros enemigos, líbranos, Señor Dios nuestro. En el nombre del Padre, del Hijo y del Espíritu Santo. Amén. Expiraste, Jesús, pero la fuente de vida brotó para las almas y el mar de misericordia se abrió para el mundo entero. Oh fuente de vida, insondable misericordia divina, abarca al mundo entero y derrámate sobre nosotros. Padre nuestro que estás en el cielo, santificado sea tu nombre, venga a nosotros tu reino, hágase tu voluntad.

0: por obra y gracia del Espíritu Santo. Nació de Santa María Virgen, padeció bajo el poder de Poncio Pilato. Fue crucificado, muerto y sepultado. Descendió a los infiernos, al tercer día resucitó de entre los muertos. Subió a los cielos y está sentado a la derecha de Dios Padre Todopoderoso. Desde allí ha de venir a juzgar a vivos y muertos. Creo en el Espíritu Santo, la Santa Iglesia Católica, la comunión de los santos, el perdón de los pecados, la resurrección de la carne y la vida eterna. Amén.
1: Vamos a ofrecer entonces muy particularmente por personas que están enviándonos su intención y que en este momento dicen orar por la conversión de mis hijos, también por Verónica Elizabeth, por Don Juan, que tiene un brazo roto hace un año y no se ha podido reponer del todo, por los hijos, los nietos de la familia Marín. Ellos han escrito en el 818-912-3108. Y nosotros ponemos a todas las víctimas que han ocurrido en las últimas 48 horas en los nuevos terremotos que han ocurrido en otros lugares del mundo. Y ponemos también a Ceuta, que está viviendo una oleada de inmigración.
0: Padre eterno, te ofrezco el cuerpo y la sangre, el alma y la divinidad de tu amadísimo Hijo, nuestro Señor Jesucristo,
1: como propiciación de nuestros pecados y los del mundo entero.
0: Por su dolorosa pasión,
1: ten misericordia de nosotros y del mundo entero.
0: Por su dolorosa pasión,
1: ten misericordia de nosotros y del mundo entero.
0: Por su dolorosa pasión,
1: ten misericordia de nosotros y del mundo entero.
0: Por su dolorosa pasión,
1: ten misericordia de nosotros y del mundo entero.
0: Por su dolorosa pasión,
1: ten misericordia de nosotros y del mundo entero.
0: Por su dolorosa pasión,
1: ten misericordia de nosotros y del mundo entero.
0: Por su dolorosa pasión,
1: ten misericordia de nosotros y del mundo entero.
0: Por su dolorosa pasión,
1: ten misericordia de nosotros y del mundo entero.
0: Por su dolorosa pasión,
1: ten misericordia de nosotros y del mundo entero.
0: Por su dolorosa pasión,
1: ten misericordia de nosotros y del mundo entero.
0: Padre eterno, te ofrezco el cuerpo y la sangre, el alma y la divinidad de tu amadísimo Hijo, nuestro Señor Jesucristo,
1: como propiciación de nuestros pecados y los del mundo entero.
0: Por su dolorosa pasión,
1: ten misericordia de nosotros y del mundo entero.
0: Por su dolorosa pasión,
1: ten misericordia de nosotros y del mundo entero.
0: Por su dolorosa pasión,
1: ten misericordia de nosotros y del mundo entero.
0: Por su dolorosa pasión,
1: ten misericordia de nosotros y del mundo entero.
0: Por su dolorosa pasión,
1: ten misericordia de nosotros y del mundo entero.
0: Por su dolorosa pasión,
1: ten misericordia de nosotros y del mundo entero.
0: Por su dolorosa pasión,
1: ten misericordia de nosotros y del mundo entero.
0: Por su dolorosa pasión,
1: ten misericordia de nosotros y del mundo entero.
0: Por su dolorosa pasión,
1: ten misericordia de nosotros y del mundo entero.
0: Por su dolorosa pasión,
1: ten misericordia de nosotros y del mundo entero.
0: Padre eterno, te ofrezco el cuerpo y la sangre, el alma y la divinidad de tu amadísimo Hijo, nuestro Señor Jesucristo,
1: como propiciación de nuestros pecados y los del mundo entero.
0: Por su dolorosa pasión,
1: ten misericordia de nosotros y del mundo entero.
0: Por su dolorosa pasión,
1: ten misericordia de nosotros y del mundo entero.
0: Por su dolorosa pasión,
1: ten misericordia de nosotros y del mundo entero.
0: Por su dolorosa pasión,
1: ten misericordia de nosotros y del mundo entero.
0: Por su dolorosa pasión,
1: ten misericordia de nosotros y del mundo entero.
0: Por su dolorosa pasión,
1: ten misericordia de nosotros y del mundo entero.
0: Por su dolorosa pasión,
1: ten misericordia de nosotros y del mundo entero.
0: Por su dolorosa pasión,
1: ten misericordia de nosotros y del mundo entero.
0: Por su dolorosa pasión,
1: ten misericordia de nosotros y del mundo entero.
0: Por su dolorosa pasión,
1: ten misericordia de nosotros y del mundo entero.
0: Padre eterno, te ofrezco el cuerpo y la sangre, el alma y la divinidad de tu amadísimo Hijo, nuestro Señor Jesucristo,
1: como propiciación de nuestros pecados y los del mundo entero.
0: Por su dolorosa pasión,
1: ten misericordia de nosotros y del mundo entero.
0: Por su dolorosa

0: Dolorosa pasión.
1: Ten misericordia de nosotros y del mundo entero.
0: Por su dolorosa pasión.
1: Ten misericordia de nosotros y del mundo entero.
0: Por su dolorosa pasión.
1: Ten misericordia de nosotros y del mundo entero.
0: Por su dolorosa pasión.
1: Ten misericordia de nosotros y del mundo entero.
0: Por su dolorosa pasión.
1: Ten misericordia de nosotros y del mundo entero.
0: Por su dolorosa pasión.
1: Ten misericordia de nosotros y del mundo entero.
0: Por su dolorosa pasión.
1: Ten misericordia de nosotros y del mundo entero.
0: Por su dolorosa pasión.
1: Ten misericordia de nosotros y del mundo entero.
0: Por su dolorosa pasión.
1: Ten misericordia de nosotros y del mundo entero.
0: Padre eterno, te ofrezco el cuerpo y la sangre, el alma y la divinidad de tu amadísimo Hijo, nuestro Señor Jesucristo,
1: como propiciación de nuestros pecados y los del mundo entero.
0: Por su dolorosa pasión.
1: Ten misericordia de nosotros y del mundo entero.
0: Por su dolorosa pasión.
1: Ten misericordia de nosotros y del mundo entero.
0: Por su dolorosa pasión.
1: Ten misericordia de nosotros y del mundo entero.
0: Por su dolorosa pasión.
1: Ten misericordia de nosotros y del mundo entero.
0: Por su dolorosa pasión.
1: Ten misericordia de nosotros y del mundo entero.
0: Por su dolorosa pasión.
1: Ten misericordia de nosotros y del mundo entero.
0: Por su dolorosa pasión.
1: Ten misericordia de nosotros y del mundo entero.
0: Por su dolorosa pasión.
1: Ten misericordia de nosotros y del mundo entero.
0: Por su dolorosa pasión.
1: Ten misericordia de nosotros y del mundo entero.
0: Por su dolorosa pasión.
1: Ten misericordia de nosotros y del mundo entero. Vamos a hacer esta doxología y lo vamos a hacer por una lista. Puede ser que a usted le parezca una lista corta o larga, pero los últimos terremotos que registra el Centro Sismológico en San Antonio de los Cobres, en Argentina, a una profundidad de 164 kilómetros, tembló con 4.5 de magnitud. También en Roten, Indonesia, con 4.9 a una profundidad de solo 9 kilómetros. Por eso hubo tantos daños allá. En el Océano Atlántico Sur, a 4.9 de esos son los grados del poder del terremoto, a 10 kilómetros de profundidad. En Puerto Madero, México, 5.2 a 35 kilómetros de profundidad. Hubo otros dos en Roten, Indonesia, que fueron a la 1 y 38 y a las 12 y 37 de 4.5 y de 5 a 10 kilómetros de profundidad. El siguiente hacia atrás es el de Labuan Bajo en Indonesia, de Roten en Indonesia, a 10 kilómetros de profundidad, 4.9. Y también están en Papúa Nueva Guinea con 5.1, dos más en Roten, Indonesia, a 10 kilómetros de profundidad con 5.1. Se repite otro en Papúa Nueva Guinea, en Vanuatu, 6.1 a 188 kilómetros de profundidad. Y en Micronesia, eso fue a las 11 de anoche. Vamos a ofrecer para que estos movimientos telúricos que están agotando la tierra entera sean puestos en este momento bajo la misericordia del Señor, y por eso decimos juntos:
0: Santo Dios, Santo fuerte, Santo inmortal,
1: ten piedad de nosotros y del mundo entero.
0: Santo Dios, Santo fuerte, Santo inmortal,
1: ten piedad de nosotros y del mundo entero.
0: Santo Dios, Santo fuerte, Santo inmortal,
1: ten piedad de nosotros y del mundo entero.
0: Oremos. Oh Dios eterno, en quien la misericordia es infinita y el tesoro de compasión inagotable, vuelve a nosotros tu mirada bondadosa y aumenta tu misericordia en nosotros, para que en momentos difíciles no nos desesperemos ni nos desalentemos, sino que con gran confianza nos sometamos a tu santa voluntad, que es el amor y la misericordia mismos. Hemos hecho esta coronilla a la divina misericordia en el nombre del Padre, del Hijo y del Espíritu Santo. Amén.
1: El Señor le dice a la Santa Faustina que lo que más le duele a Él es que nosotros no compadezcamos ante su misericordia. O sea, como que no creemos en esa misericordia, como que no confiamos en esa misericordia. Y entonces Él dice que para que recojamos esa misericordia, nos va a dar un recipiente. Y ese recipiente es la confianza. Entonces dice a la santa, el que confíe un poco, poco de misericordia recibirá. El que confíe más, más misericordia recibirá. Y el que confíe inmensamente, inmensamente recibirá misericordia. Está en nuestras manos. Es nuestra decisión. Tomemos ahora el control de nuestra vida. Bueno, mis hermanas y mis hermanos, nos vamos entonces al rezo del Santo Rosario y ahí vamos a abrir la línea del 619-618-2878, 619-618-2878, para que podamos tener 5 familias que recen con nosotros en este domingo. Recuerde, Papa Francisco nos decía siempre que somos, la iglesia es un hospital de campaña donde recibimos a los que están heridos, a los que están enfermos. Así que aquí se abre el micrófono para esos que necesitan intercesión poderosamente y urgentemente.

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0: y presenciamos en la actualidad, el Señor sigue con nosotros, aquí está, vivo y resucitado. Vamos a llamar a nuestra Madre, la Virgen María, a entregarle todo lo que hay en nuestro corazón, nuestros miedos, angustias, inseguridades, nuestro dolor físico o espiritual, nuestra familia, la cercana, la lejana, la humanidad entera. Con ella vamos a pedir por la paz. Bienvenidos mis hermanos, Gonzalo y Gaby, acompañándolos a esta hora desde ESNE Miami.
1: Bueno, ustedes van a oír, los que ya no lo han, ya lo oyeron, pero yo creo que muchos todavía están informándose de lo que va a ser la cuaresma de San Miguel Arcángel. Vamos a tener, ese uno hay que bajarlo un poquito, vamos a tener el orar durante 40 días. Es una práctica que se realiza como preparación para la fiesta del Príncipe de la Milicia Celestial. Empezó ayer en la Solemnidad de la Asunción y finalizará el 29 de septiembre en la fiesta de San Miguel Arcángel. Se reza diariamente, excepto los domingos, porque el domingo es el día dedicado al Señor. Y es un tiempo de oración, de meditación, que nos ayuda a fortalecernos en la fe bajo la intercesión del Príncipe de la Milicia Celestial. Entonces hago este como un comercial en medio del rosario. Le pido perdón a Gaby para decir esto, pero es que hay que preparar un altar con la imagen de San Miguel Arcángel. Hay que elegir una penitencia, un ayuno, y la misma penitencia se va a practicar durante toda la cuaresma. Hay que rezar la coronilla de San Miguel Arcángel y las letanías, y vivir los 40 días en espíritu de penitencia. El rezo del Santo Rosario, y se invita a participar en la Santa Misa diariamente, además del domingo, y la confesión regular. Ante cómo estamos viviendo, con todo lo que está pasando, necesitamos decir: San Miguel Arcángel, defiéndenos en la batalla. Sé nuestro amparo ante las perversidades y acechanzas del demonio. Reprímame, pues, pedimos suplicantes, y tú, Príncipe de la Milicia Celestial, envía al infierno con tu divino poder a todos los espíritus inmundos que andan dispersos por el mundo para la perdición de las almas. Amén. Recibo la primera llamada. Mientras que usted marca 619-618-2878, va Gaby a empezar el rezo del Santo Rosario.
0: Comenzamos, mis hermanos, disponiendo el corazón, y en este gran cenáculo comenzamos el rezo del Santo Rosario. Por la señal de la Santa Cruz, de nuestros enemigos, líbranos, Señor Dios nuestro, en el nombre del Padre, del Hijo y del Espíritu Santo.
1: Amén.
0: Amén. Digamos juntos: creo en Dios, Padre Todopoderoso, Creador del cielo y de la tierra. Creo en Jesucristo, su único Hijo, nuestro Señor, que fue concebido por obra y gracia del Espíritu Santo, nació de Santa María Virgen, padeció bajo el poder de Poncio Pilatos, fue crucificado, muerto y sepultado, descendió a los infiernos, al tercer día resucitó de entre los muertos, subió a los cielos y está sentado a la derecha de Dios Padre Todopoderoso. Desde allí va a venir a juzgar a vivos y muertos. Creo en el Espíritu Santo, la Santa Iglesia Católica, la comunión de los santos, el perdón de los pecados, la resurrección de la carne y la vida eterna.
1: Amén.
0: Amén. Padre nuestro que estás en el cielo, santificado sea tu nombre. Venga a nosotros tu reino, hágase tu voluntad en la tierra como en el cielo.
1: Danos hoy nuestro pan de cada día. Perdona nuestras ofensas, como también nosotros perdonamos a los que nos ofenden. No nos dejes caer en tentación y líbranos del mal. Amén.
0: Dios te salve María, llena eres de gracia. El Señor es contigo, bendita tú eres entre todas las mujeres y bendito es el fruto de tu vientre, Jesús.
1: Santa María, Madre de Dios, ruega por nosotros pecadores, ahora y en la hora de nuestra muerte. Amén.
0: Dios te salve María, llena eres de gracia. El Señor es contigo. Bendita tú eres entre todas las mujeres, bendito el fruto de tu vientre, Jesús.
1: Santa María, Madre de Dios, ruega por nosotros pecadores, ahora y en la hora de nuestra muerte. Amén.
0: Dios te salve María, llena eres de gracia, el Señor es contigo. Bendita tú eres entre todas las mujeres y bendito el fruto de tu vientre, Jesús.
1: Santa María, Madre de Dios, ruega por nosotros pecadores, ahora y en la hora de nuestra muerte. Amén.
0: Gloria al Padre, al Hijo y al Espíritu Santo.
1: Como era en el principio, es ahora y siempre, por los siglos de los siglos. Amén. Amén. 619-618-2878. Le voy a pedir que hagamos 50 Ave Marías. Sí, 10 por misterio. Pero vamos a hacer las 50 por los que cumplieron años esta semana. Hay muchos, no los puedo nombrar a todos, pero me acuerdo de un par. Una señora que se llama María Hilda, la culpable de que yo esté en El Sembrador. María Hilda me escuchó en El Salvador trabajar por la emisora del Monseñor Romero. Y para eso no sabe nada del Sembrador, pero ella me conectó con Raúl Salles y desde ahí empezaron estos 28 años de servicio. Y María Hilda está de cumpleaños. El día Santa Clara cumplió el niño de Tijuas, Noé Javier Díaz. Así que vamos a ponerlo también en este Santo Rosario para agradecer a Dios por habernos dado un profeta que es el evangelizador de las Américas. No llega la llamada al 619-618-2878. Vamos a empezar la primera decena en el momento en que la persona marque la involucramos.

0: Contemplamos los misterios gloriosos. El primer misterio, la resurrección de nuestro Señor Jesucristo. ¿Por qué buscan entre los muertos al que está vivo? No está aquí, ha resucitado.
1: Resucitó con la tumba vacía y resucitó. Dejó a la muerte vencida.
2: Buenas tardes, ¿con quién hablo? ¿Cómo te llamas?
3: Con Carmen.
2: Carmen, ¿en dónde nos escuchas, Carmen?
3: En San Bernardino.
2: Ah, mire usted, la pequeña Roma de California. ¿Y cuál es tu intención, Carmen?
3: Yo le quiero pedir al Señor por una amiga que está en el hospital, que le dio un derrame.
2: ¿Cómo se llama, ¿cómo se llama ella?
3: Se llama María Caballero.
2: María Caballero. Bueno, pues vamos a pedir por María. El Señor es misericordioso y hemos conocido muchos casos de personas que han sufrido derrame, que con el paso del tiempo las células se reparan y vuelven a recobrar el movimiento, el habla, la conciencia. Vamos a ver que para que eso sea posible también sobre ella. Para los que están en la sintonía, la señora Carmen está en San Bernardino, no está dentro del estudio. Por eso el sonido que usted escucha de la voz de ella no es en un micrófono como el de Gaby o el mío, sino está a través de un celular. Por eso el sonido cambia y es de una calidad diferente. Explico eso porque me han pedido que deje saber, porque la gente se queja y dice, ¿pero por qué se oye tan mal el que está hablando ahí? Porque no está en el estudio, sino está conectado remotamente por un celular.
0: Padre nuestro que estás en el cielo, santificado sea tu nombre. Venga a nosotros tu reino, hágase tu voluntad en la tierra como en el cielo.
3: Danos hoy nuestro pan de cada día, perdona nuestras ofensas, como también nosotros perdonamos a los que nos ofenden. No nos dejes caer en tentación, mas líbranos de todo mal.
0: Amén. Dios te salve María, llena eres de gracia. El Señor es contigo, bendita tú eres entre todas las mujeres y bendito es el fruto de tu vientre Jesús.
3: Santa María, Madre de Dios, ruega Señora por nosotros los pecadores, ahora y en la hora de nuestra muerte. Amén.
0: Dios te salve María, llena eres de gracia. El Señor es contigo, bendita tú eres entre todas las mujeres y bendito es el fruto de tu vientre Jesús.
3: Santa María, Madre de Dios, ruega, Señora, por nosotros los pecadores, ahora y en la hora de nuestra muerte. Amén.
0: Dios te salve, María, llena eres de gracia, el Señor es contigo. Bendita tú eres entre todas las mujeres y bendito el fruto de tu vientre, Jesús.
3: Santa María, Madre de Dios, ruega, Señora, por nosotros los pecadores, ahora y en la hora de nuestra muerte. Amén.
0: Dios te salve, María, llena eres de gracia, el Señor es contigo. Bendita tú eres entre todas las mujeres y bendito el fruto de tu vientre, Jesús.
3: Santa María, Madre de Dios, ruega, Señora, por nosotros los pecadores, ahora y en la hora de nuestra muerte. Amén.
0: Dios te salve, María, llena eres de gracia, el Señor es contigo. Bendita tú eres entre todas las mujeres y bendito es el fruto de tu vientre, Jesús.
3: Santa María, Madre de Dios, ruega, Señora, por nosotros los pecadores, ahora y en la hora de nuestra muerte. Amén.
0: Dios te salve, María, llena eres de gracia, el Señor es contigo. Bendita tú eres entre todas las mujeres y bendito es el fruto de tu vientre, Jesús.
3: Santa María, Madre de Dios, ruega, Señora, por nosotros los pecadores, ahora y en la hora de nuestra muerte. Amén.
0: Dios te salve, María, llena eres de gracia, el Señor es contigo. Bendita tú eres entre todas las mujeres, y bendito es el fruto de tu vientre, Jesús.
3: Santa María, Madre de Dios, ruega, Señora, por nosotros los pecadores, ahora y en la hora de nuestra muerte. Amén.
0: Dios te salve, María, llena eres de gracia, el Señor es contigo. Bendita tú eres entre todas las mujeres, bendito es el fruto de tu vientre, Jesús.
3: Santa María, Madre de Dios, ruega, Señora, por nosotros los pecadores, ahora y en la hora de nuestra muerte. Amén.
0: Dios te salve, María, llena eres de gracia, el Señor es contigo. Bendita tú eres entre todas las mujeres y bendito es el fruto de tu vientre, Jesús.
3: Santa María, Madre de Dios, ruega, Señora, por nosotros los pecadores, ahora y en la hora de nuestra muerte. Amén.
0: Dios te salve, María, llena eres de gracia, el Señor es contigo. Bendita tú eres entre todas las mujeres y bendito es el fruto de tu vientre, Jesús.
3: Santa Santa María, Madre de Dios, ruega, Señora, por nosotros los pecadores, ahora y en la hora de nuestra muerte. Amén.
0: Gloria al Padre, al Hijo y al Espíritu Santo.
3: Como era en el principio, ahora y siempre, por los siglos de los siglos. Amén.
0: Oh, mi buen Jesús.
3: Perdona nuestros pecados, líbranos del fuego del infierno. Lleva al cielo a todas las almas, socorre especialmente a las más necesitadas de tu infinita misericordia. Amén.
2: El Señor ponga sus ojos misericordiosos, su mano sanadora sobre María Caballero. Carmen, déjale saber a María Caballero que estamos rezando por ella. Si no está consciente, háblale al oído. Estamos intercediendo en 15 estaciones de radio por tu salud. Que ya lo conozca. Buenas tardes, ¿con quién hablo?
4: Buenas tardes.
2: Sí, ¿cómo se llama usted?
4: Carolina Flores.
2: Carolina, ¿y dónde nos estás escuchando?
4: En Salt Lake City, Utah.
2: Wow, Salt Lake City. Siempre digo cada día con las noticias de Salt Lake City, Ogden, en Utah. ¿Sí? ¿Te gustan las noticias? Sí. ¿Te gustan las noticias?
4: Sí, yo lo escucho.
2: Gloria a Dios. Y cuéntame una cosa, ¿cuál es tu intención para hoy, Carolina?
4: Pues hay tanta, pues empezaremos para que Dios tenga misericordia de las personas donde está pasando tanto terremoto, en Colombia, en Venezuela, en Indonesia y en España, y para que Dios tenga piedad y misericordia de todos ellos.
2: Amén.
4: Sí. También pido mucho por la vida de usted, la vida de Gaby, yo rezo con ella por las mañanas, lo escucho a usted, ustedes son mi desayuno desde que abro mis ojos.
2: Gloria a Dios.
4: Con el sembrador.
2: Gloria a Dios. ¿Alguna otra intención, Carolina?
4: Pues quiero seguir pidiendo por mi hija que tiene cáncer, mi hija, Socorro.
2: Socorro.
4: Sí.
2: Socorro. Sí. ¿Dónde tiene cáncer tu hija, Socorro, Carolina?
4: Pues mire, lo tenían, se le ha ido pasando de un órgano a otro, ahorita dice que lo tiene en el hígado, pero yo tengo tanta fe de que ella se va a sanar, y yo le digo a ella que ella va a sanar y que Dios le va a dar larga vida, porque yo así, bueno, así lo escucho.
2: Estás como la mujer cananea que es la protagonista del evangelio de hoy. Tenía a su hija enferma como tú y venía diciéndole al Señor que se la sanara, nadie le ponía cuidado. Pero al final su fe fue tan grande que el Señor le dijo que se haga como tú pides. Pedimos por tu hija.

Segundo misterio glorioso, contemplamos la ascensión de nuestro Señor Jesucristo al cielo. El Señor Jesús, después de hablarles, ascendió al cielo y se sentó a la derecha de Dios.

0: Padre nuestro.
1: Padre nuestro que estás en los cielos, santificado sea tu nombre, venga a nosotros tu reino, hágase tu voluntad en la tierra como en el cielo.
0: Danos hoy nuestro pan de cada día, perdona nuestras ofensas como también nosotros perdonamos a los que nos ofenden. No nos dejes caer en tentación y líbranos del mal. Amén.
1: Dios te salve María, llena eres de gracia, Señor es contigo. Bendita tú eres entre todas las mujeres y bendito es el fruto de tu vientre, Jesús.
0: Santa María, Madre de Dios, ruega por nosotros pecadores, ahora y en la hora de nuestra muerte. Amén.
1: Dios te salve María, llena eres de gracia, Señor es contigo. Bendita tú eres entre todas las mujeres y bendito es el fruto de tu vientre, Jesús.
0: Santa María, Madre de Dios, ruega por nosotros pecadores, ahora y en la hora de nuestra muerte. Amén.
1: Dios te salve María, llena eres de gracia, el Señor es contigo. Bendita tú eres entre todas las mujeres y bendito es el fruto de tu vientre, Jesús.
0: Santa María, Madre de Dios, ruega por nosotros pecadores, ahora y en la hora de nuestra muerte. Amén.
1: Dios te salve María, llena eres de gracia, el Señor es contigo. Bendita tú eres entre todas las mujeres y bendito es el fruto de tu vientre, Jesús.
0: Santa María, Madre de Dios, ruega por nosotros pecadores, ahora y en la hora de nuestra muerte. Amén.
1: Dios te salve María, llena eres de gracia, el Señor es contigo. Bendita tú eres entre todas las mujeres y bendito es el fruto de tu vientre, Jesús.
0: Santa María, Madre de Dios, ruega por nosotros pecadores, ahora y en la hora de nuestra muerte. Amén.
1: Dios te salve María, llena eres de gracia, Señor es contigo. Bendita tú eres entre todas las mujeres y bendito es el fruto de tu vientre, Jesús.
0: Santa María, Madre de Dios, ruega por nosotros pecadores, ahora y en la hora de nuestra muerte. Amén.
1: Dios te salve María, llena eres de gracia, Señor es contigo. Bendita tú eres entre todas las mujeres y bendito es el fruto de tu vientre, Jesús.
0: Santa María, Madre de Dios, ruega por nosotros pecadores, ahora y en la hora de nuestra muerte. Amén.
1: Dios te salve María, llena eres de gracia, Señor es contigo. Bendita tú eres entre todas las mujeres y bendito es el fruto de tu vientre, Jesús.
0: Santa María, Madre de Dios, ruega por nosotros pecadores, ahora y en la hora de nuestra muerte. Amén.
1: Dios te salve María, llena eres de gracia, el Señor es contigo. Bendita tú eres entre todas las mujeres y bendito es el fruto de tu vientre, Jesús.
0: Santa María, Madre de Dios, ruega por nosotros pecadores, ahora y en la hora de nuestra muerte. Amén.
1: Dios te salve María, llena eres de gracia, el Señor es contigo. Bendita tú eres entre todas las mujeres y bendito es el fruto de tu vientre, Jesús.
0: Gloria a Santa María, Madre de Dios, ruega por nosotros pecadores, ahora y en la hora de nuestra muerte. Amén.
1: Gloria al Padre, gloria al Hijo y gloria al Espíritu Santo.
0: Como era en el principio, ahora y siempre, por los siglos de los siglos. Amén.
1: María, Madre de Gracia y Madre de Misericordia.
0: En la vida y en la muerte, ampáranos, Gran Señora.
1: Oh Jesús mío, perdona nuestros pecados, líbranos del fuego del infierno, lleva al cielo a todas las almas, especialmente a las más olvidadas y necesitadas de tu infinita misericordia. Amén.
0: Amén. Un abrazo, Carolina.
2: Ponemos a la hija de Carolina en nuestras oraciones. Y si usted la puede unir a esta cuaresma de San Miguel Arcángel, se lo vamos a agradecer. La oración tiene mucho poder. 619-618-2878. Vamos a orar en este momento por una familia que, como ella, Carolina, está pidiendo una plegaria como la de la mujer cananea. Señor, sana a mi hija. Como Carmen en San Bernardino, que está pidiendo orar por su amiga que tiene el derrame, le dio un derrame, María Caballero. Cualquiera de nosotros puede estar en esa situación en el siguiente minuto. Hoy oramos por ellos, mañana ellos orarán por nosotros. Estoy esperando la siguiente llamada para el tercer misterio de este hospital de campaña, dijo Papa Francisco. Es un hospital de campaña donde oramos urgentemente. Usted tiene una herida urgente, tiene una situación muy difícil, está confundido, piensa que ya no hay esperanza. Muy buenas tardes, ¿cuál es su nombre? ¿Cómo es tu nombre? ¿Cómo se llama? ¿El tuyo nombre?
3: Yolanda Raya.
2: Hola Yolanda, ¿dónde nos estás escuchando?
3: En Chicago.
2: Pero usted es de los Santos de Chicago, Yolanda.
3: Sí, gracias a Dios.
2: Bueno, mi Yoli, dime una cosa, ¿cuál es la intención para tu decena?
3: intención es por la salud de mi hermano Luis Rico, que ya tiene desde el día último de julio en terapia intensiva.
2: ¿Se llama Lúdico?
3: Luis Rico.
2: Luis Rico, ok.
3: Y por mi esposo, que está en cama ya más de 3 años. Y para que Dios me dé la fortaleza para seguirlo cuidando.
2: Yolanda, Él te la va a dar. Te la va a dar y te da la capacidad de orar para salir adelante tú y los tuyos. Ponemos entonces a Luis en esta intercesión para que sea el Señor misericordiosísimo que escuche tu plegaria, que escuche tu compromiso y que te dé la gracia y la fuerza para seguir adelante.
0: Tercer misterio glorioso, contemplamos la venida del Espíritu Santo.

0: Se les aparecieron unas lenguas como de fuego, que se repartieron y se posaron sobre cada uno de ellos. Quedaron todos llenos del Espíritu Santo.
1: Todos allí recibieron poder y Espíritu Santo. Todos allí recibieron.
0: Padre nuestro que estás en el cielo, santificado sea tu nombre. Venga a nosotros tu reino. Hágase tu voluntad en la tierra como en el cielo.
2: Danos hoy nuestro pan de cada día, perdona nuestras ofensas como también nosotros perdonamos a los que nos ofenden. No nos dejes caer en tentación y líbranos del mal. Amén.
0: Dios te salve María, llena eres de gracia, el Señor es contigo. Bendita tú eres entre todas las mujeres, bendito el fruto de tu vientre, Jesús.
2: Santa María, Madre de Dios, ruega, Señora, por nosotros los pecadores, ahora y en la hora de nuestra muerte. Amén.
0: Dios te salve, María, llena eres de gracia, el Señor es contigo. Bendita tú eres entre todas las mujeres y bendito es el fruto de tu vientre, Jesús.
2: Santa María, Madre de Dios, ruega, Señora, por nosotros los pecadores, ahora y en la hora de nuestra muerte. Amén.
0: Dios te salve, María, llena eres de gracia, el Señor es contigo, bendita tú eres entre todas las mujeres, bendito el fruto de tu vientre, Jesús.
2: Santa María, Madre de Dios, ruega, Señora, por nosotros los pecadores, ahora y en la hora de nuestra muerte. Amén.
0: Dios te salve, María, llena eres de gracia, el Señor es contigo, bendita tú eres entre todas las mujeres y bendito el fruto de tu vientre, Jesús.
2: Santa María, Madre de Dios, ruega, Señora, por nosotros los pecadores, ahora y en la hora de nuestra muerte. Amén.
0: Dios te salve, María, llena eres de gracia, el Señor es contigo, bendita tú eres entre todas las mujeres y bendito el fruto de tu vientre, Jesús.
2: Santa María, Madre de Dios, ruega, Señora, por nosotros los pecadores, ahora y en la hora de nuestra muerte. Amén.
0: Dios te salve, María, llena eres de gracia, el Señor es contigo, bendita tú eres entre todas las mujeres y bendito el fruto de tu vientre, Jesús.
2: Santa María, Madre de Dios, ruega, Señora, por nosotros los pecadores, ahora y en la hora de nuestra muerte. Amén.
0: Dios te salve, María, llena eres de gracia, el Señor es contigo, bendita tú eres entre todas las mujeres y bendito es el fruto de tu vientre, Jesús.
2: Santa María, Madre de Dios, ruega, Señora, por nosotros los pecadores, ahora y en la hora de nuestra muerte. Amén.
0: Dios te salve, María, llena eres de gracia, el Señor es contigo, bendita tú eres entre todas las mujeres y bendito el fruto de tu vientre, Jesús.
2: Santa María, Madre de Dios, ruega, Señora, por nosotros los pecadores, ahora y en la hora de nuestra muerte. Amén.
0: Dios te salve, María, llena eres de gracia, el Señor es contigo, bendita tú eres entre todas las mujeres y bendito es el fruto de tu vientre, Jesús.
2: Santa María, Madre de Dios, ruega, Señora, por nosotros los pecadores, ahora y en la hora de nuestra muerte. Amén.
0: Dios te salve, María, llena eres de gracia, el Señor es contigo. Bendita tú eres entre todas las mujeres, bendito es el fruto de tu vientre, Jesús.
2: Santa María, Madre de Dios, ruega, Señora, por nosotros los pecadores, ahora y en la hora de nuestra muerte. Amén.
0: Gloria al Padre, al Hijo y al Espíritu Santo.
2: Así fuera y siempre por los siglos de los siglos santos. Amén.
0: Oh, mi buen Jesús.
2: Oh, Jesús mío, perdona nuestros pecados, líbranos del fuego del infierno, lleva al cielo a todas las almas, socorre especialmente a las más necesitadas de tu divina misericordia. Amén.
0: Amén.
3: Yolanda, acuérdese, cuando se le acabe la fuerza, mírese los dedos de una mano y diga una palabra por dedo. Jesús, yo confío en ti. 619-618-2878. Estamos entrando a la cuarta decena. Acaban de llamar para decir que el 30 de octubre se hará el matrimonio de mi hijo Juan y su novia Mary en Orlando. Así que a muchos locutores le han dado noticias difíciles, pero esta es una buena. Así que oremos ahora por esta persona que tiene una necesidad. Este es el hospital de campaña. Está abierto. Este rosario no es grabado. Estamos en vivo y en directo. Son las 3:44 de la tarde, hora del Pacífico. Y usted está marcando 619-618-2878. Comenzamos esta decena y en el momento en que usted marque, le incorporamos.

0: Cuarto misterio glorioso, la asunción de Nuestra Señora a los cielos. Feliz la que ha creído que se cumplirían las cosas que le fueron dichas de parte del Señor.
1: Y bendito es el fruto.
2: Buenas tardes, ¿con quién hablo?
3: Con María García.
2: ¿Dónde estás, María García? ¿Dónde nos oyes?
3: Estoy en Texas, en Katy, Texas.
2: ¡Oso! Muy lindo eso. Para nosotros, nuestra estación en Texas, en Houston, es una permanente bendición. ¿Cuál es tu intención, María?
3: Mi intención son muchas, pero tengo una en especial. Mi nieta está muy malita de los riñones.
2: Ajá, ¿y cuántos, y, cómo se llama ella?
3: Se llama Ashley.
2: ¿Y cuántos años tiene Ashley? Si no es importante.
3: Ashley tiene 24.
2: Ok. Pues vamos, sí, vamos a ponerla en oración para cubrirla con el manto de la Virgen y para que el Señor le regale esa misericordia. Tú dile a Ashley que estamos rezando por ella. Si la puedes poner a escuchar, que ella misma sepa que aquí estamos todos unidos en oración por su salud.
3: Amén. Sí, ella no se encuentra cerca de nosotros, pero yo le voy a llamar para decirle.
2: Amén.
3: Amén.
0: Padre nuestro.
3: Padre nuestro que estás en el cielo, santificado sea tu nombre, venga a nosotros tu reino, hágase Señor tu voluntad en la tierra como en el cielo.
0: Danos hoy nuestro pan de cada día, perdona nuestras ofensas como también nosotros perdonamos a los que nos ofenden. No nos dejes caer en tentación y líbranos del mal. Amén.
3: Dios te salve María, llena eres de gracia, el Señor es contigo. Bendita tú eres entre todas las mujeres, y bendito es el fruto de tu vientre, Jesús.
0: Santa María, Madre de Dios, ruega por nosotros, pecadores, ahora y en la hora de nuestra muerte. Amén.
3: Dios te salve, María, llena eres de gracia, el Señor es contigo. Bendita tú eres entre todas las mujeres, y bendito es el fruto de tu vientre, Jesús.
0: Santa María, Madre de Dios, ruega por nosotros, pecadores, ahora y en la hora de nuestra muerte. Amén.
3: Dios te salve, María, llena eres de gracia, el Señor es contigo. Bendita tú eres entre todas las mujeres, y bendito es el fruto de tu vientre, Jesús.
0: Santa María, Madre de Dios, ruega por nosotros, pecadores, ahora y en la hora de nuestra muerte. Amén.
3: Dios te salve María, llena eres de gracia, el Señor es contigo. Bendita tú eres entre todas las mujeres, y bendito es el fruto de tu vientre, Jesús.
0: Santa María, Madre de Dios, ruega por nosotros pecadores, ahora y en la hora de nuestra muerte. Amén.
3: Dios te salve María, llena eres de gracia, el Señor es contigo. Bendita tú eres entre todas las mujeres, y bendito es el fruto de tu vientre, Jesús.
0: Santa María, Madre de Dios, ruega por nosotros, pecadores, ahora y en la hora de nuestra muerte. Amén.
3: Dios te salve, María, llena eres de gracia, el Señor es contigo. Bendita tú eres entre todas las mujeres, y bendito es el fruto de tu vientre, Jesús.
0: Santa María, Madre de Dios, ruega por nosotros, pecadores, ahora y en la hora de nuestra muerte. Amén.
3: Dios te salve María, llena eres de gracia, el Señor es contigo. Bendita tú eres entre todas las mujeres, y bendito es el fruto de tu vientre, Jesús.
0: Santa María, Madre de Dios, ruega por nosotros pecadores, ahora y en la hora de nuestra muerte. Amén.
3: Dios te salve María, llena eres de gracia, el Señor es contigo. Bendita tú eres entre todas las mujeres, y bendito es el fruto de tu vientre, Jesús.
0: Santa María, Madre de Dios, ruega por nosotros pecadores, ahora y en la hora de nuestra muerte. Amén.
3: Dios te salve, María, llena eres de gracia, el Señor es contigo. Bendita tú eres entre todas las mujeres, y bendito es el fruto de tu vientre, Jesús.
0: Santa María, Madre de Dios, ruega por nosotros pecadores, ahora y en la hora de nuestra muerte. Amén.
3: Gloria a Dios te salve, María, llena eres de gracia, el Señor es contigo. Bendita tú eres entre todas las mujeres y bendito es el fruto de tu vientre, Jesús.
0: Santa María, Madre de Dios, ruega por nosotros pecadores, ahora y en la hora de nuestra muerte. Amén.
3: Gloria al Padre, gloria al Hijo y gloria al Espíritu Santo.
0: Como era en el principio, es ahora y siempre, por los siglos de los siglos. Amén.
3: María es Madre de Gracia y es Madre de Misericordia.
0: En la vida y en la muerte, ampáranos, Gran Señora.
3: Oh Jesús mío, perdona nuestros pecados, líbranos del fuego del infierno, lleva al cielo a todas las almas y socorre especialmente a las más necesitadas de tu divina misericordia. Amén.
2: Hoy vamos a dejar a Ashley. ¿Cuántos de nosotros no nos morimos por los nietos? Pues bueno, que el Señor pueda derramar esa gracia, esa bendición de que los riñones de Ashley puedan ser sanados. 619-618-2878. El hospital de campaña está abierto. Los que tienen una emergencia mayor, como la que nos han llegado ahora, que tienen personas enfermas, personas en situaciones difíciles, pues esta es la puerta del hospital para entrar delante del Señor. Buenas tardes, ¿con quién hablo?
4: Buenas tardes, con María de Las Vegas.
2: María de Las Vegas. ¿Estás en Las Vegas o en North Las Vegas o en Valle de Las Vegas?
4: Bueno, estoy en el...
2: en el puro corazón.
4: Sí, pues aquí en la ciudad de Las Muy Vegas. Bien.
2: ¿Y qué intención tiene María?
4: Mire, pues me uno a las intenciones de todas las personas que han entrado, porque les doy precisamente oportunidad a estas personas que entraron, ¿verdad? Para pedir por todos ellos, los enfermos, y nos unimos a esa hora a pedir por ellos, por todas las necesidades del mundo entero, y por mis hijos, que desean mucho hablar con su papá y no, él no les contesta la llamada.
0: Te lo pedimos, Señor.

0: Llegamos así al quinto misterio glorioso, la coronación de nuestra Madre como Reina de cielos y tierra.
1: ¿Quién eres tú?
0: Una gran señal apareció en el cielo, una mujer vestida del sol con la luna bajo sus pies y una corona de dos estrellas sobre su cabeza.
1: Y acoges el misterio, inflamada de amor, salve.
0: Padre nuestro que estás en el cielo, santificado sea tu nombre. Venga a nosotros tu reino, hágase tu voluntad en la tierra como en el cielo.
2: Danos hoy nuestro pan de cada día. Perdona nuestras ofensas como nosotros perdonamos a los que nos ofenden. No nos dejes caer en tentación y líbranos del mal. Amén.
0: Dios te salve María, llena eres de gracia, el Señor es contigo. Bendita tú eres entre todas las mujeres y bendito es el fruto de tu vientre Jesús.
2: Santa María, Madre de Dios, ruega, Señora, por nosotros los pecadores, ahora y en la hora de nuestra muerte. Amén.
0: Dios te salve, María, llena eres de gracia, el Señor es contigo, bendita tú eres entre todas las mujeres, y bendito el fruto de tu vientre, Jesús.
2: Santa María, Madre de Dios, ruega, Señora, por nosotros los pecadores, ahora y en la hora de nuestra muerte. Amén.
0: Dios te salve, María, llena eres de gracia, el Señor es contigo, bendita tú eres entre todas las mujeres y bendito el fruto de tu vientre, Jesús.
2: Santa María, Madre de Dios, ruega, Señora, por nosotros los pecadores, ahora y en la hora de nuestra muerte. Amén.
0: Dios te salve, María, llena eres de gracia, el Señor es contigo, bendita tú eres entre todas las mujeres y bendito el fruto de tu vientre, Jesús.
2: Santa María, Madre de Dios, ruega, Señora, por todas estas necesidades y nosotros los pecadores, ahora y en la hora de nuestra muerte. Amén.
0: Dios te salve, María, llena eres de gracia, el Señor es contigo. Bendita tú eres entre todas las mujeres y bendito el fruto de tu vientre, Jesús.
2: Santa María, Madre de Dios, ruega por todas estas necesidades y nosotros los pecadores.
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6: Señor, tú conoces mi vida y sabes mi dolor. Has visto mis ojos llorar, mi rostro entristecerse, mi cuerpo lleno de dolencias y mi alma traspasada por la angustia. Lo mismo que te pasó a ti cuando camino de la cruz, todos te abandonaron, hazme comprender tus sufrimientos y con ellos el amor que tú nos tienes. Y que yo también aprenda que uniendo mis dolores a tus dolores, tienen un valor redentor por mis hermanos. Ayúdame a sufrir con amor, hasta con alegría. Si no es posible que pase de mí este cáliz, te pido por todos los que sufren, por los enfermos como yo, por los pobres, los abandonados, los desvalidos, los que no tienen cariño ni comprensión y se sienten solos. Señor, sé que también el dolor lo permites tú para mayor bien de los que te amamos. Haz que estas dolencias que me aquejan me purifiquen, me hagan más humano, me transformen y me acerquen más a ti. Amén.
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8: ¿Qué tal? Bendiciones, estimados hermanos y hermanas en Cristo. 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Les invito a que sigan en sintonía con el corazón abierto, porque el Señor siempre tiene algo hermoso que decirnos. 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Amén. 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

0: 4 de la tarde en punto. Hoy, hermanas y hermanos, en esta hora del Pacífico, nos estamos preparando para recibir viviendo y creciendo en la palabra. No se vayan de la sintonía. A las 7, la misa desde Santo Tomás el Apóstol.
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2: Durante la tormenta en el mar, los apóstoles le fallaron al Señor, perdieron el examen acerca de la fe. El Señor había permitido aquella prueba y al final de la tormenta les tiene que decir, todavía no tienen fe. En otra traducción les dice, hombres de poca fe, ¿por qué dudaron? O sea, la tormenta había sido para ellos una prueba de fe y perdieron el examen. El día de hoy les voy a proponer el caso de personas que en medio de las tempestades de su vida ganaron el examen de la fe. En primer lugar, quiero presentarles a Jairo. Jairo era el jefe de la sinagoga y como jefe de la sinagoga, él no aceptaba a Jesús porque Jesús había denunciado a los principales dirigentes religiosos, los había llamado hipócritas. Pero cuando está agonizando su hija, Jairo se echa al bolsillo su orgullo y va donde Jesús. Y se postra ante él y le dice, ven a mi casa, mi hija se está muriendo. Vamos, dice el Señor. Y van a la casa. Cuando llegan a la casa resulta que hay un alboroto. Ya estaban en el velorio y según la costumbre de aquel tiempo estaban las plañideras. A ellas se les pagaba para que comenzaran a dar gritos, alaridos, en señal de luto. Estaban los flautistas. El Señor cuando llegó sacó a toda aquella gente. Aquella gente sin fe y ritualista estorbaba para la oración que él iba a hacer. Se quedó solo con los papás de la niña de 12 años y con Pedro, Santiago y Juan. El Señor tomó a la niña de la mano y le dice, Talita cum, en su idioma, levántate. Y la resucitó. Hermanos, este caso es interesante, viendo la fe de Jairo. En primer lugar, Jairo sabía que lo iban a destituir de su puesto en la sinagoga, si iba con Jesús. Luego, él va, pero no le pide simplemente cara a cara, se postra ante Jesús. Y algo más, cuando le está pidiendo al Señor la gracia, llegan y le dicen, ya no molestes a Jesús, ya murió tu hija. ¿Cómo se habrá quedado aquel padre de familia con esa noticia? De piedra se habrá quedado. Pero el Señor le dijo, no tengas miedo, solamente ten fe. ¿Cómo que no tengas miedo si ya se murió la hija? Solamente ten fe. Y aquel agarrado por la fe sigue creyendo en Jesús. Y cuando llegan a la casa, pues el Señor va a resucitar a la niña. Esta fe de Jairo fue puesta a prueba. ¿Qué tempestad tan grande tuvo él? Dice la Sagrada Escritura.

Señor le resucitó a su hija. La fe tiene que ser probada. Las vicisitudes de nuestra vida, las tormentas, son para probar esa fe, a ver qué clase de fe tenemos, para que nosotros mismos nos podamos dar razón. ¿De veras tengo fe o no tengo fe? ¿O solamente repito lo que dicen todos? Jairo demostró que tenía fe a través de todas estas circunstancias adversas, hasta que llegaron a su casa y ya estaban en el velorio, y él siguió creyendo, y el Señor le resucitó a su hija. Otro pasaje de otro padre de familia, de esto nos habla San Juan en su capítulo cuarto. Es un alto oficial. Aquel oficial se le está muriendo su hijo y va donde Jesús, viene de lejos, ha caminado unos 30 kilómetros, llega donde Jesús y le dice: ven pronto a mi casa, mi hija se está muriendo. Ya se pueden imaginar ustedes la congoja de ese padre de familia. Y Jesús le responde en una forma rara, le dice: ustedes si no ven milagro no creen. ¿Por qué el Señor le responde así a un padre acongojado? Sus razones tenía el Señor. Aquel hombre llegaba acostumbrado a dar órdenes y le viene a dar una orden al Señor: ven pronto a mi casa. O sea, camina 30 kilómetros para venir a curar a mi hija. El Señor vio que aquel no tenía mucha fe que dijera. Él venía porque le habían hablado de Jesús. Tenía que trabajarlo rápidamente y por eso lo corta de tajo. Ustedes si no ven milagro no creen. Aquel le está dando propiamente, como él acostumbra, orden a Jesús: ven pronto a mi casa, mi hijo se está muriendo. Ahora el Señor es el que le va a dar la orden a él: vete a tu casa, tu hijo ya está curado. Y aquel se queda extrañado. Si lo acaba de dejar muriéndose, ¿cómo le dice eso Jesús? Y entonces comienza la lucha de la fe. ¿Será así o será que este Señor quiere librarse de mí? Por eso me dice: ya regresa. Y aquel no sabe, ¿voy o no voy? Si voy y después llego y se muere el niño, mi esposa me va a decir: ¿por qué no trajiste a Jesús? Él le hubiera impuesto las manos. Yo te dije que trajeras a Jesús. ¿Y sigo adelante o regreso? ¿Qué camino tan difícil, aquellos 30 kilómetros de aquel hombre, aquel alto oficial? Pero él no, Jesús le había dicho: tu hijo ya está curado, y él seguía con eso, creyendo en eso. ¿Cómo caminaría esos 30 kilómetros? Al fin, cuando ya está por llegar a su casa, lo salen a recibir contentos, el niño está curado, y coincide con la hora en que Jesús le dijo: tu hijo ya está curado. Estimados hermanos, qué interesante esto, una curación a distancia. El Señor tuvo que preparar a aquel hombre, ponerle una prueba de fe. Esos 30 kilómetros fueron un ejercicio de fe. Cada vez que él, en lugar de regresar para llevarse a Jesús, decía: no, sigo adelante porque el Señor me dijo que ya está curado. Fue un ejercicio de fe. La fe fue creciendo, fue creciendo. El muchacho quedó curado. Un niño muriéndose y el padre luchando, pero su fe valió la pena. Ganó el examen de la fe. El niño quedó curado. Hermanos, la fe es como un nadar. Cuando nadamos, nos hundimos y volvemos a salir, y braceamos y pataleamos, y en esa forma nos conservamos a flote. Eso es la fe. Si alguien se queda sin patalear, sin hacer nada, se hunde. Pues la fe es eso, un nadar, un hundirse y volver a salir. Ese padre de familia, eso era lo que iba haciendo durante todo el trayecto. Antes de llegar a su casa ya le vinieron a dar la noticia, y dice, creyó toda su familia con él, sirvió para toda la familia creyó en Jesús. Mientras Jesús va a la casa de Jairo, el jefe de la sinagoga, para curar a su hija, llega una mujer. Quiere hablarle a Jesús, pero no puede, el gentío está rodeando a Jesús. Es una hemorroísa, es decir, tiene hemorragias. Y dice aquí San Lucas, cuando cuenta esto, que hacía 12 años estaba frecuentando a los doctores y no la podían curar, se ponía peor, y San Lucas era médico. Ahora, esta mujer por atrás, porque ella hubiera querido por delante hablar con Jesús, exponerle su caso, imposible con aquel gentío que

0: lo estaba prejuzgando. Entonces ella dijo, voy a poner toda mi fe, voy a tocar la punta de su manto aunque sea, y yo voy a quedar sanada. Y así hizo, alargó su mano, tocó la punta del manto de Jesús y quedó curada, se sintió curada inmediatamente. Y Jesús en ese momento dijo, ¿quién me tocó? Y los apóstoles se rieron de él, como que ¿quién me tocó? Si todo el mundo te está apretujando. No, dijo Jesús, es que una gracia acaba de salir de mí. Y entonces aquella mujer dijo, fui yo la curada. Hermanos, fíjense ustedes este caso tan llamativo. Un montón de gente apretujando a Jesús, cada uno quiere una gracia. Pero solo esa mujer fue tocada por Jesús. Es decir, espiritualmente tocada. Jesús no le impuso las manos. Ella fue la que tocó nada más la punta de su manto. Pero ella fue tocada por Jesús. Por eso Jesús dijo, una gracia salió de mí. Y esto nos cuestiona a nosotros mucho. Muchas veces podemos estar en la iglesia, por ejemplo, en una Eucaristía. Todos estamos rodeando al Señor, todos estamos reunidos en nombre del Señor, pero no todos somos tocados porque no nos dejamos tocar. Solo el que tiene la fe necesaria se deja tocar por el Señor. Y ahí está el problema, dejarnos tocar por el Señor. Los demás físicamente tocaban a Jesús, lo apretujaban. Aquella mujer ni siquiera pudo tocar a Jesús, sino solo la punta de su manto. Pero ella tenía fe y fue tocada por Jesús. Y en eso consiste la fe. Y la sanación viene cuando la persona se deja tocar. Y al Señor le gusta que se dé testimonio porque sirve para que aumente la fe de otros. ¿Quién me tocó? Y los apóstoles, ¿cómo que quién me tocó si todo el mundo te está tocando, apretujando? No, es que una gracia salió de mí. Y aquella mujer dio testimonio. Y eso sirvió para la fe de otros. Cuando recibimos una gracia de sanación, hay que contar, hay que dar testimonio. Sirve para la fe de otros. El mismo Señor la invitó para que diera el testimonio. Y ahora quiero referirme a otro papá. El papá de un muchacho epiléptico. Esa epilepsia, en este caso, según el mismo Jesús, la estaba provocando un mal espíritu. El papá acudió a los apóstoles porque Jesús con 3 apóstoles estaba en el monte Tabor en ese momento, y los apóstoles comenzaron a orar por el muchacho, a hacer los gestos seguramente que le veían a Jesús, y nada, el muchacho empeoraba. Aquel papá estaba molesto, decepcionado de los apóstoles, y en eso el Señor con los 3 apóstoles venía bajando del monte Tabor y el papá se fue a quejar con él. He traído a mi hijo a tus apóstoles, no han podido hacer nada. Si tú puedes hacer algo, ayúdanos. Y el Señor le tomó la palabra. ¿Cómo que si puede? Le dijo. Todo es posible para el que cree. Y eso obligó a aquel padre de familia a examinarse y vio que él no tenía la fe suficiente. Comenzó a llorar el padre de familia, a decir, Señor, yo creo, pero ayúdame en mi poca fe. Y eso le bastó al Señor. Curó al muchacho inmediatamente. Ahora los apóstoles después se acercan a Jesús y le preguntan, Señor, ¿por qué nosotros no pudimos? Y el Señor les dijo, ¿hasta cuándo voy a aguantarlos a ustedes? No tienen fe. O sea, aquellos recitaron fórmulas que le habían escuchado a Jesús, hicieron los mismos gestos que Jesús hacía, pero faltaba lo esencial, la fe, no hubo curación. Hermanos, esto no es cuestión. No se trata de fórmulas, no se trata de gestos, se trata de lo esencial, de tener la fe necesaria. Y ahora me refiero a una mamá, la llamamos la cananea, una pagana. Se acerca a Jesús gritando, su hija está gravemente enferma, tiene un mal espíritu, y Jesús ni la voltea a ver siquiera. Y aquella grito y grito, y los apóstoles se acercan, Señor, despídela, atiéndela, porque nos está causando muchos problemas. No era por compasión que ellos intercedían por ella, querían que quitara a aquella mujer, pero el Señor le estaba oyendo, y entonces le dijo, no está bien dar el pan de los hijos a los perros. Y ella no se dio por aludida, sino dice, Señor, pero los perritos recogen las migajas. Y eso le bastó al Señor. Y entonces le dijo: mujer, qué grande es tu fe, que se haga lo que tú quieres. Inmediatamente la hija quedó sanada a distancia. Vean, la fe de esta mujer fue probada. Ella era una pagana. Había oído hablar de Jesús, algo le había venido, pero necesitaba también ser trabajada rápidamente. Y por eso Jesús ni la volteaba a ver, para que ella siguiera escuchando su palabra, para que la fe fuera aumentando en ella. Y aquella se encuentra con toda la indiferencia de los que rodean a Jesús con motivo religioso. Señora, cállese, deje de estar gritando, no nos deja oír a Jesús, los apóstoles, esta señora nos está molestando, Señor, sacúdetela rápido. Y resulta que aquella mujer iba aumentando en su fe, grito y grito, y la fe iba aumentando, hasta que el Señor le dijo: mujer, qué grande es tu fe, que se haga lo que tú crees. Y la hija quedó curada inmediatamente a distancia. Quiero referirme también a un centurión romano, un alto grado militar. Llega ante Jesús a interceder, no por su esposa, ni por su hijo, ni por un pariente, por un sirviente. Y los sirvientes en ese tiempo eran los esclavos. Se ve que era muy caritativo este hombre. Señor, mi siervo está gravemente enfermo, vengo a interceder por él. Jesús le dice: vamos a tu casa. No, Señor, le dice él, yo no soy digno. Porque él sabía que si un judío entraba en la casa de un pagano, quedaba contaminado. Y entonces él dice: no soy digno, Señor. Él no dice: yo soy militar, aquí están mis condecoraciones militares, yo no soy digno, pero yo creo en ti. Creo que basta que digas una sola palabra y mi siervo va a quedar sano. Cuando el Señor oyó eso, dijo: en todo Israel nunca he encontrado una fe como este. Era un pagano. Aquel no estaba diciendo: mire mis condecoraciones, yo soy un alto oficial del ejército romano, no soy digno, Señor, pero yo creo que basta que tú digas una palabra y mi siervo va a quedar curado. Y el Señor le dijo: hágase como has creído. Si a nosotros, cuando le pedimos algo al Señor, el Señor nos dijera: hágase como has creído, tal vez nuestros enfermos quedarían sin curarse y nosotros mismos no alcanzaríamos tal vez la sanación. Hágase como has creído. El Señor lee el corazón. El Señor no se fija solo en los gestos, en las fórmulas, como las que hicieron los apóstoles ante el muchacho epiléptico, gestos, fórmulas, y no pasó nada, porque no tenían fe. Si no hay fe, no hay el hilo conductor de la sanación, de la gracia que el Señor quiere. Ahora, a todos estos hombres y mujer que acudieron a Jesús, todos los llevó el dolor, el sufrimiento. Que un hijo se estaba muriendo, una hija muriendo, un sirviente enfermo, una hija con un mal espíritu, todos con grandes problemas acudieron a Jesús. Jesús dijo: vengan a mí los que están agobiados y cansados, yo los haré descansar. Pero puso una condición: pero aprendan de mí que soy manso y humilde de corazón. Tomen mi yugo. Aprendan de mí que soy manso y humilde de corazón. Es decir, yo tengo unas normas. Los rabinos llamaban yugo a las normas que ellos daban a sus discípulos. Jesús nos dice: pero quiero que vengas por mi camino, que tomes mi yugo. Alguno está en pecado y quiere que el Señor lo escuche sin arrepentirse, seguir su vida. Otro no quiere seguir los mandamientos del Señor y quiere que el Señor lo escuche. El Señor ya le dijo: vengan a mí los que están agobiados y cansados, yo los haré descansar, pero tomen mi yugo. Aprendan de mí que soy manso y humilde de corazón. Hermanos, el sufrimiento es una prueba de fe. Nos acerca al Señor, nos acerca al Señor y nos hace bien, porque nos obliga a examinar qué clase de fe tenemos. Y ante el Señor no podemos engañarnos. Y por eso aquel padre del muchacho epiléptico se puso a llorar y dijo: Señor, yo creo, pero aumenta mi poca fe, por favor. Y el Señor se la aumentó inmediatamente y pudo curar a su hijo. Por eso todos nosotros el día de hoy veamos el caso de todos estos. ¿Qué pruebas las que tuvieron, grande? ¿Qué pensaría usted si se le estuviera muriendo a su hijo, su hija? Si un amigo muy querido estuviera enfermo, si usted mismo, como la mujer hemorroísa, estuviera con una grave enfermedad, ¿qué pensaría? Ante todas las circunstancias adversas, aquella mujer quería hablar con Jesús y no podía, el gentío estaba tocando al Señor. Pero ella, con su fe, dijo: voy a tocar la punta de su manto. Lo que cuenta es la fe, es el hilo conductor de la sanación, de la gracia del Señor. Una gracia salió de mí, dijo el Señor. Había salido para aquella mujer. Al centurión el Señor le dijo que se haga como has creído. Qué examen más difícil de fe, que se haga como has creído. Todos nosotros en este momento tenemos enfermos, graves o no graves. Tenemos enfermedades psicológicas o físicas o espirituales. Y todos acudimos a Jesús el día de hoy. Y aquí se trata de dos cosas. Primero, dejarse tocar por Jesús. No basta estar en el montón tratando de tocar a Jesús, dejarse tocar. Y luego, que el Señor nos pueda decir que se haga conforme tu fe. Por eso tenemos que pedir esa fe. Tenemos que acudir al Señor con toda nuestra fe y con las mismas palabras de este papá del muchacho epiléptico: Señor, yo creo, pero aumenta mi poca fe. Por eso digamos: Señor, yo creo, pero aumenta mi poca fe. Señor, yo creo, pero aumenta mi poca fe. Señor, yo creo, pero aumenta mi poca fe. Que así sea para todos nosotros.
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4: Ora, el principio de la oración, esta herencia maravillosa que tenemos todos los seres humanos en el mundo, en todas las culturas, es uno de los principios mejores para reactivar la vida toda. La oración es hablar. ¿Cómo voy a hablar? ¿Cómo hablas con tu amigo, con tu vecino, con tu amiga? Así habla con el Creador. Esa oración tuya está probado científicamente que genera en el organismo muchas endorfinas, disminuye el dolor de 100 a 15 o 10%. Esos son los efectos físicos de la oración. Tú los puedes ver y tú los puedes hurgar en tu propia vida. Orar no es un pasatiempo. No es una obligación, es una necesidad para vivir. Principios para reactivarte del Padre Cirilo Bailón. Dios te bendiga.
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1: La familia del sembrador se solidariza con nuestros hermanos víctimas del reciente desastre natural. Unámonos y elevemos nuestra oración. Señor de los cielos, ruego por tu protección sobre aquellas familias que han sido afectadas por este desastre natural. Ten misericordia de ellos y ayúdalos. Señor, sabemos que podemos contar contigo aún en los momentos más duros. Ayuda en estos momentos a las familias que se han quedado sin hogar, sin un sitio para refugiarse del frío, de la lluvia y el sol debido a este desastre. Señor, en tu amor protege a los niños y a los ancianos, que puedan estar en buena salud. Te ruego por aquellas personas que están enfermas, heridas o afectadas psicológicamente. Pon tu mano de sanidad sobre ellos, que puedan recuperarse con prontitud. Provee para ellos las medicinas, la atención médica a tiempo, y que tengan personas dispuestas y disponibles para ayudarlos en estos momentos de crisis y de mucha angustia. Señor, pon esperanza en las mentes de estas personas que están sufriendo. Abrázalos con tu amor y tu bondad. Haz que puedan orar y confiar en ti. Abre puertas para ellos, para que puedan salir adelante a pesar de esta crisis. Gracias, porque podemos contar contigo, aun cuando estamos angustiados. En ti encontramos esperanza y alivio para el dolor y la angustia. Bendice, Señor, esta tierra, el aire, el agua y los cielos, y toda tu creación. En el nombre de Jesucristo, te presentamos nuestra oración. Amén.
2: Estamos felices porque una vez más fuimos testigos el pasado 8 y 9 de agosto de la manifestación de la gloria de Dios, a través de experimentar su gran amor y misericordia que sanó y transformó el corazón de miles de personas que mostraron su confianza en Él, asistiendo a su encuentro en el Congreso de Metanoia Los Ángeles 2026. 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